0: regaló también, ¿no? La bendición de tener a Ricardo como operador, como compañero también en este tiempo, ¿no? A través de su plataforma, a través de su estudio acá también, Alejandro Cabrera, que es una bendición. Y la verdad, agradecido con todo, agradecido con todo lo que el Señor está haciendo en nosotros, en este programa, y también lo que está haciendo en Maldonado, en San Carlos y en diferentes partes del departamento del Uruguay y ciudades. ¿Cómo estamos?
1: Bendición, amada audiencia. Dios lo bendiga, los saludamos con la paz del Señor. Acá un martes más, firme en la brecha, haciendo lo que nos gusta y lo que entendemos que Dios ha encomendado en este tiempo para nuestra vida. Así que bueno, le damos la bienvenida a todos los que están ahí escuchándonos, a los que nos escuchan siempre, a los que están arrancando a escucharnos, a los que nos escuchan por segunda vez, por tercera vez, por primera, cuarta, quinta y todas las veces que nos han escuchado. Los bendecimos con la paz del Señor. Y bueno, qué más decirle que es una bendición para nosotros poder estar acá, compartir con ustedes, súper agradecido, la verdad, de la confianza que han tenido en abrirnos las puertas de su casa, de poder interactuar un rato con nosotros y que podamos reflexionar con esto que nos pasa día a día, reflexionar e interactuar con esto que es la palabra del Señor, aprender a usar las herramientas que Dios nos da, ¿no? Muchas veces el Señor pone recursos. Dice que el Señor, los recursos del Señor son ilimitables. El Señor tiene recursos de todo tipo para nuestra vida. Y muchas veces nosotros nos quedamos ahí padeciendo por un poquito de aflicción o de dificultad. Así que bueno, quiero comenzar el programa ahí y compartir una reflexión que Dios ponía en mi corazón unos minutos antes de entrar acá al programa. La verdad que yo creo que en general dice que todo tiene su tiempo y todo tiene su hora, ¿no? Y sabemos que dice que cuando pases por el fuego no te quemarás, y si pasas por las aguas no te anegarás, no te ahogarás, porque yo, Jehová, estoy contigo, dice la palabra del Señor. Entendemos que va a haber un tiempo de fuego, va a haber un tiempo de agua. ¿Qué te quiero decir con esto? Que van a haber tiempos de dificultades, tiempos de situaciones incómodas para nuestra vida, tiempos de agobio, de opresión, pero no podemos rendirnos, no podemos desmayar. Yo creo que en este tiempo, yo creo que todos en general, quien les habla, los que estamos acá y los que nos están escuchando, yo creo que todos hemos pasado situaciones que se nos han hecho difíciles de superar y que no deberían, pero nos marcan y definen gran parte de nuestra vida. ¿Cuántos de los que están escuchando y quien les habla también, yo creo que hemos experimentado situaciones que se nos han hecho difíciles de superar y que esas situaciones no deberían, pero nos marcan y definen gran parte de nuestra vida? ¿Se entiende lo que les digo?
0: Amén, amén.
1: Todos hemos experimentado esas situaciones que se nos han hecho difíciles de superar, ¿no? Y que no deberían esas situaciones marcarnos, pero marcan gran parte de nuestra vida, ¿no? Un dolor, una tristeza, una angustia, una pérdida, una decisión que generó nosotros un dolor, como te decía, generó algo difícil de superar en nuestra vida. Y pasan los años y eso sigue estando ahí y no lo podemos superar. Y en realidad eso no debería marcar nuestra vida, pero marca gran parte de nuestra vida. Y mientras meditaba en eso, yo creo que todos en general, grandes, chicos, padres, madres, hijos, abuelos, nietos, sobrinos, todos en general, no importa la edad, todos experimentamos una situación que se nos hizo difícil de superar o que se nos está haciendo difícil de superar, y que esa situación no debería, pero marca gran parte de nuestra vida, ¿no? Un dolor, una situación que nos marcó, que nos dolió tanto que, wow, pasan los años y cuesta. Y nos damos cuenta que eso que deberíamos superar y que no debería marcar nuestra vida genera una repercusión en nuestra vida, marca gran parte de nuestra vida. Y pero gracias a eso, nosotros tenemos promesas de parte de Dios para nuestra vida, ¿tá? Y hoy quiero decirte que el que tú creas hoy en Jesús, o el que tú te acerques hoy a Jesús, no quiere decir que vas a estar eximido de problemas. Que tú hoy te acerques a Jesús no quiere decir que estás inmune a no tener problemas, a no experimentar situaciones que sean difíciles de superar. Pero para eso tenemos promesas de parte de Dios, y las promesas son en los que creen, las promesas son para los que en Él creen. Y hoy quiero compartirte un mensaje muy conocido pero muy poderoso y de aliento para tu vida y para mi vida. Y dice así la palabra del Señor: estas cosas os he hablado para que en mí tengáis paz, dice el Señor. En el mundo tendréis aflicciones, pero confiad, dice Jesús, yo he vencido al mundo. ¡Wow! ¡Qué tremenda palabra! Dice que en el mundo tendréis aflicciones, dice el Señor. Jesús no elimina la prueba, Jesús advierte. Jesús te advierte que vas a tener situaciones complicadas en tu vida, ¿está? Pero que en el mundo vas a tener dificultades, sí. En el mundo tendrás aflicciones, sí. En el mundo tendrás perturbaciones, sí. Pero confía en el Señor, porque Él venció. Él venció. De Él viene el socorro, el pronto auxilio. Estas cosas he hablado para que en mí tengas paz. La paz que nosotros necesitamos, solamente el Señor Jesús nos puede dar esa paz.
0: Amén, amén. La verdad que sí. La verdad que tenemos que entender que vamos a tener dificultades, vamos a tener luchas, vamos a tener pruebas. Pero tenemos que estar confiadamente esperando en el Señor, que sabiendo que el Señor es nuestra esperanza, nuestro recurso, ¿no? Para los momentos de dificultad, ¿no? Realmente qué importante, ¿no? Saber que el Señor, dice la palabra, que de dónde vendrá mi socorro, dice la palabra en Salmo 121. Dice, ¿de dónde vendrá mi socorro? Mi socorro viene de Jehová, el que hizo los cielos y la tierra. De ahí viene tu socorro. De ahí vino mi socorro para mi situación. En momentos de que yo no tenía paz, del momento que yo pasé dificultades, pasé adversidades, de ahí vino mi socorro. Mi socorro vino de Jehová. Hoy yo no sé cuál es tu situación. Yo no sé cuál es la dificultad, la prueba, la adversidad que estás viviendo. Pero déjame decirte que no interesa cuál es tu dificultad. Lo que interesa es que de Jehová viene tu socorro. La misma solución para problemas diferentes. Todos hemos tenido problemas diferentes, pero sí tenemos la misma solución, que es Cristo Jesús. Hoy déjame decirte que tu socorro viene de Jehová, varón, mujer. Tu socorro viene de Jehová, el que hizo los cielos y la tierra. De ahí, ¿de dónde de pronto vendrá mi socorro? Dice la palabra. De Jehová. De ahí vendrá tu socorro. De ahí vino mi socorro en los momentos que yo necesité. Pero realmente hubo que haber un comportamiento diferente en mi vida. Hubo que haber un arrepentimiento en mi vida, porque hay que entender esto también, que Dios no se manifiesta en la necesidad, Dios se manifiesta en la búsqueda, Dios se manifiesta donde lo buscan, Dios no se manifiesta en los problemas, Dios se manifiesta en quien lo busca, en quien lo llama, en quien lo clama, en quien lo reconoce, en quien cree en su palabra. Es importante que en este tiempo, a través de tu dificultad, puedas creer en el Señor. Puedas reconocerlo como tu Señor y como tu Salvador. Puedas reconocerlo, que de Él vendrá tu pronto auxilio y socorro a tu vida. Como en un día llegó a mi vida. A través de una situación, a través de situaciones que me tocaron vivir, a través de la adicción, a través de la delincuencia, a través de lugares que Dios me sacó, lugares donde Dios me libró. Momentos que yo estaba perdido en consumo, en adicción. Proclamé a Dios a través del momento de angustia, de depresión, tristeza, desesperación. En ese momento proclamé a Dios y clamé a Dios. Si realmente, Señor, vos existe, sácame de este lugar, sácame de esta vida. Si realmente tú existes y tienes el poder, ayúdame, Señor. Yo realmente, a través de mi clamor, a través de mi humillación delante de Él, hoy realmente pude ver la mano de Dios, que hay un Dios que transforma, que hay un Dios que cambia, que hay un Dios que restaura, que hay un Dios que te sustenta, que hay un Dios que liberta, que salva. Y lo que en un momento estaba perdido en la depresión, en adicción, hoy puedo ver las maravillas del Señor. Hoy puedo contar el testimonio de Dios, que hay un Dios que ha traído libertad a mi vida. El mismo Dios que yo conocí hace 7 años atrás es el mismo Dios que hoy tú puedes conocer a través de tu dificultad. El mismo Dios que muchas personas han conocido hace muchos años atrás es el mismo Dios que hoy tú tienes la oportunidad de poder conocer. El mismo Dios que me sacó a mí de diferentes situaciones, ha sacado a mi hermano también de diferentes situaciones, es el mismo Dios que hoy te puede sacar a ti. Es el mismo Dios que hoy puede traer libertad a tu vida. Es el mismo Dios que hoy puede cambiar tu lamento en baile. Es el mismo Dios. Dios sigue siendo el mismo por los siglos. El mismo Dios sigue siendo. Dice la palabra: yo soy el principio y el fin. Soy el alfa y el omega. Soy el principio y el fin. El Señor siempre sigue siendo el mismo. Hay que buscarlo. Hay que pedirle. Hay que clamar. Hay que reconocerlo. Hay que confiar en el Señor. Yo no sé cuál es tu situación, pero déjame decirte que tu socorro viene de Jehová.
1: Amén, amén. Tu pronto auxilio y tu socorro viene de Jehová, ¿no? Qué bueno eso, saber que en los momentos de dificultades, o en los momentos naturales, porque hay cosas que son naturales en la vida, ¿no? Hay cosas que van a acontecer, creamos o no creamos, cosas que ya están establecidas, ¿no? Que en ese momento de tanta desesperación, de tanto dolor, podemos tener pronto auxilio y socorro, ¿no? Qué bueno es el socorro en esos momentos cuando estamos desesperados y desamparados. Qué bueno saber a dónde recurrir. Al único que puede hacer algo con nuestro problema, con nuestra angustia, con nuestra necesidad, es el Señor. Él es el único que puede hacer algo al respecto. Qué tremendo, la verdad que sí. Gloria a Dios por eso. Hablábamos un poco de eso, ¿no? De las dificultades, ¿no? Qué tremendo. Y muchas veces las dificultades no deberían, pero he entendido en este tiempo y me ha pasado y lo he visto. Y esto pasa, amada audiencia, de que las dificultades a veces nos alejan del Señor. Las dificultades muchas veces nos alejan del Señor. No deberían alejarnos del Señor. Es como nuestro error. Hey, venimos caminando con Cristo de la mano, estamos enfocados en sus promesas, en tener una comunión, una relación más intensa con Él, y fallamos. Déjeme decirle que fallar, vamos a fallar. Nuestra naturaleza es pecaminosa. Dice que nosotros a través del pecado cometido de Adán, heredamos el pecado y ya nacemos en pecado. Pero cuando Jesús hizo ese sacrificio perfecto en esa cruz del Calvario, nuestros pecados fueron perdonados. Fuimos redimidos, fuimos reconciliados con el poderoso Dios a través de lo que Jesús hizo por nosotros. Pero muchas veces erramos, fallamos o estamos en dificultades y lo primero que recurrimos es alejarnos del Señor. Hablando en otros términos, hablando bíblicamente, pecamos y nos alejamos del Señor. Pero en realidad, de cierta forma, hablábamos de esto el otro día, ¿no? De cierta forma, el pecado es lo que nos acerca
0: al Señor.
1: Al Señor. No hay un pecado tan grande que Dios no pueda perdonar en tu vida. No hay un pecado tan grande que Dios no pueda perdonar. Muchas veces nosotros sí, los humanos, las personas, nosotros sí. Hay cosas que nos cuesta perdonar, ¿no? No quiero ser tan explícito ahí, hablando, ¿no? Por las dudas, pero cada uno sabe lo que le costaría perdonar. ¿Qué te costaría perdonar a ti hoy? Bueno, eso que a ti te costaría perdonar, Dios lo perdona automáticamente cuando hay un corazón arrepentido. ¿Tá? Pero a nosotros sí nos cuesta perdonar. Pero a veces nuestro error, como te decía, nuestro error, nuestro pecado, nos aleja del Señor. Pero de cierta forma, ese error y ese pecado es lo que nos tendría que acercar al Señor. Amén. ¿Se entiende? Te voy a poner un ejemplo. Y compartíamos de esto en la iglesia, el otro día hablábamos un poco en el culto de varones. La mujer adúltera, ¿no? Esa mujer dice que fue llevada ante los pies de Jesús porque estaba en adulterio. Y la ley de Moisés decía que había que apedrearla, ¿verdad? Y ahí fue cuando Jesús les dijo, bueno, el que esté libre de pecado, que tire la primera piedra. ¿Está? Cuando Jesús mira alrededor, no había nadie. Dice, mujer, ¿dónde están los que te condenaban? Ninguno está. Bueno, vete, ni yo te condeno, le dijo Jesús. Vete y no peques más. ¿Está? Todos conocemos ese relato porque es muy popular. El que esté libre de pecado, que tire la primera piedra. Pero vayamos al contexto de lo que sucede. Esa mujer en ese momento estaba cometiendo un pecado. Estaba siendo infiel a su matrimonio. Y esa mujer no fue. Y se acuerdan que hubieron acontecimientos como la mujer de flujo de sangre. Y hubo el paralítico que fue llevado por los hermanos, por los amigos, ¿no? Que fueron hacia Jesús en busca de un milagro. Pero lo que pasa con esta mujer es totalmente distinto. La llevaron hacia Jesús, pero no en busca de un milagro, en busca de una condenación. ¡Ja! Esta está en pecado, vamos a llevarla con Jesús. ¿Tá? Pero ni yo te condeno, dice Jesús, ¿no? Entonces, el pecado de esa mujer, ¿qué hizo? La llevó hacia Jesús. ¿Y qué recibió esa mujer cuando fue hacia Jesús? Perdón, misericordia. Entonces, no hay un pecado que te aleje del Señor. No hay un error que te aleje del Señor. No hay una dificultad que te aleje del Señor. Al contrario, nuestro pecado, nuestro error y nuestra dificultad es lo que nos tiene que acercar al Señor. Porque el Señor vino a buscar no vino a buscar a justos,
0: sino a pecadores.
1: Sino a pecadores, al arrepentimiento. Entonces, déjame decirte que el mundo nos hace creer que nuestro error nos aleja del Señor. El mundo nos hace creer de que tenemos que ser perfectos para tener una relación con el Señor. Y ese no es el Dios que vino y caminó acá. Ese no fue. El Señor, cuando vino en forma, el Verbo hecho carne, cuando vino a la tierra, caminó y vino a buscar a los enfermos, a los desesperados, a los desamparados, a los rechazados. Por eso muchas veces la gente que es más usada por el Señor son la gente que fueron más rechazadas, porque el Señor se glorifica a través de esas personas. No me quiero ir por contexto, quiero decirte que tu error y tu dificultad no te aleja del Señor. Ese es el puente para acercarte al Señor. No hay un error tan grande que Dios no pueda perdonar. No hay un pecado tan grande que Dios no pueda perdonar. Déjame decirte que esa mujer fue llevada hacia los pies de Jesús para que la condenaran. Fue llevada en busca de una condenación y terminó volviendo con misericordia y perdón. Y eso es lo que hace el Señor. El mundo, las personas te van a juzgar y te van a condenar, ¿ok? Pero el Señor no. El Señor no hace eso.
0: Amén, amén. El Señor no te va a condenar. El Señor no te va a juzgar. Y hay que siempre tener algo en claro, ¿no? Que el Señor no vino a llamar a personas justas, sino vino a llamar a pecadores al arrepentimiento, del cual yo, Rodolfo, me pongo en el primer lugar. En la primera fila estaba Rodolfito. Amén. Y realmente eso es lo que vino a buscar el Señor. Personas pecadora, personas que quieren un cambio, un arrepentimiento en su vida. Pero qué importante, ¿no? Entender, ¿no? Lo que dice la palabra en Isaías 43:25. Dice, yo soy el que borro tus rebeliones por amor de mí mismo y no me acordaré de tus pecados. El Señor es el que borra tus rebeliones por amor de él mismo, ¿no? Le hablaba al pueblo el Señor. Y no me acordaré de tu pago. El Señor no se va a acordar. El Señor te perdona y borra tus rebeliones. Y no se va a acordar de tu pecado. Y muchas veces estamos, ¿no? acordándonos de los errores, de las fallas, de las personas, de los hermanos, de la hermana, de la familia, ¿no? Vamos a hablar en un punto general. Ahí estamos siempre trayendo a memoria y recordando las veces que nos hemos equivocado, que hemos fallado. Qué importante entender que realmente nosotros, el Señor nos ha perdonado y Él ha borrado nuestros pecados. Yo soy una persona, como siempre les digo, yo he sido una persona imperfecta. He sido una persona con montones de errores. Fui mal hijo, fui mal esposo, fui mal padre, fui mal hermano, fui malo para la sociedad, fui malo como compañero, pero realmente me equivoqué y lo reconozco que me equivoqué. Reconozco que fallé, reconozco que realmente me equivoqué varias veces. Quise querer cambiar y decía que iba a cambiar y realmente no pude cambiar. Hasta que llegó el Señor a mi vida y entendí que el Señor no vino a condenarme, que el Señor no vino a juzgarme, que el Señor vino a traer vida y en abundancia sobre mi vida, que el Señor vino a perdonar mis pecados y a olvidarlos. Y realmente fue cuando pude comprender y entender que el Señor realmente no viene a juzgarte, amada audiencia. Fue cuando pude entender que realmente el Señor no ha venido a juzgar a nadie. Dice la palabra de Dios que el Señor no entregó a su Hijo unigénito para que el mundo se pierda, sino para que el mundo se salve, ¿no? Y realmente es importante, ¿no?, que tenemos que entender que el Señor ha hecho todo por nosotros, ha dado todo por nosotros. Hay cosas que nos corresponden a nosotros tomar buenas decisiones. Hay cosas que nos corresponden a nosotros comenzar a tener otro comportamiento. Hay cosas que nos corresponden a nosotros comenzar a entender que el Señor quiere hacer algo en tu vida. Que hoy en este día, en este tiempo, el Señor hoy te está llamando. Hoy el Señor por este día te está llamando por tu nombre. Yo me acuerdo montones de veces cuando el Señor me llamaba por mi nombre. Me llamaba por mi nombre. Y muchas veces nos toca vivir situaciones, ¿no? Porque el Señor te llama por tu nombre y el enemigo te llama por tu pecado. Y tenemos que entender que hoy el Señor quiere llamar a sus hijos, quiere llamar a su pueblo, quiere llamar a los pecadores, quiere llamar a las personas que están perdidas. ¿Para qué? Para perdonar sus pecados, para olvidar sus pecados. Pero tiene que haber un comportamiento diferente en vos. Tiene que haber una humillación en vos. Tiene que haber un reconocimiento en el Señor. Tiene que haber realmente un corazón dispuesto a ser transformado y a ser direccionado por el Señor. Como compartía el pastor, ¿no?, muchas veces al pasar dificultades, pruebas, adversidades, muchas veces tomamos la decisión de comenzar a alejarnos, comenzar a apartarnos, comenzar a enfriarnos. Y ahí es cuando más tenemos que enfocarnos en el Señor. Ahí es cuando más tenemos que acercarnos al Señor. ¿Para qué? Para que el Señor siga obrando en tu vida, para que el Señor siga obrando en tu corazón. Porque lo dice la palabra, dice en Isaías 43:1. 43:2 dice: y pasarás por el fuego y no te quemarás, y pasarás por las aguas y no te anegarás, porque yo, Jehová, estaré contigo. Amén. Y realmente nosotros tuvimos que pasar por el fuego, nosotros hemos tenido que pasar por las aguas, pero el Señor ha estado con nosotros como poderoso gigante, mostrando su amor, mostrando su inmensa misericordia, porque te está hablando una persona que ha cometido un montón de cosas que realmente para el conocimiento humano.

0: no llega a entender o analizar o canalizar cuán grande amor tiene Dios para con nosotros, ¿no? Dios me ministraba una vez de que cuando nosotros entendemos que no es lo que nosotros hagamos, sino lo que su Hijo hizo por nosotros, ahí vamos a entender qué grande es el amor de Dios para con nosotros, para cada uno de los que en Él creemos. La verdad que es tremendo, ¿no? Pensaba un poco en esto de las dificultades, ¿no? Y también hay que llevar a contexto esto, ¿no? Muchas veces pasamos dificultades y situaciones por nuestras decisiones, ¿no? Hay cosas que no son, lo hablábamos con el pastor la otra vez, hay cosas que no son procesos, que no son desiertos, que no son pruebas, sino que son malas decisiones. Hay que tomar buenas decisiones o intentarlo, o tomarse un tiempo. ¿Viste? Cuando no sabes qué contestar, está bueno poder decir, déjame pensarlo, o discernir de dónde viene eso, esa voz que estás escuchando, ¿no? Qué tremendo. La verdad que sí, el comportamiento, hablaba algo del comportamiento. El comportamiento es fundamental también. Y entendemos que el Evangelio no es todo color de rosa, que van a haber situaciones complicadas en nuestra vida, ya que es necesario que las dificultades vengan a nuestra vida para forjar ese carácter y esa confianza que tenemos que tener con el Señor. La verdad que yo creo que estamos todos en un tiempo pasando dificultades y situaciones complicadas, pero bueno, entendemos que cada día tiene su afán y que no tenemos que estar afanosos por el mañana. Tenemos que vivir y disfrutar cada día como si fuera el último, porque no sabemos qué pasará mañana.
1: Amén, amén. Tal cual, es así. Pero qué importante, ¿no? Qué importante poder entender, ¿no?, que realmente cada afán tiene su día, ¿no? Y no estar afanoso por nada, ¿no? Muchas veces nos mata el afán, ¿no? Claro. Mata la ansiedad.
0: El querer saber qué va a pasar.
1: El tener la vida solucionada, para adelante, pensamos en proyectos. Está bueno.
0: Sí, obvio, no está mal.
1: Pero hay que vivir día a día y dejar todo en las manos del Señor. Todo. Porque por algo dice la palabra que todo tiene su tiempo. Todo tiene su tiempo. Y realmente entender también, ¿no?, que muchas veces, a través de las dificultades, ¿no?, que tenemos que saber a quién tenemos que recurrir en el medio de la dificultad. Yo, en el medio de mi dificultad, después que me tocó padecer mucho tiempo, supe entender a quién tenía que ir a recurrir.
0: Amén.
1: Y ahí fue cuando tomé la decisión, tuve un comportamiento diferente. Y ahí pude ir y buscar del Señor. Hasta que el Señor escuchó mi clamor. Me humillé delante de Él. Y ahí el Señor escuchó mi clamor. Y comenzó el Señor a abrirme las puertas, ponerme personas de bendición. Personas que eran transformadas por el poder de Dios y habían tenido el encuentro con el Señor para que yo pudiera llegar a sus pies y conocer del Señor. Así como hoy, a través también de este programa, Dios te está trayendo un mensaje para tu vida a través de la situación que tú estés pasando. Yo no sé cuál es tu necesidad, pero capaz que el Señor la conoce en este momento. Por algo Dios está ministrando en nuestros corazones lo que estamos compartiendo con ustedes, amada audiencia. Pero realmente hay un pasaje, ¿no?, que lo quiero compartir con ustedes, ¿no?, que Dios ahora me lo traía para poderlo compartir en mi corazón. Dice la palabra en 2 Corintios 12:9, dice: y me ha dicho, bástate en mi gracia, porque mi poder se perfecciona en la debilidad. Por tanto, de buena gana me gloriaré más bien en mis debilidades, para que repose sobre mí el poder de Cristo. Por lo cual, por amor a Cristo, me gozo en que en las debilidades y en afrentas y en necesidades, en persecuciones, en angustias, porque cuando soy débil, entonces soy fuerte. Amén. Bástate en mi gracia, dice el Señor, porque mi poder se perfecciona en medio de tu debilidad, en el medio

0: de mi debilidad. Ahí fue cuando yo comencé a bastarme en la gracia de Dios. Porque en el medio de mi debilidad fue cuando comenzó a obrar el Señor en mi vida. Cuando yo me sentía débil, el poder de Dios comenzó a darme la fuerza. A darme fuerza para seguir adelante. Fuerza para luchar por el propósito que tenía Dios preparado para mi vida. Por eso dice, por lo cual, por amor de Cristo, me gozo en las debilidades, en afrentas y en necesidades, en persecuciones y en angustia. El momento que estaba en persecución, el momento que estaba en angustia, el momento que estaba en adversidad. Por cuando soy débil, entonces soy fuerte. Soy fuerte, débil delante de la presencia del Señor, pero fuerte con el Señor, porque el Señor está con nosotros como poderoso gigante. Como dice en el 9, y me ha dicho, bástate en mi gracia, porque mi poder se perfecciona en mi debilidad. El poder de Dios se perfecciona en medio de tu debilidad. Hoy quiero dejarte este mensaje, que a través de tu debilidad comiences a bastarte en la gracia del Señor, para que comience a perfeccionarse el poder de Dios en medio de tu debilidad. Para que comiences a ver la mano de Dios, para que comiences a fortalecerte en el Señor, para que comiences a sentir fortaleza, para que te sientas fuerte al momento de pasar tu situación, tu problema, tus dificultades.
1: Qué tremendo, ¿no? La verdad que sí. Ahora mirá, mientras te escuchaba vos, qué bueno cuando la palabra se te revela algo, ¿no? Porque ahora decía, y poder explicar un poco, ¿no? Dice, mi poder se perfecciona en tu debilidad. ¿Viste cuando vos querés que Dios obre en tu vida? Pero vos decís, no, yo soy fuerte. ¡Ja! Pasa nada, yo no lloro. No, que voy a estar triste. No, que voy a estar angustiado. No, yo sigo adelante. No pasa nada. ¿Viste cuando... Si te preguntan, ¿y cómo estás? Bien. Viste, cuando siempre estás bien, porque siempre tengo esto latente en mi vida, dice que como te ven, te tratan, ¿viste? Y uno trata de estar siempre fuerte, porque entendemos que mostrar debilidad, mostrar debilidad es ser... No está bien visto en el mundo.
0: No
1: está bien visto. Vos no podés ser débil. Vos no tenés que ser vulnerable. Vos tenés que siempre demostrar fortaleza. No podés demostrar vulnerabilidad, porque si demostrás vulnerabilidad, te van a comer, te van a masticar, la gente va a abusar tuyo. Bueno, eso es lo que pasa en lo natural. Pero en lo espiritual, la vulnerabilidad fortalece e intensifica tu relación con Dios.
0: Amén.
1: Porque cuando vos sos un hombre fuerte, cuando vos decís, no, hey, pasa nada. No, pero estuve mal. Ok, vete, no perdono. Me duele, pero no lloro, no hablo, no me desahogo. Entonces ahí no entra el Señor. Pero cuando vos decís, el poder de Dios se perfecciona en la debilidad, ¿por qué se perfecciona en la debilidad? ¿Y por qué cuando sos débil sos fuerte? Porque cuando vos te humillás delante de la presencia del Señor y le decís, mirá, Señor, llorás delante de la presencia del Señor, te humillás delante de la presencia del Señor.
0: Amén.
1: Hablamos de la presencia del Señor, no delante de cualquiera, ¿ok? Yo no me humillo, yo no lloro delante de cualquiera, no hablo mis problemas con cualquier persona. Siempre lo hablo con Dios y encomiendo a Dios cada una de las cosas, como hablábamos el otro día, que me inquietan y no puedo con ellas, ¿no? Como un montón de áreas de mi vida que me inquietan y no puedo con ellas. Entonces me presento delante del Señor como una persona débil, vulnerable, susceptible ante los comentarios de los demás. Porque a veces lo que los demás escuchan a veces duele. ¿Tá? Entonces cuando vos te presentás ante el Señor y le decís, mirá Dios, soy débil, me duele, no puedo, ayúdame. Ahí el poder de Dios se perfecciona. Ahí el Señor te va a dar la fuerza que vos necesitas. Te voy a poner un ejemplo. Yo antes de estar en Cristo, cuando andaba en la calle haciendo mis cosas, ¿no? Cuando estaba cometiendo errores tremendos en mi vida, en mi etapa de adicción, yo era una persona fuerte ante los ojos de los demás. ¡Ja! A mí no me cabía nada. Yo podía andar por la calle y tener a mi familia rampando por mí. A mí no me dolía, a mí no me molestaba. Yo era fuerte. y nadie era una persona que no demostraba sentimiento, pero a la vez era totalmente débil porque no podía afrontar la realidad. ¿Se entiende lo que te digo? Vos me veías, pero ¿cómo este muchacho no para de hacer las cosas mal? Que no tiene moral, no tiene conciencia. Este hombre no ama. Yo era una persona que demostraba no tener sentimientos ni empatía hacia los demás. Pero déjeme decirle que esa era una fachada, porque por dentro estaba triste y angustiado y no quería afrontar la realidad de que era una persona grande, que no tenía un propósito, no tenía una dirección. Y la verdad es que no sabía qué hacer con mi vida. Pero no podía demostrar eso, porque ¿quién me iba a ayudar? Nadie. Sí, de repente mi mamá me quiso ayudar, pero no tenía los recursos como para darme ese impulso que tanto necesitaba. Sí, tengo una hija hermosa que la amo y es un motorcito fundamental en mi vida, pero en ese momento no tenía la fuerza para darme lo que yo necesitaba, el toque que yo necesitaba. Solamente Jesús tenía. Amén. Entonces yo por dentro era un tipo fuerte, por fuera un tipo fuerte. Demostraba ser, ¿qué me importa? Y yo no lloro, y yo, y siempre con esa armadura, ¿no? Demostrando ser duro, ser fuerte, pero
0: estabas débil por dentro.
1: Pero era totalmente débil. Débil ante mi necesidad de saber que la adicción y el consumo me estaba llevando a perder todo, y era débil porque no podía pararme firme y decir, no, esto me hace mal. No podía, era débil. Era débil a afrontar la realidad, decir, hey, flaco, pará y mirá para alrededor. Porque cuando paraba y miraba alrededor, más miedo me daba y más triste me ponía. Entonces era débil. Pero cuando me presenté delante de Dios y le dije, mirá, no puedo más. Ya estoy cansado de hacerme el fuerte, de hacerme el duro, y de verdad me importa mi vida y quiero cambiar. Me presenté como una persona débil. Y ahí Dios se perfeccionó en mi debilidad, en mi vulnerabilidad. ¿Y qué te quiero decir con esto? Que tu vulnerabilidad, que tu debilidad es lo que intensifica y fortalece tu relación con Dios. Pero ahora, si vos estás en la posición de que, ya no aprecio nada, yo voy, y mi trabajo. Bueno, déjame decirte que el yo te va a llevar a ser como el yo. Viste, para arriba y para abajo. ¿Te acordás del juego?
0: El juego.
1: Para arriba y para abajo con una piola. Así, entonces no va ni vení, va y vení.
0: Si vos querés ser el protagonista de tu historia, vas a hacer eso, ¿no? El yo.
1: Cuando vos te declarás una persona. Pero escúcheme, no malinterprete el mensaje. Siempre estamos hablando delante de la presencia del Señor. Usted, cada cosa que no pueda, cada cosa que le inquiete, preséntela al Señor.
0: Amén.
1: Cuando hablamos de mi debilidad, no quiere decir que vayamos por la calle ¿sí?
0: dando lástima. No.
1: Al contrario, Dios te va a dar la fuerza para pararte firme delante de la adversidad. Hoy te decía cuando empezaba el programa que Dios no quita el problema. Dios te enseña y te fortalece para poder lidiar con él.
0: Y superarlo.
1: Sabemos que hay cosas que tenemos que lidiar. La pérdida de un ser amado, tenemos que lidiar con eso, lamentablemente. Pero el Señor nos da la fuerza para poder lidiar con eso. La escasez. Van a haber momentos de escasez. Dios no quita eso. Dios no prepara para poder lidiar con eso. Dios no prepara para lo que tenemos por delante. Y hay situaciones que no podemos escapar. Hay cosas que te van a pasar y me van a pasar. No vamos a poder escapar de ello.
0: No nos vamos a poder
1: escapar. Pero el Señor nos prepara, ¿viste?
0: Nos va preparando. Eso es importante, ¿no? Entender, ¿no? Que a través de, dice, el poder de Dios se perfecciona en medio de mi debilidad, ¿no? Ser débil y delante de la presencia del Señor, como compartía el pastor Jonathan, ¿no? Delante de la presencia del Señor, mostrar debilidad delante del Señor. Mostrar debilidad delante de Él, que todo te conmueve para Él. Que necesitas de Él. Que dependes de Él cada día. Para que ahí se comience a perfeccionar el poder de Dios. Para que para el momento de tener una situación, una adversidad, una dificultad, vos estés fuerte, estés bien parado, que el Señor esté contigo, que a la mínima de cal un problema no salgas corriendo como salíamos corriendo antes. Yo era una persona que en el medio del problema, de la dificultad, si tenía que abandonar, abandonaba, me iba. No afrontaba la situación. Hoy me planto con el Señor. Hoy me planto con el Señor para, en el medio de cada problema, en el medio de cada dificultad que me toque pasar, confiadamente creyéndole al Señor, el Señor me va a dar la victoria. Pero realmente soy débil delante de su presencia, pidiéndole ayuda, pidiéndole dirección, pidiéndole que Él cambie mi corazón, pidiéndole que Él me dé la fuerza, que Él me direccione al momento de pasar esas dificultades. El Señor me llevaba, qué importante, ¿no? Porque es importante, ¿no? Cuando muchas veces, no, yo no lloro, yo no voy a llorar. Déjame decirte, qué esperanza. No, yo no.
1: Demuestra debilidades.
0: No.
1: No podés ser.
0: Voy a llorar delante de mi mujer, voy a llorar delante que me vean. Déjame decirte que dice la palabra de Dios, Mateo 5:4, que bienaventurados los que lloran porque ellos recibirán consolación. Qué importante, ¿no? Qué importante llorar. Bienaventurado. Bienaventurados los que lloran. Bienaventurado, la palabra triplemente bendecido. Los que lloran porque ellos recibirán consolación. Triplemente bendecido, vas a recibir consolación de parte de Dios, ¿no? Y triplemente bendecido es la Trinidad, ¿no? Padre, Hijo y Espíritu Santo. Amén. Vas a tener la consolación del Padre, del Hijo y el Espíritu Santo para tu vida. Realmente, cuando estaba compartiendo el pastor, ¿no? La pérdida de un hijo, ¿no? La persona que hoy te está hablando. Yo perdí dos hijos, dos gemelos. Perdí dos hijos de 13 días de nacido. El Señor fue el que me dio la fuerza en el medio de ese proceso, esa dificultad, para poder superar y salir adelante. Fue el Señor. Me tocaron momentos que tuve que llorar. Me tocaron momentos que tuve que ser débil delante de la presencia del Señor. ¿Para qué? Para poderme fortalecer, para que el poder de Dios comenzara a perfeccionarse en el medio de mi debilidad. En el medio de esa debilidad, cuando yo estaba a solas con Dios, me humillaba delante de Él, lloraba delante de Él y le pedía al Señor que me explicara, que me enseñara por qué Dios había permitido esas situaciones. Es porque Dios tenía un propósito en mi vida. Y yo, antes de vivir esa situación, era como estaba compartiendo el pastor, era el yo. Yo era exitoso porque yo me lo merecía. Yo tenía todo porque yo me lo merecía. Yo tenía lo que yo quería porque yo lo buscaba, sin poner en ningún momento al Señor. Hoy te puedo decir que lo que tengo, lo que recibo, es por gracia y misericordia del Señor, y es porque al Señor se le ha compasido bendecírmelo. Me tocó, en mi era de mi protagonismo, me tocó perder dos hijos. Hoy Dios me ha bendecido y me ha vuelto a dar mi familia. Hoy tengo dos hijas hermosas, que las amo, las bendigo, una familia hermosa. Pero realmente, lo que un día destruí por mis decisiones, hoy Dios me lo ha vuelto a dar. ¿Por qué? Porque ha nacido en el corazón de Dios. Es porque Dios se la ha compasido, y por la misericordia y el amor de Dios es lo que hoy puedo tener. Agradecido con el Señor. Agradecido por las dificultades que me ha tocado vivir. Porque he aprendido. He aprendido que con el Señor todo se puede. He aprendido que en el medio de mi dificultad, el poder de Dios se ha perfeccionado y me ha hecho fuerte. Para hoy poder seguir adelante, para hoy poder seguir luchando por mi familia, por mis hijos y por las cosas que el Señor nos ha dado y nos ha encomendado como siervo y como ministro de parte de Dios. Hoy déjame decirte que no sé cuál es tu situación, pero sí déjame decirte que el poder de Dios puede comenzar a perfeccionarse en el medio de tu debilidad. Es tiempo de que vos lo busques. Es tiempo de que vos lo clames al Señor. Es tiempo de que vos te humilles delante de la presencia del Señor, para que el poder de Dios comience a perfeccionarse en el medio de esa debilidad que tú estás pasando, en el medio de esa debilidad que tú estás viviendo, en el medio de esa debilidad que te toca vivir en este momento.
1: Amén, amén, qué tremendo, ¿no? Hablamos de debilidad y de vulnerabilidad, ¿no? Hablamos, y si lo ponemos en contexto, decimos, wow, pero ¿por qué me tengo que humillar y demostrarme débil y presentarme delante del Señor? Dios no representa, Dios no es un símbolo o no representa debilidad ni derrota, sino Dios representa un acto voluntario de confianza. A veces pensamos, bueno, ¿por qué siempre Dios me quiere tan? ¿Por qué Dios me quiere débil? ¿Por qué Dios quiere que yo sea vulnerable? ¿Por qué Dios se perfecciona cuando soy débil y no cuando soy fuerte? ¿Por qué Dios se perfecciona cuando usted es débil y no cuando usted es fuerte? Porque cuando usted es fuerte, usted depende de su fuerza y de sus recursos. ¿Se entiende? Pero cuando usted es débil, usted demuestra un acto voluntario de confianza hacia Dios. ¿Se entiende? Cuando yo soy fuerte y tengo todos los recursos y todos los sustentos, yo dependo de mis recursos y de mi sustento. Y más si soy fuerte, si todo lo puedo solucionar yo por mis propios medios. Los méritos van para mí. Cuando yo soy fuerte, soluciono todo yo. Y ahí no le doy paso al Señor. Pero cuando soy débil y me presento delante de la presencia del Señor, hago un acto voluntario de confianza
0: en el Señor.
1: En el Señor. El otro día escuchaba algo, ¿no? Meditaba en algo que escuchaba y wow. Lo quiero compartir con la audiencia para que podamos entender por qué. Ahí te puse un ejemplo claro. ¿Por qué Dios no se perfecciona cuando yo soy fuerte? ¿Por qué no se muestra cuando yo soy fuerte? Porque cuando somos fuertes nos manejamos por nuestros medios. Pero cuando nosotros somos débiles, tomamos la decisión voluntaria de confiar en Dios. De decirle, Dios, no puedo con esto, toma, soy débil, no puedo. Y cuando la cosa surge, entendemos que fue nuestra confianza depositada en Dios lo que hizo eso. Ahora, cuando hablamos de fe, hablábamos del tiempo, del orden establecido por Dios. Usted tiene que creer para ver. ¿Por qué tiene que creer primero para ver? Porque si usted ve, ya no está creyendo. Usted lo está viendo, ¿se entiende? Porque la fe es lo que no se ve, es la convicción de lo que se espera. Entonces, si yo le muestro acá ya el milagro, usted ya no va a creer porque lo está viendo. Pero cuando usted cree sin ver, demuestra confianza.
0: Amén.
1: Demostramos sumisión, demostramos que Dios es soberano. Qué tremendo, ¿no? A veces queremos que las cosas sucedan a nuestro modo, pero son a los modos de Dios. Queremos que Dios se amolde a nuestra manera de vivir y a mi carácter. Bueno, Dios, yo decido creerte y seguirte, pero con estas condiciones. No. Nosotros tenemos que amoldarnos al Señor. Nosotros primero tenemos que hacerlo como Dios quiere. Primero, segundo y tercero, y por último, siempre va a ser como Dios quiera. No es por nuestra fuerza, sino es por su espíritu. Es por su espíritu siempre. Entonces, mientras más débil soy, demuestro voluntariamente confiar en Dios. Yo voy voluntariamente confío en Dios. Aunque no vea y aunque no entienda, decido seguir confiando en Él. Aunque hay cosas que me suceden y acontecen en mi vida que no las entiendo, decido confiar en Él. Decido seguir creyendo. Porque si yo vería lo que Dios ya tiene pronto para mí, ya no creería en Él, porque ya lo estaría viendo. Por eso Dios no nos revela muchas veces las cosas. Porque Dios obra a través de la fe. Mediante la fe vamos a obtener lo que nosotros estamos necesitando de parte de Dios. Mediante la fe. Y nuestra fe tiene que estar ligada a la obediencia. Nuestra fe tiene que estar ligada a un comportamiento de testimonio. Nuestra fe tiene que estar ligada a la esperanza. Nuestra fe tiene que estar ligada al dominio propio. Y así un montón de cosas que se le va añadiendo a la fe mediante nuestra confianza en el Señor. Amén. Bueno, los voy a invitar a pasar un tema musical muy bonito.
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1: 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Bueno, estamos de regreso con el programa Impacto de Cielo, tu tiempo con Dios, desde la radio FM San Fernando. Tu voz, mi voz, la voz de todos. Una radio...
2: En serio.
1: En serio. ¿Verdad, Ricardo? No. Estuve bien, ¿verdad? No me faltó el eslogan. Una radio en serio. Quiero hacerle una pregunta a Ricardo ahí, que me la conteste al aire ahí. El otro día hicimos un segmento con usted, ¿se acuerda? Vamos a tirarle todo la radio huascazo. Contésteme esta pregunta, que es una pregunta, con todo respeto. Para usted, siempre hablamos de los tiempos de Dios, vio que siempre reiteramos eso, que los tiempos de Dios son perfectos. Yo he entendido, Ricardo, que cuando las cosas llegan antes de tiempo no preparan, no construyen, sino destruyen. Cuando cosas llegan antes de tiempo, a veces no te acomodan, sino que te destabilizan, porque hay veces que no estamos preparados para, ¿verdad? Una pregunta. La tecnología, la IA, el chat GPT, DOLA, todas esas cosas, ¿para usted llegaron a tiempo o se adelantó la tecnología al tiempo que estamos? Lo maté.
3: No me mató, pero para mí no sé si llegaron a tiempo. Es un avance que también perjudica, ¿no?
1: Ah, ve, qué tremendo. Estamos lo mismo a pensar.
3: También perjudica porque, por ejemplo, en un programa de folclore usted puede poner la IA y con la voz del cantante le saca un tema. Con lo único que no ha podido la IA todavía es con el arte del payador. Porque el payador improvisa en el momento, igual que el rapero. El rapero es como un payador, está improvisando en el momento.
2: En el momento.
3: Y la IA no puede.
2: No puede.
3: Todavía no ha llegado a eso. Y esto, mire de casualidad la pregunta, porque esto me lo dijo un gran cantante de folclore que se llama Sergio Sosa, de Mina, que estuvo en el festival que nosotros estamos transmitiendo y estamos hablando de ese tema, justamente eso. ¿No?
2: De eso mismo.
3: De eso mismo. Con la voz de él. Para hacer un tema, yo digo qué tal, buenas noches, con mi voz y saco todo lo que quiera de la IA.
1: Qué tremendo, ¿no?
2: Qué tremendo.
3: Yo no lo sé usar, pero yo sé
2: pero que hay personas que sí.
3: Hay gente que sí que lo usa.
2: Están sacando música, montones de cosas.
1: Yo no he querido interactuar con la IA, vio que a veces pone fotos y podés hacer. Yo no he querido interactuar, viste, con ella todavía, pero conozco gente que interactúa y que trabaja con ella, ¿no? Se hacen banners, se hacen un montón de cosas.
3: Bueno, ¿no? Eso sí, yo lo hago.
2: Pero eso con el chat GPT.
3: Está exacto, eso sí yo lo hago. A mí, por ejemplo, en el programa mío me mandaron algo que habían hecho de la IA, con un tema, dando mi nombre y el nombre del programa.
1: Pero con su permiso fue.
3: Sí.
1: Ah, ok.
2: Sí.
1: Es otra, ¿viste? Sí. Pero viste que a veces se pueden subir fotos acá, entre paréntesis, yo con dos mujeres sentado acá ahora.
2: No, y.
1: Viste que se puede armar cualquier cosa.
2: Estaban subiendo, más te digo, estaban subiendo fotos de que Nacional había ganado 4 partidos al hilo. Y eso es hecho por la IA.
1: Eso es una mentira. Ricardo, usted no dijo que estaba este hombre que, ¿cómo era que se llamaba? El argentino y la argentina que habían fallecido, Ginsburg.
3: Seguro, Ginsburg con
1: la periodista esta de Bendita.
3: Sí, claro. Evangelina, creo que
1: era. ¿Se acuerda?
3: Sí.
1: Qué tremendo.
3: Pero a ver, con la autorización de ella, en Canal 9 Argentina hicieron que Carmen Barbieri se reuniera con el padre.
1: Claro, qué tremendo, ¿no?
2: Ya hace años que falleció.
1: Sí, tremendo. Sí, hay que tener un cuidado. Yo creo que.
3: Si tuviera una foto de mi padre, podría hacerlo con. Casi que ni lo conocí, pero.
1: Claro.
3: Eso no me gusta a mí. No.
1: Usted sabe que el otro día hablábamos algo de eso en la iglesia, ¿no? De que me acuerdo de las películas de Spider-Man, ¿no? Que le dice que con un gran poder conlleva una gran responsabilidad. Y yo creo que la tecnología es lo mismo, ¿viste? Si no hay madurez. O no hay conciencia, podemos hacer cualquier desastre, ¿viste? Con eso. Entonces, qué tremendo, una pregunta que le quería hacer.
3: Saca mucho trabajo.
1: Saca, claro, también, tal cual. Es más, le digo, yo le puedo armar una prédica a usted con la IA. Puedo ir y predicarle el Evangelio sin orar, sin leer la Biblia.
3: Yo tengo la presentación, no, tengo la promo de un programa que nosotros pasamos, que es hecho por la IA. Que me lo mandaron así, bueno, está.
1: miren lo que yo pensaba el otro día, y yo creo que en un momento no muy lejano, vamos a poner que usted, Ricardo Silva, es un actor muy reconocido de Hollywood. Para hacer una película, yo solamente voy a necesitar su consentimiento, que usted me firme un papel y yo voy a usar su imagen. Usted no va a tener que ni ir al estudio a hacer la película ni nada. Solamente, ¿se entiende lo que digo? Qué tremendo lo que la tecnología está haciendo. Y usted, que está ahí escuchando el programa, ¿qué piensa? ¿Que la tecnología se adelantó o llegó justo a tiempo? Los que quieran contestar, vamos a estar recibiendo su mensaje. Para usted, ¿la tecnología llegó a tiempo o llegó antes? Bueno, vamos a pasar con los... Y esto sobre la marcha, ¿viste? Vamos aprendiendo sobre la marcha, ¿no?
3: Para Nacional llegó tarde.
2: No, ni la IA lo salva.
1: Vamos a pasar a los mensajes ahí, que la audiencia no se ha apartado este tiempo para comunicarse e interactuar con nosotros. Quiero mandarle un saludo a Néstor Villar, que nos escribió un mensajito ahí muy bonito. Le mandamos un saludo a Néstor Villar. Dice que el primer amor, pienso que nunca se olvida, aunque ha causado una herida, dejando al alma un dolor, viene a ser como una flor, que revive o se marchita, que florezca, necesita con amor y comprensión, como una gran compensación de una hermosa historia escrita. Lo voy a leer de vuelta más rápido. Dicen que el primer amor, pienso que nunca se olvida, aunque ha causado una herida, dejando el alma un dolor. Viene a ser como una flor, que revive o se marchita, que florezca, necesita, con amor y comprensión, como una compensación de una hermosa historia escrita. ¡Wow! ¡Qué tremendo!
3: Néstor Villar es oyente de la radio de Montevideo, es poeta.
1: Ah, mirá, sí, mirá. Me apareció, sí.
3: El poeta.
1: Claro,
3: el poeta del buceo.
1: Bueno, un saludo grande para Néstor Villar ahí, que apartó este tiempo, muy, muy bonito eso. La verdad, Néstor, bendecimos tu vida y muchísimas gracias por tu mensaje y por tu bonita reflexión. Bueno, le mandamos un saludo a Jorge Cuello, ahí a mi padre que nos está escuchando. Dice: buenas noches, pastor, un gran honor, servidores de la palabra a través del espíritu y del corazón. Bueno, Dios bendiga tu vida, vamos arriba y muchísimas gracias por el mensaje. Saludamos a nuestra hermana Iris, dice: buenas noches, pastor, amado, Dios los bendiga grandemente. Acá estamos escuchando su palabra como todos los martes, un abrazo de Iris y Víctor. Dice que a Víctor le gustó la canción. Bueno, gloria a Dios por su vida, Víctor. Bueno, le mandamos un mensaje nos manda Karen. Hola, bendiciones, recién llegando a casa, que vengo de la iglesia, bendiciones. Bueno, Karen, muchísimas gracias por tu mensaje, Dios te bendiga. Quería mandarle un saludo grande ahí a Carlos y a la mamá Irma que nos están escuchando, Dios los bendiga. Y bueno, saludar a toda la gente de las redes, ahí a la gente de Argentina que nos retransmiten, a la gente de Entrelew Chubut de Argentina, a su director Daniel Ibáñez, le mandamos un saludo grande a Daniel, muchísimas gracias Daniel por retransmitir el programa, por permitirnos ser parte ahí de su radio, en el nombre de Jesús lo bendecimos. Mandamos un saludo a la gente de la FM San Francisco, provincia de Buenos Aires, a su director Jorge Luis Ríos, saludo grande para Jorge Luis ahí de Buenos Aires, de la FM San Fernando, Dios los bendiga. San Francisco. No,
3: tampoco. La FM es Chévere FM.
1: Chévere FM San Francisco,
3: provincia de Buenos Aires.
1: Qué bien. Su director Jorge Luis Río, le mandamos un saludo grande. Bueno, y arrancamos con la gente de las redes. Muchísimas gracias a toda esa gente que apartó ese tiempo. En general, los saludo a todos. Y le mando un saludo grande a Ana y a José de Barrio Jardín en los 33. Dios los bendiga. A Alicia de la Capuera, la bendecimos en el nombre de Jesús. A Marta y a Romina ahí de Aiguá. Dios bendiga esa región de Aiguá. A Graciela y a Tomás de Aiguá. Dios los bendiga. Muchísimas gracias por su aguante. A Luisa Fernández de 33, Dios bendiga la vida de Luisa. A Andrés y a Ramón de 33, Dios bendiga la vida de Andrés y Ramón. Doña Elena de San Jacinto, Dios bendiga su vida, doña Elena. A Luis Osta de Las Piedras, Dios te bendiga. A Susana del centro de Maldonado. A Carlos Rodríguez de Maldonado lo bendecimos en el nombre de Jesús. A Dani Rodríguez de San Carlos también lo bendecimos. A María y a Daniel de San Carlos. A Mabel y Luis de Mina los saludamos con un abrazo grande. Y también a la vida de Gianfranco, ahí lo bendecimos. Guillermo, a Susi de Paysandú, a Dori y a Gustavo de Barrio 14 de Febrero, a Leticia de Los Caracoles, a Maricia de Complejo Ciabo, a Don Tito de Salto, lo bendecimos, a Rosario y Nelson de Salto, Dios bendiga su vida, a Susana de Montevideo, a Jorge de Montevideo, a Alejandro Cabrera de Paraguay, lo saludamos con un abrazo grande, a Betina y a Martín de Alto de la Laguna, un saludo grande, a Blanquita y a Luján de Barrio La Valleja, a Olga y Rubén de Barrio Biarritz, a Rosana de Barrio Villadelia, a Walter de Barrio Artigas, Carmen y Alberto de Barrio Artigas, los saludamos con un abrazo grande, a Francisco los saludamos, a Isabel de Barrio Dicio, a Juanita de Barrio Dicio, a Lucía de Pan de Azúcar, la saludamos con un abrazo grande, a Petrone y a Sergio de Piriápolis, Dios los bendiga, a Luisa Fernanda de 33, Dios te bendiga Luisa, a Laura de Barrio Tazano, Dios te bendiga Laura, a Angélica de Paysandú, la bendecimos en el nombre de Jesús, a Rosario de Mina, Dios te bendiga, Rosario, Elena y Nicolás de la Capuera, Alejandra y a Ramón de Tala Canelones, Dios te bendiga, a Miriam María Carmen del centro de Maldonado, Dios te bendiga, a Alejandra y a Ramón de Tala Canelones, María Carmen, María y Lourdes de Barrio Odicio, a Sandra de Alto de la Laguna, Alexandra de 33, Dios te bendiga, Alexandra, a Mirta y Ariel de Mina, Juana de Aiguá, Esther de Cerro Pelado y Sidora de San Carlos, Gladys de Piriápolis y Diosma de Barrio Odicio. Los saludamos a toda esa gente hermosa que apartó ese tiempo para mandarnos su mensaje, para escribirnos. Dios bendiga a cada una de las regiones del Uruguay que nos escribieron. Dios bendiga a cada barrio de Maldonado que nos escribieron. Los bendecimos en el nombre de Jesús y bueno, agradecido con todos ellos. La verdad que ustedes son una bendición para nosotros y esto no sería lo mismo sin el apoyo y el aguante de ustedes. Quiero mandarle un saludo grande a nuestro hermano Anthony ahí, Anthony Pereira, un hermano de la iglesia ahí. Dios bendiga, amados pastores, un saludo grande. Dice, bueno, un saludo para ti también, mi hermano. Y qué tremendo esto, ¿no? De los tiempos de Dios y de cómo a veces las cosas cuando llegan antes de tiempo no edifican a nuestra vida, ¿no? A veces queremos que todo sea ya. Y entendemos que las cosas cuando llegan antes de tiempo no edifican, no construyen, sino destruyen. Entendemos que Dios tiene cosas preparadas para todos, para todos los que en Él creen, ¿no? Y todos los que no creen pueden tomar la decisión de creer y van a ver cómo el Señor va a empezar a obrar en su vida. Pero entendemos que Dios tiene cosas preparadas para todos nosotros. Dios tiene cosas para nosotros. Nosotros vamos a recibir cosas de parte de Dios, pero eso que nosotros vamos a recibir de parte de Dios tenemos que cuidarlo, ¿verdad? Y edificar en eso, ¿no? Trabajar, crear, construir. Es como los talentos, es como
2: el joven.
1: Es como cuando repartió los talentos, ¿no? Dice que un hombre repartió talento, ¿verdad? Uno lo guardó y el otro los multiplicó. ¿Está? ¿Y quién fue el que hizo lo correcto? El que los multiplicó. Entonces quiere decir que Dios nos va a dar cosas a nosotros. Y nuestro deber, capaz te animás a buscarlo ahí, para no payar y decirlo. Dios te va a dar algo, Dios tiene algo para tu vida, pero cuando lo recibas, es tu responsabilidad multiplicar lo que Dios te da, no guardártelo y quedártelo ahí, ¿tá? Pero si eso que Dios tiene para tu vida te lo da antes de que vos estés preparado, no va a ser de edificación para tu vida, va a ser de destrucción, porque no vamos a saber manejar. La espera de Dios no es demora, sino es preparación.
2: Dice así la palabra, Mateo 25:14, dice, porque el reino de los cielos es como un hombre yéndose lejos, llamó a sus siervos y le entregó sus bienes. A uno dio 5 talentos y a otro le dio 2 y a otro 1. A cada uno conforme a su capacidad. Dice, y luego se fue lejos. Y el que había recibido los 5 talentos fue y negoció con ellos y ganó otros 5 talentos. Amén. ¿Y qué hizo? Y asimismo, el que había recibido 2, ganó 2 de otros 2 talentos. Pero el que había recibido 1, fue y cavó en la tierra y escondió el dinero de su señor. Después de mucho tiempo vino el señor de aquellos siervos y arregló cuentas con ello. Y llegando el que había recibido 5 talentos, trajo otros 5 talentos, diciendo, Señor, 5 talentos me entregaste y aquí tienes, he ganado otros 5 talentos sobre ellos. Y su señor le dijo, bien buen siervo fiel, sobre poco me has sido fiel, sobre mucho te pondré. Entra en el gozo de tu señor. Dice, dos talentos me entregaste, el otro que había recibido los dos. Otros dos talentos me entregaste, sobre ellos su señor le dijo: bien, buen siervo fiel, sobre poco me has sido fiel, sobre mucho te pondré, entra en el gozo de tu señor. Pero llegando también el que había recibido un talento, dijo: señor, te conocía que eres hombre duro, que siegas donde no sembraste y recoges donde no esparciste, por lo cual tuve miedo y fui y escondí tu talento en la tierra. Aquí tienes lo que es tuyo. Respondió su señor y le dijo: siervo malo y negligente, sabías que ciego donde no sembré y que recojo donde no esparcí. Por tanto, debías haber dado mi dinero a los banqueros y al venir yo hubiera recibido lo que es mío con el interés. Quita pues el talento dado al que tienes 10 talentos, porque el que tiene le será dado y tendrá más. Y al que no tiene aún lo que tiene le será quitado. Y el siervo inútil échale en las tinieblas. Y afuera allí él lloró y crujir sus dientes.
1: Amén, amén. Qué tremendo, ¿no? Dice que bueno, fueron dados talento conforme a su capacidad, ¿no? Dice que a uno lo multiplicó. ¿Tá? En lo poco me fuiste fiel, en lo mucho te pondré.
2: En lo mucho.
1: Pero el que le dieron poco, entiendo que ese hombre sintió temor. Dijo: guau, mira, si pierdo esto, va a venir este, me va a agarrar sin nada. Dijo: prefiero quedarme con esto. No estuvo mal su pensar, pero Dios no quiere hacer eso con nosotros. Dios quiere que nosotros, con lo que Él nos da, podamos edificar y multiplicar.
2: Amén.
1: No nos podemos quedar así, solamente recibimos la bendición de parte de Dios.
2: O quedarnos con lo que Dios nos da, ¿no?
1: Tenemos que seguir adelante, seguir edificando. Yo creo que, en general, ¿no? Yo creo que Dios, cuando trabaja con nosotros, es para luego trabajar a través de nosotros, ¿no?
2: Amén.
1: A veces hay conceptos y hay doctrinas y lugares donde se predica como que para que la gente siempre quede ahí. Yo, mi manera de pensar y mi manera de sentir, y creo, entiendo lo que Dios me ha ministrado, es de que Dios quiere hacer algo con todos.
2: Amén.
1: Dios no te quiere siempre siendo oidor. Dice la palabra: y no ser tan solamente oidores, sino hacedores. ¿Tá? Pero cuando dice ser hacedores, habla en general, ¿no? Cuando dice, te voy a poner un ejemplo. Si la palabra me demanda ser hacedor de la palabra, y dice que la gran comisión es ir y hacer discípulos, quiere decir que yo tengo que ir, salir y predicar el evangelio. Dice que tenemos que ir y anunciar las buenas nuevas, ¿no? Entonces quiere decir que Dios quiere hacer algo con nosotros. Nosotros tenemos que difundir el mensaje de Dios, todos en general. Todos en general. Entonces, Dios no te está preparando. Dios no está Dios está trabajando contigo para hacer algo contigo después. Para hacer algo a través de ti. Pero muchas veces nosotros tenemos que responder ese llamado.
2: Amén.
1: Hay un llamado para todos, conforme a su capacidad.
2: Amén.
1: ¿Verdad? No todos vamos a tener la misma función, ¿verdad? Algunos van a ser pastor, otro evangelista, otro profeta, otro maestro, otro. Cada uno va a tener un rol dentro del cuerpo de Cristo. Quédese tranquilo que usted va a cumplir una función dentro del cuerpo de Cristo. ¿Ok? Pero es necesario que usted responda al llamado. Que usted responda al llamado. Dios te va a dar algo. Dios tiene algo preparado para tu vida. Si no te lo está dando en este momento, es porque lo más seguro es que no estés preparado. Y la espera no es demora, es preparación. Dios, a través de la espera, a través de la demora, te va preparando para que cuando tengas, obtengas lo que adquirís de parte de Dios, puedas seguir edificando, puedas multiplicarlo. No seas como este hombre que lo dejó ahí guardado. Entonces, ¿qué te quiero decir con esto? Dios nos bendice, nos restaura y nos saca del consumo, de la depresión y de la calle, ¿verdad? Pero no nos sacó para que... Sí, nos sacó también en sí para que podamos edificar una familia y eso, pero también que podamos ser de testimonio para esas personas que en ese momento estuvieron en la misma situación que estamos nosotros.
2: Amén.
1: No nos sanó y no nos levantó y no nos rehabilitó para decir: hey, bueno, está limpito, bañadito, más bonito. No, sino para que vayan y prediquen, vayan y hagan discípulos, para que vayan y digan y hablen y sean luz en las tinieblas. Y lo mismo quiere hacer con cada uno de nosotros, conforme a su capacidad. Nosotros, nuestra condición fue lo que nos llevó a los pies del Señor. Y ahí es donde vamos a dar testimonio de que sí se puede salir de la droga, sí se puede salir de la delincuencia, sí se puede salir de la calle, sí se puede salir de la depresión. ¿Está? Esa es nuestra condición, la que nos hizo llegar al Señor. Cada uno tiene una condición distinta a la de nosotros. Y Dios quiere obrar a través de esa condición. Nuestra debilidad es lo que nos hizo llevar al Señor. Mi debilidad no es la misma que la tuya. Entonces tu debilidad es la que te va a hacer llegar al Señor. Y a través de esa debilidad tú vas a ser testimonio delante de los demás.
2: Amén, amén. Qué importante, ¿no? Qué importante no quedarte con lo que el Señor te ha dado. Qué importante ir y compartirlo con los demás. Para cumplir la gran comisión, ¿no? Que es ir y hacer discípulo y predicar el Evangelio a toda criatura. Y muchas veces tenemos ese corazón, por decirlo, ¿no?, egoísta, ¿no? Nos quedamos con lo que Dios nos ha dado y no lo queremos compartir con nadie. Tenemos que comenzar a tener el corazón que tenía el Señor, a poder compartir, a poder edificar, a poder que muchas personas conozcan del Señor, del Dios que restaura, del Dios que liberta, del Dios que te levanta. Ese Dios que un día nos dio cosas a nosotros, hoy lo estamos compartiendo a través de esta plataforma, a través de este gran programa y a través de este canal. Poder compartir las maravillas y los milagros que Dios ha hecho en nuestra vida. Lo que Dios nos dio a nosotros, nosotros lo estamos compartiendo también con ustedes. Y es importante que en este tiempo tú lo puedas recibir. Puedas abrir tu corazón, puedas abrir tus oídos para poder escuchar, para poder edificar, para poder recibir lo que Dios tiene preparado para tu vida, para tu casa, para tu familia, para tus hijos, para tus nietos, para tus nietas, para cada persona que se ha tomado el tiempo de poder escuchar este gran programa. Siempre agradecido con Dios por lo que el Señor está haciendo, siempre agradecido con el Señor por cada persona, por cada persona de ustedes, amada audiencia, que cada día, cada martes se toman el tiempo para poder escuchar, para poder abrirnos la puerta de su casa a través de esta plataforma. Agradecido con el Señor por todo lo que el Señor está haciendo, por todo lo que el Señor va a hacer en nuestra vida y en cada vida que abra su corazón al Señor, y cada corazón que abra al Señor para poder ser transformado por Dios. Así que agradecido con este tiempo.
1: Bueno, gloria a Dios. Nos quedan 6 minutitos, nos vamos a ir yendo. La verdad que no hay mucho más para decir. Todo lo que se tenía que decir se dijo. Así que bueno, gloria a Dios por cada uno de los que apartaron este tiempo para escucharnos. Lo bendecimos en el nombre de Jesús. Y bueno, dejarte esto en tu corazón, de que no importa cuántas dificultades y cuántos errores estén sucediendo, no hay nada que te impida alejarte de Dios. No hay nada que te aleje del Señor. Ni tu error, ni tu dificultad, no hay nada que te impide alejarte de Dios. Recordá que mientras más débil sos, más fuerte se hace el Señor en tu vida. ¿Ah? Que tu debilidad va a ser tu testimonio. Así que bueno, gloria a Dios por cada una de esa gente hermosa que nos escuchó. Le damos las gracias al Señor primeramente por ponernos en este lugar. Gracias a ustedes por abrir la puerta de sus casas y poder interactuar con nosotros, ser parte de esto. Bendecimos la vida de Ricardo y de su familia. Y le damos las gracias al Señor por todo lo bueno que está haciendo en nuestra vida. Nos vemos el martes que viene. Dios los bendiga.

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0987. Te lo repito, 098-953-257. Ese es el mensajero para este programa de Solos y Solas, programa que se emite en vivo desde los estudios de FM del Castillo, desde la ciudad de Piriápolis, departamento Maldonado, país, República Oriental del Uruguay, en el día de nuestra independencia, claro que sí. Así que bueno, esperando que a todos hayan pasado una muy feliz noche de las nostalgias, hoy un muy feliz día de nuestra independencia, muchas actividades en todo el país debido a nuestra fecha, nuestra independencia, fecha patria para nosotros. ¿Por qué? Aclaramos, le va a decir todo, sí, ya lo sabemos, bueno, fenómeno. Porque nuestros amigos de la República Argentina también tienen que saber y deben saber de que sus vecinos hoy, en una fecha como el día de hoy, se firmaba la independencia de las provincias libres. Fue todo un acontecimiento que marcó nuestra historia y la historia de la humanidad también, porque cuando se habla de la República Oriental del Uruguay, a lo primero que se va a sus cimientos fundacionales, a sus fechas patrias, a sus próceres, a sus líderes, a sus gobiernos, en fin. Cuando es alguien que llega a un país, trata de informarse absolutamente de todo. ¿Y eso qué es? Bueno, ese es nuestro prócer, el señor José Gervasio Artigas. Aquel, otro, bueno, en fin, y así vamos contando. 4 minutos pasado las 23 horas, estimamos que ya están todas las radios en simultáneo. FM San Fernando de Maldonado, de la mano del señor director Ricardo Silva, para él, para su familia, para su audiencia, muchísimas gracias por otro día de compartir nuestro espacio de Solos y Solas. FM Encuentro, radio online de Maldonado, República Oriental del Uruguay, también las radios, y al señor Javier Umpierres, para él, para su familia y su audiencia también, de igual forma, muchísimas gracias por acompañarnos en esta nueva entrega de Día Martes. De la mano del señor director Luis Gordillos en la República Argentina, allí, cruzando el río Los Pájaros Pintados. Por allí tenemos FM Chajarí Online Pirata, ¿sí?, que también se conecta a partir de la hora 23 cada día en este programa Solos y Solas. De la mano de Luis Gordillos y esas radios asociadas de la República Argentina, también a todos los directores, saludarlos a sus familias y a sus audiencias por permitirnos cada día entrar en sus hogares, en sus plantas de emisoras, en sus coches, sus camiones. Así que tenemos muchísimos colegas acá de la Central de Camioneros del Uruguay, ellos paraguayos, argentinos, chilenos, uruguayos, brasileros, así que a todos esa gurizada, un fuerte abrazo, especial para Carlitos ahí que está ya liberando carga para Brasil, con aceite granola va el compañero por ahí. Cecilia, que estaba bajando las cordilleras, nos había mandado un mensaje a las 20:45 nuestro país por allá, estaba ya encadenando para subir las cordilleras, nos irá a avisar por ahí Ceci a qué hora está desencadenando por Mendoza y entrando a la República Argentina. Un buen abrazo para ti, buen viaje y bueno, pronto retorno a la República Oriental del Uruguay. Y así como tantos otros camioneros cargueros pesados, que bueno, para ellos todos un abrazo, Chequeando el radiocaster, vemos que en unos minutos ha subido un montón. Así que bueno, queremos saludarlos a todos de igual manera. Esta noche, tropical uruguaya, tropical argentina, hay de todo un poco. Ya les dijimos que nos pueden solicitar su tema por el 098-953-257. Ese es el mensajero para recepcionar sus pedidos, también el particular, el personal, que muchos de ustedes lo tienen ya. Ya presentadas las radios, presentado todo lo que corresponde, ¿verdad? Bueno, así que vamos a ir largando algo de Plena. ¿Les gusta? Un tema de Plena. Vamos con Plena, la nueva escuela, suena así por FM del Castillo.

Pero muy bien, queridos amigos, arrancamos con ese tema ahí, pedido por Cecilia. Dice, ¿te gustó, Sergio? La verdad que todo me gusta, no me desagrada la música. Creo que la música es la primer guía de comunicación que tenemos los seres humanos, así que todo lo que es música es bienvenido. Acá escuchamos desde un tango, un buen folclore, una buena payada, una plena, una cumbia, una conga, en fin, todos los gustos musicales. Hay cosas que llenan más, otras no tanto, pero todo gusta. Bueno, vamos a ir con esas plenas viejitas que tenemos bastante ahí guardaditas en los celulares, los pedidos que tenemos ya desde 20:40, 20:45, 21:03. Bueno, de ahí para adelante siempre hay gente que se adelanta a los pedidos y todos están enganchaditos por ahí. Vamos con esas plenas viejas, eso. La Carátula, La Cumana, Sonora Borinquen y mucho más. Mucho, mucho más por esta noche. Tenemos temas de La Princesita, Lucas Hugo. Bueno, tenemos algo más pedido ahí de Chacho Ramos. Tenemos dos de Chacho Ramos por ahora pedidos, ¿no? Pero vamos ahí. Queremos saludarlos a todos. A todos enviarles un fuerte y afectuoso abrazo y que disfruten junto a nosotros esta nueva entrega de Solos y Solas.

0: Muy bien, queridos amigos. Pasados 37 minutos, ya las 23 horas, los invitamos a todos a que compartan con nosotros una pequeña pauta publicitaria, muy pequeña, y continuamos con más Solos y Solas. ¿Qué le parece? Ahí tenemos a Romina también, nos está escribiendo, nos envía un audio, y bueno, muchas gracias también. En un ratito vamos a pasar ese tema que estás pidiendo de Luana con Lucas Hugo. Con muchísimo gusto. Sí, señora.
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1: Pero muy bien, queridos amigos, continuamos con este tu programa. Claro que sí, solos y solas. Este martes, todo plena, cumbia, cumbia de ambas orillas. Y todo para ustedes, para que lo disfruten, para que lo sientan, para que lo bailen. Queremos saludar también por la ciudad de Melo, ¿eh? Tenemos saluditos para Melo. Ahí tenemos para Leandro Ponce, para su esposa, para su pequeño. También, bueno, tenemos algunas otras personas por ahí, como ser. A ver, bueno, ya a Leandro y a Lourdes los saludamos, a su pequeño también. ¿Y qué tenemos por acá más? A ver, barbaridad. Ah, Amanda también, un besito para Amanda y sus pequeños. Y bueno, esperando que a lo largo de la distancia que tenemos que les llegue nuestro saludo también y nuestros abrazos. Que hayan pasado una bonita noche, la nostalgia. Y bueno, que estén en familia y con salud, para nosotros eso ya es suficiente, claro que sí. Continuamos con más música por FM del Castillo. Suena así y lo escuchás.

Los Negroni con los con estos enganchados, con la Caribe con K, Gerardo Nieto. A ver cómo suena por FM del Castillo. Ustedes me cuentan al 098-953-257.

Pero muy bien, queridos amigos, estás en Solos y Solas, programa que se emite en vivo desde los estudios de FM del Castillo, desde la comarca de los Cerros y el Mar, Piriápolis, Maldonado, Uruguay. Bueno, para que vean que tenemos nuestra propia princesita en la República Oriental del Uruguay, ahí para Luis Gordillos y su esposa ahí que estaban escuchando la transmisión y también retransmitiendo, los amigos de FM Chajarí, cruzando allí, pegadito al río Los Pájaros Pintados. Así que bueno, un fuerte abrazo. Claro que sí, Luis, se me había olvidado que las radios asociadas retransmiten desde la ciudad de Caseros, triple frontera con República Federativa de Brasil, República Oriental del Uruguay y República Argentina. Chajarí propiamente ya dicho, desde Paraná, Entre Ríos, Rosario, provincia de Santa Fe, Santa Fe, capital, Córdoba y Río Cuarto. A todas las emisoras, yo no sé, Luis, capaz que había sido a prontarte un café o algo, pero creo que ya la había mencionado, claro que sí. Pero igual, nunca está de más, la cortesía no quita la valentía, ¿verdad? Bueno, querés escuchar, sé que la conocés porque con Lucas Hugo son muy, muy andariegos por la República Argentina, muy conocidos, excelente persona, la hemos tenido en eventos y hemos charlado, le hemos hecho entrevistas y la verdad que una excelente coloniense, pero ella es una plenera de esas de ley, de la nueva escuela, pero tratando de dejar marcas y empujar a la vieja escuela, claro que sí. Suena por FM del Castillo nuestra princesita Luana y nos dice lo siento.

Conjunto Casino, sí señor. Vamos a esta época de los 80, a los 90, 90 y pico también. Claro que sí. ¿Lo escuchás? ¿Por dónde?

Herederos para vos, a escondidas. Vamos arriba ahí, Cecilia Fonseca, de la Barra de Maldonado, junto a su mamá, su esposo, su hija.

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1: Bueno, los que querían La Cumana, vamos por ahí. Hay que disfrutarlo, señores. Sí, ustedes, ahí jugando pool, que estarán tomando

todas esas chicas amantes. Sí, de Matías Valdés. Claro que sí. Este temita se va para San José de Mayo.

minutos pasados las 12 de la noche. Estamos con Herederos y la penúltima. Vamos a ir haciendo paso a la movida argentina, ¿eh? Tenemos mucho de Leo Matioli pedido.

0: Pero muy bien, queridos amigos, como lo pedido es solicitado, vamos a una pequeñísima tanda publicitaria y ya continuamos con más solos y solas.
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Está yendo para Rosario, provincia de Santa Fe, Jairo Techera y familia por ahí, para la gente de Vital, de esa empresa de salud, de ambulancias, que también están escuchando.

0: Pero muy bien, queridos amigos. Bueno, ahí estaba yendo Jairo Techera y esas chicas ahí de la emergencia médica móvil vital, por ahí por la capital, por esa capital de Rosario, por ahí. Esos rosarinos que desde temprano también estaban pidiendo que hiciéramos un mix. Llevó trabajo, pero con mucho gusto lo sacamos. Tenemos esos mensajes que son reconfortantes. Después esos nervios, cuánto le ponemos, cuántos minutos, cuántos segundos, y va saliendo el trabajo, gracias a Dios. Y ustedes nos enseñan a llevarlo a cabo. Queremos 55 minutos pasado la 1 de la mañana, nos quedan solo 5 minutitos. Vamos a aprovechar el tiempo que es tirano. Saludar a las radios que nos acompañan, están automatizadas. Se desprenden de nuestra transmisión a la hora 02 en punto. FM San Fernando de Maldonado, el señor Ricardo Silva, para él, su familia y su audiencia, un gracias gigante. FM Encuentro Radio Online y al señor Javier Umpierres también, para él, de igual manera, para su familia, para su audiencia, tremendo gracias por cada día estar junto a nosotros. De la mano del señor Luis Gordillos y Radio Chajarí de la República Argentina y esas radios asociadas que retransmiten nuestra transmisión cada día, también muchísimas gracias por esos pompach que nos hemos llevado por ahí. Y bueno, un fuerte abrazo para las radios que retransmiten, esas radios asociadas desde Caseros, Chajarí, Paraná, Entre Ríos, Rosario, Provincia de Santa Fe Capital, Córdoba y Río Cuarto. Rapidito por ahí, nombrados todos, seguimos con el último temita. Disculpen el apuro, pero si no las radios se nos van. Se nos van de la transmisión. Y recuerden que la vida tiene solo 3 días y este ya culminó. Seguimos, el último temita y nos despedimos con el señor, con el León, Leo Santafesino, Leo Mattioli, sonando por FM del Castillo.
1: Y escuchen bien, porque es la última vez que les enseño. Ahí va.

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tengan muy buenos días. Les deseamos desde aquí, desde esta humilde emisora, y escuchando la cantora Hoy se levanta un país. Yo sembrando la raíz con mi guitarra sonora, cuando despierta la aurora compartiendo con la gente estas cosas simplemente, Termomate y la cantora. Una mañana más, así se llama este programa. Y si usted tiene ganas de algún tema a escuchar, aquí lo puede solicitar. Es necesario su presencia y el folclore es la esencia. Para que no te sientas solo, te acompañamos con Tololo y toda la gran audiencia.

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1: Lo teníamos al Pampa Larralde con Cosas que Pasan. El Pampa Larralde en el comienzo de este bloque, cuando pasan 7 minutos de las 7 de la mañana. Dice por acá Fernando Pinto: no tuvo nada que ver la Holguín, dice. Si me pongo en modo sexy, la mato a la anciana.
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1: No te puedo creer. Ya tempranito, ¿no?
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1: Muy buen día, feliz jornada para todos, dice Grisel Suárez desde la Villa del Cerro. Susana desde Buenos Aires dice: buen miércoles, a pasarlo lindo, dice por ahí Susana desde Buenos Aires. Recuerden que 095-512-158, para que ustedes se puedan comunicar, nos envían un mensaje de texto, mensaje de audio a través de WhatsApp, sea cual sea la emisora por la cual nos escuchan mañana. Bueno, por ahí ustedes tienen su emisora preferida por la cual nos escuchan. Y bueno, ahí se comunican con nosotros, nos envían un mensaje de texto, mensaje de audio a través de WhatsApp.
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1: Ayer anduvimos en San Ramón, en la ciudad de San Ramón, por ahí en un encuentro que hubo, donde hubo pialadas, donde hubo música en vivo, donde hubo artesanos también. Había una feria de artesanos, muy lindo encuentro en la ciudad de San Ramón. Y bueno, estuvimos compartiendo por ahí también con los amigos Los Orientales, con Howard y Lionel, que estuvieron tocando en vivo Los Orientales también sobre el escenario. También estuvimos con
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1: Bueno, se vino el destornudo por ahí. Estuvimos con Walter también, con Néstor Cabrera, estuvimos, bueno, y con toda la familia por ahí de Los Orientales. Y bueno, estuvieron tocando en vivo. Hubo mucha gente, mucha gente. Se hizo la noche, estaba fresco, estaba bastante frío, pero nosotros por ahí al firme, aplaudiendo y bueno, disfrutando de esa gran fiesta, ahí en la ruta 6 en San Ramón. Estuvo muy pero muy bueno, Estuvimos charlando con un amigo Néstor por ahí, Néstor Cabrera Ramírez, autor de muchas de las canciones de Los Orientales. Yo le apunto. El amigo Walter, que estuvo tocando también arriba del escenario, los acompañó. El amigo Walter, arreglador musical de Howard y de Leo. Y bueno, con Fabiana también. Bueno, tuvimos una gran barra por ahí. Gran encuentro, mucha gente. Oh, había asado con. Me quedé con ganas de comer asado con cuero, ¿sabés qué? Había asado con cuera, tarta frita. Bueno, había de todo, ¿no? Había artesanías,
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1: De la que pidas, ¿no? Muy lindo encuentro ahí en la. Fue durante todo el día. Nosotros fuimos después del mediodía ahí a la ciudad de San Ramón. Y se pasó muy lindo, ¿eh? Se pasó muy lindo de verdad. Así que muy buena la organización por ahí en la ruta 6. Nunca, no había estado nunca en San Ramón. De hecho, cuando fui para allá me perdí, agarré una ruta que no era. Pero bueno, cosas que pasan, ¿viste? Después, un par de kilómetros más, pero bueno, ya ahí. Eso por no poner GPS, ¿no? Acostumbrado, no, me pasó. Que acostumbrado a ir a Fray Marcos, iba por la 6 y conecté con la 7 y seguí por la 7. Después tuve que salir por allá por la ruta 11, por allá para retomar otra vez La ruta 6, pero bueno, cosas que pasan y uno va aprendiendo cosas en el camino.

Así lo teníamos a los orientales, que este tema, Tapera, esta versión de este tema, fue grabado aquí en los estudios de RP cuando nos estuvieron visitando. Es una grabación totalmente en vivo, casera. Está grabada aquí cuando nos estuvieron visitando. Omar Santos, por acá dice, ¿en serio no comiste asado con cuero? Nah. No comí asado con cuero. No comí asado con cuero.

0: no comí. O sea, ganas no me faltaban, ¿no? Pero este, tenía por ahí que me decía, no podés comer, no podés comer. Entonces tuve que aguantarme por ahí. Saludo para el papá de los Smith, este, que también lo conocimos, no me acuerdo ahora el nombre, este, pero estaba por ahí el papá de Leo y de los hermanos Smith, este, estaba por ahí, también lo conocimos, este, pero no me acuerdo el nombre, que dijo que hoy nos iba a estar escuchando a través de Radio 100, nos iba a estar escuchando ahí en la ciudad de Santa Lucía, ¿eh? Autor también de varias de las canciones que cantan, este, los orientales. Y bueno, será para la próxima. Después de la operación, este, por ahí, este, capaz que en algún encuentro, este, como asado con cuero, pero ayer no se dio.
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0: Ya les digo, ¿no? Falta, ganas no me faltaban, ¿no? Pero bueno, tenía que respetar ciertas, este, ciertas reglas. Si no, la regla se me encurva y ahí es donde está el, se arma el problema. 16 minutos de las 7 de la mañana, una mañana más.

Lo teníamos a Larbanoa Carrero, Mi Pecho Tiene Un Rincón. Esta versión en vivo de Larbanoa Carrero, ¿eh?

Por acá dice, buenos días Daniel y audiencia, ¿podés pasarme Amaneciendo en mi pueblo por Alma y Vida? Gracias, los mejores deseos para todos, decía por ahí nuestro amigo Luis Alberto. Saludos para Luis Alberto. Por acá dice, buenos días amigos, me desvelé temprano y me prendí a la radio, abrazos. Dice por ahí Fabio Olivera.

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0: El 095-512-158.
1: De la Rivera soy.
0: Para que ustedes se puedan comunicar, nos envían un mensaje de texto, mensaje de audio a través de WhatsApp, sea cual sea la emisora por la cual nos escuchan mañana a mañana.
2: ¿Qué tal, Daniel? ¿Cómo estás? Te habla Leo Villar de aquí de Melo Cerro Largo. Bueno, soy integrante del grupo Alto Sol, de aquí de esta tierra arachana, y quería enviarte un saludo y un abrazo grande para tu programa Una Mañana Más de RP Contenido Radio. Y bueno, para toda la audiencia ahí, un saludo grande, espero que disfruten de las canciones de Alto Sol, y bueno, estamos abocados a nuevos proyectos que cuando los tengamos se los vamos a pasar. Te mando un abrazo grande para ti y para toda tu barra.

0: Alto Sol, que por ahí nos enviaba un mensaje y estaba en contacto con nosotros. La gente de Alto Sol. Saludos para Leo desde Fraile Muerto también, Vaya el saludo para él. Y bueno, pasaba por ahí este Alto Sol con El Tropero, uno de los tantos temas que tiene este grupo. Y bueno, estamos en contacto por ahí con Leo Villar y la gente de Alto Sol. Muchísimas gracias por ese mensaje que nos enviaban aquí a Una Mañana Más. Porque dice, buen programa Daniel, buenos días, decía por ahí Sandra Díaz. Saludos para Susana Laminuana, también que está por ahí en contacto. Fernando Pintos, que dice, excelente dúo Alto Sol, decía por ahí Fernando Pintos. Me lo preguntaba Radio 100, es FM, Fernando, FM es. Voy contestando mensajes que arriban a través del 095-512-158,
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0: 39 son los minutos que pasan de las 7 de la mañana.

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1: La teníamos a la Sinfónica de Tambores. Milagro que come pasto se llama este tema. Antes pasaba Abrazadito mi pueblo, la gente de Alma y Vida, Tengo más mensajes. Porque dice: buenos días, Daniel, y deseos de bendiciones para ti y a toda la gran audiencia. Un abrazo grande. No te pido nada porque está impecable el programa. Ángel de Santa Lucía presente. Vamos arriba que hoy todavía puede ser un gran día, dice por ahí Ángel. Claro que sí, Ángel.
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1: Saludos para Laura también, que está por ahí, que dice: buenos días.

0: Saludos para Sandra Holguín. Sí, sí, está por ahí, este. Con dolor de garganta, chao. Está bravo, el frío viene bravo.
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0: Ah, ahora entiendo, viste. Por eso Fernando Pinto cacarea tanto, porque Sandra Holguín no puede hablar mucho, viste.
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0: Claro. Habla el solo.

0: 7:48.
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1: Lo teníamos a Marcelo Miraglia.
0: Y estamos en
1: Atando Recuerdos, se llama. Antes pasaba Luis Arrua con versos a Tupambaé.
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1: Porque dice, buen día, Danieto Lolo y tu linda audiencia, que tengan una linda jornada de miércoles. Dice Nancy desde Maldonado. Buenos días a toda esa gente linda que anda por ahí, por el amargo y en la compañía de una radio en una mañana más. Hoy deja que pase lo que tenga que pasar, que lo que tenga que venir, que venga, y lo que no pudo ser, que se vaya. Deja que todo fluya. Desde la heroica Paysandú, saluda a la amiga Teresa. Vaya el saludo para la amiga Teresa,
0: De carrero, de tronquero.
1: Porque dice buen día, dice Leticia, ya en su trabajo. Y nosotros nos vamos al encuentro de la pausa y ya volvemos con una mañana más.
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0: Mañana Más. Lo teníamos a Tabaré Echeverri con Cusco Rabón, la voz de Tabaré Echeverri en una mañana más, una mañana de tantas.
1: Daniel, ¿me pasás samba para Javier, para la Nica? Gracias, amigo.
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0: Saludos para Leo y para Fabiana, que están por ahí en la ciudad de Santa Lucía.
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0: escuchando una mañana más.
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0: Una mañana, mañana de tantas.
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0: 12 minutos pasan de las 8 de la mañana. Actualizamos el estado del tiempo aquí en la capital. Por ahí me comentaba, dice que daban lluvias para mañana. Sí, mirá vos, dan lluvia para el día de mañana. Para hoy no, 19 la máxima, 6 la mínima. La temperatura actual 7 grados 5 décimas. Para mañana sí, nuboso y cubierto, precipitaciones y tormentas, nieblas. Horas de la tarde, nuboso y cubierto con precipitaciones y tormentas.
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0: 13 minutos 14 ahora de las 8 de la mañana.

Lo teníamos a los Ucará con Coqui Bacoa cuando pasan 22 minutos de las 8 de la mañana. Porque dice, buen día, Nieto, Lolo y audiencia, buena jornada y pronta recuperación al Facha. Abrazo, dice por ahí Alfredo de las Piedras, la gente de Nordic.

es una. Recuerden que 095-512-158, por ahí ustedes se comunican. Saludos para Esteban de Santa Catalina, que dice: buen día para todos, hoy me dormí. Mirta de Rincón del Cerro dice: buen día, Daniel, desde temprano ya con las tareas y en la sintonía de la radio. Muy buena, dice por ahí Mirta. Talis desde El Prado dice: buen día para todos, está fresca la mañana. Leonardo desde Nuevo París dice: buen día, Daniel, hoy día libre, pero ayer tocó trabajar, decía por ahí Leonardo desde Nuevo París. Saludos para Walter desde Paysandú, que dice: buen día para todos, que tengan un buen programa, decía por ahí Walter desde Paysandú.

0: Qué bárbaro, Daniel. Buena música, buenos temas. Seguí así, qué bueno, buenísimo. Muy bueno. Como te darás cuenta, con el ruido ambiente, ando en la calle caminando. Y con esta música, camino por las paredes. Bueno, vamos arriba, Dani.
1: Dice Omar Santo, por ahí camino como por las paredes. ¿Te acordás de Alejandro Bascolé? Caminaba por las paredes. Saludos para Francisco Pancho Pereira también, que dice buen día para todos. Dice por ahí el Pancho Pereira, ¿eh?
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1: 24 minutos de las 8 de la mañana. Continuamos, dale. Vamos con Majay Correa, con este Arroyo Don Esteban. Hacemos la pausa y ya ingresamos en el anteúltimo bloque de Una Mañana Más.

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0: La teníamos a Julia Elena Dávalos con Samba para Javier en el comienzo de este anteúltimo bloque de Una Mañana Más.
1: Dale, me hiciste acordar, Alejandro Jacolé, la propaganda. El pibe mío, el pibe tiene 51 años ya. Bueno, para mí es un pibe todavía. Le puse a Alejandro Jacolé por esa propaganda. Dice mi señora, elegí un nombre para tu hijo, a ver. Y justo, en la televisión la aprendí, estaba pasando Alejandro Bajolé. Y le puse Alejandro. Bueno, qué recuerdo, lindo. Vamos arriba, Dani. Muy buen programa, como te dije.
0: Menos mal que estaban pasando esa propaganda, ¿no? En la televisión. Las anécdotas de la mañana de Omar Santos, ¿eh?
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0: 35 son los minutos que pasan de las 8 de la mañana. Una mañana más y una mañana de tantas, termo, mate, la cantora prendida. Mañana de miércoles, ya mitad de semana. Por ahí había salido el solcito de el poncho de los pobres. Pero ahora se ocultó nuevamente. Está feo, che.
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1: Lo teníamos a Daniel Ramundey con Vieja Hurgando.
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1: Manuel Capela y Cantora Cantor. Y María Elena Melo con Luna de Santa Rosa, ¿eh?

8 de la mañana, 47 minutos. Ya le vamos a estar contando el estado del tiempo elaborado por Lourdes y Fran Lladó en todo el territorio nacional. También vamos a estar contándoles cómo sigue la historia aquí en rpcradio.tune.uy para el día de hoy.

0: Lo teníamos a la gente de Pacha con Ser Uruguayo. Omar Molina, quiero que este canto cante. La voz de Omar Molina,
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0: Nos vamos al encuentro de la última pausa de la mañana. Para así recorrer los últimos 30 minutos de una mañana más. Saludos para Emi, desde la ciudad de Chuy, que dice buenos días para todos. Hacemos la pausa y ya volvemos.

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15: Señoras y señores, oyentes, muy buenos días. Bienvenidos a las primeras noticias de la jornada. Comenzamos un nuevo día. Este miércoles 26 de agosto del año 2026. Bienvenidos. Gracias por acompañarnos. Gracias por elegirnos. Bueno, un gusto estar un día más con ustedes. Un día más que la vida nos regala, como siempre decimos. Y bueno, el placer y el saludo a los oyentes de toda la región, de otras partes del país y del mundo. Saludo a los oyentes de las radios que nos acompañan como todos los días, allí en Maldonado, Radio San Fernando, FM San Fernando .es, en vivo.com y en la ciudad de La Costa, en Pinamar, estamos a través de FM Todo Cumbia 100.5. Bueno, fría la mañana, cielo cubierto, 8 grados la temperatura en este momento, 4 grados la sensación térmica. La máxima 16 para hoy, la mínima de 6. Hoy va a estar un poquito más templado que ayer. Subiendo la temperatura, máxima 16, mínima de 6. Estamos con vientos que soplan a 20 kilómetros en la hora del sector noreste. 92 el porcentaje de la humedad. La presión atmosférica que viene bajando está en poco menos de 759 milibares, 1016 en hectopascales. Mañana jueves lluvia, 100% probabilidad, 18 de máxima, 13 la mínima. Y el viernes también hay una probable de lluvias con una máxima de 16 grados y una mínima de 9 grados. Así estará el tiempo para las próximas horas y también para los próximos días. El tiempo a nivel de nuestra región. Vamos a los títulos de hoy.
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15: Balance positivo, la noche la nostalgia 2026 cerró sin fallecidos y con bajas en siniestros. Se reportaron 23 siniestros totales en todo el país. Y lo que tiene que ver con las espirometrías, fueron 267 las positivas espirometrías realizadas por la Unidad Nacional de Seguridad Vial, Policía Caminera. No es una modalidad, el antecedente último es de 2023, nada indica que es una modalidad, dijo Orsi, presidente Orsi en Florida, ante el asalto al Banco República de Pando, millonario asalto. Acto por los 201 años de la Declaratoria de la Independencia, habló el presidente Orsi, presente ayer en Florida, y también el intendente Carlos Enciso.

0: La Intendencia de Florida, junta local de Nico Pérez, aplicará multas a quienes tiren basura en la vía pública. Se reportan basureros en varios lugares en nuestra zona, entre ellos en el camino a Molles Chico. Hay registros fotográficos, se cuenta con información y van a aplicar severas multas a quienes tiren basura en la vía pública. El precio del novillo llegó a los $6, reunión que se llevó a cabo el lunes pasado, el 24 a la noche, de consignatarios ganados del Uruguay, mercado firme, y finalmente el novillo llegó a los $6, precio referencia de consignatarios de ganado. Título de los temas que vamos a desarrollar ahora, a partir de este momento. Comenzamos con las noticias.
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0: Bueno, una muy buena noticia, ¿eh? Muy buena noticia, teniendo en cuenta que es el momento del año, la fecha en el año donde hay más movilidad de uruguayos en todo el país. La noche de nostalgia, que no hubo fallecidos y bajaron los siniestros graves respecto a 2025. La UNACEP informó que no se registraron siniestros de tránsito con consecuencias fatales. Durante el operativo especial se realizaron 13.687 espirometrías, de las cuales 267 fueron positivas. 528 controles de cannabis, entre los que hubo 9 positivos. Estos resultados preliminares reflejan el efecto de una estrategia que abarca comunicación, fiscalización, controles y una planificación conjunta. Esto lo valoró la secretaria ejecutiva de la Unidad Nacional de Seguridad Vial, Fernanda Artagabeitia, sobre los resultados de este año.
1: El principal dato que queremos remarcar es que no hubo siniestros con consecuencias fatales este año. ¿Sí? Después tenemos como datos, que son los que habitualmente brindamos, se realizaron espirometrías, 13.687 controles en todo el país, resultando positivas 267, un 2% del total. Y controles de THC, de marihuana, de consumo de marihuana, se realizaron 528 controles en todo el país, destacándose 9 con resultado positivo, lo que da una tasa de positividad del 1,7%. ¿Sí? Las tasas de positividad para lo que es el consumo de marihuana, de THC, han bajado sensiblemente. Entendemos que esto responde a lo que es un trabajo que se hizo en conjunto, el trabajo que se hizo en conjunto con el Ministerio del Interior, con Policía Caminera, con las jefaturas departamentales, además a una política que se ha venido llevando adelante, donde se hizo la adquisición de los test junto a la Junta Nacional de Drogas, el trabajo que se hizo en conjunto, la política de comunicación y, por supuesto, el trabajo en calle que tenemos que destacar, ¿no? El trabajo, nuestro brazo ejecutor, lo que son los inspectores y las inspectoras de tránsito, el cuerpo de jefatura departamental y el cuerpo de policía caminera, que estuvo trabajando toda la noche y pasando los datos esta mañana, que para nosotros es un esfuerzo muy importante. Hubo mucha gente involucrada trabajando toda la noche desde ayer temprano y en toda la previa, todo lo que fue el trabajo de comunicación, todo lo que fue el trabajo de planificación y todo lo que fue hoy el trabajo de brindar los datos. Tenemos 4 siniestros en jurisdicción nacional y 10 en jurisdicción departamental. Dentro de estos de jurisdicción departamental se encuentra el siniestro que mencionábamos que era grave, que fue en Soriano, y lo estamos monitoreando para ver la evolución de la persona que se encuentra siniestrada grave. El porcentaje tenemos que verlo en comparación con la cantidad de test que se realizaron, ¿no? Porque lo que hubo fue una disminución, que no fue mucha, pero hubo una disminución de cantidad de espirometrías realizadas, pero se aumentaron las cantidades de los test de THC realizados. Recordemos que los test de THC insumen más tiempo que las espirometrías. Entonces, lógicamente, al ver la cantidad de test totales, hay uno que disminuyó, pero hay otro que aumentó. Para nosotros y como la Unidad Nacional de Seguridad Vial, esta fue una noche con un trabajo exitoso porque los resultados que podemos mostrar son que no hay fallecidos y que disminuyeron los siniestros graves con respecto al año anterior. El año anterior tuvimos 5 personas con siniestros graves. Pero realmente el mayor éxito está en todo el trabajo que hicimos antes, en la planificación, en todo el trabajo que se llevó adelante y cómo pudimos trabajar de manera articulada con muchos de los organismos del Estado para llevar adelante una política de seguridad vial. Y entendemos que estos resultados además son visibilizan lo que es el trabajo que se ha hecho tanto de comunicación como de fiscalización, de control y de aplicación.
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0: Bueno, reiteramos esta información que la Intendencia de Florida, Junta Local de Nico Pérez, van a aplicar multas severas a quienes tiren basura en la vía pública. Bueno, una preocupante situación que se está viviendo sobre los basurales que se han formado en la vía pública. Bueno, la Junta Local emitió un comunicado exhortando a los vecinos a cuidar el entorno y anunció que comenzará a aplicar multas a los infractores. Bueno, en varias zonas es preocupante, en una de los basureros, entre ellas en una zona en el camino a Molle Chico. Estos puntos apenas... En estos puntos, apenas minutos después que pasa el camión recolector de ramas y chatarras, algunos ciudadanos vuelven a depositar residuos de gran porte en la vía pública, generando, bueno, obviamente, basurales crónicos. La Junta Local aclaró que Nico Pérez no cuenta con un basurero habilitado porque el servicio se realiza mediante camiones recolectores directos. Hoy, por ejemplo, está pasando hoy. Hoy miércoles, a nivel de esta zona norte de Florida, en Valentines, en Nico Pérez y en Illescas. Bueno, se les recuerda a la población que existe un servicio gratuito de retiro de domicilio, comunica la Junta Local, obviamente. Se puede comunicar la persona 4469-2181. Quienes insistan en ensuciar los espacios públicos serán debidamente notificados y recibirán las sanciones económicas correspondientes. Bueno, el tema del momento, el robo a la sucursal del Banco República en Pando. Se llevaron en total, el Banco República confirma la cifra del asalto a la sucursal de Pando. 10 millones de pesos, 70 mil dólares y 90 mil euros. Las autoridades del Banco República confirmaron ayer martes la cifra de que 5 delincuentes robaron el lunes pasado de tarde la sucursal de Pando en Canelones. Son en total, sumado a dólares, en total 420 mil dólares. Casi. No muy lejos del medio millón de dólares. ¿Qué dijo el presidente Orsi sobre este robo? Se refirió ayer consultado en Florida y dijo lo siguiente.
3: Presidente, ¿pudo hablar con el ministro del Interior, Carlos Negro, a raíz ayer, de que fue el robo del banco?
4: Ayer mismo. Ni bien ocurrió, me llamó.
3: ¿Qué le transmitió el ministro?
4: Bueno, lo que había ocurrido, que después todos nos enteramos, y lo que sé hoy, porque estuve con el director nacional de la policía aquí, es que vienen trabajando fuerte sobre algunas pistas. Vamos a ver, ojalá se pueda resolver. Y bueno, por suerte no hubo que lamentar más daños o gente lastimada, ¿no?
5: ¿Le preocupa que sobre el tema Cardama y la denuncia?
4: No, que no es modalidad, no es modalidad. Hoy no lo es. El antecedente último era del año 23. Cada tanto pasan estas cosas. No. Nada indica que sea una modalidad.
0: Sí, no es común, ¿verdad? No es común. Recordemos aquel robo también de hace unos años, este intento de robo también, aquel túnel que cavaron también, bueno, que fue noticia en el mundo realmente. Bueno, no es algo que ocurra todos los días, sin lugar a dudas, pero bueno, de vez en cuando pasa. Cambiamos de tema y nos vamos a lo que fue el acto de los

0: discursos estuvieron buenos. Complementarios, parecía que lo hubiesen coordinado. Típico discurso de un jerarca de un departamento del interior que reclama pero también propone, y típico discurso del Poder Ejecutivo tratando de acercar las soluciones para la infraestructura fundamentalmente.
1: ¿Qué apuntan a la unidad también, presidente, ¿no?
0: Yo creo que la coincidencia más grande es en la puntería hacia adelante, ¿no? Sí. Uno siente que nunca se llega, la caminería rural es un problema de siempre, y lo planteó el secretario general José Luis. También la ministra se comprometió a seguir trabajando con la intendencia. Es parte de la dinámica nacional que se reflejó en dos discursos muy, muy, muy bien armados y aparentemente, por casualidad, muy coordinados. También con reclamos muy sutiles sobre lo que el gobierno central tiene que hacer con los gobiernos locales, y eso está bueno que pase.
2: No, primero, el secretario general va a hacer el discurso, por supuesto una introducción como corresponde, historicista, en el Día de la Patria, en el día más importante de la orientalidad, de lo que es el sentimiento de la independencia, desde el fondo del activismo hasta, por supuesto, el proceso libertador. Y bueno, y traspolar algunos temas a lo nacional, como siempre se hace. Lo hará el Poder Ejecutivo, en este caso la ministra designada, y siempre algún aviso parroquial se pasa, pero en un contexto de unidad, de un día de unidad y no de división, que es importante para el país. Son buenos augurios en ese sentido, pero también en el día a día, y lo importante, trabajando, recorriendo, con la responsabilidad también de Congreso de Intendentes, así que en una tarea colectiva hay buen equipo. Y hay mucho para hacer, así que lo importante es mirar el porvenir, no sin dificultades, porque ya sabemos que vamos a tener climáticas y de algunos aspectos, pero bueno, poniéndole un poco el hombro a la cosa.

0: Bueno, señores, continuamos con más noticias, con más informaciones. Bueno, finalmente llegó los $6 el precio del novillo. Estamos hablando precio oficial de Asociación de Consignatarios Ganado del Uruguay. Si bien se están hay ventas puntuales por más de esa cifra, pero bueno, algo histórico. $6 el precio del novillo gordo, Asociación de Consignatarios de Ganado del Uruguay. El reporte semanal de consignatarios confirma un mercado firme con ajustes positivos en todas las categorías de los vacunos. Ni le digo los corderos. El cordero que está en $6.28. $6.28. Vamos a escuchar a Federico Constantín, integrante de Consignatario, con el informe de la semana.
1: Con lo que respecta al comentario para la reunión del lunes 24 de agosto, en lo que es el mercado del gordo, tenemos una semana con cargas altamente distorsionadas por eventos climáticos, lo que repercute en el volumen de faena, con un mercado demandado. No sé, los ovinos con destino a faena, con disminución del nivel de faena, mercado firme y la reposición, oferta restringida, mercado demandado en todas las categorías.
0: Hablando de lo que es el mercado ganadero, hoy la feria en Palo Alto. Hoy la feria en Palo Alto, hoy miércoles 26, con una muy buena oferta, 400 vacunos y 100 lanares, como siempre, con la organización de Juan Chivega, de Darito Noblía y el escritorio Juan Francisco Batista y el martillo de Alvarito Batista. Hoy la feria en Palo Alto, 400 vacunos y 100 lanares en la jornada de hoy.
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0: Y hasta aquí las noticias, señores. Las primeras de la jornada. Nos vamos, nos despedimos. Gracias por acompañarnos, como siempre, en la sintonía con el clásico informativo de la hora 9. El primero de la jornada, para comenzar bien informado la jornada. Todos tenemos que estar bien informados. Comenzar bien informado es fundamental para encarar el día. Nos vamos, señores, agradeciendo a las radios que nos acompañan, FM San Fernando, allí en Maldonado, que continúa con su programación, y FM Todo Cumbia 100.5 en la Ciudad de la Costa, que sigue con nuestra radio, FM Cerro de Nico Pérez, 96.5 con la mañana de 96.5 Latina, que ya en instantes se viene, como siempre, con la conducción de Luis Alberto Torres. En el final les contamos cuáles son los menús del día en la cocina de Gustavo. Y hoy Gustavo está preparando pastel de carne y albóndigas dulces. 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Las próximas noticias a la hora 11:30 en el informativo Rami. Nosotros volvemos con ustedes en la tarde, como siempre, a las 6 de la tarde, 18 horas, para cerrar la jornada informativa de cada día. Que pasen bien, que tengan un buen miércoles, buena jornada, hasta luego.
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0: Buenos días, amigas, amigos de Cerro Colorado, zonas vecinas, América y el mundo. Les habla Roberto Dieringer. A partir de este momento y por 2 horas consecutivas, les estaremos ofreciendo su programa matinal, La Botica. La mejor música folclórica elegida para usted y también las noticias que importan a nuestra comunidad. Retransmite FM San Fernando de Maldonado. Y como es habitual, comenzamos con la voz de don Alfredo Zitarrosa.
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0: ¿Qué tal, amigas, amigos? Es un placer saludarles. Estamos en el miércoles 26 de agosto. Son las 9:47 minutos de la mañana y hemos dado comienzo a La Botica, presentado en forma exclusiva por Sacov.
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0: Bueno, tenemos otra vez un día frío, con altísima nubosidad. Creo que está, tenemos un 100% de nubosidad. Y bueno, es el invierno que tenemos. Y cuando vamos a comentar dentro de un rato el estado del tiempo y el pronóstico, se viene más lluvias, se viene más frío, se viene temperatura un poquito más alta, pero sigue el invierno. Este tiempo loco, como decía aquel. Así que aguantar y a quemar leña. Estamos dando comienzo a La Botica. Alfredo nos cantaba por Prudencio Correa de Rubén Lena. Vamos a los hermanos Spiazzi, Copla Alta, A Mi Modo, rumbo al mediodía.

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Y ya estamos en las 9:55 minutos de la mañana. Y antes de escuchar esta payada, vamos a el estado del tiempo. En este momento tenemos 9 grados de temperatura. Está totalmente cubierto, la sensación es de 7. El viento es del noreste a 17 a 32 kilómetros en la hora. Si no hubiera vientito, era otra cosa, ¿no? Pero está, tenemos viento. Hoy probabilidades, de lluvia, pero hay un 40% solamente. La temperatura máxima del día será de 18 grados, la mínima de 5. Mañana tenemos 90% de probabilidades, la temperatura va a aumentar a 19 grados, la mínima será de 10. El viernes también tenemos un poco de lluvia con 18 grados de temperatura. Y continuará este promedio de temperatura, 18, 19, 17 la próxima semana. Hoy tenemos 87% de humedad, el punto de rocío 7 grados centígrados, nubosidad 100%, la sensación térmica 7 grados centígrados, visibilidad 30 kilómetros, el viento promedio 17 kilómetros en la hora. La temperatura máxima estará ubicándose entre las 15 horas y las 17. Santa Rosa llega a Uruguay con fecha definida, dicen los meteorólogos, siempre llega 15 días antes o 15 días después, como decía mi viejo, pero llega, Los meteorólogos prevén lluvias, tormentas y granizos. Precipitaciones de entre 10 y 30 milímetros, viento fuerte, actividad eléctrica y probabilidad de granizo. Llegará a Uruguay mañana jueves, según el pronóstico del meteorólogo José Serra, quien anticipó una jornada marcada por lluvias y tormentas en distintos puntos del país. De acuerdo con el experto, durante el jueves se registrarán lluvias y tormentas, algunas de ellas fuertes, con acumulados previstos de entre 10 y 30 milímetros. Sin embargo, en las condiciones del tiempo será transitorio. Según el pronóstico, a partir del viernes comenzarán a mejorar las condiciones, mientras que el sábado y el domingo transcurrirán sin lluvias. Para el fin de semana, además, se prevén que las temperaturas se mantendrán por encima de lo normal. Los departamentos posiblemente más afectados serán nuevamente Cerro Largo, Rivera, Rocha, 33, Artigas y Salto. Esto es entonces lo que está previsto para estos próximos días. Pero tenemos más. Tenemos más por acá. Están diciendo que, a ver si lo encuentro, sí señor, departamentos que probablemente tengan inundaciones. Tormentas esperadas para Uruguay que llegarán en las próximas horas en el marco de Santa Rosa. Las zonas más castigadas, como decíamos, será el norte de Río Grande do Sul en Brasil, que fronteriza con varios departamentos de nuestro país. 50 y 80 milímetros serán las precipitaciones, pero el rango en el norte de 10 a 50. Qué lástima, sobre mojado más agua. El contexto regional, según los meteorólogos, es de lluvias que se acumularán sobre zonas que ya registraron precipitaciones previas, lo que eleva el riesgo de anegamientos e inundaciones en el norte. Como dijimos, afectaría especialmente los departamentos uruguayos de Cerro Largo, Rivera 33, La Valleja, Rocha y Maldonado. Posiblemente granizo, actividad eléctrica, tormentas severas. El mal tiempo llegará luego de un ascenso de la temperatura esperado para el miércoles. Este miércoles, o sea, hoy. Mañana sí va a estar difícil entonces. Esto es el panorama meteorológico que tenemos en este momento en nuestro territorio. Vamos a contarles que son las 10 de la mañana y escuchamos a Demetrio Javier
una composición de Atahualpa Yupanqui, Zamba del Grillo.

0: Demetrio Javier, Zamba del Grillo, de Don Atahualpa Yupanqui. Son las 10:04 minutos y Julieta nos presenta el horóscopo del día.
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Para Aries, un medio social donde puede estar muy bien en la medida que no profundice, evite radicalizarse o tomar decisiones emocionales y no tan racionales. Sea light. Tauro, si concentra su actividad y dedicación únicamente a materializar o encauzar sus metas o proyectos, puede perder oportunidades. No se obseque, abra su mente. Géminis, será más valioso para usted manejar su intuición y su lado emocional que ser ejecutivo y forzar iniciativas. Hoy priorice más lo espiritual que lo material. Cáncer, es un día para moderar su combatividad y reactividad. Manejar los desafíos con temple le permitirá obtener mejores resultados y menos estrés. Atienda sus finanzas.

Leo, sigue siendo un buen momento en sus relaciones y situaciones en lo vincular, pero también es un periodo donde se ve constreñido, frenado de algún modo por él. Virgo, no es un día para llegar más lejos o superarse a sí mismo respecto de su trabajo o sus actividades, pero sí lo es para que las cosas salgan bien y rinda normal. Libra, excelente en lo afectivo, amor, hijos. Puede tener ideas y creatividad, pero se le hará algo cuesta arriba, si no mucho, para materializarlas. Sea más paciente. Escorpio, apegándose a la rutina, aprovechará mejor su hogar y tendrá más opciones si debe tratar asuntos que comprendan bienes, legados, propiedades. Descanse algo más. Sagitario, establecer con racionalidad y dedicación sus prioridades para hoy puede evitarle que desperdicie su energía en demasiados frentes y con menores resultados. Capricornio, conveniente para movilizar finanzas, bienes, para compras, gastos, inversiones. Atento, eso sí, en caso de negocios, vaya siempre muy sobre seguro, cerciórese. Acuario, por suerte, a pesar de cierta volatilidad y con sus emociones no muy bajo control, tendrá una buena dosis de racionalidad y objetividad que serán de mucha ayuda. Piscis, aún con sus altibajos, pero en general su estado de ánimo es bastante bueno y por lo menos cuando tienda a decaer, también encontrará la forma de contrarrestarlo. Estamos en las 10:07 de la mañana.

Vamos a los resultados de la quiniela del lunes de noche. A la cabeza salió el 382, le siguen 240, 223, 971, 060, 171, 700, 225, 422, 388. Del décimo primero al vigésimo, 475, 745, 222, 490, 698, 188, 274, 018, 227 y 116. La tómbola 00116 18, 22, 23, 25, 27, 34, 36, 40, 45, 60, 71, 74, 75, 82, 88, 90 y 98. Y mañana se juega el 5 de oro y tiene un pozo acumulado de 54.300.000 pesos. Juegue responsablemente.

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1: Estamos en La Botica, 10 minutos de la mañana. Hoy nos saludamos a los amigos, fieles oyentes. Tampoco le mandamos un saludo a don Ricardo Silva allá en Maldonado y a su audiencia. La verdad que vinimos con dos neuronas y una perdimos en el camino. Pero un saludo grande, entonces, enorme para la gente que siempre nos sigue, para los fieles oyentes, amigos que están ahí. Muchos de ellos no los conocemos, pero sabemos que están ahí. 10 y 11 minutos de la mañana, vamos a escuchar al dúo Coamés, estas gurisas de Canelones, nos cantan Al Fin de Cuentas.

0: España.
1: Los hacheros, Juan y yo, los hacheros, el jubilado y, no, bueno, el, estuvo Rubén Darío Mesones también en los hacheros, estuvo Aníbal López, en este caso es Aníbal López y el jubilado. Los hacheros, Juan y yo. Estamos en las 10, 19 minutos de la mañana y vamos a los... a la fecha de hoy. ...26 de agosto... 238º día del año en el calendario gregoriano. Quedan 127 días para finalizar el año. En 1542, en el marco de la colonización española de América, la expedición del militar español Francisco de Orellana llega a la desembocadura del río Amazonas. En 1789, en Francia, en el marco de la Revolución Francesa, la Asamblea Nacional Constituyente aprueba la Declaración de los Derechos del Hombre y del Ciudadano. En 1810, en el marco de la independencia de la Argentina, el ex virrey del Río de la Plata, Santiago de Liniers, es fusilado tras el fracaso de la contrarrevolución de Córdoba.

En 1952, un avión de reacción británico realiza por primera vez en un día el vuelo de ida y vuelta sobre el Océano Atlántico.

En 1976, en Ámsterdam, Países Bajos, se publican las cartas que demuestran que la empresa estadounidense Lockheed sobornó al príncipe consorte Bernardo de Lippe con $1,000,000. La reina Juliana amenaza al pueblo neerlandés con abdicar si su esposo fuera juzgado. En 1978, en la Ciudad del Vaticano, Juan Pablo I es elegido Papa número 263 de la Iglesia Católica. Fallecerá un mes después de forma muy misteriosa.

En Las Vegas, Nevada, en 2017, esto es en Estados Unidos, se dio la pelea entre el boxeador estadounidense invicto Floyd Mayweather y el luchador irlandés y campeón peso ligero Conor McGregor. Esto marcó el retiro definitivo de Mayweather en el boxeo profesional, rompiendo el récord de 50 victorias consecutivas y 0 derrotas.

Y hoy en nuestro país se celebra el Día del Trabajador de Servicios Financieros y también el Día Nacional de Lucha contra la Bulimia y la Anorexia Nerviosa.

Estamos ya en las 10:24 minutos de la mañana. Ahora sí, vamos a escuchar a Aramis Arellano y Gabino Sosa, La Vestimenta.

manto arellano cuya elegancia define, del sombrero a los botines, una estampa superior, porque más que payador parece un astro de cine.

esconderse tal vez, porque sin duda no es preocupado como yo. Somos dos cosas distintas y él lo afirma por aquí. Tiene razón, es así, no me preocupa la pinta. Soy un paquete sin cinta y sin papel distinguido, aunque pulcro me descuido en el

arriba abajo parejo, desde los zapatos viejos hasta el pelo sin peinar. Ya que la pintura empieza y ese tema hay que tratar, yo también lo he de pintar a usted de pies a cabeza. Lo haré con delicadeza de acuerdo a su figurita, pues voy a pintar clarita su figura sin bemoles, desde los negros.

luce el señor Aramis, un bello traje cruzado de corte bien entallado y de un suave color gris, le agrega a ello el matiz de una

La payada que lleva una llaga atada, camisa azul de tartán. Además tiene un gabán de color marrón, habano, con codos de cuero plano y cuello de piel de zorro.

0: pregunta rara y voy a ver si responde. ¿Quién se la compró o de dónde sale esa ropa tan cara?
1: Sin micrófono después le voy a aclarar la duda.
0: Está bien, si alguien lo ayuda no vaya a decir quién es.
1: Si le doy clase tal vez puede aprender muchas cosas.
0: Vengo perfumes de rosas, aunque...

Escuchábamos a Gabino y a Aramis Arellano. La vestimenta, ¿eh? Qué contrapunto. Estamos en las 10:30 minutos de la mañana, sigue el frío, ¿eh? Sigue el frío realmente, estamos ya, no sé si serán los huesos viejos o qué, pero la verdad que nos está dando muy, muy fuerte esto, ¿eh? Queremos saludar a nuestro compañero Sergio Pereira, que andaba con unas nanas, esperemos que esté mejor, que ya lo golpeó feo el refrío, parece, así que pensamos que hoy ya está un poco mejor. Le deseamos una pronta recuperación. Les comentamos algunas noticias que pueden leer hoy en la diaria. La agenda política de los 25 de agosto suele estar marcada por dos acontecimientos que tienen lugar cada año después de la noche de la nostalgia y cuando gran parte de la población uruguaya disfruta del día feriado: el acto por el aniversario de la declaratoria de la independencia y las actividades por el día del comité de base. El evento dedicado a la fecha patria en Florida contó con la participación del presidente Yamandú Orce, que en diálogo con la prensa confirmó que antes de viajar a Nueva York para asistir a la Asamblea General de Naciones Unidas, se reunirá con los líderes del Frente Amplio, los partidos Nacional, Colorado e Independiente y Cabildo Abierto para intercambiar puntos de vista ante una coyuntura internacional compleja. El anuncio fue criticado por referentes del Partido Nacional. El senador Javier García dijo en X que parece un chiste que desde el oficialismo de mañana agravian, atacan y acusan en referencia a las conclusiones sobre el caso Cardama presentadas por el Frente el lunes, y luego Orce invita a un diálogo de alto nivel. Por su parte, el senador Sebastián da Silva dijo es una reunión para la foto, mientras que el diputado Juan Martín Rodríguez señaló que si bien una convocatoria de este tipo habla bien de la institucionalidad democrática del país, se ve empañada porque el gobierno se ha dedicado a agraviar, atacar y tratar de destruir lo que el pasado gobierno dirigido por hoy oposición llevó adelante. Discutible todo esto, ¿eh? Siguen discutiendo cuando hay tanta cosa que hacer, ¿eh? En paralelo, dirigentes oficialistas participaron en los múltiples actos organizados por el Día del Comité de Base, donde estuvo la vicepresidenta Carolina Cose, que frente a las dificultades pidió más Frente Amplio y mejor política en un mundo que no se detiene y no viene precisamente muy progresista. En tanto, desde el Comité Marcha Venceremos, ubicado en Malvin, la subsecretaria de Relaciones Exteriores, Valeria Zucasi, reconoció que en materia de política exterior el gobierno y la fuerza de izquierda no van a estar nunca 100% de acuerdo y llamó a explicarle a la militancia por qué se va hasta dónde se puede ir. Otro jerarca dijo presente en la jornada fue el ministro de Economía, Gabriel Odone, que recordó las prioridades de la política económica. Dijo que el único manual para navegar el actual contexto internacional es que los principios y la ética son lo único que no se negocia. Y en respuesta a preguntas de la militancia aseguró que ni bien podamos asomar la cabeza en materia fiscal, se trabajará en recuperar los 2 puntos de IVA en las compras con tarjeta de débito. Estas son algunas de las noticias que se pueden leer hoy en la diaria. Seguimos

Que el cantor pertenece a un mundo extraño, donde todo es escenario y fantasía. El cantor es un hombre más que anda transitando las calles y los días, sufriendo el sufrimiento de su pueblo y latiendo también con su alegría.

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Escuchábamos a Copla Alta, Carlos Alberto Rodríguez, la composición Mañana me voy para el pueblo, de Jorge Soria. Estamos en las 10:44 minutos de la mañana. Seguimos en la botica. Vamos a hablar más tarde sobre las elecciones del BPS, que realmente se han hecho preguntas y hay alguna confusión al respecto, elecciones obligatorias, pero eso lo vamos a contar más tarde. Darío Ferreira, vuelve a brillar el sol.

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0: escuchábamos a los del Yerbal, A tu memoria. 11, 13 minutos, en forma exclusiva por Sacoff.
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0: El intendente Carlos Enciso, en nota con la prensa en un nuevo acto del 25 de agosto, se refirió a los detalles del mismo y sobre otros temas. En el día más importante de la orientalidad, llevar algunos temas a lo nacional en un contexto de unidad y no de división para el país. Habló también sobre la preocupación de la intendencia ante los pronósticos climáticos que anuncian la posible incidencia del fenómeno El Niño en el país y el departamento durante los próximos meses y las medidas abordadas en el Congreso de Intendentes. El presidente de la República, Yamandú Orsi, habló sobre distintos temas de la actualidad nacional tras participar de los actos oficiales en Florida. Consultado sobre el discurso de las autoridades departamentales, Orsi destacó la coincidencia entre los planteos realizados y las respuestas del Poder Ejecutivo. Todo el discurso fue muy complementario, parecía que lo hubiesen coordinado, señaló, valorando especialmente los reclamos y propuestas vinculados a infraestructura. El mandatario también confirmó que mantendrá reuniones con referentes, líderes, presidentes y secretarios de los distintos partidos políticos antes de viajar a la Asamblea General de las Naciones Unidas. Explicó que busca intercambiar puntos de vista desde todo el arco de los partidos ante una coincidencia internacional compleja donde hay que tener mucho cuidado. Sobre el robo ocurrido en Pando, indicó que recibió información del ministro del Interior y que la policía trabaja sobre algunas pistas. Ojalá se pueda resolver, expresó, remarcando además que por suerte no hubo que lamentar más daño. En relación con el caso Cardama y la situación de la ministra Sandra Lasso, quien se encuentra de licencia médica, Orsi afirmó que su respaldo es absoluto, 100%. El presidente señaló además que no había leído el contenido de la denuncia y pidió cautela al referirse a situaciones que aún no constituyen hechos concretos. Finalmente, sostuvo que en política exterior uno tiene que combinar lo deseable con lo conveniente y remarcó la necesidad de ser muy cauto, muy cuidadoso con los hechos, evitando emitir opiniones sobre situaciones que no existen.

José Luis Curbelo, secretario de la Intendencia de Florida, fue el orador por el gobierno local en el acto por un nuevo aniversario de la independencia nacional. En sus palabras, hizo alusión al Bicentenario. Este año no hubo número redondo, pero estamos acá. Me permito decir que este es el año más importante de los dos. Los años como este prueban si la conmemoración fue algo o si fue solamente una jornada. Si algo enseña este lugar es que la independencia no ocurrió en un día, fue un proceso. El Bicentenario del año pasado no fue un punto en el calendario de la primera estación de un ciclo que llega hasta 2030. Este país no se fundó por decisión de una capital, se fundó en asamblea, en el centro del territorio, con los pueblos del interior sentados a la mesa como iguales. Lo digo con cuidado y sin agravio para nadie. No se trata de oponer el interior a Montevideo. Reclamar hoy por el desarrollo del interior no es dividir, es exactamente lo contrario. Es ser fiel a lo que se firmó acá. Florida es hoy el segundo departamento del país con mayor proporción de población rural, casi 9.000 personas. Una de cada 8 floridenses es parte de nuestra identidad y es también una responsabilidad. Significa que acá todavía hay campo con gente, escuelas rurales con alumnos y pueblos que resisten. Sostener esto no es nostalgia, es una decisión sobre qué país queremos dentro de 20 años.

Carolina Hornes, coordinadora del Instituto de Estudios Municipales, informó sobre el trabajo que esa área viene desarrollando dentro de la comuna local. Es un organismo enfocado en la formación, capacitación y actualización permanente de los funcionarios departamentales. Dijo que el instituto es un proyecto que tenía el intendente de periodos atrás. Agregó que estuvo pausado, pero que ahora va a dejar sus resultados. Estoy muy contenta de la capacitación que se hizo con los inspectores de tránsito, desarrollada meses atrás, que combinó contenidos teóricos con una jornada práctica en territorio, durante la cual los funcionarios llevaron adelante actividades vinculadas a las tareas que desempeñan habitualmente en distintos puntos del departamento, fortaleciendo sus conocimientos y habilidades para el ejercicio de sus funciones.

El caso Cardama fue uno de los temas a los que se refirió el secretario de Presidencia Alejandro Sánchez en nota con la prensa presente en La Piedra Alta. Comenzó refiriéndose a la firma de un convenio por el Instituto Nacional de Cooperativismo que permitirá contratar a la primera cooperativa de trabajo ferroviario conformada por los ex trabajadores de la fábrica de durmientes que tenía Florida. Dijo que eso es muy bueno, habla de 25 puestos de trabajo en Florida, es una gran decisión. Sobre el caso Cardama, el gobierno ha sido claro desde el primer día. Hemos defendido el erario público frente a lo que hoy todo el mundo reconoce que era un principio de una estafa porque teníamos garantías que eran truchas. Hay responsabilidad y omisiones del gobierno anterior. Estamos muy tranquilos por el proceso del gobierno y en particular de la ministra.

La Cámara de Senadores aprobará un programa piloto de justicia terapéutica destinado a personas imputadas por delitos leves que presenten adicción a las drogas. La iniciativa impulsada por el Partido Colorado ya fue aprobada por unanimidad en la Cámara de Diputados. El proyecto establece que los participantes podrán someterse a un proyecto de rehabilitación de adicciones como medida alternativa a la prisión. El objetivo es reducir el consumo problemático de drogas, promover la reinserción social y evitar la reincidencia delictiva. El programa funcionará bajo la órbita del Poder Judicial y será coordinado con el Ministerio de Desarrollo Social, ACE y la Junta Nacional de Drogas. Durante los primeros 2 años se habilitarán 40 cupos para participantes. Según los datos incluidos en la iniciativa, el 65% de las personas que salen de la prisión reincide antes de los 3 años. Además, el 85% de las personas privadas de libertad presenta problemas vinculados al consumo de sustancias.

representantes de los usuarios de la Junasa entregaron al presidente Yamandú Orsi una carta e informe técnico donde denuncian debilidades en los controles ciudadanos del sistema de salud y advierten sobre la falta de especialistas radicados en el interior. Reclaman mayor participación en las auditorías y medidas para garantizar una atención más equitativa. Frente de Salud y a Usuarios Unidos de la Salud del Uruguay, entregamos hoy en mano al presidente de la República, profesor Yamandú Orsi, una carta formal y un informe técnico donde denuncian el debilitamiento de los controles ciudadanos en el sistema de salud uruguayo. En el documento entregado al mandatario, la organización denuncia que las mutualistas privadas incumplen de forma sistemática la ley número 18.211, los ámbitos creados para que los usuarios controlen el servicio, como los consejos consultivos, las juntas departamentales y las juntas locales de salud, no funcionan de forma correcta, carecen de poder para resolver problemas o directamente no son convocados por las empresas privadas.

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Lucio Muniz es el autor de esta composición que se llama Los Bichos, el cantor. El cantor es Hugo Posse, gente de allá de Maldonado. 11:33 minutos de la mañana. Tenemos frente a nosotros un artículo que fue publicado en La Diaria que tiene que ver justamente con el embarazo infantil, la violencia sexual y maternidad forzada. Niñas no madres. Hay 10 años de la campaña que puso embarazo infantil, violencia sexual y maternidad forzada en el centro. La iniciativa, impulsada por Amnistía Internacional, contribuyó a un cambio de mirada, a generar datos y a identificar la violencia sexual como una falta sistemática en la respuesta pública, dijo la directora en Uruguay. ¿Cómo hacer para garantizar que las niñas puedan ser niñas? Se preguntó la semana pasada a Lucía Pérez, directora ejecutiva de Amnistía Internacional Uruguay, durante una actividad que celebró los 10 años.

menores de 15 años y exponer de manera clara que se trata de una grave violación de los derechos humanos. Una década después, referentes del Estado, la academia y la sociedad civil evaluaron avances, estancamientos y nuevos desafíos para el abordaje integral de esta problemática en este evento coorganizado con iniciativas sanitarias. La pregunta disparadora que atraviesa el informe Niñas no Madres, 10 años de una campaña que transforma la vida de las niñas, presentado ese día, sintetiza el recorrido hecho, expone los logros y aprendizajes y marca los retos que todavía enfrenta nuestro país en la lucha por erradicar los embarazos infantiles. También recuerda que a lo largo de la última década, los nacimientos en niñas menores de 15 años descendieron de manera sostenida, pasaron de 120 en 2016 a 29 en 2025, según datos del Ministerio de Salud Pública. A la vez, detalla que las interrupciones involuntarias del embarazo en esa franja etaria aumentaron progresivamente hasta igualar en 2021 a los nacimientos, 58 y 50 respectivamente, sobre 108 situaciones detectadas, lo que refleja que estos embarazos comenzaron a captarse de forma más temprana y que se amplió el acceso efectivo para las niñas. La directora ejecutiva de AI en Uruguay dijo que a nivel nacional Niñas no Madres logró un cambio de mirada en torno al problema, en tanto algunos estarán más o menos convencidos, pero hoy no hay discusión a nivel público de que los embarazos tempranos en niñas y adolescentes menores de 15 años son una grave violación a sus derechos humanos. Esto es, entre otras cosas, porque la campaña buscó explícitamente distinguir entre embarazo adolescente, que es aquel que se da entre los 15 y los 19, y embarazo infantil, que involucra a niñas menores de 15 años y siempre tiene que abordarse como consecuencia de violencia sexual. Por eso señala el documento, cada caso exige preguntarse quién abusó, qué instituciones lo omitieron y cuál es la responsabilidad del Estado respecto a esa niña en términos de protección, acceso a la justicia y reparación. Programa, entonces, Niñas no Madres, 10 años de campaña que puso el embarazo, la violencia sexual, embarazo infantil, la violencia sexual y la maternidad forzada en el centro de la discusión. Estamos en las 11:38 minutos de la mañana.

Ahí escuchábamos a Julie Urse con guitarra y acordeón. Esta chica es de la nueva generación de voces femeninas que tenemos en nuestro país. Se ha sumado a Lucía Chape, a Lucía Aramburu, a todas esas chicas que están realizando, incursionando en la música folclórica. Hoy presentamos entonces una composición de esta chica llamada Julie Urse, con guitarra y acordeón. Vamos a los hermanos Cabillón, Cuando suena mi acordeón. Otros gurises que también están haciendo lo suyo.

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Cacho Lavandera, Calvario, nos dejaba. Estamos en las 11:49 minutos de la mañana. Bueno, sigue el frío, sigue el cielo cubierto, parece que no quiere salir el sol. Bueno, debe haber salido, por ahí andará. Lo que no lo hemos visto, ¿eh? Y se está preparando para que mañana llueva, según dicen los meteorólogos. Y espero que aquí no nos golpee tanto, que hace ya rato que estamos con la lluvia, ¿eh? Y estas lloviznas y estos fríos. Seguiremos quemando leña, ¿qué va a hacer? Vamos a los últimos temas de la mañana.

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1: Si te vas a calentar, que sea
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0: buen día, ¿cómo están? ¿Cómo amanecieron ustedes? ¿Amanecieron bien? Yo estoy especial, bueno, espero que estén todos bien. La nostalgia y que de aquí para allá y allá para acá, bueno, no, eso ya otra historia. Vamos a ir aflojando la mano, porque si no se va relajando la cosa, que todos los días de nostalgia, de que pre-nostalgia, de que me voy, que me quedo. Bueno, yo ando bien, yo aquí en mi tatucera. Bueno, que les cuento que hoy estoy a miércoles 26 de agosto del año 2026. Bueno, les cuento que también está nuboso el cielo, nuboso el viento del noreste. Miren que el macanudo, hoy me tiene medio complicado el tipo. Anda del noreste entre 20 y 42 kilómetros, 13 grados, la misma sensación térmica. Pero parece que ahí por la una y pico de la tarde y se va a ver más el sol. Lo máximo de temperatura para hoy son 16 grados. La mínima es de 5. Ajá, bueno, pero agárrense de las manos, dijo el Puma, Mañana jueves 27. Tormentas y lluvias por estas latitudes. 90% de posibilidad. 17 milímetros sería lo que estaría precipitando, 19 grados la temperatura y 12 la mínima, y los vientos entre 24 y 43 kilómetros. Así que, bueno, y viene linda la cosa. Y el viernes 28, el día del cumpleaños de mi querido hermano, el alma mía, a Luis Alberto Segade. Bueno, el viernes, tormenta y lluvia. Amanecer llorando, pues que le entierre un palizón. 7 milímetros de posibilidad de lluvia, 16 la temperatura máxima, 7 la mínima, 19 y 37 kilómetros los vientos que van a andar del noroeste. Eso es lo que le digo. Así que estamos en unos días feongo. Pero ya no les cuento más tampoco. No, les cuento, lo dejo para el lunes, porque si no, ustedes se van a calentar si les cuento lo que pasa el sábado y domingo, que ahí ya, bueno, ustedes saben cómo es la cosa. Amigos, estoy a través de 96.5 FM Cerro de Nico Pérez, la potente de la región. Andamos allí en todo lo que es la zona norte del departamento de Florida, norte del departamento de La Valleja, sur de 33, sur de Durazno. Estamos en FM Nico Pérez 965.com para Uruguay y el mundo. Y allí les contamos que estamos en FM San Fernando Estenvivo.com en el departamento de Maldonado, desde la ciudad fernandina, con la conducción de Ricardo Silva. Va el abrazo grande a Ricardo y todo el staff allí en Maldonado. Un abrazo grande y gracias por compartir este trabajo de lunes a viernes. Y allí me vengo y viajo hasta el departamento de Florida y me quedo en Cerro Colorado, el 99.7. El Carrillón, el abrazo apretado para todos los colegas del Carrillón y para toda la gente de Cerro Colorado y los aledaños, que a través de ellos nos permiten estar en los hogares rurales. A todos un abrazo grande en esa zona del departamento de Florida. Y de ahí me voy a 100.5 todo cumbia en Pinamar Norte, en Canelones, allá donde le llaman la Costa de Oro, por aquellas latitudes, también en 100.5 nos están sintonizando. Y quién está allí como conductor, como director, el señor Luis Alberto Torres. Amigos, un gusto, un placer de encontrarnos una jornada más de lunes, de miércoles, 26/8 del año 2026. Pero y ahí me voy a ir a los estudios de 96.5 de radio, de FM, FM Cerro de Nico Pérez, perdón, estaba viendo otra cosa acá. Ah, mala, que me trae apurado con la música al director. A recibir a nuestro director Matías González Cerazú, que lo veo que está contento, lo escucho que está contento, porque yo estaba viendo otra cosa por acá y se me fue la frecuencia de la radio. Buen día, Matías, ¿cómo está? ¿Cómo anda? Lo escucho atentamente.
1: Por Dios, por Dios. Bueno, buen día, Héctor Raúl. Andamos bien, por suerte, comenzando esta jornada de miércoles, ya que ya nos tuvimos, obviamente, por el feriado. Andamos bien, por suerte. Y me alegro que usted ande bien también, El saludo de los oyentes de Minuto Campo de todo el país y los que nos están escuchando fuera del país también. Bien de bien, Héctor Raúl. Está fresquito, fresquito, tirando frío. Día frío hoy, realmente. Pero bueno, va a ir aumentando la temperatura estos días, parece. Vamos a ver si podemos tener a Nubel hoy, a ver qué nos dice, y si no, bueno, nos vamos a guiar por lo que nos marcan el tiempo. Y bueno, se viene el agua nuevamente, mañana y pasado, Héctor Raúl, parece que el sábado lindo, parcialmente soleado, parece, pero bueno, es lo que hay, ¿no? Y ya está instalado este fenómeno que el niño Godzilla, que bueno, que está haciendo su mella, realmente, y bueno, y hay que llevarlo. Bueno, ¿todo bien, Héctor Raúl?
0: Sí, indudablemente que bien, Matías, impecable. Pido disculpas a la audiencia porque no dije exacto la frecuencia de 96.5 FM Cerro de Nico Pérez. Hay cosas que a veces lo distraen a uno, ¿no? Pero bien de bien, Matías.
1: Bueno, me alegro.
0: Y sí, lunes. Yo les había comentado cómo venía la mano con el tiempo, ahora se lo vuelvo a reiterar, si esta nube más que más nos va a contar, pero sí, está enmarcado como que se viene otro poco de agua, Matías.
1: Sí, parece que sí.
0: Y tormentas
1: también, Héctor Raúl, sí. Pero bueno, hay que irla llevando y es lo que nos toca, y esto va para largo, parece, según algunos pronósticos. Iremos paso a paso, entonces, viendo qué pueda pasar, Héctor Raúl.
0: Y va el anuncio, Matías, del niño Godzilla, o el niño gorila, como le digo yo. Sí, está estipulado hasta ya por abril, más o menos, del año que viene, ¿no?
1: Sí.
0: Ahí nos vamos a encontrar con grandes cosas, ¿no? Como dice la canción, con grandes sorpresas. Sorpresas te da la vida, ¿no? Y todos los días, ¿no?
1: Sí. Está planteado para hasta los primeros meses del próximo año. Bueno, Héctor Raúl, iremos arrancando con este Minuto Campo, con mucha información, como siempre, y con algunos saluditos que vamos a venir, voy a mandar un saludo voy a mandar hoy, a un amigo, un compañero en nuestra radio, el responsable de los móviles, gracias a él siempre anduvimos bien y no hubo ningún accidente de nada, nunca nos pasó nada porque la seguridad que tiene para el volante es espectacular. Que ayer, especialmente me pegó un visitón cortito para mostrarme la nueva unidad de su empresa.
0: Ah, mire qué bueno, no sí. La tenía.
1: La verdad que sí, preciosa máquina, bueno, que la disfrute, que le dé con trabajo, ¿verdad? Y placer también, bueno, solo trabajo. Así que, Alex Farías Chafa, querido, abrazo grande, felicidades, felicitaciones. Con mucho esfuerzo y mucho trabajo, como es siempre lo ha hecho él. Sigue progresando la empresa y, bueno, ahora mucha gente ya ha pedido algún viaje en esta nueva unidad que es preciosa, hermosa nueva unidad. Cómoda, muy cómoda, realmente.
0: Bueno, vale, abrazo, Chafita querido, del alma mía, un abrazo, y cada vez que mejoras más seguridad para nosotros, porque te lo digo así, tanto en las rutas cuando realizamos viajes, como cuando andamos en los RAI con la elegancia, la seriedad y responsabilidad que hay que andar en las caravanas hípicas, ¿no? Cuando andamos con el Chafita andamos totalmente seguros y tranquilos, ¿verdad?
1: Sí, cómo no, cómo no.
0: Felicidades, Chapita.
1: Espectacular, realmente. Bueno, muy bien, doctor Raúl. ¿Algún saludito a usted?
0: Sí, le voy a mandar un saludo a mi amiga Martín Aníbal Cabrera y le voy a mandar un saludo a... Mire que compraron radio, Matías, para y están atentos como el tucutuco, vio. Esto sí que no escarban por escuchar. Al amigo Eduardo Ríos, responsable de Gómez y Ríos Perforaciones, y a su compañero Julio. Compraron radio, te puede creer, para escuchar 96.5, y le digo más, lograron el objetivo que se habían planteado la empresa. Ahí al lado del fogón de Lalo Carnales, donde usted va a la feria, ¿verdad?
1: Sí,
0: que conoce,
1: sí.
0: Ahí a 5 o 6 metros, pero ya instalaron el agua, sacaron el agua allí. Claro, medio abajo la cosa fue, pero ellos tienen el agua, armaron. Así que un saludo grande a ellos y felicitaciones por el trabajo que realiza esta gente, ¿no?
1: Cómo no. El saludo para ellos, felicitaciones, por supuesto. Saludo a Hugo Falero, que me escribe por acá. ¿Cómo estamos? ¿Cómo notas a tu colega hoy? Arrancó con todo, dice Hugo. Bueno, sí, la
0: pero
1: verdad que
0: ni,
1: sí.
0: De la vida de Huguito hace tiempo que ni me escribe ni yo le escribo, pero usted me imagino que anda bien.
1: Sí, debe andar muy bien, sí.
0: No, mire que sé, caballo bueno, ¿eh?
1: Es buen caballo, sí.
0: Sí, buen cantor, buen guitarrero.
1: Sí, cómo no.
0: Buen amigo, un abrazo, Huguito, a la distancia.
1: Bueno, arrancamos, Héctor Raúl, entonces. Vamos.
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0: Bueno, muy bien, vamos a continuar. No tenemos la entrevista por ahora, pero ya lo vamos a tener. Por eso daba la presentación y la cortina. Ya lo vamos a tener en un minutito nomás. La primera de las entrevistas, Héctor Raúl.
1: Entrevistas que son unas cuantas en el día de hoy, mis amigos. Noticias que hay, indudablemente, que hacen una promoción realmente muy importante en el agro del país. Y comentario, porque Minuto Campo, ustedes saben que es el deber de informar. Tenemos feria en el día de hoy, en el
0: Palo Alto.
1: En Palo Alto, allí con
0: el escritorio Juan Francisco Batista.
1: Tenemos esa nota con Alvarito Batista, tenemos a Liliana Tomei que nos va a contar lo que va a pasar aquí en Ichescas el día sábado, y también tenemos a Daniel Fernández Campelo, que mañana tienen pantalla Uruguay con 7.000 vacunos y con los valores que tiene el mercado, realmente que da para pensar qué es lo que nos dijo Carlos Arocena. En estos precios firmes por 5 años, indudablemente, así que no lo digo yo, lo dijo Carlos Arocena, y les voy a decir algo mientras nos llegue la nota. Estamos en una primavera, dijo Alejandro González de Frigorífico Las Piedras, en la jornada anual para definir el momento actual de la ganadería. En este sentido, Carlos Arocena, representante de Zambrano y compañía en Artigas, señaló que en la actualidad se dan dos valores variables que no siempre llegan juntas: un campo en buenas condiciones, en pleno invierno, y en un mercado de hacienda con valores a la alta. Bueno, entonces es decir que estamos camino a un... yo no sé si estamos camino, ya estamos en él. Yo pienso que con el novillo hasta $6, yo lo había dicho, me había jugado de julio y agosto, el novillo llegaba a $6, está a $6, y hoy no es que lo dice el Pampa Segade, no es que lo dice Minuto Campo, lo dice consignatarios de ganado, pero también les puedo decir, mis amigos, que hay novillos pesados, terminados, esos que se pueden cargar en un momento, porque la lluvia por estas latitudes, saben que a veces no permiten cargas, se realizaron embarques con novillos de 600 kilos terminados a $6.05. Así que vamos a ir pensando y manejando, como siempre, la tabla de consignatarios de ganado. Doctor Leonardo Silvera, le mando un abrazo desde acá. No me corra más. Ahora yo lo voy a dejar en paz. Usted me va a tener que correr más allá adelante. Ahora lo voy a dejar en la quieta. Están los $6, doctor Leonardo Silvera. Está, señores del Uruguay, con estos valores. Acá lo único que falta, como lo dije antes y siempre, acá lo que falta es ser responsabilidad del productor. ¿En qué? Es con la garrapata, que los inyectables que se dan, los baños de inmersión que se dan, seguirle las etiquetas y la responsabilidad para vender o embarcar sus ganados. Entonces, por eso les digo, como esto realmente hace muchos años nunca se había visto, no, nunca se había visto pasando los $6, pero la referencia del mercado mundial nos está marcando mucho más que eso. Hay patrones que marcan cómo es el bienestar de un establecimiento rural, ya sea en este país, fuera de él, y bueno, los patrones nuestros son los exportadores, y los exportadores son, le hablo, Estados Unidos, China, por nombrarle, hay muchos, Brasil, a todos lados que nos van, que se van nuestras carnes. Bueno, tenemos que ser muy prolijos porque nos marcan la ruta del viaje de la misma. Así que por eso digo, como esto hace años que no se veía en el país. Bueno, es realmente un día que uno se va viendo, ¿no? Sorprendido por lo que son los valores, por lo que es la actualidad del mercado. También no nos cabe duda que hemos pasado días muy frías, madrugadas, ya hablamos meses atrás, las mismas de hoy, y eso hace que los campos con estas lluvias han brotado, los verdeos están realmente impecables, viniendo, atropellando la primavera, y que ahí vienen los que tienen sus ganados para poder comer. Algunos no pueden pastorear, otros ni lo pueden hacer. Pero ahí, a ver, ahí está la que me queda que decirles. Esos verdeos que fueron realizados con siembra directa, bueno, que o sea que la mayoría hoy así se realiza, esos permiten ingresar. Permitieron estos días de estas semanas de alivio que hubo, pues más que por allí anduvieron heladas, ¿verdad? Pero hubieron días de sol, de viento, aunque yo no me doy con él, ni con el invierno, pero bueno, lo tengo que lidiar, y no tengo otra que bancármelo, pero eso sirvió también para orear los caminos, orear los embarcaderos, una y mil cosas que hay por ahí para poder que seguir andando con este mercado, como dije, realmente infernal en los valores. Acá, el que tenga un ternero, o una vaca preñada, o una vaca reseca, como le decíamos antes, por el invierno, que eran otras épocas, era otro el manejo de los ganados. No, eso está tranquilo, que tiene su valor. Ah, sí. Usted piensa que antes, recuerdo que se decía, la voy a vender, dice, porque totalmente le gano, aunque sea $10 más que lo que me pagan el cuero en aquellos años. Hablo en aquellos años, entonces vamos a entendernos también. Sin embargo, hoy, usted la vende, no, pero deje de pensar en lo que le puedan pagar el cuero, si es que por ahí alguien compra un cuero. Entonces, el mercado está a full, ni que hablar cómo está el mercado ovino, lo que vale la oveja. Yo he visto negocios de ovejas que a veces me deja pensando, che, y esto es lo que pagaron por estas ovejas, y realmente fue lo que pagaron. Es decir, que si pagaron $110 por una oveja que está sin, con los ojos tapados, así les voy a decir, los ojos tapados, está despezuñado, no está descolada, y le pagan $110, $100, entonces cuando usted tenga una majada prolija, cara, pata, cola, todo, ¿y cuánto le pagan? Y piense de $120 arriba, y eso yo creo que da la sensación al productor rural de poder, bueno, estar con ese pie en el estribo, montar bien y ser cuidadoso y prolijo en lo que hay por ahí, Matías.
0: Muy bien, Héctor Raúl, continuamos con más informaciones. No podemos tener por ahora el contacto con Alvarito, pero bueno, estamos comenzando recién el programa y vamos a seguir esperando, por supuesto. La policía de La Valleja preocupada por el aumento de ataques de perros a animales de producción. La Jefatura de Policía de La Valleja advirtió sobre el ataque de perros a animales productivos. De acuerdo a lo informado, las autoridades policiales dieron cuenta de su preocupación por el incremento de intervenciones a causa de ataques de perros a animales de producción, detallándose que no solo son ovinos, también vacunos y aves. las intervenciones se dan en zonas rurales y suburbanas. Esto lo dijo en un informe la emisora minuana Radio La Valleja 1420 AM. En ese informe, el ataque de perros es una problemática que se arrastra desde hace años y sin importar el color de gobierno de turno, es un tema para el cual no se le han encontrado una solución eficaz y rápida. La policía de Uruguay, para atender el problema, son a mediano y largo plazo, como el chipeo para identificar responsables del animal y la castración para reducir el número de perros sin dueño. Los resultados de esas medidas son, demorados en el tiempo, cuando desde el sector productivo se reclama más rapidez e inmediatez sin ser escuchado. Bueno, esto ya lo hemos hablado muchas veces, por supuesto, pero queríamos citar este informe que hicieron los colegas de Radio La Valleja y el Minas sobre la situación en La Valleja de el ataque de perros a animales de producción.
1: No, indudable, Matías, sí, esto ya no da para charlarlo mucho, ¿no? Porque en Soriano pasa lo mismo, en Artigas igual, en Cerro Largo. Bueno, ahora nuestra policía de nuestro departamento dice ese informe. Acá es como siempre le hemos hablado, acá hay que poner manos a la obra, acá tenemos que reunirnos, o tienen que reunirse, presidente de INBA, gremiales, productoras, rurales, y policía, jefe de policía y los demás. Bueno, pero muchachos, acá vamos a tomar una medida. Ahí está, tomamos una medida a la cual tiene que tener una responsabilidad. ¿Cuál es? Bueno, amigo, usted, el dueño del perrito, Raúl Tegade, el dueño del perrito, mire que ese perrito le mató las gallinas al vecino al fondo, por ejemplo, le digo, o al vecino allí del otro lado de su predio en el campo rural, o como dice el informe, ¿no? Bueno, así que usted tiene que hacerse cargo del perrito. Yo se lo voy a llevar 48 horas y usted lo va a ir a buscar, o de lo contrario, se va a ser sacrificado. Porque ahí se termina, o paga 4 o 10 mil pesos, 4 mil o 10 mil pesos, y una multita media que le duela al Pampa, y usted esté tranquilo que...
0: ¿Cuánto dijo?
1: De 4 a 10 mil pesos.
0: No, tiene que ser más de eso. Eso no, eso no duele.
1: Yo lo que le estoy diciendo algo, un ejemplo, un pensamiento.
0: Sí, claro.
1: Y entonces usted tiene que poner mano a la obra, porque a usted le matan 4 o 5 ovejas hoy con el valor que tienen, ¿verdad? Le matan con los corderos, le matan todo, y bueno, y no pasa, no quedó nada, no pasa nada.
0: Bueno, cambiamos de tema, Pampa, porque hemos hablado de esto muchas veces. Si le parece, cambiamos de tema y seguimos informando otras noticias.
1: Bueno, vamos con otras. Lo escucho.
0: ¿Tiene ahí usted?
1: No, estoy fuera de la página, estaba viendo un mensaje que tenía por acá.
0: Bueno, finalizó el receso en el mercado lanero internacional, ¿eh? Después de 3 semanas sin actividad, hubo nuevas ventas de la materia prima en Australia, el principal productor de lana del mundo, ¿eh? Bueno, voy a atender por acá, Héctor Raúl, porque quizás sea Alvarito.
1: Bueno, bien.
0: No, se cortó. Bueno, el martes 18 el indicador del mercado del este cayó 1,3% a $12.94 el kilo base limpia. Al día siguiente, el miércoles 19, el indicador volvió a retroceder, pero de manera mucho más moderada, apenas 0,9%. Por tanto, en la semana del 17 al 21 de agosto, el indicador del mercado del este cerró a $12.38, con una caída de 28 centavos respecto a la última semana de operaciones previas al receso. La oferta fue de 37.702 fardos, de los que se vendieron 31.541, o sea, el 83,7%. Siga con alguna otra información, Héctor Raúl, que ya nos vamos a la próxima entrevista.
1: Yo le voy a decir que prometedor escenario para la carne bovina. Salida de Brasil, de Europa y China abre oportunidades para la carne uruguaya y argentina. El mercado internacional de la carne se encontró impactado al cierre de la semana por el anuncio del presidente de Estados Unidos, Donald Trump, de habilitar un cupo especial de 300.000 toneladas de carne bovina libre de aranceles para un plazo de 90 días, anuncio que lógicamente generó muchas expectativas para los diferentes actores del mercado. A ver qué más me dice. Sobre este anuncio, el consultor argentino Víctor Tonelli fue muy categórico. Tengo la sensación de que el púlpito para la tribuna, porque no hay ninguna información formal que confirme que este anuncio realizado en redes sociales. En este sentido, señaló que hay un antecedente inmediato que es similar. En plena Xi'an de China, la noticia bomba era que Trump había anunciado una baja de aranceles, algo que finalmente no ocurrió, pero generó ruido en el mercado. Entonces, hasta que no lo vea escrito de manera formal, voy a pensar que es un ruido más en el mercado. Y entonces, ¿cómo es la cosa? Bueno, tengo la musiquita.
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0: Bueno, doctor Raúl, y vamos a recibir a Daniel, a este gran rematador de nuestra zona, amigo nuestro, y bueno, por supuesto la voz en los remates del escritorio Jaso y Jaso. Daniel, que bueno, preparándose para mañana, nuevo remate de pantalla y preparándose para lo que se viene ahora en la segunda parte del año, como todos los años, una agenda muy apropiada.

0: remate, en este caso el remate 319 de Pantalla Uruguay. Y bueno, trabajando ya con las preofertas y con los clientes interesados por los distintos lotes, una oferta que está acotada, como venimos viendo ya desde hace un tiempo atrás, algo que no escapa a la realidad de más o menos todos los años en esta época, pero bueno, con bastante expectativa por los ganados que saldrán a venta mañana. Son más de 6.000 vacunos, casi 7.000, más de 6.600 vacunos, casi 7.000 vacunos, como bien comentaba usted. Y bueno, en el caso particular del escritorio, con una oferta interesante en todas las categorías.
1: Sí, Daniel, y sobre todo puse una observaba yo, ¿no?, lo que es Pantalla Mañana, ¿no? Hablamos, redondeamos 7.000, quizás falte alguno o lleguemos exacto a los 7.000, pero lo redondeamos, ahí va a ser la cosa. Esa liquidación que comparten ustedes, caso con De La Peña de Carballido, ¿no? Ganadazo, ¿no? Creo que es lo que pienso que destaca el remate también, ¿no?
0: Sí, eso es, la verdad que una venta por liquidación, una venta total. La firma es Echegaray Carballido, esa sí. Es la firma. Echegaray Carballido Hermano, Cabaña Los Macachines, una firma conocida. Para que usted se haga una idea y para referenciar un poco a la audiencia de Minuto Campo, en la importación original de las primeras vaquillonas Aberdeen Angus que se trajeron hace más de 70 años al Uruguay, está esta firma, ya importando vientres Aberdeen Angus de Argentina, y bueno, desde ahí siempre trabajando en el Aberdeen Angus, reconocidos en La Valleja y en todo el país, y bueno, siempre nos da un sentimiento encontrado cuando se liquida una firma, ¿verdad? Por un lado, somos conscientes de que ese material de tantos años se va a desperdigar y va a llegar a otros productores, el corazón de esos rodeos, pero por otro lado, obviamente, que nos acongoja, que es un productor menos que queda dentro de la actividad, pero bueno, siempre son distintas las circunstancias, y bueno, eso no viene al caso, pero estamos destacando sí la calidad de esos ganados, y bueno, esperamos que puedan aprovecharse quienes están reponiendo en este momento y quienes quieren hacerse un buen rodeo, que puedan aprovechar la oportunidad esta de hacerse de excelente material realmente, ¿no?
1: Sí, y yo creo que son más de mil y pico de Angus, ¿no?, que de la cabaña que se rematan. Y yo recuerdo, bueno, usted me habló de 70 años, lo habla la realidad del catálogo y lo habla el país, ¿no? Y yo no era nacido todavía cuando me comencé mis pasos con las primeras vacas negras, con don Julio Salaverre, le hablo hace muchísimos años, allí se compraban las toradas muchas veces de esa cabaña, ¿no? Que bueno, claro, era una de las fincas de punta, sí, obvio.
0: Además, la firma Julio Salaverre estaba también dentro de esa importación de vaquillonas Aberdeen Angus que le comenté.
1: Sí, claro. Bueno, ¿estos ganados están con preoferta, Daniel, hoy o no?
0: Hay varios lotes con preoferta ya, sí, en realidad, tanto de esos ganados como de otros ganados de la oferta, hay varios lotes preofertados ya. Y bueno, en un momento, como usted comentaba, realmente con unos precios muy de punta en todas las categorías, con una demanda que ha venido superando la oferta ampliamente, en esas condiciones vamos mañana al remate 319 de Pantalla, ya con mucho lote preofertado.
1: Daniel, lo dejó pensando un poco. Uno, los $6 ya consignatarios de ganado para el novillo gordo, sabemos que venían hace algunos días atrás realizándose negocios por novillos muy bien terminados y pesados en esa plata, pero digo, ¿qué piensa sobre el mercado?
0: Y yo creo que el mercado va a seguir firme, ¿no? El mercado ha demostrado que está en un momento de mucha firmeza. La industria creo que hizo la tentativa de bajar los precios hace cuestión de un mes y no pudo. Y bueno, me parece que ahora en adelante la primavera va

0: va a empezar a notarse cada vez más. La posición del productor es mucho más fuerte que la de la industria, y lo mismo pasa con los ganados de reposición, ¿no?
1: Indudablemente.
0: La oferta, la demanda sigue superando ampliamente la oferta. Estamos quizá un poquito en desfasaje en lo que es la exportación en pie por un tema logístico, que sigue con problemas en el puerto para poder cargar barcos, y por ende sigue atrasada para poder cargar ganados que ya están, negocios que están pactados de antemano. Pero bueno, más allá de eso, creo que todos los frentes están abiertos como para que la ganadería siga firme, con un precio firme. Puede oscilar situaciones normales de mercado, pero si no pasa nada extraordinario, deberíamos seguir con un panorama de precios muy firme.
1: Indudablemente, Daniel, usted sabe que una de las cosas que le iba a preguntar para ir redondeando esta nota del día de hoy, ¿los esperan las actividades ya pisando el 15 tal vez o mitad de septiembre con los remates de toro, que ya estamos con la pata en el estribo con ellos, ¿no?
0: Sí, tal cual. Un año que se ha ido presentando de muy buena manera para la cría, y bueno, creemos que los toros no van a escapar a esa realidad. Hay mucha expectativa de parte de los cabañeros con el tema de los toros. Se van acomodando buenazo las toradas. Incluso algún cabañero me ha hecho el comentario de que tiene que tener cuidado que no se le pasen los toros, porque se están poniendo muy buenos, y los verdeos estos últimos días han reventado de una manera espectacular. Con poco piso en algún caso, pero han reventado muy bien. Y bueno, creemos que los toros van a estar excepcionales y la demanda va a ser muy buena.
1: Yo creo que la primer pantalla que tenemos siempre, pantalla de visión, de oreja, es ese remate de Quillú, que por ahí arranca la zafra de toro. Estoy diciendo para ir después manejando los valores, pero este año me parece que los toros van a andar con unos excelentes valores, ¿no?
0: Sí, sí, se especula mucho con el precio de los toros este año, y bueno, yo creo que tenemos que ir a esa ecuación de 6-7 terneros por toro, más o menos ahí creo que tendría que andar lo que es el promedio de la zafra, pero bueno, eso lo irán dando los remates después. Yo creo que lo importante es que se vendan todos siempre, conversamos con ustedes lo mismo, más allá del precio, dólares más, dólares menos, yo creo que los caballeros siempre quieren vender el 100% de la oferta, y lo importante es que el productor entore todo lo más que pueda, más en años con esta expectativa y con esta circunstancia de precios que hay, ¿verdad?
1: Sí, indudablemente el criador hoy por hoy está muy aferrado a criar, también sosteniendo vientre en sus rodeos. Reiteramos para el día de mañana la hora de comienzo, allí el remate de pantalla Uruguay, y 7.000 vacunos creo que tengo yo por acá. Le reiteramos a la gente de dónde y cómo y lo escuchan y por dónde lo ven.
0: Bien, Pampa, mañana a partir de la hora 9 comenzamos con los terneros. 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pantalla Uruguay con más de 6.600 vacunos.
1: Daniel, un abrazo grande, buen remate, mañana estaremos escuchando los martillos, si es que la tormenta nos deja a esta hora que está pronosticada, vamos a ver qué es lo que pasa, y buen viaje para allá, buen retorno, y estaremos hablando por remate, un abrazo grande.
0: Con mucho gusto, Pampa, y bueno, déjeme comentarle que el escritorio estamos con más de 1.800 vacunos, agradecer como siempre a los clientes que confían en nosotros, y a la orden para los compradores, así que estamos a disposición de ustedes para conversar de los resultados del remate después.
1: Muy bien, muchas gracias. Saludo a la familia, Daniel, y que tenga buen remate y buena jornada en el día de mañana.
0: Gracias a ustedes, buenas tardes.
1: Buenas tardes.
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0: Bueno, íbamos a estar con nuestra corresponsal, Héctor Raúl, pero sí, sí, nos pidió unos minutitos y nos vamos a Sarandí de allí.
1: Vamos allá.
0: Ya nos vamos, que está pronto para ya desembarcar en nuestra zona Alvarito Batista con los 400 vacunos y en Lanares, en la muy buena oferta de Palo Alto en la jornada de hoy. Ya está en línea.
1: Bueno, es un placer, Alvarito, recibirte. Bueno, el miércoles pasado la lluvia no te dejó venir a hacer la feria. Hoy sí te va a dejar, por suerte, una linda oferta. Hablar de 400 vacunos, 100 Lanares, ya no es poca cosa. ¿Cómo estás? ¿Cómo andás?
2: Buen día, Pampa. Buen día para toda la audiencia. Sí, la verdad que sí, que la semana pasada bastante complicado el tema de las lluvias. Por suerte hoy un día lindo y con una linda oferta de alrededor de 400 vacunos, como ustedes mencionaban, con muy buenos ganados de la zona ahí, que se destacan muy lindos lotes de terneros y vaquillonas y algún lote de vaca invernada y unos ganados de preñados, vacas y vaquillonas preñadas muy lindos también, que es lo que conforma la oferta, algún ganadito de cría, pisando los 400 vacunos esta tarde en Palo Alto.
1: Y Álvaro, la verdad que con unos valores excepcionales en los ganados, no tuvieron problema que se le hubiera quedado algún ganado por no poder cargar por los embarcaderos, como sabemos lo que ha pasado por estas latitudes.
2: No, por suerte no, se acomodó un poco el tiempo y dejó cargar, estamos en camino, como quien dice, para realizar la feria ya.
1: Bueno, buenísimo, con un valor estacional en todas las categorías, ¿no?
2: Sí, sí, la verdad que sí, los valores están muy buenos en todas las categorías, y el gordo todas las semanas para arriba, la verdad que va muy bueno y ya casi que en la puerta de la primavera, un momento precioso para salir a reponer y hacer buenos negocios.
1: Sí, prácticamente, como tú lo dices, puerta de la primavera, hay días que cuando no están estas heladas, ¿no?, que aparecen de noche, diríamos, estamos ya en la primavera. Yo veía ombustes brotando, durazneros por allá, muy lejos de acá donde estoy, en plena campaña, los campos con 2, 3, 4 centímetros de comida. Digo, la verdad que viene excepcional, ¿no? Esperemos que después no se relaje más allá en el verano, ¿no?
2: Y no, por suerte, bueno, y los anuncios son que va a ser una primavera llovedora y eso para el campo es a pedir de boca.
1: Bueno, ¿cómo lo tenés a Juan Tivega, Darito Noblinia y al Leo Pellejero? Hoy los de punta tienen que estar laburando, ¿no?
2: Están todos pronto, con todo medio pronto ya.
1: ¿Están en la gatera con la camiseta del escritorio?
2: Sí, señor, tal cual.
1: Porque después que vos empecé con el martillo, vendo y pongo, no es changa para ellos la cosa, ¿no?
2: Tienen que mover un poco.
1: Alvarito, es un gusto como siempre dialogar contigo. Te mando un abrazo grande, que tengas un buen remate en el día de hoy. Y mañana te vamos a estar llamando para que nos cuentes los valores, ¿verdad? Ha sido un placer, como siempre, de poder charlar contigo.
2: Igualmente, Pampa, muchas gracias a ustedes y bueno, como siempre estamos a la orden y mañana nos estamos hablando, esperamos a todos los amigos esta tarde por...
1: ¿Qué hora comienza, Alvarito?
2: Hora 15, alrededor de las 15 horas vamos a comenzar con los Lanares, que se va bastante rápido ahí en las mangas, y después nos vamos con todo un par de unos yeguarizos y después todo el vacuno.
1: Bueno, espectacular, si no escucharon, porque no quisieron. Buena llegada a Palo Alto, buen remate y mañana nos hablamos. Abrazos y gracias, no te demoro más.
2: Muchas gracias, Pampa, un abrazo para ustedes, saludos a la audiencia, gracias.
1: Gracias.
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0: Bueno, muy bien. Nos vamos a ir a Illescas ahora sí, Héctor Raúl.
1: Ah, vamos a llegar allí a la querida localidad de Illescas.
0: ¿Cómo no? La querida localidad de Illescas. Ya estamos con Liliana. No, no estamos con Liliana. Vamos a llamar nuevamente.
1: La nostalgia. Le dio nostalgia a Liliana.
0: ¿Eh?
1: ¿Y será que le dio nostalgia a Liliana?
0: Qué lindo la nostalgia, Héctor Raúl.
1: Y capaz
0: qué lindo,
1: que sí.
0: Qué lindo, qué lindo. Qué bien pasó la gente. Cuántas fiestas. No hubo fallecidos, por suerte. Es una muy buena noticia esa. Sí, algunos accidentes, sí. Pero bueno, y bueno, hubieron fiestas hermosas realmente, ¿eh? Y hablando de nostalgia, este sábado hacemos nostalgia también. Liliana, un gustazo. Buen día, buenas tardes. Buen día.
2: Hola, ¿cómo están todos?
0: ¿Cómo has pasado?
2: Bien, ¿ustedes?
0: Bien, Liliana, bien, bien. Gracias por atendernos como siempre. Bueno,
2: no, por favor.
0: Después del descanso ayer, laburo hoy, ¿no?
2: Mira, yo hace días que vengo de descanso porque me saqué el lunes, disfruté de hijos, nietos.
0: Y nietos, sí.
2: Nueras, yernos, todo lo que se puede, todo tuve.
0: Qué bueno, qué lindo.
2: En casa, así que bien de bien.
0: Te tomaste unos días para compartir con ellos, ¿no?
2: Me tomé el lunes, sí, me tomé el lunes.
0: Ahí está, bueno. Héctor Raúl, ¿le puede saludar a nuestra corresponsal, nuestro informante?
1: Bueno, felicitaciones por toda esa reunión, ¿no? Y también, ¿no? Indudablemente que... preparándose para lo que viene el día sábado aquí por Illescas. ¿Qué información nos va a contar desde
2: ahí? Si Dios quiere, ¿cómo anda, Pampa? Estamos viendo todos los detalles y bueno, tratando que salga lo mejor que se pueda, pero todo bien.
0: Bueno, Liliana,
2: estamos esperando.
0: Sí. ¿Están esperando qué? Decía vos, perdón, te corté.
2: No, esperando que la gente se anime, que vengan, que... Bueno, esto es para todos los vecinos. El que no sea socio paga su ticket de 250 pesos y va. El socio que no sea al día se puede poner al día. Estamos dando todas las facilidades para que todo salga bien.
0: Exactamente. Y el que no es,
2: y el que
0: se
2: no
0: puede
2: es,
0: hacer...
2: Exactamente. Y se va, y se pueden hacer socios, obvio, todo.
0: Exactamente.
2: Todo, la mayoría que quiera se puede hacer socio, colaborar con el club, que falta nos hace.
0: ¿Cómo no?
2: Esto es una remada importante que tenemos cada día.
0: ¿Cómo no?
2: Para que el club siga en pie. Y bueno, ustedes de los que han venido más seguido saben cómo está. Y bueno, cuesta mucho mantenerlo en pie.
0: Y cuesta mucho. ¿Y
1: en qué va a consistir todo lo del sábado? Contanos.
2: Y bueno, sería un poco sorpresa. No tenemos muy todavía decidido. Lo importante es que va a estar el grupo ACES, o sea que vamos a tener buena música y divertida. Y después estamos viendo, pero va a ser una noche linda para todos, si Dios quiere.
0: Liliana, recordame la fecha de cumpleaños del club, ya pasó, ¿no?
2: El 25.
0: Fue el 25, sí. Ah, ahí está, ayer, sí. Ahí está, ayer.
2: Sí, sí,
0: ayer el club, el
2: ayer fue
0: viejo
2: el cumpleaños
0: y querido,
2: real.
0: Exactamente, 85 puede ser, Liliana.
2: Sí, sí, sí.
0: 85 años, ¿cuánta historia, sí, Héctor Raúl? ¿Qué le parece?
1: Me imagino.
2: ¿Cuántas cosas, uf, la verdad?
1: Como
2: ¿cuánto
1: dijo,
2: trabajo o... hemos dejado ahí?
1: Como dijo Eduardo Franco, Liliana, cuántas cosas han pasado, ¿no?
2: La verdad, esto sí que es verdad.
1: Sí, la verdad, sí, sí, sí.
0: Y bueno, hay que pasarlas, Liliana, es parte de la vida. Lo importante es que hoy el club goza de buena salud, ¿verdad?
2: Sí,
0: y ustedes tienen el orgullo de haber trabajado. Se ha pasado de todos momentos, de los otros también, los malos, pero se rescata... Son mucho más los buenos, Liliana.
2: Sí, ¿verdad? Sí, ni que hablar. Son muchos más, gracias a Dios.
0: Y orgullosos de la institución que tiene, la verdad.
2: Sí, de tener, sí.
0: Bueno, Liliana,
2: bueno,
0: querida...
2: el otro tema importante, sí, que sí, estamos disfrutando de ese precioso tractor que nos regaló, que nos trajo
0: el alcalde
2: de Valle de Ordóñez. Y la verdad que el pueblo luce, el lado de la Valleja está... divino. Ahora nos hace falta que Florida se ponga las pilas y le den uno al municipal de Florida y estamos, claro, del otro lado.
0: No se puede cruzar la línea, ¿no?
2: No, acá no se cruza la línea, muy pocas veces. Es como la vida misma.
0: Bueno, sí.
1: Una vez yo vi cruzar la línea ahí en Illesca.
0: Claro, el tractor.
2: Yo la cruzo todos los días.
1: Autoridades.
0: Ah, sí, sí, claro.
2: Bueno, después otro, les voy a contar algo muy interesante.
0: Bueno.
2: El fin de semana vivimos un hecho que no nos había pasado. Nos invadieron la escuela animales, pero de tal manera que nos destrozaron todo el césped, la canchita de fútbol de los niños, porque con la lluvia que había, el barro que había, dieron vuelta a la escuela, llenaron de bostas. Y el dueño, que ya sabemos quién es, gracias a Dios, que seguramente irá a recibir visitas, lamentable que por unos pastitos más nos hayan dejado la escuela en el estado que lo dejaron. Yo subí fotos a Facebook.
1: Mira.
2: Subí, hice el descargo de Facebook porque me dio mucha indignación y mucha vergüenza ajena.
1: ¿Y hicieron alguna denuncia pertinente a la...
2: En este momento está la policía acá, mire. En este momento. Espero que... Bueno, acá no es muy difícil saber quién fue.
1: Sí.
2: Porque lo que pasa es que no nos privamos. Algunas personas no se privan de nada. Porque yo pensé que habían entrado por la portera del frente, que tiene una cadenita para no poner un candado. Y no, entraron por el fondo de la escuela, por el campo de la escuela, en el fondo, por la portera grande entraron.
1: ¿Y ahí
2: abrieron una portera de hierro grande que era para el patio. Y bueno, y ahí largaron todo, porque si ustedes vieran cómo está, se dan cuenta que no fue ni una vaquita ni dos.
1: No, muy fuerte.
2: Yo invito a todos mis vecinos que si alguien ve, que me llamen, que yo no tengo ningún problema en llamar a la policía.
1: Sí, por supuesto.
2: Yo siempre me he guiado así, lo mismo con el club. Yo no espero que se maten ni que haya un lío grande. Yo llamo a la policía.
1: Claro, están para eso, con nuestros amigos.
2: Y además ellos vienen enseguida, la escuela igual. ¿Cómo van a destrozar la escuela de esa manera y nadie vio?
1: Y bueno, pero se debe saber quién es el dueño del perro, dijo el otro, y le hubieran matado 50 ovejas, ¿no?
2: Pero nosotros ya sabemos.
1: Ah, bueno. Ahora
2: que la policía se encarga.
0: Liliana, ¿y qué animales, Liliana? Perdón.
2: ¿Y vaca?
0: ¿Eh?
2: ¿Hay bosta de vaca? Al borde de los...
1: En las veredas.
2: En las veredas.
1: Me imagino. Y bueno, y ahora hay que enterar a la autoridad y enterarse de quién. Y vemos a ver cómo está el tema, ¿no?
2: Sí, sí. Pero la verdad que es muy triste porque a la escuela, a ver, ¿qué les pasa?
1: Estamos todos locos.
2: Estamos mal. Bueno, gente, esa era la mala. Vieron que a veces alguna hay.
1: Y sí.
0: Sí, la verdad que sí. Desastre.
2: Y bueno, quiero saludar a todos nuestros oyentes, a los que siempre me mandan un mensajito, agradecerles, a los que siempre están.
0: ¿Cómo no, Liliana?
2: Acá seguimos en la lucha.
0: Y sigue en la lucha. Te dejamos seguir disfrutando de la familia.
2: Ya se fueron todos.
0: Se fueron todos.
2: Sí, ya hoy trabajamos todos.
0: Bueno, y cualquier cosa de la fiesta, Liliana, nos pasás, nos tenés al tanto.
2: Sí, yo les paso, sí.
0: Pero
2: si
0: bueno,
2: algo de esto otro también les voy a contar.
0: Mucha cosa va a ser sorpresa también. Ay,
2: sí, porque es lo mejor, si no se pierden.
0: Lo importante es ir, divertirse.
2: Bueno, a veces se animan y vienen y no nos quedamos en promesa.
0: Sí.
2: Hay uno sobre todo que siempre dice voy a ir y después no viene.
0: Bueno, muy bien.
2: Se pasa por la ruta en el auto gris.
0: Ah, está. Sí.
1: No, pero si tuviera auto, estaba ahí, pero ahí, en la morocha, y ahí calculales.
2: No, está frío para la morocha, pero el del auto gris, ese tiene buen auto porque tiene Suzuki.
1: Güey, y ese otro cantar el del Sabián en la primavera que en el verano.
2: Sí, yo estoy promocionando la marca, lo que pasa.
1: Ah, bueno, sí.
0: El próximo, Liliana, si Dios quiere, va a ser de la S también, ¿no? El próximo tuyo, digo.
2: Sí, si Dios quiere. Sí, Dios quiere. Bueno. No, pero ese no lo puedo vender ahora porque mi nieto está aprendiendo a manejar en él y me dice, no me lo vendas ya que estoy en plena clase.
0: Claro, esperá un poquito. Esperá un poquito y después sí. ¿Tá?
2: Sí, después sí. Bueno, les mando un saludo.
0: Y seguí dentro de la marca de la S. Bueno,
2: dale, Liliana, que pasen bien.
0: Gracias.
2: Nos hablamos.
0: Gracias como siempre. Chau.
2: Gracias a ustedes por estar.
0: Chau.
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0: Usted sabe, Torrao, que el otro día me pasó algo. Ahora sí, perdón, lo había dejado fuera del aire. Fuera del aire no, en silencio. Ahora sí. Me pasó algo el otro día, Torrao.
1: ¿Qué le pasó?
0: Que después se me pasó comentar, lo iba a comentar, y ahora me acordé con esto que dijo Liliana. Acá el otro día, en el terreno de la radio, en la planta emisora, descubrí un día, no recuerdo qué día fue, yendo de mañana, descubrí que había entrado un caballo.
1: Ajá.
0: Y además dejaron la portera abierta.
1: Ah.
0: Bueno, yo voy a decirle a la persona... Porque el caballo tiene un dueño, ¿no?
1: Sí,
0: probablemente, que no es no se está prohibido totalmente ingresar animales.
1: No es pastoreo.
0: No es pastoreo. Ah, es un peligro. Es un peligro. Ay. Es un realmente un peligro. Así que, bueno, estamos atentos. Vamos a tomar las medidas que haya que tomar si vuelve a pasar. Porque no se puede, ¿no? Y menos sin autorización.
1: No,
0: eso no es público.
1: No,
0: eso,
1: no, y sí. Que ahí hay un peligro también evidente con los cables que tiene la radio.
0: Totalmente, totalmente, totalmente. Así que la persona, y menos sin autorización, porque pues, si viene la persona y pide autorización como tiene que ser, ahí conversamos, o vaya y pase, pero sin autorización,
1: no,
0: mucho menos, ¿está? Así que, por favor, ahí no se puede. Y menos, no, y menos dejar una portera abierta después.
1: Claro, no, eso.
0: Pero bueno.
1: Estamos, yo no me no estoy en este combo. Están todos locos, están y están. Sí, porque cualquier cosa queda bien y ya
0: no,
1: está.
0: No, pero hay gente que, obviamente que respeta, pero cuando no se puede, no se puede. No es una cosa, no es un viva la pepa. No es un viva la pepa. Vamos a hacer las cosas bien y vamos a respetar, vamos a respetar. Primero.
1: Sí, no, indudable. Y está la otra, Matías. Yo siempre pienso, ¿no? ¿Para qué están los campos, los pastoreos? ¿Quiere caballo? ¿Quiere vaca? Bueno, ponga un pastoreo y los pueblos hoy más. O sea, aquí donde sí, yo vivo.
0: Pero aparte se pide permiso, ¿no? Entiendo que hay gente que tiene animales y por ahí. Se quedó sin pasto, puede pasar y bueno, pero esto es, hay que pedir permiso, es un predio privado, no es público, es privado.
1: Sí, señor. Bueno, Matías, no sé si vio un video que le envié ahí.
0: No, porque estoy trabajando, Héctor Raúl.
1: No, yo te lo envié, después mírelo.
0: Bueno, muy bien.
1: Y va a ver ahí usted va, al ver el video, cuando lo pueda ver, está a 5 o 6 metros del fogón de Lalo Carnales. Y si le parece bien, después súbalo a las redes sociales de la radio, porque me parece muy interesante esto que está ahí, que yo le mandé ahora.
0: Bueno, muy bien, ahora lo vamos a bichar, cómo no. Vamos a vender Héctor Raúl y vamos a escuchar...
1: El Gavilán Colorado.
0: Los Gavilán.
1: El Gavilán. Los Olimareños.
0: Los Olimareños, el Gavilán, cómo no.
1: El Gavilán Colorado.
0: Bueno... 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
0: 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Y cierro por acá, Héctor Raúl.
1: Yo me quedan todavía unas cuantas. 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El Gavilán Colorado llega en la voz de los olimareños. 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Amigos, escuchamos aquel viejo tema de los olimareños y ya volvemos.
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0: Volvimos después de la pausa y después de escuchar el tema musical, por supuesto.
1: Y si no, con los valores que hay hoy en la carne, Matías, no vamos a tener más remedio que entrar a comer gavilán colorado. Ya va a quedar otra.
0: Está saladita la carne, Héctor Raúl, ¿no?
1: Se ría.
0: No, saladita la carne, sí, sí, la verdad que sí. Sí.
1: Impresionante, ¿no?
0: Voy a mandar un saludo a Carlitos Perdomo. Perdón, Carlito, la verdad que sí, tenés razón. Me pidió hace como un mes el tema La Rochense. Bueno, sí, estoy en falta, Carlitos. La disculpa el caso, ya estoy anotando acá. Y el viernes se lo vamos a pasar.
1: Exactamente.
0: Sin falta. Acá estoy anotando. Ahí está. Para el viernes sin falta. Mañana tenemos a Don Luis.
1: Sí,
0: nos reímos un poco. Y el viernes sin falta. Perdón, Carlitos, las disculpas del caso. Sí, sí. Pero había pedido, sí.
1: No me había dicho, Carlitos, de que quería escuchar La Rochense, ¿no? Digo, el mensaje a mí no me llegó.
0: No. Esta cuenta es mía.
1: Ah, bueno.
0: Este papel es mío, esto, Raúl. Bueno.
1: Sí, seguro. Usted tiene sus papeles ahí, yo tengo los míos.
0: Claro,
1: acá, ¿no?
0: Exactamente.
1: Sí, ¿Y el video que le mandé o no?
0: Sí, muy bueno, lo vamos a publicar. Felicitaciones a la empresa.
1: ¿Te das cuenta?
0: Muy bueno. Sí,
1: increíble,
0: sí,
1: ¿no? Sí. ¿Cuántas veces anduvimos allí, yo y usted, no?
0: Sí, sí. ¿Cómo no?
1: Estábamos en un arroyo abajo las patas, ¿vio?
0: ¿Cómo no? Sí, la verdad que espectacular el trabajo, ¿eh? Lo vamos a publicar en las redes, cómo no, en las redes sociales de la radio, para que la gente vea este gran trabajo.
1: Este trabajo que lo vamos a aclarar, que está hecho por la empresa Ríos y Gómez, Eduardo Ríos, allí en lo que es la Asociación Rural de Zapicán.
0: Exactamente.
1: Se para arriba de aquel cerro y dice, ¿cómo va a haber agua acá? Y él dijo, no, aquí está el agua y la saco. Sí. Y sé que muchos, él me lo contó, me dijeron, no, aquí no hay agua en ningún lugar, no sé qué. Y dice, no, aquí está el agua. Y el hombre, la empresa, ¿no? Porque sí, es una empresa, está demostrando ahí qué agua, ¿no? Por lo que se ve, ¿no?
0: Sí, espectacular.
1: Espectacular. Y espectacular es otra de las cosas que voy a decir, Matías. Que voy a decir, ¿no? Que pasa allí, ¿no? Hace mucho ya. La falta de identidad de los choferes de las rutas, ¿no? Usted puede creer que, ¿se acuerda dónde estaban los antiguos baños? Hoy ya no existen.
0: Sí.
1: Bueno, mira, hace 3-4 días, una camioneta argentina arrancó todo lo que era alambrado que había allí, arrancó todo. No se mató casualidad. Y tienen una señalización, Matías. Usted no ha andado allí, pero le hablo de unos 500 metros. Hay un cartel en el piso pintado en toda la ruta con blanco y rojo, le dice 45 kilómetros, más la curva, más las lomadas. Se ve que el macanudo argentino no lee o dijo, me da lo mismo, se comió toda la curva vieja, esto calla rumbo lo de Olguita Fuente, que le mando un saludo a Olguita, que tiene que andar de a pie tratando de sacar que no se le vayan las ovejitas que tiene allí, las encierra cuidando para la ruta. Si le matan a una oveja no pasa nada, pero si mata a alguno, la culpa es de ella y le rompen los alambrados. Vamos a ser un poquito conscientes con eso. Vamos a tomar conciencia dónde están las curvas tan señalizadas. Yo pasé hace 72 horas ahí y era increíble, todavía le digo al chofer que venía conmigo, digo, che, si te comes la curva porque no sabes leer. Aparte está señalizado, ¿no?
0: Sí, la verdad que sí.
1: No sé qué es lo que habría que hacer ahí, ¿no? No entiendo.
0: Sí, la verdad,
1: no entiendo.
0: Bueno, ya nos vamos, nos estamos despidiendo, vamos a terminar en tiempo y forma, como debe ser. Pero antes, atención, que para los que andan sin trabajo, Héctor Raúl, sin laburo, que es muchas personas. Bueno, nuevo llamado laboral abierto en OCE, la convocatoria pública para cubrir puestos de trabajo. Obras Sanitarias del Estado abrió una convocatoria pública para cubrir puestos en el cargo de oficial B, categoría 5, escalafón E, en gran parte del territorio nacional. Bueno, los detalles del cargo, carga horaria, 40 horas semanales. Bueno, y esto es para los departamentos de Artigas, Paysandú, Río Negro, Salto, Colonia, Soriano, Flores, San José, Canelones, Durazno, Cerro Largo, Rivera, Tacuarembó, Rocha, Montevideo, 33, Florida y La Valleja. Así que bueno, es una buena oportunidad. La edad es de, para los postulantes, es de 18 a 55 años, formación ciclo básico completo, o tercer año de secundaria o UTU. Y bueno, para anotarse está todo, pueden ingresar a la página de nuestra radio en Facebook. Ahí está toda la información, todo el detalle, es muy largo, a dónde tiene que ingresar. Obviamente a la página de OCE, pero están todos los requisitos, la documentación a presentar, etcétera, etcétera. Así que es una buena oportunidad para un trabajito en OCE, y bueno, que es para gran parte del país.
1: Bueno, a laburar, muchachos.
0: A laburar.
1: Ajá, vamos arriba. Que ponerle las paletas y olvidarnos de las nostalgias de...
0: No, vamos arriba. No, de nostalgia no me olvido. Deje la nostalgia quieta, no se meta con la nostalgia.
1: Pare, yo no estoy hablando...
0: Que usted no haya hecho nostalgia no quiere decir que la gente no...
1: Porque sabe si dice nostalgia. Bueno. Usted no sabe.
0: ¿Qué tiene contra la nostalgia usted?
1: No, nada, le digo, pero no, después le... ¿Cómo es?
0: Sí.
1: Después le come las horas y se duerme el otro día. Es lo que le quiero decir yo.
0: Yo hice nostalgia y no me dormía el otro día.
1: Claro, peló, dijo el otro, voy a pelar el huevo de avestruz. Yo le estoy diciendo, vamos arriba, muchachos y muchachas, ahí tienen el trabajito. Bueno, las nostalgias van a estar.
0: Por supuesto que van a estar, ¿cómo no van a estar? Se sabe.
1: Pero miren que al otro día que golpear el escritorio vamos a laburar, ahora sí, coincidió que era feriado, lunes. Pero el lunes tenemos que estar.
0: Sí, hay que estar, sí. Por supuesto. Pero se puede hacer todo, se puede hacer. Se puede salir.
1: Hay quienes lo pueden hacer.
0: Claro, pero se puede salir. Se puede salir cuando se puede y al otro día a trabajar. Se puede hacer todo.
1: Sí, claro.
0: Bueno, nos vamos, Héctor Raúl. Si Dios quiere, nos encontramos mañana a las 12. Nos vamos a ir en punto como tiene que ser. Mañana a las 12. Abrazo a la gran audiencia para usted. Buena jornada, Héctor Raúl. Que pase bien.
1: Igualmente para usted, Matías, a la audiencia, a las firmas comerciales, a las entrevistas, a todos. Yo les digo que para mí es hoy. Para ustedes va a ser mañana, si es que nos deja estar, porque tenemos anuncio de lluvias y tormentas. Pero para mí es hoy, para ustedes es mañana. Minuto Campo, el deber de informar. Buenas tardes y hasta entonces.
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0: Hola, hola, hola. Hola, ¿qué tal? Hola, ¿qué tal? ¿Escuchas? Hola, hola. Hola, hola, hola. Hola. Hoy. Oh. Sí. Un, dos, tres.
1: Dos, tres.

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1: Vamos. Vamos arriba a la celeste.

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0: radio me lo puede. Hola, hola, hola, hola, ¿qué tal audiencia de FM San Fernando? Comenzamos el trabajo del fútbol, hoy un día especial, un miércoles, estaremos desde el estadio de Ituzaingó para llevarles a ustedes el relato de Ituzaingó versus Libertad de San Carlos. Estarán trabajando para ustedes Robert Castro en los relatos, en los comentarios el señor Rodrigo Chino Fernández, a nivel de cancha andará por ahí Iván Mesa, como así también estará Nahuel Núñez. En estudios centrales puesta al aire y en los controles técnicos, Fabián Martínez, que está con nosotros en la locución hoy, quien les habla, Ricardo Silva. Bueno, vamos a hacer un esfuerzo por salir para hacer algo de bien dentro de todo, ¿eh? 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Bueno, buenas tardes, Fabián.
1: Muy buenas tardes, bienvenidos a todos a nuestros seguidores, y ya estamos activados en las redes sociales, por TikTok, Entre Risas y Verdades, FM San Fernando. 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También pueden mandar un mensaje al 091-924-536.
0: Ahí está. 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Estamos con la gente a nivel de cancha para allá. Buenas tardes.
2: ¿Cómo estás, Ricardo? Buenas tardes a ti, a la audiencia de FM San Fernando. Simplemente para confirmar cómo estamos llegando desde acá, para ahí cómo nos están escuchando, y darle las buenas tardes y la bienvenida a esta transmisión deportiva a nuestro comentarista, al señor el Chino Fernández, ¿no? Le gusta que le digan el Chino a Rodrigo. ¿Cómo sí. te va? Buenas tardes, bienvenido.
3: Buenas tardes, ¿se escucha bien por ahí?
0: Impecable, impecable. Ahí el señor operador.
1: Impecable, sale. Muy bien, muy buena conexión ahí.
2: Notable, sí, los escuchamos perfectamente nosotros también a ustedes desde aquí. Bueno, sí, esto día a día se va a ir mejorando, ¿no? Darle las buenas tardes a Rodrigo El Chino Fernández. ¿Cómo te va, Chino? Bienvenido a esta tarde futbolística aquí en el Parque San Rafael.
3: Muy buenas tardes, Robert, compañeros en estudio y audiencia. Estamos aquí en el Parque San Rafael. Flamante Parque San Rafael, siempre nos recibe con unas comodidades tremendas aquí. Estamos presenciando el partido de tercera especial, que va 1-1 hasta el momento. Y bueno, ya todo preparándose para el gran partido que vamos a tener a segunda hora, que puede definir lo que es el torneo de apertura. De ganar el equipo del Penado 14, de ganar Libertad, se va a quedar con el torneo de apertura. Y enfrente, Ituzaingó, un equipo que siempre se trata de hacer fuerte aquí. En esta cancha, los partidos que han jugado en esta cancha estos dos equipos en las últimas temporadas siempre han sido muy, muy cerrados. Y bueno, siempre están parejos, pero bueno, últimamente Libertad ha sacado buenos réditos desde aquí, desde el Parque San Rafael. Veremos qué pasa entonces a partir de 3:30, compañero Robert.
2: Notable, ya le voy a dar la bienvenida, las buenas tardes a nuestro compañero a nivel de campo, el señor Iván Mesa, que está por allí también. A ver si lo tengo a mano, está notando ya, porque creo que está confirmado ya el equipo de Ituzaingó, ¿no? A ver, Iván, buenas tardes, bienvenido. No, todavía no se percató. No pasa nada.
3: Está ya atento al partido de tercera que no se escuchó.
2: Bien, en una transmisión realmente especial esta tarde, porque en realidad, como todo es de público conocimiento, la audiencia generalmente no estamos a esta hora, pero bueno, había audiencia que solicitaron porque realmente estaban prendidos a la transmisión nuestras, y bueno, agradecerle a toda la gente entonces que está apoyando y escuchando, prendido esta transmisión, allí gente de San Carlos trabajando, está Joel Correa, ¿no?, que nos estaba saludando también y está laburando, y bueno, no podía venir a ver a su Libertad, y quería, bueno, la información de primera mano, y acá estamos en realidad desde el Parque San Rafael, esperando el inicio del juego. Ya pudimos confirmar el equipo de Ituzaingó, los 11 del verde peninsular. Vamos a ir con el informa, o vamos a ir mejor con uno de nuestro compañero Ricardo Silva, saludarlo a él también y darle, bueno, las muchas gracias por la colaboración esta tarde con la transmisión de FM San Fernando para Ituzaingó Libertad. Vamos con uno, el informa, y así va a jugar el elenco de Ituzaingó, dirigido por el señor Pablo Dorelo.
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2: Perfecto, el 11 del verde peninsular del equipo de Ituzaingó, con el número 22 Tomás de León, el 19 para Manuel Sierra, 15 para Alejandro La Cruz, 14 Agustín Noves, número 25 Pablo Cristaldo, número 18 Mateo Rodríguez, 6 para Guillermo de León, 16 Guido Crespo, número 10 para Jorge Recarey, el número 11 Brian Correa y el número 8 Brandon Caporal, el 11 titular del equipo de Ituzaingó, mi querido Chino, en definitiva, bueno, ¿qué opinión te merece? Ya que, bueno, aparentemente va a jugar con un equipo bastante defensivo, o por lo menos con muchos mediocampistas, el equipo de Ituzaingó, ¿no?
3: Bueno, lo decíamos fuera del aire, que según la alineación que ha dispuesto Pablo Dorelo, el equipo de Ituzaingó va a salir a poblar la mitad de la cancha, ¿no? Con gente como Guido Crespo, Brandon Caporal, Mateo Rodríguez y seguramente Guillermo de León, todos ellos en la mitad de la cancha, solo dejando un poquito más adelantado a Jorge Recalé, y arriba, como punta de lanza, Brian Correa. Me parece que va a salir a batallar la mitad de la cancha de Ituzaingó con esta alineación.
2: Bien. Todavía no tenemos confirmado el equipo de Libertad, estuvimos allí hablando con Piris un ratito antes de comenzar el juego, de empezar la cobertura, y en definitiva nos había dicho que iban a esperar un poco para confirmar el 11 del equipo de Libertad, que para mí no va a tener mucho más. Allá va, mira, Pablo, allá va Piris, mira, por atrás del arco de Ituzaingó de Libertad, de la tercera, están igualando 1-1. Por otra parte,
3: allá va la planilla,
2: allá va la planilla, ¿no?, para los compañeros que están por allí esperando, están parados en la puerta. Está nuestro colega Gustavo Chocho, allá está también el otro colega Gustavo Bains, se arrepintió Piris, mira, atendió una llamada telefónica, dio vuelta. Nos había dicho que tiene 15 minutos para dar antes de, según el reglamento de la Liga Mayor, 15 minutos antes del partido para entregar la planilla correspondiente. Está fijado, ¿no?
3: Y son y 11, le quedan 4 minutitos.
2: Le quedan 4 minutos para fijar para entregar la planilla. Ya sabemos, y la antecedente que tenemos del partido que jugaron Defensor con Ituzaingó,
3: que no jugaron.
2: Curiosamente, Chino, el año pasado le pasó lo mismo a Defensor contra Ituzaingó.
3: Sí, ya es algo que se reitera contra el mismo rival, y da para sospechar.
2: La segunda, uno no quiere levantar suspicacias ni nada que se le parezca, ¿no? Pero curiosamente el año pasado no jugaron Defensor e Ituzaingó, porque el Defensor no entregó la planilla en tiempo y forma, y este año tampoco, el mismo rival no volvió a entregar la planilla en tiempo y forma frente al equipo de Ituzaingó. Y en definitiva, los puntos aparentemente se los van a dar al Verde Península. Qué golazo el muchacho de el gol del empate de Ituzaingó, ¿no? Qué golazo, ¿no?
3: La verdad que sí, habría que averiguar el nombre del muchacho que la agarró de afuera del área, un balazo que no pudo contener el golero de Libertad cuando faltan pocos minutos, y ahora está sentido el golero de Ituzaingó en tercera especial. 1-1, partido muy disputado. Al parecer el primer tiempo favoreció todo a Libertad y en este segundo tiempo ha favorecido todo a Ituzaingó.
2: Un solo equipo prácticamente hemos visto en este segundo tiempo. Nosotros llegamos cuando ya estaba casi finalizando la primera parte, pero en definitiva en este segundo tiempo un solo equipo en el campo de juego, el equipo de Ituzaingó, que ha igualado y ha podido tener la chance de aumentar el tanteador en tercera. Una gran atajada de medio de guardameta de Libertad hace unos minutos atrás, un cabezazo en el segundo palo que pudo haber decretado la victoria parcial, pero en definitiva están igualando en un tanto por bando. Me voy al Centro de Información Deportiva allí en Marco de los Reyes 775 con la voz de nuestro compañero Ricardo Silva.
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1: Cuéntenos, compañero, cómo.
2: Nosotros. Dale,
1: tranquilo. ¿Cómo está la cancha? ¿Cómo está el clima ahí? ¿Cuánto hay público? Porque es una gran final, ¿no?
2: Sí, es un partido que puede decretar la final de este torneo Apertura. El Libertad, si gana, recordar que puede ser el campeón de la Apertura por la cantidad de puntos que va a sacar de diferencia. Pero en definitiva, hay que jugar el partido. Como decía el Chino hace un ratito, estos partidos son muy cerrados. Hay un gran marco de público. Viene mucha gente de Libertad, hasta nuestra izquierda, aquí en la tribuna principal. Estuvimos allí con Cano también, que estuvo allí sentado con los jugadores en la tribuna, del lado de Libertad y del lado de Ituzaingó. Acá la gente que conoce, hay una tribuna sola, la tribuna principal, digamos, para donde estamos nosotros. Y más de la mitad está destinado a la gente de Ituzaingó, que la ha poblado en gran forma. Qué feo que cayó el chico de Ituzaingó, qué feo que cayó. Le hizo una cama al de Libertad, cayó de espaldas, de una altura considerable. Qué mal que cayó el chico de Ituzaingó,
3: Yo te diría, Robert, que a pesar de que es destinada a la gente de Ituzaingó, todo esto que estamos enfrente nuestro y para la derecha ya, la mayoría son de Libertad también. Ituzaingó no tiene tantos hinchas, a pesar de que es un partido trascendente.
2: Sí, porque puede seguir manteniendo la chance de poder obtener más la primera parte del año con dos puntos por debajo. Podría terminar la novena jornada.
3: Si querés lo explico a la gente.
2: Dale.
3: Bueno, en este momento Libertad tiene 21 puntos y debe este partido solamente. Y Ituzaingó seguramente, como decía Robert hace unos minutos nada más, va a ganar los puntos contra Defensor y va a subir de 13 a 16. Y entonces, Ituzaingó ganándole hoy a Libertad, mantiene la chance de pelear el campeonato hasta el final, porque igualaría en partidos jugados a Libertad y tiene dos partidos. Si gana hoy Ituzaingó, con dos puntos por debajo del penado 14, faltando dos fechas. De ganar Libertad, no hay otra que campeón y da la vuelta hoy mismo. Así que es trascendente. Ituzaingó, si quiere ser campeón de la Apertura, tiene que ganar hoy y después esperar un traspié en las últimas dos fechas que quedan para quedarse con el título, de ganar los dos partidos que le quedan también a la Verde Peninsular. Así que, en resumidas cuentas, si gana Libertad es campeón. Si gana Ituzaingó, mantiene la chance de ser campeón.
2: si sacas saca 7 puntos, ¿no? El equipo de Libertad.
3: Tiene 21.
2: Y saca 4, serían 20, llegaría a 24 y estos tendrían 16, 8 puntos sacaría.
3: 8 puntos y ya es campeón hoy mismo.
2: Sacaría 8 puntos de ventaja el equipo de Libertad de San Carlos sobre el equipo de Ituzaingó. Buen marco de público, diría yo. Hay un colorido interesante. Una tarde con una temperatura para el compañero Fabián que preguntaba allí, extraordinaria. Aquí hace no hace nada de frío, ¿no?
3: Está precioso.
2: La verdad que hace una tarde extraordinaria. Estamos con los colegas que están allí al frente también y están nosotros estamos adentro, ellos están afuera sentados en el balcón y bueno,
3: Iván ya está ahí con la
2: con ropa ligera, ¿no? Bien, seguramente Iván ya nos ha confirmado la oncena de Libertad. Estuvimos allí hablando con ellos hoy y para mí no iba a haber mucha diferencia, ¿no? En relación a lo que viene presentando el conjunto de Libertad. Bien, ahí llegó. Sí, bueno, entreverada como siempre, pero bueno, el arquero en su lugar, va a jugar Gastón Hernández.
3: No, pido un informe.
2: Dale. Vamos a ir al centro de información deportiva, me das uno y un informe y te confirmo cómo va a jugar el equipo de Libertad.
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2: Bueno, tal y cual lo estábamos presumiendo, irá con Gastón Hernández en el arco, Marcelo Martínez va al lateral derecho y Cristian Patrón al lateral izquierdo, Damián Muniz y Pablo Polenta serán la pareja de centrales, Fabricio Fungi será el volante un poco más adelantado por delante de esa línea de cuatro a manera de un cinco, va a jugar Santiago Pérez por derecha y Federico Ramos por izquierda, adelante irán, y también está Rodrigo Tavares, así que va a jugar con cuatro volantes en el medio. Adelante los ya conocidos el Rorro Pérez y Matías Tavares. Así va a jugar el equipo de Libertad esta tarde, que va prácticamente que con todos los titulares en busca de esa primera parte del año de ese torneo Apertura, mi querido Chino Fernández.
3: Bueno, con el equipo realmente titular, con todo, sale Libertad hoy a la cancha. ¿Y cómo se ha ganado el puesto, Robert, y audiencia, le cuento a todos? Desde la ciudad de Dolores para acá, Fabricio Fungi, ¿no? Que no venía jugando como titular, jugó titular en la segunda final allá, jugó muy bien, y en los partidos que ha jugado Libertad después de que salió campeón del interior, siempre ha sido titular Fabricio Fungi en la mitad de la cancha, y es un jugador que le da el balance, como siempre decimos nosotros. Y hoy me parece que este equipo es bastante titular, fuerte en ofensiva, y tiene la pareja de defensas, los zagueros, como siempre, Polenta y Muniz, la seguridad. Un gran momento que está viviendo Marcelo Martínez jugando con el lateral derecho. Y bueno, vamos a ver cómo se para Libertad, porque con estos jugadores puede hacer varios esquemas. Y la presencia desde el vamos de Federico Ramos, que el otro día fue importantísimo, Robert, y audiencia, le hacemos recordar a todos que Libertad le ganó a Atlético Fernandino hace unos días atrás, que estuvimos presentes en el Álvaro Pérez, y la presencia de Federico Ramos en el segundo tiempo en ese partido fue, el ingreso de Federico Ramos fue clave,
2: marcando un golazo, ¿no?
3: Un golazo el segundo, ¿no? Y hoy va desde el vamos, va desde el arranque como titular. Me parece que es un jugador muy importante, siempre en el esquema de cualquier equipo. Libertad, con su equipo prácticamente titular, va a salir a la cancha, va a ir a buscar esos tres puntos y liquidar la apertura hoy mismo.
2: Bien, ya tenemos todo confirmado por esta zona de la ciudad de Maldonado, aquí cerquita del paraíso del mundo. Mi querido Ricardo Silva, te escuchamos.
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2: Bien, aquí continúa el partido igualado 1-1 cuando son las 15 horas y 22 minutos en la ciudad de Maldonado. Siguen igualando 1-1. Yo no vi ningún otro gol, ¿no, Chino? Me parece que
4: sí,
2: porque a veces uno se pierde alguna jugada, pero creo que con la intensidad con la cual se está viviendo este partido, hay otro remate del equipo de Sanguana, muy buena tajada del portero del elenco de Libertad, mandando la pelota al córner. En definitiva, siguen igualando 1-1. Adelante, Ricky.
0: Voy, aquí estamos, estamos mirando unos resultados por acá. 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
1: André González es el golero del equipo de Libertad, chico que creo que el año pasado estuvo en primera, estuvo atajando algún partido por allí también. Vamos a ver si podemos localizar, ubicar y que nos corresponda nuestro compañero Iván Mesa del otro lado. A ver, Iván, si estás por allí, buenas tardes, bienvenido.
2: Bienvenido a ti, a Chino, a toda la cabina de la radio, ¿cómo andan?
1: Bien, ¿cómo está la cosa por allí? Ya pudimos confirmar Libertad, ya pudimos confirmar también al equipo de Ituzaingó. Darte la bienvenida y las muy buenas tardes y desearte muy buen trabajo para esta tarde.
2: Gracias igualmente para ustedes y que sea un buen partido hoy.
1: Notable, estaba allí nuestro compañero Iván Mesa, ¿no? Mirando, bueno, está atento, copiando su planilla también, ¿no? Nosotros aguardando aquí el final del partido, ya le vamos a pedir a nuestro compañero también que nos repita ya antes de culminar el partido, porque lo tiene, es trabajo de él allí, ¿no? Sí, tampoco le hicimos el trabajo adelantado, ¿no? Darle la información y la integración de Libertad y del equipo de Ituzaingó. Dale nomás, Ricardo.
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1: Bien, nosotros hoy a campeonato sudamericano, sub-20 de fútbol playa, a las 2 de la tarde jugaban Uruguay y Paraguay por el grupo B, donde también estaban Brasil y Bolivia, que jugaban a primera hora a las 12 del mediodía más o menos. Allí linda hora juegan la playa a las 12 del mediodía, ¿no? A las 3 de la tarde Chile con Argentina, hora de a las 4, vamos a decir, porque es la hora de Argentina, y Colombia a las 6 de la tarde. El estadio Playa de Agua Dulce en Lima, Perú, se está desarrollando este campeonato sudamericano sub-20, o campeonato de Copa América sub-20, Conmebol sub-20 de fútbol playa Uruguay. Después vamos a tratar de confirmar allí cómo le fue a la selección oriental, a los chicos que jugaban. De todas maneras, a las 2 ya deberían de estar cerca del final de partido, ¿no?
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1: Bien, acá todavía se sigue disputando el partido, otro partido que me parece que se va a ir un poco.

0: poco más de las 15:30, la hora que estaba fijado, ¿no, Chino? ¿Qué podemos esperar de este juego para esta tarde?
1: Bueno, son y 28, no va a empezar en hora, se está jugando todavía el partido de tercera. Y bueno, ¿qué podemos esperar? Libertad es el gran favorito de quedarse con este partido. Hay que decirlo, aunque Ituzaingó es local, Libertad con ese equipo que tiene, con la oncena titular que va a presentar Cano, va a tener que salir a ser protagonista. Pero Ituzaingó aquí, en su casa, no le gusta jugar a la defensiva, siempre sale a proponer. Así que eso abre el abanico, abre el panorama para que veamos un partido abierto de área a área. Ojalá que tengamos goles en este partido, que seguramente lo vamos a tener, porque tanto un ataque como el otro son muy buenos, a pesar de que las defensas también son buenas. Creo que vamos a ver un partido abierto. Me parece que Libertad va a tratar de asegurar ya el campeonato hoy, no quiere postergarlo más. Y así ya llega más liberado a las últimas dos fechas, sin presión. Acaba de terminar el partido de tercera, Robert, se nos viene el partido de fondo. 1-1 terminaron Ituzaingó y Libertad en tercera especial.
2: Bueno, muy bien, así que ya ha finalizado el partido de tercera. Ahora aquí, en minutos nada más, estamos ya en directo con el relato del partido de primera división entre Libertad y Ituzaingó. Ituzaingó y Libertad por la décima fecha, ¿no? Partido atrasado, vale aclarar.
1: De la octava
2: fecha, ¿no? Cuando se va a jugar después la décima fecha, el fin de semana, quedará la décima y la décima primera después, ¿no? Quedan dos fechas y ya está, estaría. La condición de campeón se daría hoy si Libertad gana, producto de que a falta de 6 unidades para jugar, va a sacar 8 de ventaja en la tabla de posiciones y naturalmente en la tabla anual, para después seguramente seguir asegurando los puntos para competir con la tabla anual inmediatamente después cuando comience el torneo clausura o la segunda parte del año en la Liga Mayor de Fútbol de Maldonado.
3: Vamos con su presentación.
2: Dele nomás.
3: Bien. Entonces, vamos con la presentación del señor relator. Bueno, a partir de este momento, por FM San Fernando, la voz del radio, comienza el relato de Robert Castro.
2: Bien, un placer realmente, ¿no? Estar aquí nuevamente. Hacía muchos años que no venía a este escenario deportivo del equipo de Ituzaingó, de antes de la pandemia, fue la última vez que habíamos venido para acá, lastimosamente. Y bueno, hoy nuevamente en otra radio que nos ha dado la oportunidad de poder seguir en lo que nos gusta, en esto del relato deportivo. Y bueno, por consiguiente, tener que visitar este escenario deportivo, donde, bueno, supimos trabajar en otras ocasiones. Realmente un placer, y bueno, con compañeros nuevos, con un proyecto nuevo, pero que en definitiva espero le guste y le llegue a toda la audiencia de esta radio, que como dice nuestro eslogan, es la radio que más crece, y ojalá que podamos llegar a ser unos referentes de las transmisiones deportivas en el este del país, al Uruguay, América y al mundo, porque como salimos por internet, hasta donde usted esté, allí nos va a poder escuchar. Dale nomás, Ricardo, y ya nos venimos en minutos nada más para lo que va a ser el inicio del partido entre Libertad y el elenco de Ituzaingó, que será dirigido por el señor Martín da Silva, o no lo dijimos, el juez central del partido, el cubano Rubén López será el primer asistente y Federico Correa será el segundo asistente en este partido que tiene o puede tener ribetes trascendentales para el desarrollo, para la definición de la primera parte del año o lo que viene a ser también el torneo apertura de la Liga Mayor.
1: Muy bien, antes que salgas ahí, Ricky, que déjame hablar del árbitro Martín da Silva. Hasta ahora ha hecho muy buena campaña y es merecido que sea el juez de un partido tan importante como este. Adelante, Ricky.
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2: Dame otro.
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1: Bien, ya lo tenemos por acá a Nahuel. Estuvimos reencontrándonos con la gente de la televisión, el amiguito del amigo Diego Perdomo, con quien también supimos trabajar en la radio, y nos reencontramos por acá en este nuevo proyecto que, como venía comentando hoy, nos ha dejado...
2: ¡Qué figura, Diego!
1: ¡Qué figura!
2: ¡Qué figura!
1: La gente de la tele, ¿no? ¿Está flaco? ¿Se ve que está haciendo ejercicio, Diego? ¿Qué pasó?
0: Saludo a la gente de la tele, Y a Nahuel.
2: ¡Está delgadito, sí!
1: ¡Está en línea, Diego! No.
2: ¡Le aflojó los bizcochos!
1: ¡Le aflojó el bizcocho! La verdad, ¿no? Reflejó los cumpleaños, dice Diego, ¿no? La verdad que una gran persona, un señor, Diego Perdomo, hoy dedicado a la tarea de la televisión, con quien también supimos trabajar, y bueno, ya no solo. Tenemos a Nahuel por acá en la transmisión. Pará un poquito que te vamos a pasar para el medio, Nahuel, y ya te vamos a dar la bienvenida. Las muy buenas tardes para ti. Bueno, vamos a incluirlo, ¿no? en esta previa. Dale más. Buenas tardes,
3: ¿cómo estás? Bueno, una hermosa tarde para ver fútbol. Los venía escuchando un poco y lo daban como favorito a Libertad. Yo vengo a quebrar una lanza y poner un pañito para Ituzaingó. Me parece que quería jugar, venía a proponerle un jueguito, a ver, para ti, ¿cuál era la llave del gol en esta tarde? Soleada tarde en Punta del Este.
1: Está complicado, como decía Chino, el equipo de Ituzaingó va a poner una gran cantidad de volantes, tratar de poblar la mitad del campo de juego.
3: Va a jugar el solitario Correa arriba.
1: Sí, va a jugar solo Correa arriba, y bueno, a ver cómo le va. El equipo de la Libertad tampoco es que haya puesto muchos delanteros, quedó, sale jugando solamente con Matías Tavares y con Rodrigo Pérez arriba, con un enganche que podía ser el jugador Federico Ramos, pero bueno, Ramos tiene buena pegada de atrás, y yo, bueno, si me tengo que jugar una ficha, me jugaría por Matías Tavares como autor de...
3: Yo no le voy a jugar por el picante de Correa, me voy a jugar por Brian, por el jugador de Ituzaingó, compasado también en el fútbol profesionalismo, así que...
1: Tengo sonido de información al Centro de Información Deportiva, me voy con nuestro compañero Ricardo Silva, informa.
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4: Repasamos algunos resultados que se están dando en este momento. Progreso y River Plate 1-0 gana River. Danubio y Atenas van 2-2 a los 13 minutos. Juventud y Oriental 1-0.
1: Se está jugando la primera división. Mañana creo que juega Nacional también, ¿no, Fabián?
0: Mañana juega Peñarol.
3: Hoy juega Peñarol 8:15, perdón que me meta, versus Torque, con equipo suplente.
1: Ah, juega hoy Peñarol, mañana juega Nacional, pero por la Copa Nacional, mañana juega por la Copa AUF.
3: Sí, con Albion, ¿no? Con Albion, Peñarol hoy por Copa AUF también, contra Albion, que da la casualidad de que se enfrentan la semana que viene.
1: Peñarol y Torque, y fue el partido que quedó pendiente, que no se sabemos si lo van a jugar o no, al final definitivo.
3: Sí, se juega la semana siguiente, al Clásico, una semana especial, una semana de mucho fútbol, tanto acá en Liga Mayor como en el fútbol uruguayo.
1: Notable, no sé si está por allí Iván, para darme el banco de suplentes, tanto del equipo de Libertad como también el de Ituzaingó. 2-2 Danubio con Atenas.
3: 2-2 Danubio con Atenas, partidazo.
5: Hola Castro, estoy aquí, no sé si me escuchas.
1: Sí, dale nomás, Iván, te estoy escuchando perfectamente. Dame el banco de suplentes del equipo de Libertad y del Ituzaingó.
5: Ituzaingó tiene de suplentes al Thiago Fernández en el arco, al 23 Agustín Sosa, al 7 Emiliano Bernales, al 4 Marcelo Gómez, al 30 Michel Talleres, al 9 Benjamín Suárez, al 29 Jorge Ramírez. Libertad con el 1 Marcos Nieves, con el 2 Sergio Montero, con el 5 Emiliano Suárez, con el 11 Facundo Suárez, con el 28 Santiago Rosas, con el 33 Germán Fernández y con el 32 Luciano Rodríguez.

0: Libertad. Ya lo recibió en directo ahí, ¿no? Al saludo lo tiene ahí. Ya lo escuchó perfectamente.
1: Muchas gracias, Iván. Buen trabajo, buena transmisión también para lo que resta.
0: Allí está la terna arbitral dentro del campo de juego. Ya tocó dos veces el pito, no llega nadie. Y bueno, ¿van a jugar hoy o no van a jugar? El partido, la terna está nerviosa, ¿no? Por primera vez ingresó temprano, porque a veces ya están los jugadores dentro del campo de juego y todos. Y yo, no.
1: Temprano y estamos con 10 minutos de atraso. Y
0: estamos con 10 minutos de retraso. Allá viene el equipo de Ituzaingó al campo de juego. Esperamos por el equipo visitante, la visita al Celeste y Blanco de Libertad.
1: Muy buen marco de público tenemos en esta tarde, mucha gente de Libertad se hizo presente y con la esperanza, con la ilusión de poder hoy salir campeones, poder levantar el torneo Apertura en esta Liga Mayor.
0: Dale, Ricky.
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0: Notable, está posando para los reporteros gráficos nuestro colega Gustavo Chocho, ¿no? El equipo de Ituzaingó. Lo que vimos, poca prensa gráfica. No lo vi también a Ernesto Hornos, que es uno de los que, bueno, asiduos, ¿no? No lo vi hoy en la tarde aquí en el escenario de Libertad, ¿no?
1: Ya espera, y Ituzaingó espera que el ingreso de Libertad, que todavía no entra. Libertad aún sigue esperando para ingresar al campo de juego cuando ya estamos 11 minutos pasados de la hora.
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0: En este preciso momento se está haciendo presente el equipo de Libertad en el campo de juego. Toda la plantilla prácticamente titular que ha venido jugando en la mayoría de los juegos. Hernández, Marcelo Martínez, Damián Muniz, Pablo Polenta, Cristian Patrón, Santiago Pérez, Rodrigo Tavares, Fabricio Fungi, Federico Ramos, Matías Tavares y el jugador Rodrigo Pérez. El 11 del señor Gerardo Cano para esta tarde.
1: Bajo un mar de aplausos fue recibido los últimos campeones del interior en su ingreso, que ya está esperando el Ituzaingó armados en filas, esperando que Libertad pase también por la fotografía, pase la pose para los medios gráficos.
2: Compañeros,
0: dale.
2: El micrófono donde está Nahuel, no sé si lo pueden bajar un poquito, el volumen está saturando mucho. 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
0: A ver, Ricardo, ¿cómo está el micrófono del chino?
2: A ver, 1, 2, 3, probando. Ah, impecable ahí, impecable, ahora sí, bienlo ustedes.
3: Notable. Que mucho, Nahuel.
0: Bajamos un poquito el volumen del aparatito, ¿no? De la gran consola que tenemos nosotros acá, ¿no?
2: Un aparatejo enorme. Mire que está saliendo enorme. Está saliendo impecable.
0: Sí. La tranquilidad de que está saliendo todo bien, todo en orden. En definitiva, pero bueno, ¿no? Gracias a la tecnología, digo, cada vez va a haber aparatos que sean más complejos y con menos tamaño, ¿no? Para facilitar la labor de la gente que está abocada a esto de las transmisiones y al tema del periodismo. La verdad, ¿no? La consola que llevábamos, me acuerdo, hace un par de años, una valija que teníamos que arrastrarla entre dos.
3: Había que estar cuadrado para llevarla, había que haber hecho fierro. Antes de que arranque, que ya vamos a poner el cronómetro,

0: qué grandes duelos hoy, el duelo entre Agustín Nogués y Matías Tabárez, también Alejandro La Cruz y Matías Tabárez, la pareja de defensas, también del otro lado marcando a Brian Correa, va a estar muy interesante.
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2: Bien, aquí está todo dispuesto para que dé comienzo el partido. Tiene que mover el equipo de Libertad, tiene que mover el elenco de Libertad. Está parado allí frente a la pelota Matías Tabárez. Va a comenzar el partido.
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2: Bien, aquí estamos nosotros tomando nota un poquito de lo que va a ser, cómo va a formar, ¿no? De donde se van a quedar parados los jugadores de uno y otro equipo. Va a comenzar el partido, tiene que mover Libertad, todavía no da la orden del árbitro. Ahora sí, comienza el partido. Le va quedando para Fungi, que le pegó allá a la altura, que va a devolver Alejandro La Cruz. Devuelve La Cruz va entregando la pelota al medio, la va recuperando el propio Fungi. Se viene en tres cuartos de campo para mí. Hubo falta allí de Recarey, maniobra la pelota, pero va quedándose con ella Recarey. Jugó largo por la banda izquierda, por allá va subiendo Guillermo de León, la pelota se va escapando afuera, y es lateral que tiene que tomar ¿quién? Para mí Libertad, el árbitro demora un poquito, pero asiente que es para el equipo albiceleste.
3: Ya se marca la tendencia Libertad, más Libertad empieza a dominar el juego en base al balón. Ahora va a tomar el lateral el jugador número...
2: Allá le va a pegar Martínez, Marcelo Martínez con las manos, entregó la pelota hacia adelante y va dejando para Tabárez, le pega de primera al área. Tabárez va quedándose con la pelota, en definitiva el guardameta Tomás de León. Se va quedando varios jugadores de con pasado en San Carlos, ¿no? Mi querido Chino Fernández.
0: Sí, Agustín Nogués es ex de San Carlos, también en el banco suplente tenemos la presencia de un histórico de San Carlos, Emiliano Bernales, nada más y nada menos, un jugador que ha ganado de todo con el decano carolino.
2: Jorge Ramírez, Brandon Caporal, me veo por acá, ¿no? Está Guillermo de León, también, ¿no? Otro de los jugadores que han jugado o que han tenido pasado en el equipo de San Carlos. Hay saque de arco para el elenco de Ituzaingó.
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2: Está jugando con un gorrito rojo el golero Tomás de León, ¿no? Del elenco de Ituzaingó, tiene el sol en contra en estos primeros 45 minutos. La pelota va para de León, no puede controlar allá el número 6 del equipo de Ituzaingó. Es lateral que va a tomar Libertad casi frente al área del elenco de Ituzaingó otra vez.
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2: Me parece, Chino, compañeros, que el equipo de Libertad está pecando de apurado, ¿no? Porque ya van dos pelotas que tira para afuera, sin ton ni son. Ahora la tomó el jugador Fungi allí en tres cuartos de campo, le pegó directo contra el arco, la pelota sin ningún tipo de intención de arco, ¿no?
0: Aprovechamos, Robert, ahora que están buscando una pelota, increíble cómo se fue afuera y todavía no han sacado hace 30 segundos. Y Ituzaingó para con un 4-3-2-1. Pero no es un 4-3-3 porque tanto Recarey como por este lado el jugador Mateo Rodríguez no son punteros, son bien media punta. ¿Cómo lo ves vos, Nahuel, a Ituzaingó parado, aunque Libertad es el que sale a presionar?
3: Es como tú dices, el 10 se vuelca contra la izquierda y acá el número 18 se vuelca hacia la derecha, pero no terminan de ser extremos, sino más unos internos ahí haciendo en zona de volantes.
1: Hay un gol.
2: Ya estoy contigo porque Tabárez la mandó contra el área, la va bajando Rodrigo Pérez para Matías, está Tabárez, tiró, tapó el arquero, tapó de León, la pelota vino para Rodrigo Tabárez, está en el área, todavía subsiste el peligro, mete el cuerpo, gana bien Patrón, tocó para Matías Tabárez, está en el área, giró, le va a pegar derecha, tocó para el Rodrigo, le va a pegar de frente, afuera el tiro, el jugador Federico Ramos,
4: pegó de derecha abajo contra el vertical, izquierdo afuera, saque de arco. Se salvó Ituzaingó. En los primeros minutos de juego lo tuvo Libertad.
3: Bueno, la presión alta de Libertad le dio rédito. Tuvo dos chances. Primero, una gran jugada de Rodrigo Pérez dejando solo a Matías Tavares, que habilitado entrando por izquierda tuvo el gol, pero le cerró notable el arco Tomás de León. Y en la segunda, que fue en la misma jugada, porque la pelota nunca se fue, lo tuvo Federico Ramos entrando por el medio. El remate se le fue a Penita Sancho. Lo tuvo Libertad.
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5: A los 46 minutos, Danubio dio el vuelto al resultado 3-2.
2: Le está ganando Atenas 3-2, ¿verdad?
5: Exactamente.
1: Terminó el primer tiempo.
2: Bien notable terminó el primer tiempo, entonces Danubio partidazo, Danubio Atenas 3-2, 5-2 en 45 minutos.
1: Exacto.
5: Muy parejo el partido. Bien. Para los dos.
2: Notable, allá va jugada la pelota larga de Tavares para Tavares, devuelve con golpe de cabeza la pelota el jugador Sierra, entregó para aquel costado y la va tomando Guillermo de León. De León va a jugar con la pierna izquierda largo, pelotazo con por enemigo, saltó Fungi, la viene a perseguir Rodríguez, pero va despejando violentamente Muniz. La pelota va a caer acá cerca de donde estamos nosotros en la transmisión, le va quedando el esférico para la opción de Caporal, que ya la perdió. Entregaron para Federico Ramos, Ramos tocó para Tavares con el balón, la tiene Rodrigo, Tavares cambió para el medio, va para Rodrigo Pérez, Pérez gira, hace un rodeo, está en el área, pero se la quitaron. Paradito, se la quitó Correa. Se viene de la punta al medio, escapa, tocó para Recarey, le va a pegar al arco, enganchó para la derecha, largo. Atrás le quedó la pelota a Mateo Rodríguez y entonces va despejando y va recuperando Federico Ramos. Ramos toca para Fungi, Fungi para Ramos, la metió hacia arriba de primera, vino para Rodrigo Pérez, va contra el área, se viene Rodrigo, enganchó, se cayó Rodrigo Pérez, se resbaló Rodrigo Pérez y no era terrible el contragolpe que marchaba para el equipo de Libertad. Le va quedando otra vez a Fungi, Fungi con el balón, tocó para Pérez, va despejando la saga, le quedó para Recarey, está parado en el círculo central del campo de juego. Allí el partido de ida y vuelta tiene una intensidad tremenda en estos primeros minutos, mi querido Nahuel.
3: Sí, así como tú dices, un muy lindo partido se está planteando en los primeros minutos. El número 18, Mateo Rodríguez de Ituzaingó, se está moviendo bastante libre, no está tan preciso ahí en el último pase Ituzaingó, pero te doy el lugar cuando se viene Libertad.
2: Allá va jugando la pelota Matías Tavares, se fue con pelota y todo afuera. Por la banda, por la última zona, va a ser saque de arco para el elenco de Ituzaingó. Ricardo.
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2: Tomás de León le va pegando aquí buscando al jugador Correa. Correa con el balón, cambió de cabeza para el medio, va entregando el esférico para la posición de Rodríguez. Rodríguez cambió para atrás, dejó para Cristaldo, pero no puede llegar y allí juega bien la pelota. En definitiva, él la va recuperando. Federico Ramos la quiso jugar de taco, la anticipa y le corta en el camino Alejandro La Cruz, mandando la pelota por un costado y afuera. Lateral que acá de espaldas a la cabina de FM San Fernando tiene que tomar el jugador Patrón.
3: Libertad, la presión alta que está metiendo no lo deja pensar ahí, Ituzaingó.
2: Está arriba, ¿no? La va ganando de vuelta Rodrigo Tavares, tocó para Rodrigo Pérez, Pérez cambió para el medio, viene jugando La Cruz, gana La Cruz, pero va recuperando Patrón, le rebotó en las rodillas. A Patrón se le va escapando la pelota afuera, es lateral que tiene que tomar el propio Alejandro La Cruz para el equipo verde.
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2: La pelota volvió a pegar a las rodillas, pero esta vez de polenta. Y entonces la va recuperando allí el jugador Alejandro La Cruz. La mantió contra el área, pero va despejando con todo. El balón derivó por la izquierda para Guillermo de León. De León con el balón, jugó hacia adelante. Va para Recarey. Recarey allá presionado por Marcelo Martínez. Logró tirar para De León. De León que se la jugó mal. Se equivocó. Y entonces la va recuperando Marcelo Martínez, que le pegó hacia adelante. Vino para Guido Crespo al área. Hubo falta contra el arquerito del elenco de Libertad, Gastón Hernández. Hubo falta, lo quedó con él enganchado. Me tiene la impresión de que fue en definitiva Caporal el hombre que lo engancha al golero de Libertad. Y tiro libre para el equipo del Penado. ¿Qué dice mi querido Chino?
3: Bueno, ahí el Gato saliendo con seguridad. Caporal, la falta, no protestó nada, sabía que había pegado. Y bueno, se viene y tú sacó.
2: Allá va jugando la pelota, vino para Correa. Brian Correa metió centro contra el área, muy mal. Se equivocó esta vez el atacante neto del equipo.
4: equipo de Ituzaingó la mandó al techo de la cancha de fútbol 5, saca el arco que va a actuar el portero Hernández.
3: Buenos minutos de Brian Correa, eso sí, un poco impreciso cuando le echa el balón. Ha tenido un par de recuperaciones importantes, pero se han disuelto en cuanto a la imprecisión que está teniendo en los primeros minutos.
4: Dale, Ricky.
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4: Allá la va recuperando Fuji, Fuji tiró para Federico Ramos, quiso hacer una de lujo pero la perdió, y entonces la va recuperando Recarey, Recarey cambió para Guillermo de León jugó de vuelta para Recarey, va por la banda izquierda, se le escapó la pelota, lo persigue Muniz, corre y va a ganar el de Libertad, gana el número 13 corpulento central del equipo de Libertad, viene haciendo todavía un rodeo, la cambió, pero qué mal que la jugó para el medio, para Caporal, la metieron en el área, cuidado, sale Hernández, Hernández se quedó con la pelota cuando de cabeza se equivocó Muniz al sacar la pelota para el medio, Chino.
6: Está en la tapa del libro, nunca hay que rechazar hacia el medio, fue un centro para Ituzaingó eso, y lo malogró Ituzaingó, pero ese error es infantil de Muniz.
4: Hay lateral para el equipo de Libertad, Ricky.
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4: 10 minutos tenemos del primer tiempo.
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4: Están igualando 0-0. Libertad con Ituzaingó, la pelota va para el Rorro. Arranca Rodrigo Pérez, salió el arquero, lejos del área, le quedó para Tavares, tiró por arriba. La sacaron en la línea. Sacó Guillermo de León, le quedó para Santiago Pérez, va al centro otra vez de León, le quedó para Fungi. ¿Cómo se salvó Libertad de forma poco creíble? Ahora hay falta de polenta de amarilla. Falta de amarilla, vamos a ver qué dice el árbitro, el señor Da Silva. Hay tiro libre que va a corresponder, pero ¿de qué manera se salvó Nahuel?
3: Hubo un milagro acá en la cancha de Ituzaingó, cuando todo parecía que terminaba dentro de la red, aparece de León para cortar el cable, ojo, desactivar la bomba y terminar con el peligro del arco del verde peninsular. Un quite formidable.
1: Usted, dale, Ricardo. 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
4: La verdad que una jugada por arriba, la tiró de un globo casi perfecto, se metía en el área y de León la sacó.
6: Aprovecho, Robert, para decir, valió un gol esa sacada de Guillermo de León, si no estaría ganando Libertad 1-0. Impresionante la salvada.
4: Ahí va a pegarle contra el área, vino centro bastante elevado, la va sacando Muniz con golpe de cabeza, le quedó para Polenta, entró Caporal, de frente le pegó violento y afuera esta vez sí, ¿no? Esta vez le pegó feo Caporal. ¿Qué dice el árbitro del partido? Ah, saque de arco, mirá cómo con esa seña me mata, ¿no? Dale, ¿qué dice de Chino?
6: No, la verdad que sí, Caporal le pegó muy mal, la agarró muy de abajo la pelota, se elevó y llegó allá a las canchas de tenis allá atrás, pero bueno, Ituzaingó ahora tratando de responderle a esa llegada tan, tan fuerte que tuvo Libertad.
4: ¿Qué dice mi querido Iván Mesa que me estaba llamando? No, la perdió. La pelota vino jugada atrás para el guardameta. En definitiva, allí de León. Va sacando Hubo amarilla al final, me dijo.
7: Hubo amarilla para el 3, Pablo Polenta en Libertad.
4: Notable, gracias, gracias Iván, porque no, la verdad que no la había visto, le parecía que era de amarilla, pero no la había visto. Allá va jugada, la pelota larga, se va escapando por un costado de afuera, es saque de arco que va a tomar el equipo de allí en 12 minutos, 13 ya, de la primera parte.
6: Bueno, aprovechamos con Nahuel este parate para decir que es un partido lindo lo que estamos viendo, primeros 15 minutos casi de lo que se ha jugado aquí en el Parque San Rafael, ha habido chance de Libertad, ¿no? Y ha tenido la iniciativa. ¿Qué te parece, Nahuel, a ti? Espera que hay un ataque.
2: Allá la perdió, le quedó para Correa. Correa le se apuró. Correa, me da la impresión que Caporal estaba por el medio. También estaba Jorge Recaray allí arrimadito. Y en definitiva resolvió pegarle al arco. Le va quedando para Rodrigo Tavares. Tavares Cristaldo. Entregaron la pelota para Guido Crespo. Pelota que vino para Jorge Rodríguez. La va perdiendo. Entregaron ahora para Matías Tavares. Tavares tiró. Lo tenían agarrado, dice Rodrigo. Me tenían agarrado, dice el Rorro. Pero no pasa nada.

0: árbitro dijo, siga, siga, va saliendo Ituzaingó Prado con la pelota dominada. Guillermo de León.
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0: Fungi le pegó allá como quien tira aquello, ¿no? Pero le cayó justo para Rodrigo Pérez. Entregó mal la pelota ahora de Rodrigo Tavares. La viene recuperando Caporales. Caporales tiró para Guillermo de León. De León con la pelota va cambiando el esférico arriba para jugador Brian Correa con golpe de cabeza. La viene a pelear ahora Marcelo Martínez. Gana. Le quedó para Marcelo Martínez de gran campaña. Pelota que vino para Crespo. Crespo tocó de primero. Vino para Correa. Despeja polenta. Violento pelotazo a la mitad del campo de juego que con golpe de cabeza tomó Tavares. La busca era Rodrigo. Pero es que la viene ganando en definitiva es el número de 9, 19, Manuel Sienra. Sienra cambió la pelota, busca por arriba Globo y Globo se la va llevando Sienra. Tiro centro por el otro lado, le pegó Ricorey de primera, violento y afuera de volea y de primera el remate del número 10. La pelota se fue escapando a un metro del palo y hizo saque de arco para Libertad. Chino,
2: bueno, empieza a crecer un poquito Ituzaingó, empieza a adelantarse en el campo de juego, una chance propicia. Hay otra amarilla, apoyate en Iván, hay otra amarilla ahí en la mitad de la cancha de Libertad, creo que va a ser para el volante.
0: Para Fungi, me parece que es. Iván, ¿para quién es la amarilla?
3: Te confirmo en un rato, pero para mí que es para Fungi la amarilla.
0: Sí, es para Fungi, para 16, acá cerca nuestro, se nos dio, estaba bastante lejos, Iván, estaba cerca nuestro, es para el número 16, el jugador Guido, Fabricio Fungi, 16, Guido es el de Ituzaingó. La pelota vino para la posición de Santiago Pérez, pero metió para Tavares, está primero, le quedó Tavares, tiró, tapó el arquero. Tapó de León, le va quedando para Rodrigo Tavares, subsiste el peligro, subo por la izquierda, es largo el pase para Rodrigo Pérez, viene sacando abajo el jugador de Ituzaingó, mandó la pelota fuera lateral, que para mí lo sorprendió a Matías, si no era gol, lo sorprendió picando la falla del jugador de Ituzaingó.
2: Bueno, segunda gran atajada de Tomás de León, ganándole el duelo nuevamente a Matías Tavares, la pelota le quedó atrás pie a Matías Tavares y no pudo definir.
0: Allá va descolgando de León, tiró la pelota por la banda izquierda, entregaron al esférico para Correa, la viene jugando Correa con su línea que en dos divide el terreno, tocó para Recarey, Recarey hacia adelante, va saliendo Muniz, despeja la pelea Rodríguez, pero va recuperando Caporal, Caporal abre izquierda, pelota que viene para Guillermo de León, la va trayendo el número 6 del equipo de Ituzaingó, se viene el equipo verde, gran partido, estamos viviendo hasta aquí, pelota que juega Caporal, se pelea con Muniz, va dejando escapar la pelota afuera, Muniz es lateral que va a corresponder a Libertad.
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0: Vale, mi querido Nahuel.
4: El arquero de Ituzaingó de León está teniendo una noche formidable. Dos mano a mano, ha descolgado un centro peligroso que iba rumbo a Tavares, gran forma. Y Libertad está encontrando los caminos a espaldas de los volantes central de. Ahí está cayendo Tavares, el número 14, y también está cayendo Ramos. Y no lo están detectando.
0: Allí va jugada la pelota, hay falta, dijo el árbitro de partido. Hay falta, tiro libre que va a corresponder al equipo albiceleste allí a 6 o 7 metros de la mitad de juego. Rápidamente le va tomando Fungi, que ya está amonestado. Por otra parte, también lo está el jugador Pablo Polenta. Los dos que son, que han visto la cartón amarillo en el equipo de Libertad. Pero, ¿qué dice el árbitro? No había ventaja, no había distancia, pero no importa, había logrado jugar de todas maneras. Ahora se va a parar más cerca y todavía va a sacar el tiro libre de todas formas. El jugador Muniz, me da la impresión, no Polenta. A ver, Polenta, ese que está allí para sacar el tiro libre. Tocó para Muniz allá por la derecha, viene saliendo el equipo de Libertad, entregaron para Marcelo Martínez, más allá de la mitad del campo de juego. Se vino Marcelo Martínez que va de la punta al medio, cambiando de zurda, largo pelotazo por este costado, la viene a buscar Patrón. Entonces la recupera, la despeja un golpe de cabeza, pero la recuperó Rodrigo Tavares. Tavares cambió para el medio, dejaron pasar. Mala forma despejada por parte del equipo de Ituzaingó, va a tomar Polenta en el fondo y va a salir para el equipo de Libertad otra vez, lentamente desde el fondo Pablo Polenta.
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0: Jugaron largo para Rodrigo Pérez. Allí intentó Federico Ramos, pero no pudo controlar el atacante del equipo de Libertad. La pelota se va escapando afuera. Saque de arco que tiene que tomar el guardameta Tomás de León.
2: Algo inteligente que está haciendo Brian Correa, el delantero de Ituzaingó, que lo saque de arco, sale del medio, sale de donde está Pablo Polenta para después atacar la pelota. Eso es importante.
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1: Allá van jugando la pelota para el jugador Guido Crespo. Crespo la cambió para el medio para Bará, despejando Muniz. Entregaron para Matías Tavares en la mitad del campo de juego. Maniobra Tavares, se escapó. Con qué facilidad se le fue el equipo de Ituzaingó. Tres jugadores presionándolo. Falta, dijo el árbitro. Tiro libre, que va a corresponder el equipo de Libertad porque lo agarraron a Tavares a pesar de que eran tres. En definitiva, en la mitad del campo de juego.
2: Le hicieron tres faltas antes de que cobre la tercera recién Martín da Silva. La verdad, Matías Tavares, como siempre, un diablo ahí arriba.
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1: Allá, ¿cómo vio? Le quedó para Tavares. Tavares se entregó hacia el medio, pero va despejando Caporal. Le va a quedar la pelota a Rodrigo Tavares. Rodrigo Pérez para Rodrigo Tavares. Tavares para Rodrigo Pérez. Están los dos aquí por la zurda. Se viene contra el área. Van a entregar la pelota. Tocó cortito para Federico Ramos. Le quedó a Pérez. Pégale un puntazo de derecha. La quiso cambiar para la zurda y entonces se la burlaron. Le va quedando la pelota para Marcelo Martínez. Martínez va cambiando la pelota de la punta al medio. Entregó otra vez para Federico Ramos. Le pegó de zurda. Lento, débil el tiro de Federico Ramos. 20 minutos del primer tiempo, 0-0.
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1: Que están igualando en cero tanto por bando. Partido atrasado correspondiente a la octava fecha de la mayor. Libertad 0 y Ituzaingó también 0.
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1: Allá hay saque de arco. Me da la impresión de que saque de arco. Sí, que tiene que tomar el pase, que se demoran tanto. Allá, dale, Nahuel, ¿qué me dice?
3: Que está haciendo un partido parejo. Lo logró equiparar Ituzaingó a base de gana más que de juego, pero logró un poco dominar ahí el medio campo, donde caen Rodrigo Pérez y Ramos, Federico Ramos.
1: Allá van cambiando con golpe de cabeza, pelota para Matías Tavares, si escapa puede ser, pero estaba bien parado el jugador Manuel Sierra para mandar la pelota por un costado. Allá la va recuperando Marcelo Martínez, que presionado por la marca de Recarey se vino de la punta al medio, va a cambiar por este costado, entregó pelota para la posesión de Jorge Polenta. Viene saliendo Polenta cambió por izquierda, más a la izquierda para Patrón, domina Patrón, por aquí está el fútbol del equipo de Libertad. Ramos le deja pasar, pero por el balón en mala forma, esta vez se equivocó, pero la vuelve a perder ahora el jugador Rodríguez. Le recuperó Patrón tocó para la posición de Pérez, arranca Rodrigo Pérez tocó para Federico Ramos, se va a meter contra el área, quiso eludir a uno y a otro, la perdió, la recuperó Tavares para Pérez para la posición de Patrón. Está jugando prácticamente como un puntero. Mirá la falta que consiguió Patrón. A manera de córner corto, a 2 o 3 metros afuera del área. Tiro libre para Libertad, Chino.
2: Bueno, empezó a atacar Libertad por el lado de la derecha del ataque de Ituzaingó. Ahí Federico Ramos, Rodrigo Pérez, también Patrón se suma al ataque, y Matías Tavares. ¿Cómo se entienden de memoria, cómo tocan y se mueven en espacio reducido? Es impresionante el entendimiento que tienen entre estos jugadores.
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1: Allí hubo falta, en definitiva, desperdiciaron un tiro libre, la pelota al medio, hubo falta por parte del muchacho de Libertad, que arremetía contra esa pelota después del tiro en centro rastrero del jugador Santiago Pérez, que se equivocó, me da la impresión. Allá a la hora de ejecutar ese tiro libre, ahí el guardameta está lesionado, mi querido Nahuel.
3: Está llamando la atención, está ingresando la sanidad de Ituzaingó en este momento para atender al joven guardameta de León. De un tiro libre que desperdició Libertad. Hizo una falta innecesaria, infantil, Patrón, el experimentado defensor de Libertad, cargando de. Y el árbitro fue la hizo fácil. Cobró foul y ya está. Y ahora están atendiendo lo que es el tiro de Ituzaingó.
0: Sí, te vas a calentar.
1: Dale, Ricardo.

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1: Perfecto, Ricardo. Usted no pare, vio, Ricardo. Usted le dé nomás. Paramos nosotros de acá porque tenemos otra chance para volver a intervenir. Así que usted cuando arranque, arranque nomás. ¿Qué dice, Chino?
2: Que para mí Tomás de León no recibió ningún golpe, nada. Para mí fue a propósito para que se hidraten algunos jugadores de Ituzaingó que fueron rápidamente allá donde estaba Pablo Borello y le dio alguna que otra indicación. Para mí todo fue bicho.
1: Sí, allá hay tiro libre que va a corresponder. Recién se va a sacar el tiro libre. Parece una pausa de hidratación acá en el escenario del Parque San Rafael. Pelota jugado para Rodrigo Pérez, que viene dominando la pelota en el medio campo. Dejó de bajarle un poco ritmo partido también, porque en Libertad salió bastante intenso. El balón jugando hacia arriba, va devolviendo con golpe de cabeza. Ya se pechó con Muniz. El jugador, ¿quién es? Rodríguez, ¿no? El hombre que está caído en este preciso momento, Mateo Rodríguez, el arquero, sale jugando con la pelota por parte de Marcelo Martínez, que va derivando allá por la banda izquierda. Le pega largo, pelotazo a campo enemigo. Lo viene a dominar allí Rodrigo Pérez. Gire, se quedó con la pelota en el círculo central. Lo viene trayendo Rodrigo Pérez. Tocó la pelota para Rodrigo Tavares. Tavares va, pero desde el piso va, corta bien, la recupera. En definitiva, Federico Ramos. Ramos cambió la pelota para Rodrigo Tavares. Tavares para Rodrigo Pérez. Le pegó de media vuelta, rebota, la va sacando violentamente. En definitiva, jugador Cristaldo, la mandó Cristaldo al diablo, la mandó a la calle. Una volea impresionante, ¿no?, del equipo de Ituzaingó,
2: y sigue atacando por el mismo sector Libertad. Sabe que por ahí puede ser el partido.
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1: Se juegan 25 minutos del primer tiempo.
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1: Que están igualando en cero tanto por bando Libertad con Ituzaingó. 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Allí va a sacar el arco el guardameta Tomás de León.
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1: La pelota la va tomando Fungi en la mitad del campo de juego. Tuvo hacia adelante, entregaron para Matías Tavares. Levantó la pelota, le va quedando para Federico Ramos. Ramos la jugó de primera, va contra área, saca de la cruz. Cortó justito allá con el tiempo justo de la cruz para mandar la pelota por un costado y afuera, buscando la subida de León, pero estaba lejos de la jugada. Me da la impresión a veces el Chino, Nahuel, de que el equipo de Ituzaingó se amontona mucho atrás y no está defendiendo bien. De todas formas,
3: acumular gente no es defender bien. Acumular gente en el fondo no es defender bien. Y eso lo está demostrando Ituzaingó, porque le están ganando las espaldas a los defensas del verde peninsular. Después de la pausa de hidratación, como dijo usted, señor Rela, Mateo Rodríguez se fue a jugar a la izquierda.
1: Allá, sí, lo que dijo el Chino, ¿no? Se aprovechó para que el técnico de Ituzaingó por allí tomara alguna determinación técnica, precisamente. Allá viene jugando la pelota Cristaldo. Cristaldo la cambió para el medio, vino para Caporal, pero ya la perdió. La perdió con Federico Ramos, entregaron para Tavares. Rodrigo Tavares, Tavares tiró por Rodrigo Pérez, va Pérez contra el área, pero sale. Lo anticipa, lo conoce el jugador Alejandro Lacruz. Va sacando violentamente el balón hacia campo enemigo. Devolvió con golpe de cabeza polenta, no. La dejó pasar para el fondo y entonces viene a tomar la pelota con sus manos Gastón Hernández para salir del fondo para el equipo de Libertad.
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1: ¿Qué le pasa al árbitro del partido? Hay otro cartón amarillo, Otro cartón amarillo para un muchacho de Libertad, Iván. Esta sí fue cerca tuyo allí,
4: Hay una amarilla para el 15, Marcelo Martínez, en Libertad.
1: Perfecto. Perfecto, Iván, gracias, dale, Ricky.
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1: Se está cargando de amarillas el equipo de Libertaba, centro contra el área, por aquí la viene para seguir, me da la impresión de que Brian Correa viene dominando la pelota, el número 11, casi contra el banderín del córner, presionado por Tavares, se va escapando la pelota afuera, es lateral que va a tomar el equipo de Ituzaingó por parte del jugador Guido Crespo, que dice Chino.
2: Sí, justamente me sacaste el comentario de la boca, tres amarillas ya tiene Libertad, ninguna Ituzaingó.
1: Allá van jugando la pelota contra el área, viene dominando Guido Crespo, se quedó con la pelota, pelea Crespo con el jugador Patrón, está en el piso, pegó un Crespo, hizo línea de este costado, el balón se va escapando afuera por la última zona, saque de arco que va a tomar otra vez el equipo de Libertad.
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1: Allá va tomando la pelota Crespo, pero va perdiendo la pelota, le quedó definitiva para Correa, se anticipó Polenta, bueno, eso es roja. Ay, si le saca cartón amarillo, es roja para Polenta. Viene a pedirle todo el equipo de Ituzaingó la posible roja para el número 3. A mí me da la impresión de que se puso, fue obstrucción, ¿no? No fue una jugada de amarilla, en definitiva fue obstrucción. El tema es que iba derecho al arco y ya por ahí se la pudo haber sacado, ¿no?
2: Tiene amarilla Polenta, no le saca la segunda.
4: Pero por ahora el árbitro no ha sacado nada.
2: Bueno, te decía, tiene amarilla. Si no tenía amarilla, le iba a sacar amarilla. Entonces, la está sacando regalada Polenta, ¿eh?
1: Sí, el tema no es que, capaz que no fue tan violenta la jugada, Nahuel, pero se interpuso una jugada que iba directo al arco, ¿no?
3: Mira por lo que cortaba, se le va rumbo al área, se va rumbo al medio y hace una clara obstrucción el jugador Polenta en Libertad, que debió haber sido cartulina amarilla.
1: Allí va a haber un tiro libre de enorme riesgo que va a tomar Recarey. Está también quien, Guillermo de León, para pegarle de zurda. Recarey de derecha y tres hombres en la probable trayectoria de Marone. Jugada de riesgo, casi los 30 de la primera parte, 0 y 0. Le va a meter el tiro al arco. Un centro Recarey, un tiro al arco, Guillermo de León. Vamos a ver qué pasa. Hay tres jugadores parados en la probable trayectoria del balón. Tiro libre para el equipo de Ituzaingó. Le va a pegar de León. De León rebató al segundo palo. Levantó el disparo final. Pasado sobre el segundo palo, se desperdicia la chance el equipo de Ituzaingó, Nahuel.
3: Habían ido todas las torres, habían ido todos los zagueros a buscar la pelota aérea, también cargaba el jugador al que le habían cometido la falta, Brian Correa, que va muy bien de arriba.
1: Allá va sacando del arco el jugador Polenta, mi querido Ricardo.
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1: Hay lateral que tiene que tomar quién, Libertad. Sí, está parado Patrón aquí de espaldas a la cabina de FM San Fernando. El balón vino jugando hacia adelante, vino para Matías Tavares, la va dominando Tavares, Tavares va cambiando de frente, entregó largo, pero no a nadie. Lamentablemente para el equipo de Libertad. El balón va jugando ya por el costado, viene para seguir Guillermo de León, se tiró con todo. Santiago Pérez tocando la pelota fuera, aunque no llegaba. Y entonces el lateral va a ser para el equipo verde, dueño de casa.
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1: Balón que van peleando en la mitad del campo de juego por parte de Fuji. Fuji le pegó hacia arriba, bastante elevado el pelón. La pelota va para Matías Tavares. Para mí es falta de el jugador de la Cruz desde el piso, pero nada, dijo el árbitro del partido. Le va quedando la pelota por aquí costado para Rodríguez. No puede llegar. Y entonces es lateral que va a tomar el número 15, Marcelo Martínez, para el equipo de Libertad. Casi en la mitad del campo de juego.
2: Bueno, ahí ahora la batalla, ¿no? De la mitad de la cancha. Es el momento de ver quién domina el medio campo. Como siempre te digo, Rela, que gane la mitad de la cancha tiene grandes posibilidades de ganar el partido. Y ahora, allá Martín da Silva está molestando a alguien en el banco.
1: Sí, al lado de nuestro compañero Iván, ¿no? Para mí fue para el ayudante técnico de Borelo. Me da la impresión, diga usted, Iván.
4: Sí, amarilla para el ayudante técnico de Pablo Borelo.
1: Sí, lo vimos, allá estaba, yo vi lo que pasó. Lo que pasa es que sujeta la pelota y en vez de entregársela al jugador, hace la de básquetbol, la pasa por atrás de la espalda. La pasa por atrás de la espalda. ¿No la vi?
2: Una mano en el rostro del rival. Pero bueno, Martín da Silva dice, no pasó nada, levántese.
1: Sí, lo que pasa es que Marcelo Martínez tiene cartón amarillo, por eso capaz lo buscan, ¿no?
2: Era Muniz el jugador de...
1: También, ah, no, el único que falta del fondo, ¿no? Que tenga cartón amarillo. La pelota Tavares tiró para Rodríguez, devolvió la cruz. Va Tavares, le quedó para Rodrigo. Rodrigo va contra el área. Rodrigo Tavares está en el área, pero quita bien Alejandro la cruz, que además ha de ser bastante buen tiempista. Es un jugador corpulento, con experiencia, y a Carpeta le ganó. Entonces le va quedando para Recarey. Recarey la jugó hacia adelante, va devolviendo polenta, tocó para Patrón. En la mitad del campo de juego cambió la pelota, vino para Federico Ramos de primera, tocó para Tavares, acomodó en el pecho, le va a pegar. Ay, no le pegó bien, no le picó bien. Entregó Ramos, Ramos tocó por derecha, vino para Santiago Pérez, corre Pérez, va, se abre demasiado, lo persigue allá por aquel costado Guido Crespo, le mete el cuerpo, se cayó Pérez, y entonces va ganando Guillermo de León, que algo le dice a la pasada línea de aquel costado. El balón se va escapando afuera, es lateral que tiene que tomar Marcelo Martínez. ¿Qué pasó? Allá va con otro cartón amarillo el árbitro del partido, que al lado queda línea, no va para sacarle cartón amarillo, ¿no?
2: Uno de los suplentes,
1: sí. Para alguien de los suplentes de Ituzaingó, ¿no?
2: Vamos a ver a quién. Después, compañero Iván lo va a confirmar, pero fue por un insulto de uno de los suplentes.
1: No, insulto no creo, si no lo hubiera expulsado, ¿no? Porque aparte, seguramente fue algo dicho al línea de aquel costado, ¿no? Allá le está contando los segundos, la pelota vino para Rodrigo Tavares. Tavares, bueno, le dejó pasar, vino para Patrón. Si acomoda Patrón, le puede pegar, tiro de zurda. Offside, en línea, tenía levantado el banderín allá de aquel costado cuando cargó Rodrigo Pérez. Gran jugada por este costado de el jugador Patrón. Se salvó el equipo de Ituzaingó. Ya estoy contigo, Iván. 35 minutos de la primera parte. Se salvó otra vez Ituzaingó, Nahuel.
3: Una noche soñada está teniendo el arquero Ituzaingó de León, porque a pesar de que en segunda instancia cobra no offside, saca un remate cruzado fuerte de Patrón, muy buena tajada de León.
1: Ahora sí, Iván, a ver si podés confirmar para quién fue el cartón amarillo. Fue en el banco, allí los chicos que están calentando, ¿no?
4: La amarilla fue para el 7, Mateo Bernales.
1: Ah, perfecto, Emiliano Bernales, él ha amonestado, ¿no? Bueno, cuando no, Emiliano tenemos... acostumbrado a las protestas, el experimentado Emiliano Bernales. La pelota va a jugarla por aquel costado, hay otro offside que levanta línea de este costado, el señor Federico Correa. Es tiro libre que va a corresponder la salida al elenco de Libertad. Me voy a Ricardo.
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1: El tema, Ricardo, que por momentos el partido acá no da tregua. Allá va saliendo Polenta con el balón. Le pegó largo, pelotazo arriba buscando a Matías Tavares. Viene dominando Tavares. Tavares va a cambiar la pelota por el medio. Va entregando para Santiago Pérez. Acomodó para la derecha. La regó para Martínez. Sube Martínez. Va. Martínez va a tirar el centro. Metió por abajo. Le para Rorro. Tiró. Tapó el arquero. Gran jugada. El remate. Pegó en el palo. El arquero quedó sentado. Me da la impresión de que le había metido el manotazo.
3: Se tiraba muy bien, se movía muy bien otra vez el arquero de Ituzaingó.
1: No sé si fue el Rorro, no, me parece que fue Federico Ramos, el hombre que ejecutó casi al vértice del área menor. Se salvó de milagro, la pelota pegó en el palo. Saque de arco para Ituzaingó.
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1: Ahora sí, Nahuel.
3: Estira muy bien la cancha Libertad cuando logra ampliar, utilizar todo el amplio, la amplitud de la cancha. Es cuando llega la jugada más clara, tanto por acá por izquierda, que se juntan Tavares, que se junta Ramos, como por derecha cuando se juntan de aquel lado. Es donde más inquietud ocasiona Libertad.
1: Allá va sacando la pelota el jugador Polenta. Polenta cambió de frente. Entregaron para Marcelo Martínez. La viene dominando Martínez. Lo viene a perseguir allá Mateo Rodríguez, pero no puede quitarle la pelota. Y entonces Martínez le pegó de primera a campo enemigo. Viene devolviendo con golpe de cabeza a Nogués. Nogués cambió la pelota. Pelea Nogués ante la marcación de Fungi. Va ganando Fungi. Le pegó hacia arriba. La domina Tavares. Tavares gira. Lo agarró. Lo agarra Manuel Sierra. Tiro libre de amarilla para... falta de amarilla. Tiro libre para el equipo de Libertad.
2: Costa, bueno, Seguridad. Ituzaingó ahora a cargarse de tarjetas amarillas. bien sacada ahí para Manuel Sierra, que lo sujetaba. El duelo que está teniendo con Matías Tavares, a veces gana, a veces pierde. Matías Tavares no deja una por perdida, ¿eh?
1: Dame una que hay tiro libre para Libertad, le va a pegar Federico Ramos.
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1: Le va a pegar Federico Ramos, tomó carrera, levantó el centro por la derecha, la viene a buscar allá, golpe de cabeza al medio, la sacaron cuando cargaba Tavares en el medio, y también Rodrigo Pérez viene sacando por aquel costado, va saliendo con la pelota Caporales, tiro largo, pelotazo buscando al jugador Rodríguez ante la marcación de Marcelo Martínez, se enganchó, le hizo un túnel bárbaro, pero Martínez es muy rápido, se avivó, y entonces se quedó con la pelota el jugador del equipo de Libertad, lo viene a presionar por aquel costado, Mateo Rodríguez está contra la última zona, pelota fuera, saque de arco, pegó en el de Ituzaingó, entonces va a sacar del arco el guardameta Gastón Hernández.
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3: Martínez aplicó toda la carpeta, toda la experiencia, y logró un cierre notable allá contra la banda izquierda del ataque de Ituzaingó.
1: Acá hay lateral que va a tomar Guido Crespo. Pelota en las manos del número 16, Barbado, número 16 del equipo de Ituzaingó, que va a meter la pelota. Vino a tocar para Recareino. Largo. Casi que la metió contra el área. Van saltando con golpe de cabeza. Salta Polenta, salta Moneda, bajó Sierra. Le pega Polenta. De media vuelta va sacando la pelota. Entregó para Patrón. La tiene Cristian Patrón, que le pegó violentamente a campo enemigo. La viene a dominar Tavares. La dominó con el pecho Matías Tavares, pero se la viene a cortar Caporales. Le quita el balón afuera el jugador Brandon Caporales. Tiro lateral que va a corresponder otra vez al elenco de Libertad.
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1: La pelota pica como en tantas canchas, ¿no?, que no son perfectas del fútbol de la Liga Mayor. La pelota picó y cobró una rara efecto, casi se colgó en el ángulo después de un tiro de Santiago Pérez que salió contra el vertical derecho, Chino.
2: La verdad que sí, se salvó y te sacó de milagro. Un tiro que no parecía que tenía mucha pretensión de red, picó y casi se le mete.
1: Allá va jugando la pelota Matías Tavares. Tavares entregó para Rodrigo Tavares, la va recuperando Recarey. Maniobra Recarey ante la marcación de Polenta. Va jugando la pelota fuera Polenta, lateral que va a tomar otra vez el equipo de Ituzaingó aquí, al ladito nuestro, lo va a tomar Alejandro La Cruz de espaldas a la cabina de FM 100 de FM San Fernando. El balón vino jugado para Recarey con el balón, gira, hizo un rodeo, entregó la pelota para la ubicación de Correa, pero va devolviendo la saga del equipo de Libertad, la va tomando el jugador Rodrigo Tavares, lo marcan entre tres, escapó, no, le pegó la pelota al jugador Alejandro La Cruz, se cayó La Cruz con la cabeza, lo cavó Tavares. Es jugada peligrosa lo de Tavares, porque traba con la cabeza, allí hay un jugador que está caído, quien es en el equipo de Libertad, Patrón, que me está faltando aquí sobre la izquierda, después de haber trabado con el chico de Ituzaingó, Chino.
2: Bueno, gran partido Alejandro La Cruz hasta ahora, el capitán de Ituzaingó, ganando el duelo individual con casi todos los que ha enfrentado. La verdad que fue uno de los capitanes de la selección y los conoce muy bien a todos los jugadores de Libertad, así que gran partido hasta ahora Alejandro La Cruz,
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1: Allá va ganando Recarey, no, se le fue la pelota fuera, en definitiva, lateral para quién, va a decir el cubano de aquel costado, para Libertad, ¿no?
2: Y qué tontas amarillas, qué tontas amarillas de Recarey, vamos a apoyarnos en Iván.
1: Roja, a ver.
2: No, amarilla.
1: ¿Cómo se rascó el bolsillo, no? Nos vamos a apoyar en Iván, sí, para el cartón amarillo, Iván, para el chico de Ituzaingó, lo vimos, ¿no? Hasta fuera del micrófono. Nos reímos un poco.
4: Para el día de Ituzaingó, Jorge Recarey.
1: Exacto, para Recarey. Le tiró No sé si con intención o no, si para mí lo tiene que haber tomado como que fue sin intención, ¿no? No,
2: le saca la amarilla porque pateó la pelota después de que había cobrado la falta Da Silva, pateó la pelota hacia allá, hacia afuera, y bueno, reglamentariamente Da Silva está correcto lo que hizo, amonestó al jugador.
1: Bien, acá hay tiro libre que va tomando Patrón. Patrón jugó para Rodrigo Tavares. Tavares alargó para Patrón. Mete el cuerpo. Caporales escapa Patrón. No, no pudo con Caporales. El que sí va a poder allí es Rodrigo Tavares. Parece que tiene los tapones cortos Rodrigo Tavares. No es la primera vez que se cae, ¿no? Hay tiro libre que va a corresponder, que dice el árbitro. Indirecto. Si es para Ituzaingó, me da la impresión. Está detrás de la acacia, ¿no? Usted que sabe de monte, esa es una acacia, ¿no? 44 minutos del primer tiempo.
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1: Están igualando en cero tanto por bando, han tenido sus chances. Libertad capaz que más que el equipo de Ituzaingó. Ya lo van a analizar nuestros compañeros en el descanso de la primera mitad. La pelota va para Tavares, le devolvió de cabeza, vino para Rodrigo Pérez, corre Pérez, engancha Pérez, escapa, se va. Jugó largo para Rodrigo Tavares, Tavares tiró y rebota la pelota. Justito cortó allí Alejandro La Cruz, como decía el chino, en el gran partido, del gran primer tiempo. Lateral que van tomando para Colón Patrón. Patrón busca quién dar el centro, largó la pelota, vino para Rodrigo Tavares. Tavares tocó para Patrón, Patrón tiró, rebotó, le quedó el propio Tavares, acomodó para la derecha, metió centro contra el área, saltó Matías Tavares, pero va devolviendo allá en el fondo, le quedó pelea Santiago Pérez, tocó la pelota para Fungi, para mí falta de Recarey, para mí falta de Recarey, tiro libre que va a corresponder el equipo de Libertad, un metro afuera del área, para mí fue correcta la falta de la determinación del árbitro del partido, compañero.
3: Ay, peligroso, al borde del área va a tener lo que es una falta prometedora a Libertad.
1: Hay tiro libre, está Rodrigo Pérez para pegarle de zurda, está Federico Ramos para pegarle de zurda, chino, hay varios nenes, ¿no?
2: Hay dos especialistas ahí, no sé si te acuerdas, Robert, el gol que hace Santiago Pérez en la selección desde ahí también. Hay tres jugadores con buena pegada en Libertad para este tiro libre.
1: Y se acerca Fungi para tomar algunas declaraciones, algunas indicaciones de Cano. ¡Vamos, Ricardo!
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1: Pasos de carrera a la mejor forma de un especialista, tomó dos pasos de carrera, la pasó por arriba de la barrera, quedó parado de León, quedó parado, la colgó del ángulo superior izquierdo, golazo de Libertad, minuto 45 de la primera parte, cuando el año 40 moría, chino, Rodrigo Pérez le pone la diferencia, le pone cascabel al gato, 1 para Libertad, 0 para el equipo de Ituzaingó.
3: De la zurda de Rodrigo Pérez llega una magistral ejecución de ese tiro libre, impresionante, lo deja parado a Tomás de León, la pelota se metió arriba al palo izquierdo y Libertad se pone en ventaja sobre el final del primer tiempo.
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3: Pero acarició nada más Rodrigo Marcelo Tavares, la acarició y la pelota se coló en el ángulo. Una obra de arte el gol de Tavares.
1: Allí va jugando, se terminó, se termina el partido, era el tiro libre prácticamente que nada más, había dado uno el árbitro del partido y en definitiva allí se tuvo que jugar uno más producto de la ejecución del tiro libre, en definitiva, pero bueno, un minuto más, aquí se termina las primeras 45 minutos de juego en el escenario del Parque San Rafael, está ganando la visita, un golazo de Rodrigo Pérez a los 45 minutos de la primera parte, determina la primera emoción de la tarde, había sido más Libertad, tal vez hubiera merecido un gol, pero en definitiva casi casi sobre el final, llega la justicia, gana Libertad por 1-0.
2: La verdad que sí, un primer tiempo que ha sido un poquito más el equipo del Penado 14, tuvo una gran chance que Guillermo de León sacó sobre la línea de Bocha en el final, y la magia del pie izquierdo de Rodrigo Pérez, ese tiro libre magistral, le da la ventaja a la visita aquí. Vamos a estudiar un rato. Y después, dentro de unos minutitos, ya ampliaremos con Nahuel el comentario de este primer tiempo.

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1: De esta manera, por FM San Fernando, tu voz, la voz de todos, el equipo de La Voz del Deporte, pasaron los primeros 45 minutos de Robert Castro. 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

0: 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Bueno, ahora sí, bueno, vamos entonces con la presentación. 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
1: Bueno, acá Iván había puesto el micrófono, los lentes de rol arriba del micrófono del teléfono, y por eso no salíamos. Bueno, vamos arriba, vamos sí, de vuelta.
0: Estaba el mute. Ahora me escucha.
1: Estaba en mute. Ahora perfecto, no bien. Toquen para nada ahí, bien. Chiquilines.
0: Vamos,
1: bueno, vamos de vuelta. Porque habíamos hecho el comentario la mitad del primer tiempo y no se escuchó. Libertad está ganando y está ganando bien. Vamos a resumir. ¿Por qué está ganando bien? Ha sido más y ha tenido las chances más claras de este primer tiempo. Nahuel, no sé si te apoyás en mí en esto que estoy diciendo, la salvaba nomás de Guillermo de León cuando la pelota ya entraba. Iban en esa
2: 16 minutos.
1: A ver, ya lo tengo
2: más
1: acá.
2: O menos.
1: 10 minutos del primer tiempo.
2: 10 minutos.
1: Rodrigo Pérez, un tiro en boquillada, la pelota que estaba ingresando, y Guillermo de León salvó el gol en esa ocasión. Sí, en esos primeros 10, 15 minutos, Libertad era más, y esa fue la...
2: Para mí hubo un mojón ahí a los 16 minutos, que fue la amarilla a los 15. La amarilla Fungi, que era el eje, era el equilibrio... de la presión de Libertad. Libertad iba, tosigaba, y la pelota sucia, después del pelotazo, siempre la estaba ganando Fungi hasta la amarilla. Ahí me parece que Libertad se cuidó un poquito más, no dejó tanto espacio en el medio para cuidarlo a él, más que nada, y ahí empezó a base de ganas equilibrar el partido. Ituzaingó, poca idea clara para finalizar, sin muchas ganas, apoyándose en la gran anotación que tenía en el fondo el arquero Tomás de León, que le había ganado en un par de ocasiones en un mano a mano a Matías Tavares. Y entonces Ituzaingó, como bien dice el compañero Nahuel, ahí por los 20 minutos se adelantó en el campo y empezó a tener también sus intenciones de ataque sin llegar a fondo.

0: segundo. No, no tuvo esa gran atajada el gato en este primer tiempo. Después sí, se emparejó el partido.
1: Se emparejó. También en la saga de Ituzaingó rescatar el enorme partido que está haciendo La Cruz. Ha sacado, ha cortado un par de situaciones muy claras que se aproximaba a Libertad. Y ha sido el eje, el bastión del fondo de Ituzaingó. Después me parece que hubo otro mojón allí cuando jodíamos con la hidratación, la pausa de el break de hidratación, que fue cuando se tiró el arquero de Ituzaingó, se acercaron los jugadores rumbo al banco de suplentes y allí se plantó distinto Ituzaingó. Tiraron al número 10, a
0: Jorge Recarey.
1: A Recarey lo tiraron más de 10, que estaba volcado contra la izquierda. Quedó con dos atacantes más fijos, que fue Correa y Rodríguez. Y ahí fue distinto el planteamiento. Se aproximó un poco más. No estaba tan solo en su lucha Correa, pero no le dio para ser claro. Después, cuando le tocaba fajarse contra los grandotes a Correa, es difícil.
0: La verdad que sí, esa defensa de Libertad es muy firme, que estamos hablando de Muniz y de Polenta. A pesar de que Ituzaingó se adelantó y quiso nivelar, no, como decíamos, no llegaba con peligro, pero sí el equipo de Libertad. Sobre el final empezó a agarrar la batuta nuevamente. Federico Ramos es un gran jugador.
1: Cuando se juntan Ramos, el Tavares, el número 14,
0: y Rodrigo Pérez,
1: son un infierno.
0: La verdad que sí, impresionante ese trío de jugadores con un entendimiento casi de memoria en espacios reducidos, sí. Pases y cómo se mueven y se encuentran siempre. ¿Cuándo? Bueno, tuvo muchas chances ahí Libertad sobre el final, recordar la del palo, que fue un remate de Federico Ramos adentro del área ante una trepada por derecha de Martínez, también tuvo... el tiro cruzado de Cristian Patrón.
1: Sí, que fue muy lindo, muy linda atajada del arquero. Creo que es la gran atajada de él de la tarde. Después tuvo dos mano a mano, pero esa atajada requirió una exigencia y reflejos que después terminó en un offside de Tavares en la segunda jugada. Pero muy buen partido también de León.
0: La verdad que sí, de León, por un momento fue la explicación del 0-0, pero bueno, llegó sobre el final la magistral ejecución de Rodrigo Pérez, que abre el marcador, está ganando Libertad con un golazo, Nahuel.
1: Y frotó la lámpara el genio, como decían los relatores cuando le pegaba el Tony Pacheco en aquellas épocas, y acá el genio fue Rodrigo Pérez, que abrió el pie y a colocar la puso contra el vertical derecho allá arriba donde descansan las arañas. Nada para hacer para De León.
0: La verdad que sí, que con ese gol Libertad lo está ganando 1-0, es justo, compañeros ahí en estudios, vamos a ir apoyando con ustedes. Por ahora gana Libertad y es justo, ha sido más.
1: Se iba solo, se iba acompañado y ahora vuelve solo. El árbitro central está entrando al campo de juego, que se iba bajo presiones de la gente de Ituzaingó, y ahora sí, ya entró solo, ahora y me imagino que irás a pitar y a llamar a los cuadros. Ahora sí, vamos para allá.
0: Vamos a estudio y así ya en un ratito presentan a Robert.
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0: Sí, estamos esperando que entre Libertad, ya está Ituzaingó en la cancha. Casi siempre pasa que el equipo que va perdiendo entra antes, la ansiedad le gana casi siempre a los equipos que están atrás en el marcador. Ya tenemos la terna arbitral y tenemos a Ituzaingó. Sigan ustedes en dos minutos, ahí está entrando Libertad. En un minuto presentamos a Robert.
2: 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Bien, y ahora se viene para el segundo tiempo el relato vibrante del señor Robert Castro.
0: Bien, aquí va a comenzar el segundo tiempo. Me da la impresión de que en el equipo de Ituzaingó no hay variantes y tampoco las va a haber en el elenco de Libertad, porque no están allí 2, 5, 6, 7, 8, 9, hay 10, falta uno de Libertad todavía, me está faltando uno de los players de Libertad. Allá va a ir a Muniz, que venía, allá para iniciar el segundo tiempo. Está ganando Libertad por 1-0, golazo de Rodrigo Pérez cuando corrían 45 minutos de la primera parte. Se iba ya el primer tiempo, aquí va a comenzar el juego. Tiene que mover el equipo de Ituzaingó ahora, de zapatitos rosados. Allí Rodríguez tocó la pelota para Recaray, mandó largo pelotazo por la banda derecha. Comienza los últimos 45 minutos que pueden ser definitorios. La va tomando Rodrigo Tavares. Tavares la cambió para Rodrigo Pérez, para Federico Ramos. Ramos tiró para Rodrigo Pérez. Ay, me dio la impresión de que no estaba, pero que el árbitro estaba mejor ubicado que nosotros. Ahí saque libre, cobró offside en el ataque de Libertad. Tiro libre para Ituzaingó, Nahuel.
1: Cuando filtraba una muy linda pelota el número 10, Ramos.
0: Adelante, Ricky. Allá va jugando el equipo de Ituzaingó, le quedó para... ¡Mano! ¡Ay, para mi mano! ¡Ay, para mi mano! Para mí, mano, protesta el jugador del equipo de Ituzaingó, Mateo Rodríguez. Le hacía un sombrerito a Marcelo Martínez, que me dio la impresión, de que el árbitro no estaba tan bien parado, Chino, pero en línea lo tenía de frente. Pero no pitaron nada. A mí me dio la impresión de que el movimiento de Marcelo Rodríguez dejó alguna sospecha de nulidad en el área de Libertad.
1: Lo condicionó el movimiento de que hace con el brazo, pero de acá yo lo que me parece que pega en el pecho, y en línea está muy seguro, le hace seña, pecho, le dice al árbitro, por eso el árbitro también desestimó.
0: Aquí la va tomando Federico Ramos. Ramos cambió, tocó para Rodrigo Pérez, viene marcando la cruz, pero sigue con la pelota Pérez. Pérez enganchó para el medio, va tocando para Federico Ramos, se viene Libertad, pelota que vino para Rodrigo Tavares, cambió para el medio, vino para Funky por la izquierda, largo pelotazo por aquel costado que va subiendo Patrón ante la marcación del número 25, el jugador Cristaldo escapó, Patrón vino para Tavares, va para Patrón, va a meter centro, vino centro contra el área, saca la saga, le va quedando para Federico, para Santiago Pérez, le pegó violentamente, rebotó Nogués, la va tomando Fungi, pero la va recuperando de vuelta a Libertad por intermedio de Santiago Pérez, que va a jugar con el guardameta Gastón Hernández, que va a salir del fondo para Libertad.
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0: Allá me parece, Chino, Nahuel, que el equipo de Ituzaingó salió con una intensidad tremenda. Que Libertad, si quiere sacar un buen resultado, no debería de entrar en esa vorágine de juego, porque si no, tendrás que mantener 45 minutos de una intensidad tremenda. Y vamos a ver cómo está.
3: Bueno, Ituzaingó sale con una propuesta más ofensiva. Claro que sí, está atrás en el marcador y Libertad tiene eso, ¿no? Que se agazapa y después cuando quieres acordarte sale de contra y son muy peligrosas.
0: Allá va jugando Federico Ramos. Ramos va entregando la pelota para Santiago Pérez. Pérez tocó para Tavares, Matías. Hugo de primera va ganando Nogués. Gana Agustín Nogués, pero va recuperando la pelota en el medio y falta de tablero libre que va a tomar el jugador del equipo de Ituzaingó en la entrada mismo del área del círculo central.
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4: La pelota viene a jugarla para Fungi, va devolviendo con golpe de cabeza, le va quedando la definitiva por aquel costado. El jugador Cristaldo va dejando escapar afuera la pelota lateral que va a tomar el equipo verde por parte del jugador Alejandro Lacruz. Todavía no me adapto, que ya cambiaron de cancha, ¿no? Lacruz va jugando con sus manos, la pelota arriba, entrega con golpe de cabeza, va sacando de aquel costado. El jugador Muniz devolvió para Lacruz, Lacruz tiró para Recarey. Recarey domina el medio, tres jugadores de Libertad, sigue, subsiste el número 10. Entregó largo, pelotazo que va a buscar Polenta. Se va escapando el balón afuera, es lateral que tiene que tomar el equipo de Libertad de aquel costado.
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4: Allá corren 4 minutos del segundo tiempo.
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4: Allá va jugando la pelota el jugador Polenta. Polenta tiró para Matías Tavares, Tavares para Ramos, Ramos para Rodrigo Pérez, Pérez para Tavares. Se cayó, para mí falta de algo más o no. Para el jugador Agustín Nogués, que lo tocó a la pasadita a Rodrigo Pérez. El árbitro no dijo nada. La pelota se va a quedar parada como a 15 o 20 metros afuera del área grande. Pero hay tiro libre frontal al arco que va a defender el guardameta Tomás de León Chiro.
1: Para mí se equivoca, Silva. Era clara amarilla para Nogués en esa,
2: ¿Y qué indica el placar?
4: Que está ganando Libertad por 1-0. Para mí era jugada de amarilla, pero el árbitro no dijo que nada. Donde se estima la falta contra el jugador Rodrigo Pérez, que cayó allí. Cuán largo es en el área, en el campo de juego. ¿Está quién? Federico Ramos y Marcelo Martínez para hacer efectivo el tiro libre. Vamos a ver qué pasa con esta. Hay dos hombres en la probable trayectoria de balón. Irá en centro, me da la impresión. Está muy aunque puede pegar de allí Federico Ramos. Vamos a ver qué pasa con esa. Llegó Martínez, le pegó contra el arco, salió rebotada. Gran atajada, pero gran atajada cuando estaba inhabilitado Muniz. Era tiro al arco, la pelota salió rebotada, cargó Muniz, le pegó de primera, gran salvado de Tomás de León, pero de todas maneras estaba todo anulado en el área del equipo de Ituzaingó.
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1: Un tiro potente saca Marcelo Martínez, que se desvía en la barrera, y ahí es cuando se complica y cuando se decreta el offside del atacante de Libertad cuando definía.
2: Final.
4: Allá. Dale nomás, Chino, dale vos.
2: Final de el Montevideo, bueno, Danubio ganó 3-2 Atenas.
4: Se comieron todos los goles en la primera mitad. No la va tomando aquí por este costado Guido Crespo. Jugó la pelota para De León. De León entregó la pelota hacia arriba. Golpe de cabeza de Muniz. Va tocando la pelota afuera. Saque lateral que va a tomar el equipo de Ituzaingó. Aquí de espaldas a la cabina de San Fernando. El balón vino jugado hacia el medio. Van entregando con golpe de cabeza, pero va despejando violentamente Fungi. Arriba. Se empujaron entre. No puedes cobrar. Pa. No es que la cobró al revés. La falta fue del propio jugador de Ituzaingó. El empujón fue de Nogués hacia Caporal. Protestó Caporal y el árbitro cobró falta. Tiro libre para Ituzaingó.
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4: Que fue un error del árbitro del partido, pero en definitiva hay tiro libre que va a tomar Guillermo de León. ¿Qué dice Chino?
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5: Finalizaron los siguientes partidos: River Plate y Progreso 2-0 terminó ganando River Plate. Finalizó Juventud y Oriental, ganó Juventud. Ahora segunda hora 17:30 Plaza Colonia y Cerro Largo.
4: Allá cargaba el jugador Cristian Patrón, después de un taco formidable de Rodrigo Tavares, que lo dejó prácticamente solo y de cara con el golero del equipo de Ituzaingó, pero le pegó tan mal el jugador Patrón como un lateral izquierdo. Sacó la pelota casi del estadio.
1: Qué linda jugada habían armado allí. En primera instancia, Tavares, el 9, hace un pie a pie, engancha y se la tira al Tavares, al número 14, que se la devuelve de taco a Patrón y define con el arco de frente y se le va por arriba.
4: Dale, Ricardo, porque hay un hombre tirado.
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3: Bueno, hay que aprovechar este momento, sí, que está un jugador tirado. Ya voy de vuelta con Ricky para decir que, bueno, Ituzaingó salió con una intención más ofensiva en este segundo tiempo, pero es peligroso Libertad. Libertad cuando tiene esa combinación en ataque entre Rodrigo Pérez, Matías Tavares y viniendo desde atrás, Federico Ramos, Santiago Pérez y Rodrigo Tavares también, llegando desde la mitad de la cancha. Es impresionante cómo ellos se entienden de memoria y tienen esos ataques peligrosos para el equipo visitante. Y Ituzaingó ataca, pero no se puede descuidar en el fondo, Nahuel.
1: Sí, como tú dices, Ituzaingó a base de ganas más que de buen fútbol va, busca el empate, pero cuando le dejan espacios a los monstruos es bravo, es difícil que aguanten.
4: Iván, ¿cómo hay tres variantes? Me da la impresión allí, ¿quiénes son los jugadores que se van a ir a Ituzaingó?
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4: Bueno, allá hay una zona de reaprovisionamiento en aquel costado, ¿no? La verdad que se montonaron todos allá de aquel costado.
1: Se le complicó a Iván.
4: Uno de los que no fue Ramírez.
1: Yo, Rodríguez, fue.
4: Dale Iván, a ver cuáles fueron los cambios.
6: Entra con el 23 Agustín Sosa, con el 30 Michel Dalleri y con el 29 Jorge Ramírez, que recordemos que está amonestado.
4: Sí, notable. ¿Quiénes fueron los que se retiraron?
6: Disculpa que no lo vi aquí, no sé si ustedes lo vieron, pero ya no lo puedo ver.
4: Están ahí en el banco, al lado tuyo, podés preguntarle si querés. Allí uno de los que salió fue de León, va al remate violento contra el arco. En definitiva, uno de los que sale es Guillermo de León, uno de los que salió en el equipo de Ituzaingó. Ya te voy a ir confirmando. Allí también se fue Mateo Rodríguez con el número 18 para el ingreso de el jugador Jorge Ramírez. Se fue el 18, se fue Guillermo de León y el otro que se fue es Recareño. Recareño está acá al lado mío. Es lateral que va a tomar para el equipo de Libertad parte del jugador Marcelo Martínez. Van a jugar la pelota allí con sus manos. Entregaron para Santiago Pérez, escapa Pérez, se va Pérez, vino centro contra el área. Pasar el segundo palo, lo miraron pasar aquella pelota que va tomando Matías Tavares. Allá de aquel costado, la tomina Tavares, escapa, es un taco, escapó contra el fondo, metió el centro al medio, va sacando allí el jugador Guido Crespo de media vuelta, le pega hacia adelante, se viene Libertad ahora, el jugador Federico Ramos, Ramos la metió contra el área, va despejando y va sacando mal, le quedó para Tavares, Tavares tocó para el otro Tavares, pero va despejando violentamente la pelota el jugador del equipo de Ituzaingó. Entregaron a Federico para la posición de Marcelo Martínez. Martínez escapa, maniobra de demarcación de Caporal, escapa Martínez, tocó la pelota contra el área, vino para Tavares, Tavares dejó para Santiago Pérez, Santiago Pérez maniobra, paradito, dejó la pelota arriba, hubo falta para mí, hubo falta, tiro libre, falta contra Marcelo Martínez, protesta la gente de Ituzaingó, amara para Nogués, tiro libre que va a corresponder al equipo de Ituzaingó. Y mirá lo que son las cosas, amarilla para el equipo de Ituzaingó, 12 minutos en el segundo tiempo.
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4: Va a rematar el jugador Rodrigo Pérez, me da la impresión de que es el hombre que está allí parado, el Rorro, ¿no? Chino, va a tirar para el ingreso de Teli, va a meter el centro Santi Rodrigo Pérez, tira el primer palo, gran atajada, pero gran atajada de guardameta Tomás León. Gran atajada, la pelota picó incluso antes, se fue abriendo con el efecto el tiro del Rorro. La pelota fue el tiro de esquina para Ituzaingó, Chino.
3: Bueno, la pelota peligrosísima, parecía que iba a venir en centro, pero buscó el primer palo. La magia de ese pie izquierdo del Rodrigo Pérez casi convierte el segundo.
4: Ahí contra el área, despeja la saga, va saliendo por parte del equipo Ituzaingó, la viene trayendo el jugador Recarey. Recarey la metió hacia arriba para Teleri, pero no va a llegar. El saque de lateral porque le pegó violentamente afuera Marcelo Martínez. Saque lateral que va a corresponder al equipo de Ituzaingó.
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4: Ah, discúlpame Ricardo, que no te di tiempo de nada. La pelota la va jugando aquí para Guido Crespo con las manos, va a entregar allí la pelota para la ubicación de el número 11 Correa. Cayó Correa, le va pegando Santiago Pérez, le roba la pelota, el lateral que tiene que tomar otra vez en ataque el equipo de Ituzaingó.
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4: Allá van jugando la pelota para el jugador Teleri, Michel Teleri, giró, metió centro contra el área, en mala forma.

0: pelota que va por atrás del arco. Es saque de arco apenas que va a corresponder al equipo de Libertad. Dice Nahuel.
1: Le está costando Ituzaingó tener situaciones claras de gol. Le está costando el último tercio del campo de juego.
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0: No sé, Chino, cuánto más puede durar Santiago Pérez dentro de la cancha, porque me da la impresión de que está algo cansado. El número 27 aquí quiso tirar un centro, le pegó rematadamente mal a la pelota, se va escapando afuera, lo aplaude Cano, pero yo lo veo cansado a Santiago, ¿eh?
1: Sí, viene con una seguilla de partidos tremenda y no sale nunca Santiago Pérez. Puede ser que sea uno de los cambios. Que déjame agregar el gran partido que está teniendo Tomás de León. El golero de Ituzaingó ha salvado muchas veces su arco.
0: Aquí va jugando las pelotas con golpe de cabeza Nogués. Entregó el balón con las manos para, con la cabeza para las manos de Tomás de León, que va a sacar del fondo para el equipo de Ituzaingó. Está ganando Libertad por 1-0. A todo esto corren 15 minutos ya de la segunda parte. Gana el equipo de Libertad por 1-0.
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0: La va tomando Teleri. Teleri se vino de la punta al medio, va dejando la pelota para Agustín Nogués. Nogués la mandó hacia adelante, la viene bajando Recarey. El perdió, la hizo mala forma y por eso la va ganando Santiago Pérez. La tocó para Rodrigo Tavares. Tavares va a gira, tocó la pelota, vino para la posición de Federico Ramos. Ramos tiró para el Rorro. La levantó y perdió chance. Perdió chance ante la marcación de el jugador Guillermo La Cruz, que dice a mí no. Quedaron abrazados los dos allí, riéndose y recordando algún tiempo de la selección, porque la verdad le quiso hacer un sombrero y no le. Se recuperó a tiempo el jugador La Cruz. Aquí va jugando la pelota para Ramírez. Ramírez la cambió para el medio, vino para Correa, lo tiene Correa, Correa Vara, jugó para Caporal, le tiró, tapó el arquero, tapó Hernández, gran jugado del ataque de Ituzaingó. Jugaron para Caporal, pegó de volante y entonces no pudo definir sobre la cabeza de Hernández. Se salvó el equipo de Libertad, Nahuel.
1: Gran asistencia de Brian Correa, que lo dejó de cara al arquero, un mano a mano que termina atajando muy bien con los pies.
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0: Allá va jugando la pelota Santiago Pérez. Pérez tiró para Tavares, allí levantó la pelota, le quedó largo, otro centro errado de Santiago en el contragolpe, no lo se pudo parar bien en el equipo de Libertad, porque bueno, yo para mí había allí en el área alguna jugada dudosa, Nahuel, por lo menos. Qué pelotazo en la cabeza se llevó Tavares, estaba en el piso, le quedó la pelota, se pelean, lucha Gresco Romana con el jugador de Ituzaingó por parte de Matías. Lo que sucedió fue lo siguiente: Rodrigo Tavares se cayó al piso, quedó tirado, y Crespo le pegó un pelotazo, pero no, creo que fue sin querer, ¿no? Le pegó un pelotazo en la cabeza, literal, desde el piso, que fue protestado por la gente de Libertad, quedó desacomodado y sangró en el fondo, allí, pero en definitiva me dio la impresión de que no hubo intención de Crespo de pegarle a su compañero que estaba en el suelo, ¿no?
1: No, la verdad que sí, fue sin querer ese pelotazo, pero duele. Comparto contigo, hoy no ha sido el partido de Santiago Pérez.
0: Allá sí. Va jugando largo, pelotazo que va tomando Rodrigo. Rodrigo tiró para Tavares. Matías entregó para Rodrigo, va para Tavares. La pelota arriba, si la baja para el otro lado, lo marcan 4. Le quedó a Federico Ramos, largó la pelota por este costado. Vino para Rodrigo Pérez, va a encarar. Está al borde del área, se vino de la punta al medio, escapó, tocó para Ramos para Tavares. Tavares le pegó de zurda, tapó de León. Saca bien Teleri ahora, se recuperó Teleri, sacó de León para el equipo de Ituzaingó. Traba Marcelo Martínez, falta, llegó tarde Marcelo Martínez, amarilla. Llegó tarde para mí esa amarilla para Marcelo Martínez y se... ¡Ay, no! Bueno, tenía ya, ¿no? ¡Ay, ay, ay!
1: Sí, cuesta, ganó a Chino, ¿eh? Le cuesta sacar la segunda amarilla a Silva. La verdad que esa era también para amarilla y ya tenía amarilla el minuano y se iba a ir expulsado. Pero gran atajada. Déjame hablar de Tomás de León. ha salvado a los equipos y los mantiene en partido. La gran actuación del golero de Ituzaingó.
2: Vamos, sí, Ricky. 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
0: ¿Qué pasó?
3: Paula Fungi.
0: La amarilla se va,
3: Otra creo más, que no, ¿no? La va a sacar, creo que no la va a sacar. Jugada bueno, dividida, llega tarde Fungi y por reiteración me parece que Libertad
0: se va calladito, ¿no? Se va calladito. Yo no sé Cano, pero el Marcelo Martínez y Fungi están regalados en el campo de juego a esta altura, ¿no? Me da la impresión, Chino.
1: Y me parece que sí, también del otro lado, en el primer tiempo, la
0: segunda parte no ves.
1: Agustino Vez, que le sacó amarilla en la segunda, si le sacaba en la primera, esa segunda ya estaba expulsado. Pablo Polenta en el primer tiempo también con la amarilla, hubo una controversial. Va a venir, me parece, un
0: Sergio Montero, ¿no?
1: Montero a la cancha porque se están cargando de falta los jugadores y podrían venir las expulsiones.
0: Sí, que tiene un curioso peinado blanco Montero, ¿no? Hay tiro libre que va a tomar allí Teleri de frente al arco, cargaron contra el arquero.
4: Y roja para Pablo Polenta.
5: ¿Qué me dices? ¿Que expulsaron a Polenta? No.
4: No, que todo el banco reclama expulsión para Polenta y para mí era. Para mí era segunda amarilla para Polenta.
0: Bien, aquí Rodrigo Pérez reclama un codazo. Yo no lo vi tan así de jugador Recarey. No lo vi tan así lo de Recarey. Va a haber un cambio en el equipo de Libertad, mi querido Ricardo Silva. Hay cambio. Aquí vamos a ir, vamos a ver si es Montero. Montero es el que entra. ¿Quién se va? ¿Moniz? ¿Puede ser el que se vaya?
1: Para mí va a salir Fungi. Va a salir Fungi y va a entrar a jugar con línea de tres en el fondo, cambiando de esquema táctico.
0: Sí. Se va el 16 Fungi, ¿no? En el equipo de ya está amonestado, entra Montero por el 16.
6: La jugada aplaudido, totalmente aplaudido Fungi por la parcialidad de Libertad, que devuelve aplausos. Un lindo momento para el jugador campeón del interior.
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0: Ricardo, aquí hay cambio.
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0: La pelota vino, hubo cambio en el equipo de Libertad. Allá el balón viene por la derecha por parte del jugador del equipo de Ituzaingó. Me da la impresión de que es el número 20, ¿no? Agustín Sosa, el 23. El balón vino jugado por este costado, lo va recuperando Teleri. Teleri con el útil, arranca Teleri, va a meter centro, amaga una, dos, tres veces, encerró. Allá va centro pasado, pie de cabeza al medio, le quedó para Recarey. Está en el punto del penalti, no pegó en Polenta. Pelota fuera, córner que va a corresponder a Ituzaingó. Tiro de esquina.
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1: Bueno, es un solo gol de diferencia de Ituzaingó, está ahí porque Tomás de León ha atajado todo. Es solo un gol, Libertad no se puede descuidar, ¿eh?
0: Tiro de esquina, pierna izquierda, punta derecha para Teleri. Le va a pegar Michel Teleri, el centro va a caer contra el área, vino centro contra el primer palo, muy arrastrado, es otra vez córner, otro tiro de esquina que de un hombre caído que es el Ñoño, ¿no? Es Santiago Pérez.
3: Cuando reclama falta la parcialidad de Libertad y también los jugadores, y hay muchos empujones adentro del área.
0: Le va a parar allá nuevamente Teleri. Otro córner, otro tiro de esquina, vino centro, un poquito más arriba, devuelve Polenta con golpe de cabeza, le va quedando a Rodrigo Pérez. Le pegó en las manos, le tiró con la pierna, le pegó con la mano. El balón vino jugado para allá, hay mucha controversia de Recarey. Tiro para Ramírez.
3: Penal.
0: Y fue falta, sabe de quién, ¿no? De Marcelo Martínez.
3: El amonestado de Marcelo Martínez, el que comete la infracción.
0: Hay falta de Marcelo Martínez, vamos a ver qué determinación toma, porque puede ser amarilla, pero lo que pasa es que es la segunda. Cano, está parado al borde del área chica, al borde del área grande allá, mirá. Allá está Cano, atrás de la casa, lo veo. El técnico del equipo, mirá, entró Marcos Nieves a dar alguna instrucción también. el árbitro, la verdad, hay penal para el equipo de Ituzaingó, no la vi tan clara la falta, no la vi tan clara,
3: me pareció más penal la jugada anterior donde le pega la mano que esta. Sinceramente, un empujón nada más, no sé si era para penal.
1: Yo, para mí, fue más clara porque Marcelo Martínez se desentiende de la pelota y buscando sacar, desacomodar a Ramírez, lo empuja dentro del área, clarito para Silva. No protesta tanto la gente de Libertad, sino más bien las protestas de las jugadas anteriores, me parece. Aunque vamos a ver qué pasa. Hay un gran golero bajo los tres palos.
0: Bueno, si fueran cuatro, mejor, ¿no? Allá batió. Hay uno, el que está tirado es Santiago Pérez.
3: Sin
0: allá
3: zapato,
0: fueron a tomar. Está. Sí, allá fueron a tomar. Sí, algo le dijo Gerardo Cano. Cano fue hasta al borde del área grande, ¿no? Está nuestro compañero Gustavo Chocho, está allí, ¿no? Chocho dijo, pará, Cano, no vas a jugar nada. En definitiva, a ver qué va a pasar. Es Santiago Pérez, que está sin zapato, tirado dentro del área, haciendo tiempo para que no pateen el penal, ¿no? Una lástima que no hay VAR acá. Dale, Ricardo.
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0: No sé si estarán esperando, haciendo tiempo como para hacer un cambio. Ok, yo no vi nada contra Santiago Chino. Yo no vi nada contra Santiago Pérez allí. Aparentemente muy dolorido, muy sentido. Está descalzo. Me da la impresión de que está perdiendo tiempo tratando de enfriar el partido, ¿no?
1: En esa jugada creo que no, pero ya viene Santiago de varios minutos de desgaste. Y como tú decías, está muy cansado y quizás sentido. Por eso ahora lo están atendiendo dentro del área, y esto también responde a que hace pensar al ejecutante, hace correr los segundos y hace que le sean los nervios, ¿no? Es una buena maña que está utilizando el Ñoño en esta.
0: ¿Quién le pega, Ramírez, usted?
1: Puede ser. Ramírez es un especialista en penales y lo he visto patear penales con la camiseta de Ituzaingó. Vamos a ver si el centro delantero veterano que tiene la verde peninsular es el ejecutante.
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0: Sí, hace tres minutos que está parado el partido, ¿no? Hace tres minutos que está parado. Santiago Pérez está fuera del campo de juego. Viene Emiliano Suárez al campo de juego. Viene el número 5, Emiliano Suárez, en el equipo de Libertad. Ese es el cambio, Emiliano Suárez por... ingresa el número 5, Emiliano Suárez, mi querido Iván, y se va el número 27, Santiago Pérez. Ese es el cambio en el equipo de Libertad.
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0: Viene otro jugador, viene Germán Fernández. No sé si va a hacer antes o después del cambio, antes se va a hacer los cambios, ¿no?
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0: Tavares. Se va Rodrigo Tavares. Rodrigo Tavares es el hombre que sale, en definitiva. Allá del otro lado salió el peliblanco, platinado jugador del equipo de Libertad. Le va a pegar a la pelota aquí en Ramírez. Va a ser 28 minutos, 5 minutos, 5 minutos pasaron desde el momento que se paró la pelota por una ejecución de tiros penales a favor del equipo de Ituzaingó. Le va a pegar Ramírez, el jugador del equipo de Libertad, Jorge Ramírez, llegó, tiró. ¡Afuera! Mirá dónde está Cano. Casi abrazando a guardameta Hernández. Increíble la situación de blooper que hemos vivido.
3: Se resbaló.
0: Se cayó el jugador de Ituzaingó. Se resbaló y se cayó y erró. Y la tiró casi contra el banderín del córner. En mi vida he visto un penal tan mal ejecutado. ¡Qué pena! ¡Qué chance perdió el equipo de Ituzaingó, Chino!
1: Increíble lo que acabamos de ver. le pegó tan mal, se resbaló al ejecutar, al momento de dar impacto con la pelota, y se le elevó muy, muy, muy, muy, muy desviada. No les quiero exagerar, gente, la gente que no lo está mirando, pero fue 15 metros por encima del travesaño y desviado.
0: Se viene Martínez, Martínez, Martínez, Martínez, tiro. No vale. Estaba en offside Marcelo Martínez. Algo increíble que lo liquidara Marcelo Martínez con las posibilidades que tuvieron de expulsarlo. Era increíble, estaba inhabilitado. De todas maneras se fue rozando el vertical derecho. Se salvó y Ituzaingó. Emanuel, ¿qué hemos visto? Cayó sentado Ramírez.
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0: Allá va ganando Emiliano Suárez. Suárez tiró la pelota hacia adelante. Vino para Germán Fernández, va devolviendo la cruz. De vuelta con golpe de cabeza le quedó Martínez. Devolvió Montero. Montero tocó, lo tomó en el medio campo de juego. El color de Pérez, Rodrigo. Entregó para Matías Tavares. Tavares para Pérez. Pérez dejó para Tavares. Puede cambiar para el otro costado. Sí, hizo un rodeo, la perdió. Le va pegando, le quedó de todas maneras a Tavares. Le quedó para Rodrigo Pérez. Pérez cambió por derecha. Vino para Tavares. Dejó para Marcelo Martínez, que no va a llegar. Y la pelota se va escapando afuera. Aquí, al ladito nuestro. De FM San Fernando, del local de transmisión que tenemos aquí en el escenario de Ituzaingó, gana Libertad por 1-0. 30 minutos del segundo tiempo.
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5: ¿Qué dice Iván? ¿Qué dice Iván?
4: Ingresa con el 7 Emiliano Bernales.
5: Pregúntale quién se va, mi querido Iván.
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1: Bueno, se viene Bernal, es un hombre con mucha experiencia, un ex San Carlos
5: Regarey.
1: Va a jugar un partido muy importante, digamos, para él es especial enfrentar a Libertad.
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0: Aquí va tomando la pelota el jugador Santiago Montero. Pasemos en claro, se retiró con el número 10 del jugador Jorge Recarey e ingresó con el número 7 Emiliano Bernales en el equipo de Ituzaingó. Mi querido Ricardo, ese fue el cambio aquí en el escenario del Parque San Rafael.
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0: Lateral que va a tomar el jugador Guido Crespo para el equipo de Ituzaingó. Va mandando la pelota arriba, la viene despejando violentamente el jugador Muniz. El balón se va cayendo nuevamente afuera. Es lateral que va a tomar el equipo de Ituzaingó. Aquí al lado del banco de suplentes se ríe. Sí, se ve que hay una chanza entre Cano y el jugador Guido Crespo.
1: Bueno, atento Robert y compañeros al duelo entre Muniz y Bernales. Entró recién y ya se están insultando.
0: Bueno, se están diciendo alguna cosilla, dice usted allí, el tiro libre lateral, golpe de cabeza que va despejando el jugador Emiliano Suárez para el equipo de, no pasó nada, Germán Fernández mete el cuerpo, la ganó el jugador Rodrigo Pérez, viene Pérez de contragolpe, se la llevó Rodrigo, son dos contra uno, se viene por el segundo, ataca el equipo de el Libertad, la tiene Rodrigo Pérez, va a definir, enganchó para el medio, si la toca, está, tocó para Tavares, lo cerraron, de taco, remate al arco, la saca, cuando remató Germán Fernández, logró sacar la pelota violentamente del fondo, que fue la cruz, gran partido de la cruz, gran partido de la cruz, entre la cruz y el arquero, salvaron al equipo de Sangó, hay falta ahora, hay falta, me da la impresión de que ese jugador Agustín Sosa, que puede estar tirado allí, en el equipo de Ituzaingó, es tiro libre que va a corresponder otra vez al elenco verde.
1: Uno amonestado, apoyate en Iván que hubo uno amonestado.
0: Bien, la amarilla fue para quién, mi querido Iván Mesa.
4: Amarilla para el 10 de Libertad, Federico Ramos.
0: Perfecto, gracias.
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0: Aquí cargaba el equipo de Ituzaingó. No sé quién, no alcancé a ver quién fue quien remató.
3: Brian Correa
0: tiró contra el arco, salvó el portero Hernández. La pelota se va al tiro de esquina. Corner que va a tomar el equipo de Ituzaingó. Teleri tiró centro, muy cerrado, pelota afuera. Perdió la chance de el tiro de esquina. El equipo de Ituzaingó.
2: 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Vamos.
3: Adelante, Ricky.
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3: Cuando vos arranques, Ricky, no pares, que vos sos el director de la radio, nosotros acá tenemos que aguantar.
0: Nosotros somos los amiguitos, nos callamos de la boca y usted hable nomás de allí, los avisadores, la gente que ha confiado en nosotros para estas transmisiones deportivas son los que tienen allí el derecho a salir. Nosotros tenemos chance de hablar 90 minutos y que la gente nos escuche, 35 minutos, ¿qué dice Nahuel?
3: Cuando van 35 minutos, Ituzaingó todavía no logra concretar, está aproximándose, pero Libertad en un bloque bajo muy férreo, muy, muy defensivo. Tranquilo,
0: allí
3: tranquilo, Nahuel, son los primeros pasos. El ingreso de Montero hace que sea una defensa mucho más firme, la de Libertad, Montero, Muniz y Polenta. Imagínate esos tres nenes ahí atrás defendiendo.
0: Allá, y sí, da lugar a que se adelante un poco Marcelo Martínez, a que Libertad salga un poco más libre. Allá ataca el equipo de Libertad, pelota que va tomando Germán Fernández. Fernández perseguido por tres, escapa Fernández, lo marca Teleri, lo sigue Teleri, lo cierra contra el banderín del córner, subsiste Fernández, entregó para Matías Tavares, giró, capó, lo presiona Noves, va sacando la cruz, recupera Tavares, falta de la cruz. Falta de la cruz, cuando recuperaba Germán Fernández, allí le tiró el cuerpo, le tiró la carrocería encima a la cruz, hay tiro libre de enorme riesgo, Chino,
3: Bueno, ahí amarilla ahora, apoyate allá del compañero, me parece.
0: La cruz, que está muy lejos, él, como yo, la cruz.
3: La cruz, el capitán es amonestado y la verdad, es un jugadorazo Germán Fernández, porque es un hombre corpulento, pero tiene una técnica y un tiempista tremendo, sabe sacar faltas, tiene mucha experiencia, Robert, lo hemos visto con la selección de La Valleja, muchas veces enfrentar a la selección de Maldonado, es un jugadorazo Germán Fernández.
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0: Está haciendo un poco de tiempo también Germán allí, dejando correr un poquito el reloj. Mire la velocidad, el ímpetu que lleva el coso
3: en cámara lenta va corriendo, el kinesiólogo de Libertad.
0: Pisa ahí donde levanta, pisa, queda muerto el pasto, ¿no? Te dice.
3: Sí, así como tú dices, cuando van 37 minutos de este segundo tiempo, con este resultado Libertad es campeón y claramente está haciendo a pasar el reloj. Está jugando su partido Libertad con el reloj como aliado. Y bueno, vamos a ver si le da a Ituzaingó la chance nuevamente de empatarlo. Por ahora Ituzaingó está haciendo el gasto, está yendo adelante, pero no ha podido romper el cerrojo defensivo del equipo de Libertad. Libertad jugando con el reloj a su favor, espera que corran los minutos para gritar campeón dentro de unos minutos, pero falta mucho, van todavía 37 minutos, casi 38, vamos a ver qué pasa de aquí en más. El final del partido se viene con todo, Robert.
0: Si hace un gol, el equipo de Libertad se liquida acá, hay un tiro libre que va a pegar allí por aquel costado el jugador Rodrigo Pérez, acomoda el balón a 2 o 3 metros afuera de la última línea del campo de juego, casi en la frontera del campo de juego, casi en la frontera de la cancha, dos jugadores parados en la probable trayectoria del balón, le corre un poquito más atrás, porque este es medio gol, aquí le va a pegar Pérez, está bastante sin ángulo, pero está Federico Ramos allí, cargando contra el arquero, está también Germán Fernández, afuera está Emiliano Suárez, vamos a ver, está Polenta buscando el rebote, están todos los grandes del equipo de Libertad, salvo Sergio Montero, le va a pegar Rodrigo Pérez, llegó, tiró pelotas por arquero. Ah, este partido no está liquidado gracias a la gran actuación de Tomás León, gran actuación del arquero de Ituzaingó. Salió un remate furibundo, allá tiene otra vez Teleri enganchó, Rapide Sosa cambio de frente, entregó la pelota ya por aquel costado, se viene el equipo de Ituzaingó, centro al área, sacó Martínez y saca el golero cuando cargaba Ramírez, allí contra el área intentó el equipo de Ituzaingó, se fue con todo Ituzaingó. ¿Qué dice Iván Mesa allá del otro costado? Se salvó el equipo de Libertad.
4: La gente de Ituzaingó está enojada con Gerardo Cano por esconder las pelotas.
0: Cosa normal, ¿no?
1: Años del campeón.
0: Allá va jugando la pelota, Rodrigo Pérez entregó para Fernández para Pérez, se viene Libertad, la pisotea Pérez, para aquí, para allá, le meten el cuerpo, se va escapando afuera, lateral para Ituzaingó, lateral que tiene que tomar el equipo verde, Ricardo.
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0: Hay lateral que tiene que tomar ahora Libertad, casi en el mismo lugar de antes. Es que dice el árbitro, va a haber un cambio. Allá de aquel costado, me apoyo en Iván. ¿Quién es el jugador que va a ingresar al campo de juego, Iván? Bueno, no. Dale nomás, Ricardo.
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8: Por acá, por este costado, no sé quién fue que salió. Benjamín Suárez ingresó con el número 9 en el equipo de Ituzaingó. Ya te voy a confirmar quién salió. Ataca Libertad. La pelota jugada allí con golpe de cabeza, le va tomando para suela, la perdieron. Le quedó para Rodrigo Pérez, qué peligro. Corre Pérez, está parado allí casi contra el banderín del córner. Maniobra Pérez, gira. Entregó la pelota para la pulsación de Marcelo Martínez. Martínez con el balón, la metió para Tavares. ¡Ay, no le quedó bien! Le roba la pelota. En definitiva, en el pase, el jugador Martínez. Golpe de cabeza de Crespo hacia el medio. Le salió, baja con golpe de cabeza, el que baja también es Sosa, tocando la pelota atrás para el guardameta, para Tomás de León, que ha tenido una actuación realmente extraordinaria esta tarde aquí, compañero Nahuel.
3: Si el partido no está liquidado, es en gran parte por la actuación de guardameta de la Verde Peninsular por De León. Y Ituzaingó está partido, está con una línea de cuatro defensores y de cuatro atacantes. 4-2-4 en busca del resultado en el final del partido.
0: La tiene Martínez, va Marcelo Martínez, escapó en la personal, se metió contra el área, pegó en el jugador de la Cruz. Y entonces va tomando el balón allí el jugador del equipo de Ituzaingó, que es el número 9, Benjamín Suárez. Va remate violento y afuera. Después de picar, no, le quedó las manos otra vez a De León. El tiro del jugador de Libertad que va a sacar del fondo.
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0: Allá le va quedando a la pelota Fernández para Rorro, es un golazo, tiró.

0: golazo de Libertad. Matías Tavares, Matías Tavares, una jugada monumental de Rodrigo Pérez, eludió a todo verde que se le cruzó por el camino, eludió al arquero porque dice, si no lo podemos hacer con él, ahí hay que sacarlo del medio, lo eludió con el arco libre, se quedó sin ángulo y la cambió para el otro lado y Santiago tiró la pelota, que digo, Matías Tavares tiró la pelota lenta al fondo de la red, sin nadie, allí el arco libre, acaba de anotar Libertad al minuto 42 de la segunda parte, que al final del primer tiempo y al final del segundo, la estocada brutal que le da a Libertad la ventaja de 2-0, que en el campeonato se va Rodrigo Pérez del campo de juego, aplaudido Rabiar, ahora sí, para el ingreso de Santiago Rosas en el equipo de Libertad, gana el penado, gana la gente de Capandegui, va a ser campeón Libertad, Chino, 2 para Libertad, 0 para Ituzaingó.
1: Bueno, qué jugada de Rodrigo Pérez, arrancó en tres cuartas canchas con pelota dominada y empezó a eludir a los colitos que se le ponía adelante, que eran jugadores rivales, nada más y nada menos, lo dejaba parados, y cuando enfrentó a Rodrigo Pérez, enfrentó al golero Tomás de León, que había sido la gran figura de su equipo rival, lo dejó por el camino, se quedó sin ángulo, le quedó para su derecha, pero no fue él el que pateó, vio que el goleador estaba en el segundo palo, se la dio, Matías Tavares resolvió, Libertad va a ser campeón de la apertura.
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3: Ahora sí, el jugador Rodrigo Pérez, que habíamos estado diciendo anteriormente en comentarios que estaba, se lo notaba cansado, desgastado, pero le quedaba resto para hacer esa exquisitez y dejarlo de cara al gol a Tavares. Buen final de partido para el atacante de Libertad.
0: ¡Allá! Dale nomás, Ricardo, después te aclaro los cambios.
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0: Se produjeron dos variantes. Santiago Rosas ingresó en el equipo de Libertad, se retiró muy aplaudido el jugador Rodrigo Pérez, y también se retiró Cristian Patrón para el ingreso del número 32, Luciano Rodríguez. Ese fue el cambio, los dos cambios que se realizaron, y creo que son los últimos aquí en el equipo de Libertad, en el escenario del Parque San Rafael, cuando tenemos 45 minutos de la segunda parte, 5 más, dice el señor Da Silva.
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0: ¿Qué dice Iván?
4: Martín Da Silva da 5 minutos de descuento.
0: Perfecto, hay otro tiro libre para Libertad, cayó Rosas allí a unos 15, 20 metros afuera del área grande. ¿Qué dice Chino?
5: Robert, no sé si coinciden ustedes dos acá en cabina y van allá del otro lado, que para mí Rodrigo Pérez ha sido la gran figura de este partido, y quizá buscar esa nota sería espectacular, aunque hay que destacar el gran partido que tuvo Tomás de León en el arco de Ituzaingó.
0: Sí, yo creo que sí, ¿no? Cualquiera de los dos estuvieron realmente extraordinarios. Centro que va metiendo Ramos, le pegó largo contra el arco, se va a terminar el partido, gana Libertad y va a ser campeón. Ya se está parando la gente aquí en el escenario del Parque San Rafael, se están retirando lentamente los parciales del equipo albiceleste que han llegado desde la ciudad de San Carlos. Ahí saque de arco que va a tomar el guardameta Tomás de León, de gran actuación esta tarde. Si no hizo más goles Libertad, fue por la gran actuación del arquero. La pelota vino hacia el medio, entregaron para Emiliano Suárez, corre allí Luciano Rodríguez. Le quedó para Emiliano Suárez, Suárez tiró para Rosas, Rosas con el balón, ahora se pica y se pegan fuerte, el balón vino jugando y trabado bien por parte del equipo de Ituzaingó, le quedó para Teleri, Teleri abre por la izquierda para Benjamín Suárez, allí corre Suárez pero ya la perdió, de taco la dejaron para Fernández, Fernández con el balón, cambia por derecha, vino para Rosas, Rosas con el útil, ataca el equipo de Libertad, se va contra el área, Rosas con el centro, vino centro a las manos del guardameta Tomás de León, que se queda con seguridad, va a salir del fondo para el equipo verde.
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6: Allá venía centro, desde la banda derecha por parte de Brian Correa, pero no llegó. La va sacando Martínez, entregó para Germán Fernández. Fernández para Martínez, la meten en una filtrada, pero sale guardameta Tomás de León. Se quedó con la pelota de León. Va a sacar el portero del equipo de Ituzaingó. 48 minutos tenemos de la segunda parte ya. Pero ahí le van a quedar dos. ¿Qué dice Chino?
7: ¿Cuántos pulmones tiene Marcelo Martínez?
6: No, tiene corre, como siete.
7: Se corre todo y sigue corriendo y no para de correr.
6: Allá va jugando la pelota en definitiva. ¿Quién fue? Aquel jugador que es Federico Ramos, que está amonestado. Hay lateral que va a tomar en definitiva el número 23, Agustín Sosa. Sosa jugó con las manos. La pelota para la ubicación de el jugador La Cruz. Metieron el centro, golpe de cabeza. Salta Ramírez, pero va devolviendo violentamente Muniz. También Teleri. El balón vino jugado para Tavares. La ganó Tavares, se va Tavares. Ah, offside. ¿Qué cobró?
8: ¿Qué cobró?
6: Pero él no... El offside, bueno, claro, ¿sabes lo que pasa? El offside era de Rosas. Tavares no estaba en offside, Tavares no estaba en offside. El línea se paró, por eso Tavares siguió corriendo. Claramente no estaba Matías Tavares en offside. Acá hubo un error y el árbitro levanta la bandera por la posible o presunta intervención del número 28, Rosas. Se equivocaron acá.
7: Rosas, cuando se dio cuenta que estaba en offside, se frenó en seco. Y fue Matías Tavares que fue a buscar esa pelota y anotó el gol, pero ya había cobrado offside. Para mí está mal cobrado. Era el tercero.
6: Acá Fernández se cayó Gastón Fedequejo, digo, el jugador Germán Fernández a la entrada del área. Va saliendo el equipo de Libertad.

0: Manuel gana Libertad por 2-0, va a ser campeón.
1: Ya se escucha el dale campeón de la gente de Libertad cuando quedan los últimos 20 segundos de lo adicionado. Y Silva.
0: Y acá termina el partido. Acaba de finalizar el partido. Acaba de terminar el juego. Ganó Libertad por 2-0. Ganó el equipo de Libertad por 2-0. Goles de Rodrigo Pérez a los 45 de la primera parte. Y Matías Tavares a los 42 del segundo tiempo. Después de una gran jugada personal de Rorro Pérez. Ha ganado el equipo de Libertad, que se queda con el juego, se queda con la primera parte del año de la Liga Mayor. Ha ganado, ha sido con luz, algo que se veía ya desde los primeros partidos, que lo iba a ganar Libertad, que no había manera de que el equipo del Penado no se fuera con esta victoria. Gana el elenco de Libertad 2-0, Chino.
2: Bueno, ha ganado Libertad, es mucho más que Ituzaingó hoy, y ha sido el mejor equipo, el más regular de todo el torneo Apertura. La verdad que hay un merecido campeón en Liga Mayor en este torneo Apertura, porque la primera parte del año ha goleado a casi todos, solo yo en el Clásico. Después tuvo excelentes partidos contra todos los rivales y ha sido el equipo más regular. Libertad es el campeón de la Apertura con total justicia.
0: Notable, Ricardo, me voy contigo allí. Creo que tenés ahí algo de la marcha del equipo del Penado, ¿no? Bueno, me dejaron solo, me quedé solo, vete. Bien, aquí festeja la gente de Libertad, es el aplauso de la tribuna, de las parciales que se han quedado, algunos ya se habían retirado, pero ya los parciales que se han quedado de Libertad aquí en el Parque San Rafael, ha sido victoria en forma brillante por parte de los dos. ¿Qué dice mi querido Iván Mesa? Dale, ponele nomás allí el handy, así yo lo saludo y él puede escuchar y contestarme naturalmente, ¿no?
3: Dale.
4: La voz.
3: Hola, Rodrigo, ¿cómo estás? Felicitaciones por este campeonato.
5: Bueno, muchas gracias, la verdad que muy contento. Y bueno, una primera parte que suma mucho y bueno, todavía queda.
3: Sensaciones del partido, ¿cómo crees que se jugó este partido?
5: Y fue un partido difícil, como siempre lo he dicho, San Juan, en la cancha de ellos. Bueno, creo que tuvimos un poquito mejor con ellos que ellos, y después nos emparejaron en el segundo tiempo. Y bueno, después jugado todo por el empate, nosotros nos quedó una y está, lo ganamos bien, me parece.
3: Chino, Rodrigo, ¿le quieren hacer alguna pregunta? Rodrigo, acá.
0: Acercale el handy a él, allí así me puede escuchar, mi querido Iván, acercale a él el handy. Buenas tardes, Rodrigo, Robert Castro te habla. La verdad que un placer reencontrarnos nuevamente, porque siempre estamos en esto del fútbol. Pero bueno, felicitarte por este nuevo logro. Creo que Libertad este año le ha ido todo bien, y por suerte para ustedes y para la alegría de su gente, ganan este campeonato con luz, que les permite, bueno, mirar de otra forma el resto del año, ¿no?
5: Buenas tardes, sí, la verdad que fue unos partidos muy difíciles después de la Copa del Interior. La verdad que bajamos un poco la guardia a nivel, la verdad, mucho estrés, mucho cansancio nos había generado pelear la Copa del Interior, y bueno, hoy en día estamos con el campeonato en los partidos que nos faltaban cumplir, y bueno, creo que llegamos con los últimos esfuerzos, pero bueno, valió la pena para asegurar esta apertura, que es muy importante hoy.
0: Sabemos de tu pegada, pero cuando lo vimos de acá, al borde del área, ese tiro libre, digo, esa pedir de boca de Rorro Pérez, y por suerte para ti también, digo, te salió un tiro formidable, colocado notablemente contra el vertical izquierdo. ¿Cómo lo viste allí? No es fácil, pero poco es difícil, ¿no?
5: La verdad lo venía buscando, la verdad, el gol de tiro libre no se me estaba dando, estaba pegando muy mal, y bueno, hoy cuando quedó dije que era la oportunidad para ponerme en carrera con el partido, que se me estaba haciendo difícil, y bueno, por suerte entró y sirvió para ganar.
0: Rodrigo, gracias por estos minutos para con FM San Fernando, y bueno, dedicárselo a quién este partido, porque creo que fuiste una de las figuras junto con el arquero de ellos que también cumplió muy bien, ¿no?
5: A la banda de Libertad que siempre está acá, mi familia que siempre me hace el aguante, y bueno, te agradezco por la nota y muchas gracias.
0: Bien, muchísimas gracias a Rodrigo Pérez allí, saludo para él, para la gente de Libertad que está festejando y que se merece.

0: este triunfo, que vaya tranquilo a festejar, mi querido Iván.
1: Sí, sí, merecido campeonato, creo yo, y felicitaciones a no solo a Libertad, sino al grupo que se ha formado en la radio San Fernando con la transmisión de los partidos.
0: Dale, Chino, dale nomás.
2: Muy bien, la verdad que sí, Iván, comparto contigo las palabras. Tenemos un gran equipo también aquí. Libertad es el campeón, lo está festejando ahí junto a sus hinchas y dirigentes, los jugadores y todo el plantel. Le pido al compañero que venga, así ya vamos cerrando el comentario porque estamos por cerrar ya la transmisión, pero antes vamos a estudio, así cerramos el saludo de Robert.
3: Bien, muchísimas gracias a todos por esta oportunidad y bueno, por llevarles adelante una nueva transmisión aquí, esta vez desde el Parque San Rafael. Victoria de Libertad, otro campeonato para el equipo de Libertad y bueno, esperar a ver qué pasa en la segunda parte del año. Para mí, de mi parte, que tengan todos ustedes muy pero muy buenas tardes. Lo dejo con el Chino Fernández y con Nahuel Núñez en el comentario de lo que fue este partido, victoria para el equipo de El Penado 14.
4: De esta manera, por FM San Fernando, tu voz, mi voz, la voz de todo, ha pasado el relato de el señor Robert Castro.
5: Que me retiene el corazón.
0: Estoy presentación ahí, del comentario.
5: Ya sé que no, pero yo estoy.
4: Y ahora, por FM San Fernando, tu voz, mi voz, la voz de todo con el equipo deportivo, llega los comentarios de Rodrigo Chino Fernández y Nahuel Núñez en presentación exclusiva de Kiosco Rodifani en Valle de Ordóñez y Carlos Anaya en El Dorado.
0: Muy bien, vamos a comentar este partido. Ahí está, festejando la gente de Libertad, Nahuel. Bueno, merecido campeón, merecido ganador de este partido también.
6: El fútbol muchas veces no se hace justicia, pero en este caso sí hubo un claro dominador, tanto en el partido, más allá de que Ituzaingó, a base de ganas, más que de fútbol, de pelotazos, de centros, en un momento se aproximó a la valla de Libertad, pero no le dio, no fue suficiente. Libertad tuvo las más claras y por algo es el campeón. Tiene jugadores de una categoría extraordinaria, Tavares, Rodrigo Pérez, que también era una prueba, como decía Rodrigo, qué iba a pasar después del campeonato del interior, que se consagraron campeón, que tuvieron una bajada, pero con bajada y todo les dio y les sobró para ser campeones.
0: La verdad que sí, después de un gran objetivo hay un bajón, digamos, de tensión, de concentración, pero ellos tienen un plantel, entra uno, sale, cualquiera que entre del banco también se mantiene el nivel. La verdad que Gerardo Cano tiene un plantel tan rico en calidad en todos los puestos, que puede hacer variantes ofensivas, que puede hacer variantes de esquema, y no se siente eso, porque Libertad es rico en plantel. Y bueno, eso se...
6: Es un gran equipo.
0: Es un gran equipo.
6: Las individualidades te ganan partidos, pero los equipos te ganan campeonatos.
0: Claro, y son grandes jugadores que juegan en equipo.
6: Sí, tiene una jerarquía individual en momentos. Veíamos a Martínez no parar de correr con ¿cuántos años? 30 y pico largos.
0: Tiene 37 años.
6: 37 años.
0: Y no para de correr el hombre.
6: Y era minuto 90 y pegó un pique de área a área que vos decías, ¿y de dónde saca pulmones este muchacho para seguir corriendo?
0: Y la verdad que sí, es impresionante el trajín que tiene el minuano, partido a partido, no haga una pelota por perdida, y lo que corre, ¿no? La verdad que es
6: impresionante. Y lo bien que corre, porque muchas veces vemos jugadores que medio desprolijo, él es correcto, sube cuando tiene que subir, baja cuando tiene que bajar, y ha hecho una labor impecable también, tiene una saga Libertad, de una jerarquía.
0: Hay que destacar hoy el partido de Rodrigo Pérez, porque en el segundo gol, la gente que no está aquí en el estadio quizás se lo dibujo maradoniana, fue la jugada de Rodrigo Pérez, y ahí está, digamos, la imagen de esta Libertad. A pesar de que él pasó a Tomás de León y tenía el arco a disposición, no le quedó a su pierna, vio como el compañero estaba solo en segundo palo, y la generosidad, que es la palabra de esta Libertad, juegan en equipo, juegan como para el equipo.
6: Tomá y hacelo, le dijo.
0: Tomá y hacelo, porque Rodrigo Pérez podía haber hecho el gol, pero le quedó a su derecha la pelota. Acomodó el pie izquierdo y dijo, ta, allá está el compañero, allá está el gol. Y se la dio Matías Tavares. Esa es la postal del partido.
6: Exactamente. Dejó tres camisetas verdes más el arquero en esa jugada. Una jerarquía tiene Rodrigo Pérez increíble.
0: Muy bien, cerramos el comentario. Libertad es el campeón porque es equipo, porque es más plantel que el resto y es el más regular. Merecido campeonato para el equipo del Penado 14. Faltan dos fechas, hay que cumplir el calendario y ya los equipos tienen que pensar en el torneo clausura. Compañero, vamos para ahí, para estudios, y cerramos la transmisión.
4: 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Bien, vamos ahora entonces a agradecer. De esta manera hemos bajado para ustedes en el día de hoy, en este miércoles especial, los relatos de Robert Castro, los comentarios de Gino Fernández y Nahuel Núñez a nivel de cancha, Iván Mesa en estudios centrales, en los controles, Fabián Martínez, y en la locución comercial, quien les habla, Ricardo Silva. 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Amigos, gracias por acompañarnos. En instante, a partir de la hora 19, se viene La Voz del Deporte Radio con todo lo que pasó de este partido, más otras informaciones. Y a las 20 horas, la nota central con el relator de fútbol, el señor Gustavo Rodríguez. Señor Fabián.
7: Muchísimas gracias a todos los que nos siguen por las redes sociales. Nos llegaron a hacer los comentarios. Le comentamos por arriba que Cerro Largo y Plaza Colonia van 0-0, van 25 minutos del partido. Y bueno, nos estaremos viendo el 19. Muchas gracias por compartir esta mesa con usted. Un crack.
4: Ha sido un placer.
7: Compañero.
4: Y bueno, y pedirle disculpas a los compañeros si nos equivocamos en algo, porque somos nuevitos, neto. Nos tiramos al agua sin nada, sin saber nadar, ¿eh? Por lo menos yo. Pero gracias a todos y bueno, y nos vamos a reencontrar en un rato con La Voz del Deporte. No se olviden que el miércoles que viene no hay fútbol, pero sí hay La Voz de Tu Corazón.
7: Y entre risas
4: y entre sonrisas y verdades.
7: Entre risas y verdades
4: comienza por FM San Fernando. Gracias a todos, chau, buena jornada.

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0: Señores y señores, me alegro. Buenas tardes, bienvenidos a La Voz del Deporte. Después de la noche de la nostalgia, después del primer partido que se jugó de la Copa AUF Uruguay, ¿no? Con el empate entre Defensor en la jornada de ayer. Hoy estamos celebrando, ¿no? Porque hoy se jugó un partido atrasado de la fecha número 8. Acá en Estudios Centrales me está acompañando Iván Mesa. Y en la puesta al aire tengo a Fabián Martínez. Gracias por seguir esta jornada larga, ¿no? Maratónica que tiene usted, ¿no?
1: La verdad que sí, ¿eh? Me estoy acostumbrando de a poquito, pero fue un loquero. Con el señor director Ricardo Silva. Sí. Pero estuvo muy bueno, por lo que escuché, dice que salió muy bien.
0: Sí, salió impecable dentro de todo lo que teníamos ahí, que no íbamos a estar el grupo en su totalidad, pero bueno, salió lo mejor posible y lo importante es que la gente se está acostumbrando a escuchar el FM San Fernando con el tema de Liga Mayor, ¿no? Así que bueno, nada, Iván, buenas tardes, bienvenidos. Y empecemos a repasar un poquito lo que sucedió en esta tarde en el complejo de Ituzaingó, ¿no?
2: Sí, en el Parque de San Rafael.
0: Parque San Rafael, ahí va.
2: Primero que nada, buenas noches para ti, Fernando, para ti, Fabián. Se enfrentaron Ituzaingó y Libertad en el Parque de San Rafael. Ganó Libertad 2-0. Un partido que arrancó parejo en el primer tiempo, pero luego en el final de los primeros 45 minutos un golazo de tiro libre de Rodrigo Pérez, un golazo del 18 al que tuve el placer de hacerle la entrevista al final del partido. Y para mí Libertad fue un justo campeón, quedó primero con 24 puntos y Ituzaingó quedó segundo con los 3 puntos que le dieron del partido contra Defensor.
0: Sí, segunda vez que hace lo mismo la gente de Defensor, ¿no? Segunda vez que hace lo mismo de no presentar las planillas a tiempo. El domingo próximo pasado, en la transmisión central que teníamos desde acá, yo le estaba diciendo lo mismo, ¿no? Y estaba averiguando, y bueno, se terminó dando que le dan los puntos a Ituzaingó, que lo dejan segundo, a falta de 2 fechas, ¿no? Que tiene Liga Mayor, ¿no?
2: Sí, sí, a falta de 2 fechas y Defensor, sí, y tampoco es que viniera bien para hacer una cosa infantil, diría yo.
0: No, claro, obvio, no es para andar haciendo estas cosas, pero se le está, no sé si haciendo costumbre, pero es la segunda oportunidad que hace esto de no presentar la planilla, y justamente con el mismo equipo, ¿no? Con Ituzaingó, ¿no? Tengo que saludar, por ejemplo, a la colega Romina Peña de la ciudad de San Carlos, ¿no? Que es hincha de Libertad, ¿no? Siguió el otro día la jornada de nosotros, así que bueno, un saludo para ella porque su penado 14, 2 fechas antes, ha conseguido este nuevo título, ¿no? Primero consiguió el de OFI y ahora consigue el de Liga Mayor. Y bueno, y la pregunta es muy temprana para hacerla, ¿no? Faltan 2 fechas para terminar el apertura y después viene todo en clausura. ¿San Carlos puede remontar otro triunfo más de Libertad? ¿Cómo ves vos a San Carlos hoy que lo vienes siguiendo en estas pocas jornadas que hemos estado haciendo transmisiones?
2: Yo a San Carlos lo veo un equipo aguerrido, pero es difícil. Libertad tiene un equipazo. Libertad, para que la gente lo entienda, tiene un equipo para competir en AUF. Prácticamente es un muy buen equipo.
0: Sí, y a eso hay que sumarle que se le han ido jugadores porque habían sido contratados exclusivamente prácticamente por el tema del campeonato de OFI, ¿no? Hay 6-7 bajas que tuvo ahí Libertad que se terminaron yendo no hace, creo que en el mes de los primeros días de julio, de agosto, perdón, se terminaron yendo porque se les terminó el contrato y ahora quedó con el plantel, digamos, principal que tiene Libertad para encarar el campeonato local. Y de esta manera, bueno, se queda con la primera parte por ganarle a Ituzaingó. Y eso que venía de perder el clásico. Venía de perder el clásico 1-0 ante San Carlos. Pero revirtió estas 2 fechas que tenía, 2 partidos, 2 finales prácticamente. Era con Atlético la jornada pasada y hoy con Ituzaingó. Y de esta manera se queda con la primera parte del año. 2 jornadas antes que, por ejemplo, la jornada que viene se va a jugar sábado y domingo, porque tenemos el clásico de Montevideo, ¿no? Peñarol en la final. Pero va a Punta del Este Atlético Fernandino, Alianza Libertad, Colón Peñarol, Ituzaingó Charrúas, Artigas Junior Defensor y Barrio Perlitas con San Carlos. Mirando acá esta tabla de posiciones, hoy San Carlos está tercero con 15.
2: Tercero.
0: Bueno, Perlita está décimo primero con 6. Creo que está más urgido de esos puntos es Barrio Perlita. ¿Vos creés que San Carlos le gane a Perlita? No importa el resultado final. ¿Vos creés que los 3 puntos queden en manos del Club Carolino?
2: Yo creo que más bien la pregunta sería si Perlita le puede ganar a San Carlos.
0: También.
2: Porque Perlita los necesita mucho más los puntos.
0: Claro, sí, pero lo que voy es que la fecha 11, por ejemplo, déjame ver por acá, la fecha 11, ¿dónde está? San Carlos recibe a Charrúas. Y son dos rivales prácticamente muy directos por el tema de la mitad de tabla hacia abajo. Y San Carlos tiene que sí o sí tratar de revertir su situación para poder alcanzar a Libertad.
2: Claro. Y en la tabla abajo, como bien vos lo decías, es el puesto a pelear. El segundo puesto del descenso es el que está en disputa. Porque para mí el primero es Artigas Junior, que yo no lo veo levantando cabeza. Al menos que hagan muy buen clausura. Yo lo veo descendiendo para esta temporada.
0: Sí, claro, sí. Repaso brevemente la tabla de posiciones actualizada. Libertad 24 unidades. Ituzaingó se le sumaron los puntos ante Defensor, quedó con 16. San Carlos tiene 15. Punta del Este y Atlético Fernandino están con 14. Colón 13. Alianza 5 tiene 12. Y Charrúas tiene 10 unidades. Hasta ahí los 8 que van a jugar la segunda parte del año, ¿no? Los primeros 8. Después tenemos Peñarol de San Carlos con 10. Defensor con 6, Barrio Perlita 6 y Artigas Juniors 5 unidades, los que jugarían el reclasificatorio, como se dice en el básquetbol, ¿no?, de la segunda parte, para poder quedarse 2 en primera y 2 van a descender. ¿Vos decís que Artigas Juniors estaría bajando? ¿No lo ves rescatando algún punto en la segunda parte?
2: Y yo lo veo bajando porque se ha comido oleadas,
0: sí, eso
2: importantes.
0: Sí, eso es cierto.
2: Por ejemplo, con Libertad, el 8-1.
0: Sí, bueno, pero Libertad también le propuso una goleada a Defensor de 6-0.
2: Sí.
0: También, que fue cuando empezó a ponerse al día este Libertad, que hoy se viene a quedar con la primera parte del año 2026, ¿no?
2: Sí, sí.
0: Y de a esto hay que tener en cuenta también, no tengo la fecha exacta, no sé, este año cambiaron la metodología de la Copa AO, que la estamos viendo en estos momentos. Está ganando Plaza Colonia 2-0 sobre Cerro Largo. Pero después se tienen que medir los del interior. Y la serie
2: Lo del interior no está del todo claro, porque no lo explica muy bien.
0: No lo explica, por eso.
2: Pero según lo que yo entendí, los del interior jugarían la primera fase. O sea, después que terminan los grupos, jugarían la primera fase.
0: Primero tienen que jugar esta parte, sí. Ver quién queda primero, segundo y tercero.
2: Sí.
0: Y ahí el cuarto queda eliminado, ¿no? Creo que
2: sí, el cuarto queda eliminado.
0: Queda eliminado, exactamente. Bien. Entonces, claro, sería la segunda fase que jugarían los del interior. Y en el grupo está Libertad, San Carlos, si no me equivoco, Wander de Durazno. Hoy salió una misiva que la estuve leyendo por arriba. Yo no sé si no la copié al... A ver, por acá... No la copié. Pero estaba en la página de... Bueno, sí, ¿quién va a cantar? Pobre, falleció Rubén Rada en esta tarde, ¿no? Lamentablemente. Lo vi en Domingos de Pasión. Acá está, a ver si lo encuentro ahora. Y dice así: juegan Copa AUF Uruguay. Se reciben en OFI notas de Club Atlético o Club Ferrocarril y Gladiador de Salto con su deseo de no participar de la misma. OFI está realizando gestiones con ambos clubes a efectos de que puedan participar del mismo. Por otra parte, la Organización del Fútbol del Interior está realizando aportes a sus clubes por la participación. Se resuelve aportar $2,000 a cada club por partido y por todo concepto durante la primera y segunda fase del torneo, incrementándose dicho aporte a $1,000 por $1,000 más por cada fase siguiente de aquellos casos en que la AUF aporte el traslado y el alojamiento de los equipos que deberán desplazarse a más de 200 kilómetros. Tal como ha ocurrido en ediciones anteriores, el aporte de OFI será de $1,000 por cada partido en lugar de los 2,000 previstos. Va a ser un complemento de esta forma del aporte realizado por parte de AUF para cubrir los gastos y transportes y el tema de alojamiento, ¿no? Así que bueno, hay que esperar esta resolución que nos levantábamos hoy a la mañana con esto, ¿no? Si van a jugar Copa AUF los del interior, ¿no? Tanto Ferrocarril como Gladiador de Salto, que están en la otra llave de lo del interior, ¿no? Así que bueno, también tenemos eso. Hablando de la Copa AUF, hoy, bueno, ahora en un rato juega Peñarol. Ocho y media, okay. Hoy más temprano jugó Danubio de Atenas por la serie de Peñarol. Yo le mandaba hoy más temprano a tanto a Fabián como a Nahuel el partido de Torque con Peñarol por la fecha 1. Se va a jugar ahora el 2 de septiembre, el próximo miércoles.
2: El 2 de septiembre,
0: sí. Sí, creo que el horario es 3 y media de la tarde, no lo tengo confirmado todavía. Tengo que hablarle a la gente de prensa de Torque.
2: Una buena noticia para el equipo de la franja, ganó 3 a 2.
0: Ganó 3 a 2, sí, en este campeonato que lo han ayornado un poco a lo que ha sido las primeras ediciones, lo han ayornado un poco, han armado grupos y bueno, de esta manera Atenas se queda con los primeros 3 puntos del grupo A.
2: No, de Danubio.
0: Danubio sí. Se queda con los 3 puntos del grupo A. En esta noche va a estar jugando Peñarol y Torque, que va a ser un partidazo.
2: Espero que no se corte la luz esta vez.
0: No, esta vez no se va a cortar la luz, no se hagan problema. pero voy a repasar algo que pasó el fin de semana pasado. Fueron los 5 goles que hizo Montevideo City Torque a Wanderers.
2: A Wanderers, 5.
0: Que lo está complicando nuevamente. O lo empezó a complicar, ¿no? Dije que no hay ida y vuelta, si no le hacíamos 10 goles y ahí sí iban derecho a la B, ¿no? Pero bueno, hay que darle un poco de changüí a todo esto. Me voy a repasar lo que han sido.
2: Me parece que en esta segunda parte del año tenemos muy buenos equipos. Tenemos a Torque, tenemos a Deportivo Maldonado y a Peñarol, que para mí son los 3 mejores. Y después, para mí, un escalón por debajo Liverpool, pero viene levantando.
0: ¿Hablas de la Copa Mayor o de Copa de esta de OFI que están jugando ahora?
2: No, del AUF.
0: Del AUF. Sí, ahí sí. Capaz que sí. Deportivo está bastante bien. Supo sacar aguantar un 0-0 acá en el estadio a Peñarol.
2: Peñarol sacó el empate. Sí. Fue más Deportivo.
0: Sí, Deportivo medio lo apalicé del encuentro. Pero bueno, repaso brevemente lo que fue. Hubo otra goleada acá también, ¿no? 5 goles se dieron en el encuentro entre Albion y Boston River. 3 para el Sastre y 2 para el Longevo, ¿no? Para Albion. Liverpool le ganó 4-0 a Cerro. Juventud le ganó 1-0 a Central. Central que tiene nuevo técnico, que es Tony Pacheco. Arregló el Tony Pacheco, sí, en la jornada de ayer. Bueno, un empate entre Cerro Largo y Defensor Sporting. Defensor lo iba ganando y se lo empató prácticamente en la hora Cerro Largo. El empate, como hablábamos hoy más temprano, de Deportivo y Peñarol. Otro empate también que hubo, que fue el de Danubio con Racing.
2: Danubio comprometido, Racing que lo necesitaba para ponerse primero en el torneo clausura.
0: Sí, claro, obvio. Después tenemos, bueno, como decíamos acá, la victoria de Torque sobre Wander y la victoria 1-0 de Nacional sobre Progreso. Una victoria rara, ¿no?
2: Rara, muy rara
0: lo que ha dejado esta fecha número 3, ¿no? Que ya les cuento.
2: Rara que estuvo muy enojado Tabaré Silva con
0: esa victoria.
2: O O sea, por la falta que no sé para vos si fue falta o no fue falta esa que no le cobran a,
0: para mí no fue
2: a
0: falta.
2: Nahuel Acosta.
0: Para mí no fue falta. Pero
2: yo te digo, en la primera impresión me pareció falta. Pero después la vi de vuelta y para mí no hubo. No. Para mí coincido.
0: Sí, yo la vi una vez y después la reiteración me apoyaba mucho en un amigo ex árbitro y me decía que no había falta. Así que bueno, para mí en este caso no hubo una incidencia mayor. Es decir, la incidencia hubo porque la cobraron, ¿no? Y después el tema del VAR, ¿no? Que llamaron supuestamente a Anahí Fernández.
2: Sí.
0: La llamaron, entonces.
2: Ella misma dice que fue linda.
0: Sí, claro, después viene todo este embrollo que han causado. Pero bueno, en la tabla anual, Peñarol es el líder con 47, Deportivo Maldonado tiene 46, Racing está llegando a la tercera ubicación con 46, Montevideo City Torque tiene 41, Wanderers tiene 39, Liverpool 38, Nacional está séptimo con 38, Central Español tiene 36, Albion 34, décimo se encuentra Cerro Largo

0: con 31 unidades, Boston River tiene 29, Defensor tiene 28, Juventud 27, Cerro 25, Danubio 24, Progreso 16. Y me voy ahora a los descensos. Progreso 0.887, Danubio 1.081 y Wanderers volvió a regalar de vuelta 1.129. Mientras tanto, Cerro Largo, que está en la ubicación número 13, está con 1.145.
1: Cerro Largo, que de a poco se va comprometiendo.
0: Sí, entra. Perdón, Cerro Largo está decimosegundo, no, perdón. Cerro.
1: Sí, pero yo te específicamente te hablo de Cerro Largo.
0: Sí, también.
1: Porque Wander y Cerro habían levantado. Sí, y claro. Wander cayó de una forma horrible.
0: Claro,
1: cayó
0: Wander, la fecha 2
1: con
0: dos,
1: Montevideo City Torque.
0: Le empataron 1-1 acá con Cerro Largo.
1: Sí.
0: Y acá. Héctor, que le había ganado Juventud, esta es la fecha 2.
1: Sí, esa es
0: la 2. Y acá donde empatan ellos dos, Wander con Cerro Largo.
1: Sí.
0: Y entra. Había salido brevemente Wander de la zona del descenso, pero hoy está de vuelta. Sí. Bueno, peligrando el descenso, ¿no?
1: Si sí,
0: no
1: levanta sí, cabeza. Pero la última fecha fue. Perdió Wander, sí, perdió claro. 5-1
0: con el Torque.
1: Con el Torque. Y Cerro perdió 4-0 con Liverpool.
0: Sí, claro. Sí. Y ahora vamos a mirar la fecha número 4. Andaba un circular por ahí que cambian algunos partidos por el tema de seguridad, ¿no? Pero mire, por ejemplo, el viernes 28 a las 7 de la tarde, Wanderers con Central Español. Como hablábamos, Central va a tener técnico nuevo. Va a estar debutando Antonio Pacheco. En frente de.
1: Contra su ex equipo,
0: claro, sí. Juventud juega el sábado contra Deportivo a las 2 de la tarde. ¿Cómo la ve ahí?
1: La verdad, gana Deportivo. Juventud tiene un buen equipo, pero Deportivo es mucho más. Para mí, Deportivo está entre Peñarol y Deportivo, quien es el campeón de este clausura.
0: Ahora vamos a repasar la tabla de clausura. Seguimos con el sábado 29, día de Ñoquis. A las 2 de la tarde, mira, a las 2 de la tarde hay dos encuentros simultáneos. Está Juventud con Deportivo y está Boston River con Cerro. Después viene Defensor Sporting con Montevideo City Torque a las 5. Ese va a ser un partidazo. De HT se para alquilar balcones, como dice el relator. Progreso con Danubio, domingo 11 de la mañana.
1: Partidazo.
0: Sí, ¿no?
1: Yo te diría
0: el descenso directo.
1: Que si no estuviera el clásico, era el partido de la fecha.
0: Sí, no, que yo creo que va a pasarle el trampito al clásico, porque va a ser muy importante por la zona del descenso.
1: Ese partido tienen que conseguir puntos cualquiera de los dos, y el empate no le sirve a ninguno.
0: No le sirve a ninguno. No. Después tenemos, bueno, el clásico Peñarol Nacional, que va a las 3:30. A las 7 de la tarde, Cerro Largo con Liverpool. En el Villa de Melo. Y el lunes 31 de agosto, cerrando el mes, a las 3:30 de la tarde, Racing con Albia. ¿Cómo las ve ahí?
1: Y Racing, si quiere seguir peleando el campeonato, va a tener que ganar. Y Albion arrancó bien en la apertura, tuvo muy buen intermedio, pero en el clausura lo veo bajo. No sé tú qué opinas de.
0: Sí, no.
1: Yo a Albion lo veo muy bajo.
0: Sí, lo que pasa es que entró la segunda parte y obvio lo desgasta, y empezó ahora el desmantelamiento de algunos clubes, ¿no? Es decir, la venta de jugadores, la adquisición por parte de los grandes. ¿Cómo ves las últimas contrataciones que hicieron los grandes? ¿Cómo ves la llegada de Martirena a Nacional?
1: Nacional rompió el mercado y se dice que va a jugar el clásico.
0: Sí, igual que el chico este que trajo Peñarol también. Welfi, algo así. Que es argentino. Que supuestamente va a estar pronto para el clásico. Así que bueno. Acá tiene un pequeño favoritismo Peñarol sobre Nacional para el día domingo. Pero también hay que mirar una cosa, ¿no? Peñarol se puede dar dos lujos acá, ¿no? un empate en su propio escenario deportivo y hasta una propia derrota no le modifican nada lo que es este Peñarol en la tabla anual. Sí daría un pequeño aluvión. Sí, Geleni. Sí.
1: Geleni. Estaría
0: jugando el próximo domingo también,
1: Sí,
0: estaría a la orden para el próximo
1: domingo. Hay un problema de la ficha o algo, no sé muy bien cuál es el problema, pero no se sabe si llega. Lo de Martinera está confirmado.
0: Sí, Martinera sí.
1: Martinera.
0: No sé si será tan así, ¿no? Pero escuché declaraciones en Sport hoy a la tarde. Que hablaban de que lo había llamado Neymar a Martirena para que se vaya al Santos, ¿no?
1: No se ría, ¿no?
0: Sí, y ahí habían declaraciones y de que lo había llamado Neymar, pero es que se las busco a ver si están. Y qué pensaba él, ¿no? En ese momento, ¿no? Pero me parece que no. No fue tan así, me parece. Me parece a mí, es mi percepción, ¿no? Lo que pasa es que yo soy antinacional, es el problema. Yo soy antinacional, yo soy más bien del Torque. Pero a ver si lo tengo por acá.
1: Del Torque, pero abajo amarillo y negro.
0: No soy amarillo y negro, no. A ver, acá están las declaraciones. Mire. Acá están. Espere un poquito que.
2: Por eso que pasó, pero teníamos que hacerlo acá. Bueno, buenas noches, disculpa ahí por eso que pasó, pero teníamos que hacerlo acá todos juntos, mejor, más prolijo. Bueno, contento porque se pudo dar. La verdad que fueron días muy difíciles porque tuve oportunidad por todos lados y la verdad que terminé nacional, que la verdad que muy contento por esta oportunidad. Un gran desafío para mí y la verdad es, como ya todos saben, soy un jugador y más hincha. Por momento la había muy lejos, esta oportunidad la había muy lejos porque jugar en Nacional, yo venía al Liverpool y la veía muy difícil para un cuadro grande en mi país y hoy se me da esta oportunidad y la verdad que muy contento de la vida.
3: Llegás además, Gastón, una semana muy especial, hay partido clásico el próximo fin de semana. ¿Qué has podido hablar con Daniel Carreño en cuanto a la posibilidad de que puedas estar también en este partido?
2: Bueno, todavía no he hablado con Daniel, mañana me voy a hacer todo, mañana voy a entrenar obviamente y voy a estar a predisposición del equipo, si el técnico lo ve para que juegue, obviamente que yo estoy preparado, vengo entrenado, obviamente, y la decisión va a ser de él.
3: Te gustaría también, imagino.
2: Obviamente.
4: Gastón, ¿es real que te llamó Neymar hoy en la mañana como para intentar seducirte y le dijiste que estaba todo arreglado con Nacional?
2: La espera de la pregunta. Me volvieron a llamar hoy por la mañana también, directivos del Club Santo, y por momento he hablado también con Neymar, la verdad que obviamente fue un placer hablar con él. Yo justamente le decía en la pregunta que no podía creer que esté hablando con él, pero obviamente que le agradecí porque yo ya tenía todo hablado con Nacional, ya estaba por viajar para acá. Y la verdad que también, como le expliqué, y también él me entendió, que yo venía a jugar a mi país, el club que soy hincha, y la verdad que me agradeció, me dio muy para adelante y ojalá en cualquier otro momento de la vida nos podamos cruzar.
3: Gastón, es importante el paso para vos, jugar en el cuadro que sos hincha, lo estás remarcando. ¿Sabés el momento que está Nacional? ¿En algún momento te llegó a importar la situación que está Nacional? ¿Y qué es para vos poder jugar un clásico el próximo domingo?
2: No, a ver, es fútbol. Son momentos. Un partido puede cambiar todo. Creo que un momento clave que está Nacional, que es el fin de semana que viene. Es para mí un antes y un después de todo esto. Pero es un club grande, mucha exigencia, obviamente. Tenemos que siempre estar ahí arriba, a pelear cosas. Yo vengo a dar lo mío, a poder aportar de donde sea, en la cancha, afuera, con lo que sea. Pero vengo con positivo y con muchas ganas de lograr muchísimas cosas.
5: Gastón, ¿cuánto tuvo que ver tu opinión en esta llegada a Nacional? Porque me imagino que con ofertas importantes del CSKA de Moscú, de Santos presionando para llevarte, la opinión del jugador siempre pesa a la hora de tomar una determinación.
2: Bueno, sí, eso obviamente siempre, porque también el jugador se tiene que sentir cómodo y obviamente que el jugador después decide. Tenía esta oportunidad, también le agradezco a Nacional por siempre estar ahí esperándome, le agradezco a los directivos por esta oportunidad y que siempre nunca se bajaron. Y está, como te digo, muy contento. Todavía no, yo estaba allá en Buenos Aires y le decía a mi señora que no veía la dimensión de cómo sería esto. Todos me decían, no, venís a un club muy, muy gigante, que la verdad que nunca me pasó, porque yo hasta acá jugando en Liverpool era otra cosa, y la verdad que estaba muy, muy, muy contento por la gente, por todo, y la verdad que ojalá podamos ganar muchísimas cosas acá.
6: Gastón, independientemente de que llegas al club del cual sos hincha y lo estás remarcando, ¿era un momento en el que necesitabas también salir un poco de Racing y cambiar un poco de aire?
2: Sí, obviamente, a ver, he perdido rodaje, obviamente, porque esto, como siempre lo remarco yo, es fútbol, esto es un altibajo todo el tiempo. Pero sí, obviamente que también el club lo entendió, que yo tenía que agarrar minutos, tenía que volver a mostrarme para ver que, para seguir a mostrarme en el mercado nuevamente, y la verdad que es lo mejor venir para Nacional, estar en mi país con mi gente nuevamente, para agarrar energía y ser quien soy yo, que la verdad que yo me creo siempre que siempre puedo dar un poquito más, siempre un poquito más, y yo siento que le puedo dar mucho a Nacional.
7: Tú, Racing, estuviste como en un híbrido entre lateral y volante. ¿Tenés alguna preferencia en cuanto a tu posición? ¿Has hablado algo en cuanto a dónde te pueden llegar a utilizar?
2: A ver, mi posición siempre fue lateral carrilero, ¿viste? Siempre fue. Pero yo siempre quiero intentar ayudar de donde me toque. De donde me toque, me toca jugar en cualquier posición y lo voy a hacer, obviamente. Pero si me vas a elegir, soy lateral carrilero y me siento más cómodo y es donde yo puedo explotarme 100%.
4: En Racing hiciste goles muy importantes. ¿Soñás con ese gol clásico?
2: A ver, es una pregunta muy, muy pesada esa. Obviamente que en Racing sí. A lo primero me costó un poco, después me adapté bien. Pero ojalá Dios quiera que podamos llevar un resultado muy importante ahí y que todos estemos contentos.
5: ¿Hablaste con Carreño?
2: No he hablado todavía con él, no.
0: Bueno, bien, es más extensa la nota, ¿no? Pero era parte de lo que decía Martirena en la jornada de ayer, ¿no? Previo a firmar, ¿no? Con el equipo del que él es hincha, ¿no? Últimamente se está dando mucho todo esto de que soy hincha de tal cuadro, me voy y rescindo ciertas cosas. Y algo similar le ha pasado a Peñarol también en las últimas horas con la decisión de la Cruz de no llegar al equipo aurinegro. ¿Cómo ves toda esta situación y el tema de lo económico que pasa por el tema, más que nada, de rescindir una oferta de Rusia, por ejemplo, que son muchos millones de dólares para un jugador joven que le pueden salvar y acomodar varias generaciones de su descendencia a terminar jugando en Nacional? ¿Qué impuso eso? ¿Cómo la ves vos?
1: Que el jugador es hincha, eso está claro. Pero también ya no está en sus mejores épocas, que las tuvo en Racing, uh-huh, en la Copa Sudamericana, saliendo campeón de la Sudamericana, y él, como dice, vino con poco rodaje.
0: Sí, claro, sí, él es consciente que viene con poco rodaje de cara a que lo van a poner de titular el próximo domingo, ¿no?
1: Sí, o tal vez lo pongan en el banco para intimidar al rival.
0: También una estrategia de tenerlo en el banco
1: de para Carreño,
0: sí. Claro, ahí va. ¿Cómo verías vos una formación de Peñarol para el clásico? ¿Como la que jugó contra Deportivo o como la que jugó la otra fecha anterior?
1: Si querés te digo mi 11 titular.
0: Dale.
1: Washington Aguirre en el arco. Para mí la saga va a ser Olivera Ferreira. Uh-huh. Para mí Romero no va a jugar. Porque Romero no jugó bien contra Deportivo. Va en lo que diga Aguirre, ¿no? Pero para mí no juega. En el lateral izquierdo va a ir Espinosa.
0: Ajá.
1: Y por el lateral derecho, no sé.
0: Pará, porque me sacas apurado, estaba mirando otra cosa. Pará, vamos a buscarlo. Peñarola, más fácil acá. Pará. Más fácil acá, fecha 4, fecha 3 acá. ¿Qué pasa? Seguimos con la nostalgia. A ver,
1: con el lateral derecho, Brian Barbosa.
0: Acá. Vamos a ayudarnos acá.
1: Sí, Brian Barbosa. No sé si jugará con él.
0: ¿Vos crees que Jaime va a estar titular?
1: Sí, Jaime va a ser el titular. pero no sé si jugara lateral derecho, jugara con Barbosa, que Barbosa dicen que está vendido, que para fin de año se va de Peñarol.
0: Uh-huh. Sí, sí.
1: O va a jugar con Ferreira por el lateral, como lo hizo con Deportivo, que luego cambió. Después, en la mitad de la cancha, va a estar Remedy, Darias, por afuera el cangrejo Cabrera.
0: Uh-huh.
1: Y por el otro lado, no sé si lo pondrá o lo pondrá un Pierre. O no sé si jugará Jaime por ahí. O lo pondrá Jaime más cerca de Arezzo.
0: Sí, sería buena la...
1: Yo me la juego a que juega con un Pierre y Jaime más cerca de Arezzo. Porque Jaime desequilibra más en... Más cerca del área es donde desequilibra él.
0: Claro. Vamos a analizar ya que estamos acá, el posible equipo de Nacional. Alineaciones acá. Bueno, estuvo Mejía en el arco,
1: Calvo,
0: Agustín Rogel, Sebastián Coates, Agustín Dos Santos, Nicolás Alejandro Rodríguez, Bruno Zuculini, Lucas Guzmán, Tiziano Correa, Maximiliano Gómez y Tomás Perón Lupi. Más o menos esa será ya la formación, el 11 ideal para el arranque de contra el clásico.
1: Yo para mí Nacional va a poner a Silvera.
0: ¿Sí? Cambia, hace ese cambio, dice vos.
1: Para mí pone a Silvera por todo lo que impone.
0: Sí, puede que se genere.
1: En la defensa de los zagueros de Peñarol va a estar que si Silvera hace un gol va a tener mucha repercusión en lo anímico, claro, en el partido.
0: Sí, sí.
1: En la gente.
0: Sí, sí, porque además van a jugar en la cancha de Peñarol en el campeón del siglo, ¿no?
1: Sí, con todo público, solo público local.
0: Sí, claro. Y hablando de Peñarol y Plaza y el Torque, este encuentro por AUF, porque la recaudación va para la AUF, se va a jugar en el Centenario. No se va a jugar en el campeón del siglo como estaba previsto en la primera oportunidad, ¿no? Que se dio a conocer todo eso. Se traslada al Estadio Centenario, donde ahora 8:30 va a estar jugando entonces Peñarol y Torque, abriendo la fecha 1 o continuando la fecha 1 del grupo A de la Copa AUF Uruguay, ¿no? Y ahí estamos mirando las incidencias.
1: Tenemos el empate
0: de la victoria de Plaza Colonia 2-1 sobre Cerro Largo. Veo nuestra vez también. Ahí va, sí, sí. Lindo, lindo, lindo estadio ese, ¿eh? Prolijo está de todos los estadios menores que tiene el fútbol uruguayo, ¿no?
1: Sí, sí.
0: Bueno, no sé si te hice la pregunta de rigor, pero se vienen unos amistosos por parte de la selección uruguaya. ¿Cómo ves a Forlán frente a la selección? Ahora en septiembre.
1: La selección uruguaya está en recambio. Está en un recambio constante hace tiempo. Yo no sé si probará a Álvaro Rodríguez, a Satriano, que son los que vienen bien, vienen mejorando, son las jóvenes promesas que tiene Uruguay. Se dice que viene Suárez, que vuelve Suárez.
0: Sí, esto está circulando, ¿no? Que va a volver Suárez supuestamente la titularidad, ¿no?
1: Sí, yo creo que esto va a ser un muy beneficioso para Uruguay, porque Forlán viene del proceso Tavares. Sí. O sea que va varias funciones de ese proceso van a llegar a Uruguay. El funcionamiento de la sub-20 también puede repercutir con Forlán.
0: Sí, aparte de hablando de Forlán, ¿dónde la tengo? No está acá. No está acá. La tengo por acá. Un minuto que ya se las encuentro acá. Esto es lo que decía la Tota Lugano en la jornada de ayer.
8: Estamos todos prendidos. Un pelito más atrás. Ahí estamos para arrancar. Bien, arranco. Bueno, su deseo, señor, para este nueva etapa de querido Forlán. Su deseo.
9: No, bueno, que si no siempre, sea el Diego, sea quien sea, que tengan éxito y bueno, que puedan traer alegría a la gente del club uruguayo. Sabemos lo difícil que es cada día más competir a nivel internacional, por eso que hay que intentar hacer las cosas de la mejor manera posible para justamente estar a la altura de las circunstancias, cosa que cada vez en el futuro internacional es más difícil,
10: ¿no? ¿Pero no está conforme con la llegada de Forlán?
9: Claro.
10: Ah, bueno.
9: Por eso. Obvio, todo. Creo. Pero Diego, tú, tocayo, ¿solo para juveniles y mayores o eso se verá? No, bueno, eso no sé. Una leída, escuchado, la sub-20 y los partidos amistosos ya están comenzando, ¿no? Que hay varios, inclusive hasta el año que viene. Bueno, creo que es un recomienzo y es una figura muy importante para todos los uruguayos. Ojalá que tenga suerte, porque también el fútbol, la suerte juega mucho, ¿no?
10: Digo, en base a tu experiencia, ¿cuál sería el perfil indicado que debería tener la selección mayor una vez terminado el proceso?
9: No. Ya lo que puedo decir es que uno desea que el entrenador que está ahora, que es Diego, bueno, pueda conectarse de nuevo con la gente, hacer que los jugadores se conecten con la gente, que eso quedó un poco herido después del Mundial y había sido un poco una fortaleza durante más de una década. A partir de ahí, ¿no? A partir de esa energía de identificación que se puede volver a crear, intentar, como te decía, volver a tener resultados, cosa que es más difícil, no ver en el Mundial. Todo el mundo juega, se prepara.
0: Bueno, esto sucedía en la jornada de ayer, ¿no? La llegada de Lugano al municipio de Maldonado, ¿no? Una conferencia que estaba dando ayer, una charla más que nada motivacional. Esa era la llegada, estuvimos ahí presentes. Y más o menos lo que hablaba del tema de lo que todos estamos hablando, ¿no? Que es algo beneficioso, por lo menos, porque Forlán pertenece a la generación dorada de la selección mayor, ¿no? Y bueno, es lo que sucedía. ¿Me permite un minuto? Voy a presentar al relator incógnita que tenemos en el grupo. ¿Cómo le va, señor? Perdón, comentarista. ¿Cómo le va, señor comentarista?
11: No, comentarista es el Chino Fernández.
0: No, déjelo.
11: Es un señor, un maestro.
0: Andaba bien usted ahí.
11: Yo, un simple atrevido.
0: Andaba bien usted ahí, ¿eh?
11: ¿Cómo que nos escuchó simplemente unos minutos?
0: Sí, bueno, está, pero yo tenía otras labores también que hacer.
11: Ah, está perdonado.
0: Hoy es miércoles, no sé si sabe que es miércoles.
11: Me dormí un poquito, creo.
0: No, pero está bien. Igual, digo, no pasa nada porque estuviste con el comentario, pero ¿cómo viste el encuentro? ¿Cómo viviste ese esa nueva posición de trabajo, ¿no? Ser el comentarista, ¿no?
11: La verdad, un privilegio, sobre todo para mí, los profesionales con los que me tocó compartir, el Chino, también el Rela, son unos cracks, me dieron un abanico de tips y también...
0: Yo pensé que le habían dado un abanico de bizcocho, más o menos, pero no, Tino.
1: Tenemos garrapiñada,
11: Incluso... Creo que se la haya jugado con algo semejante. Han sido simplemente tortas fritas acá. Un columnista de este humilde sector. No, lo que fue un gran partido de fútbol, lo vivimos ahí junto a Iván. Una fiesta, claro, de libertad. Y se terminó haciendo justicia. Ganó el que tenía que ganar.
0: Sí, obvio.
11: Sí, el que más presupuesto tiene, el que mayor jerarquía individual tiene. Si bien en la cancha hubo un partido que el resultado se terminó de partir tarde, arrancó muy superior Libertad, lo emparejó a base de ganas Ituzaingó, pero sin ideas claras de ataque, mandó a pechar al pibe Brian Correa, al picante, como le dicen, contra las murallas de Polenta y de Fungi, o sea, y el otro que se me está escapando el nombre, o sea,
1: Brandon Caporal.
11: Era muy difícil. Y después, cuando se la jugó al ataque, quedó un equipo de Ituzaingó muy partido, con una línea de 4 ahí más el 5 totalmente hundido y 3 allá arriba a la deriva a hacer lo que pudieran. Terminó primando la superioridad de Libertad y terminó siendo campeón del torneo Apertura.
0: Bueno, bien, estábamos hablando con él en la primera parte de que ahora vienen dos fechas donde tenemos campeón en la primera parte, pero en la segunda parte San Carlos tiene que revertir este último posicionamiento que está teniendo. Espera un poquito que ya le digo
1: la tabla. Son 9 puntos.
11: Libertad también. Y Tuzaingó

0: vuelta, Cano es ganador.
1: Y Cano es ganador. Es ganador. Sí, sí, no, obvio, hay que hablar. Eso a muchos se los dije hoy. Cano es ganador.
2: Es ganador y algo que yo les comentaba en la transmisión, que se quejaron mucho la afición de Ituzaingó, se quejó mucho porque Cano escondía las pelotas y la hinchada de Libertad escondía las pelotas.
0: Yo me crié bajo un discurso de que existían los técnicos bichos.
2: Eso, muy, muy bilardista fue eso.
1: Sí, claro, obvio, sí, sí.
0: Y lo hacen en todas partes del
1: en
0: mundo.
1: En todas partes lo claro. hacen eso. Además, ya siéndote ganando la primera parte, ya después la segunda, sí, poner sí, nervioso sí. al rival.
0: Incluso, no recuerdo ninguna gran atajada del arquero de Libertad. Sinceramente, sí tuvo algunas aproximaciones. El penal fue una linda oportunidad. Y el 9, el experimentado ariete del verde peninsular, se resbala y la tira. Pero no quiero mentirle, pero al punto más alto de la Torre del Cipriani, creo que es uno de los puntos más altos que va a tener el Punta del Este. Creo que si ya estaba construido, corría riesgo el último piso.
2: Que entró Jorge Ramírez, entró amonestado, porque lo amonestaron en el primer tiempo por protestar en el banco de suplente.
1: Sí, sí, es una cosa que siempre entra molesto, ¿no?, a la cancha, ¿no?
0: Sí. Sí, sí, sí. Después estaba escuchando ahí un poco, los venía escuchando porque en realidad no estaba, pero sí los estaba escuchando atentamente sobre sus discusiones respecto al clásico.
1: Sí, sí, cuente.
0: Para mí Nacional emparejó. Anímicamente, la lavada de caras que le ha pegado Carreño, si bien desde lo futbolístico dejó muchísimo que desear, porque ante el último de la tabla de posiciones, ante Progreso, que está casi descendido, uh-huh. le costó, y Progreso con un jugador menos, le costó horrores. Le costó mucho ganar, rescatar un punto que para mí fue foul. En el gol, para mí, una vez que despeja Nahuel en el gol de Nacional, que con el que Silvera pone el 1-0, para mí cuando Nahuel Acosta despeja de cabeza, después se lo lleva puesto, creo que fue el Ojito Rodríguez. Para mí es cobrable, pero el VAR no llamó, el juez tampoco de cancha entendió que era FAU, así que lo que uno puede opinar acá simplemente son hipótesis.
2: Estamos comentando eso con Fernando recién. No, a ninguno de los dos nos pareció FAU.
1: Sí, claro, a mí no me pareció FAU.
0: Claro, y se ve que no fue, porque tres jueces en cabina del VAR tampoco les pareció, simplemente a un humilde opinólogo le pareció FAU.
1: Sí, no, obvio. A ver, todos estamos con la misma certeza, hablando de que desde una opinión de algo que ya sucedió. ¿Cómo ves el clásico?
0: Parejo, muy parejo. Es clásico, los clásicos son partidos aparte. Quizá es medio de libreto decir esto, pero para mí Nacional va a poner un equipo áspero, va a poner un equipo combativo. Ahí estaba mirando.
1: Sí, estamos repasando una posible formación.
0: Y Rogel y Coate van a ser la saga.
1: Sí, claro.
0: En el lateral izquierdo va a estar el costarricense, Calvo.
1: Sí, ¿vos crees que Martirena sea desde el Vamos, la nueva incorporación de Nacional que juega el clásico, o lo van a poner en el banco como decía?
0: No va
1: decía Caibán.
0: Ojo, no va muy lejos esto que ha pasado, que llegan del avión y van a la cancha en un clásico. El Indio Fernández llega un miércoles y el domingo fue titular de volante por derecha. Así que no es descabellado pensar que Carreño lo tire a la cancha. Lo que sí hay que ver cómo está desde lo físico. Él lleva mucho tiempo sin jugar, pero estaba entrenando. Y yo creo que si lo trajeron, y es para jugar.
1: Sí, sí, no.
0: Y lo trajeron para este partido. Y entrenando toda la semana, yo no creo que si lo ven bien se priven de tenerlo. Después, el mediocampo, Zuculini y Rodríguez, son fichas cantadas. Para mí también se va a meter Boggio en el equipo. Y ahí me falta uno en zona de volantes, porque arriba van a jugar Gómez y los Maxi.
1: ¿Los dos Maxi vos crees que van a ir arriba?
0: Sí. Silvera, cuando se lo fueron a buscar a Peñarol, se lo fueron a buscar para esta clase de partidos, para los partidos importantes.
1: Pero ojo que Silvera viene fallando en algunas particularidades. Sí,
0: pero yo creo que
1: ha hecho goles en contra también, ¿eh?
0: Sí, sí, sí, sí. Contra, no fue contra, justamente contra, no, contra Racing.
1: Contra Racing, creo que fue, sí, que se hace el gol de cabeza.
2: Estos jugadores son para esta clase de partido, como te comentaba hoy.
0: Sí, yo creo que
2: Silvera lo van a poner.

0: de entrada, que no te quepa la menor duda.
1: Yo creo que sí, por todo lo que conlleva el Silveira también, porque lo van a ir a buscar. Para Olivera, la primera se la va a dar. Olivera lo conocemos. Es un jugador que no escatima en cuanto al roce y lo va a ir a buscar. Después Peñarol, para mí es un equipo medio casi que sale, no digo de memoria, porque capaz lo digo de memoria y se me escapa un nombre, pero no va a haber muchas sorpresas. Aguirre no suele ir muy lejos de mantener el 11. Siempre, una vez que encuentra el 11, lo mantiene. Yo creo que no va a ir muy lejos de los 11 que venía poniendo.
0: Lo que estamos comentando con él, que la duda pueden ser los laterales en Peñarol. Después el resto del equipo te lo sabes más o menos de memoria.
1: ¿Y cuál es? Para mí va a ser la saga Herrera y Olivera. Lateral izquierdo va a ir el gurí
0: Espinosa.
1: Espinosa, el lateral derecho Barbosa. El doble 5 es Remedy. Para mí se va a meter el Indio. Va a ir Darias por una punta, por la otra va a ir el Cangrejo. Y suelto va a jugar Leonel Jaime, el argentino, el joven que viene haciendo la figura de Peñarol. Y arriba Arezzo. No sé si ustedes piensan otro equipo distinto a ese.
0: No, yo pensaba ese equipo, pero más que nada yo le decía a Fernando que era porque puso a Ferreira de lateral el otro día contra Deportivo. Aguirre.
1: Es que armó una línea de tres con Ancheta. Y Ancheta hoy está citado para el partido contra Torque. No sé si es porque lo quiere ver. Si es titular ahora, no sé si ya están los 11. Pero si es titular ahora, no creo que sea titular el domingo.
2: Y hablando de titular, ¿cómo ves la llegada del nuevo jugador de Peñarol, no?
1: El argentino.
2: Joven argentino.
1: Es un jugador muy interesante. Él no se viene por algo deportivo. Él se viene por... Me parece que es por los problemas que tuvo. Una trifulca. Un inconveniente con un jugador de Boca, el primer equipo. Ay, se me está escapando con quién que terminó.
0: No, Gonzalo Schelini.
2: La interna la desconozco.
1: Sí, tuvo problemas con... Con un zaguero de Boca, uh-huh. Incluso por lo que yo tengo entendido, se fueron a las manos, hubo hasta golpes. Y creo que es un poco por ahí que.
2: Por ahí que viene el cambio, ¿no?
1: Y sí, y es un joven prometedor, es rápido. Hay que ver cómo se adapta también el fútbol uruguayo. Después se van y son todos crack. Les cuesta. Cuando se adaptan, brillan.
2: Bueno, pero.
0: Yo he visto videos, es muy bueno.
2: No, pero por ejemplo, hablando de adaptación, Jaime se ha adaptado bastante bien a Peñarol.
1: Y se adaptó muy rápido.
2: Sí, por eso te digo, yo creo que se va a adaptar bastante bien porque viene con cierta información por parte de Jaime, ¿no?
1: Y no va a ser fácil que se gane su lugar.
2: Porque ahí es otra historia.
1: El Cangrejo Cabrera es un polifunctor.
2: Sí, es polifuncional.
1: No, sí, no, nunca te va a dejar de a pie. Es un jugador que siempre rindes 7 puntos, lo mínimo, 8, 9 a veces. Pero es un jugador que siempre. Pero es una buena opción para recambiar también ahí. Porque hoy en día no hay. He escuchado mucho, he mirado muchas redes, muchos comentarios de la gente de Peñarol que está un poco disconforme con la manera de trabajar de Aguirre con los juveniles. Pero no hay ningún juvenil que
2: sobresalga,
1: claro, sí, porque Brandon Álvarez, que es la joven promesa, que estuvo, incluso fue a préstamo de Defensa y Justicia y no tuvo minutos, o sea, tuvo muy pocos minutos, no logró encontrar el protagonismo, ha pasado lesionado. Y también Aguirre, para mí, un punto a favor dentro del supuesto mal manejo, es que cuando los tira a la cancha es porque están preparados.
2: Sí, claro.
0: El caso de Nahuel Herrera.
1: Sí, yo no recuerdo un juvenil que Aguirre haya quemado por tirarlo a la cancha y que sea lo que Dios quiera. Siempre le busca los contextos, a veces se demora, sí, es verdad, se demora, pero yo creo que Aguirre, cuando los tira a la cancha es porque ya están pronto. Barbosa lo mismo, el lateral izquierdo este que viene de México, pero no deja de ser un juvenil, 18, 19 años. Espinosa,
0: sí, que estuvo en las inferiores de Peñarol, hizo hasta cuarta división y luego dejó. Y se fue de Peñarol.
1: Muy letal, le ha tenido mil oportunidades y no las ha aprovechado. Pierres el otro día contra el Depor para mí fue el gran punto flojo por lo que apostó Aguirre. Yo estuve en la cancha el otro día en Peñarol Deportivo, en el gran punto que sacó Peñarol. Deportivo fue muy superior de principio a fin prácticamente.
0: Sí, más que nada el primer tiempo, por sí. Lo que hablamos con Fernando.
1: Claro, pero para mí hubo un momento bisagra en el partido. Después del arranque arrollador de Deportivo, queda tirado a Guerre. Y Olivera, no sé si lo comentaron, corrió 25 metros a charlar con Aguirre para expresarle que lo estaban bombardeando, que lo estaban desbordando, porque era verdad. Sí, tenían claro. esa línea de tres armada y al no tener un 9 de referencia Deportivo, caían Renato Sánchez por un lado, caía Tabó. Para mí Tabó es un jugador extraordinario, es muy buen jugador. Caía Tabó por los costados. Y era donde se estaban dando los espacios. Y ahí pasa esa línea de cuatro con Lucas Ferreira de lateral derecho. Ahí es que pasa Lucas Ferreira de lateral. Y ahí más o menos logró controlar, pero seguían los problemas en el medio. Seguía habiendo más gente. También el argentino Matías González del Depor. Jugó un montón. El 5.
2: Sí, el primer sí. tiempo de Deportivo sobre Peñarol fue arrollador. Sí. Fue muy arrollador.
1: Y el segundo tiempo fue parejo.
2: Sí, fue más parejo.
1: Pero para mí fue superior en cuanto a juego Deportivo. Y ahí estaba que para mí Aguirre fue un buen cambio que le salió mal. Porque se estaba dando la superioridad desde zona de volantes. Deportivo estaba comandando el partido. Entonces dijo, pongo un Pierres, un volante más. Ya estaba controlando los espacios en los laterales, que ya no le estaban ganando tanto la espalda. Pero un Pierres no entró encendido. Un Pierres para mí... después me percaté del detalle que un Pierres llegaba con 4 amarillas. Si le sacaban una quinta, se perdía el clásico. Entonces capaz por eso...
2: Capaz que lo cuidó por eso también.
1: Se cuidó él por eso. Sí, porque sí. No fue ese típico jugador que va, que pecha, que tranca, no... Sí, fue un jugador más táctico, más posicional y el partido estaba muy áspero para él.
2: Bueno, antes de irnos de la pausa, resultados para el domingo. ¿Cómo ves el clásico?
0: Yo veo que gana Peñarol 2-0.
2: ¿Cómo ves el clásico para el domingo?
1: Yo veo un empate, 1-1.
2: ¿1-1?
1: Sí, es difícil, sí. Para mí llega en un mejor momento Peñarol, pero los clásicos son un campeonato aparte.
0: Yo en esa opinión... discrepo un poco porque Nacional va a ir a buscar el partido. O sea, Nacional tiene que ganarlo el partido. Sí. Si quiere pelear el campeonato, ¿no?
1: Y puede dejar espacios. Pero haré eso solo en la... No sé. Puede ser, sí. Peñarol.
0: No, incluso te digo que lo puede ganar Nacional el partido. Pero.
1: No me abras el paraguas.
0: Yo no. Sí. Pero es el paraguas. Yo te digo que empate no va a haber en este partido.
2: Ah, yo no le pregunto porque ya sé cuál va a ser la respuesta. Ahí en la cabina ya sé cuál es la respuesta.
1: Hoy noté un detalle raro apenas entré a este lugar. Sí. Es que en el TikTok hay solo una persona conectada. No sé por qué no hay dos esta vez. No sé por qué nos parece
3: más. Mejor no hablemos.
2: No busqué. Antes de irme a la pausa.
1: Yo pregunto mucho a veces.
2: Sí, usted
3: pregunta mucho.
2: Mire, Laxal va a ser de la titularidad porque está practicando ahí. Laxal. ¿Usted cree que le gusta Laxal?
1: Para mí me gusta Laxal.
2: Sí, por eso. Usted le encanta Laxal y le encanta los Laxal y todas esas cosas. Va a ser titular.
3: Laxante.
2: Ojo que Torque viene con un bicho picador que, hizo 5 el otro día a Wander.
1: Sí. Nosotros
2: no sé si no le gana
1: empatamos Peñarol. Entonces nosotros también Peñarol también le hizo 5 a Wander.
2: Te regaló solo. Te sirvió en bandeja.
1: ¿Y usted? ¿Usted? Tibio como siempre.
2: Hoy tibio. Más hincha de no, Torque
1: no,
2: que nunca.
1: No dispare la pregunta.
2: No.
1: Si usted preguntó.
0: Sí, yo pregunté. El clásico.
2: Me la juego como usted, a un empate. También parejo los dos.
1: ¡Qué tibio!
0: No, los dos son tibios. Yo dije que ganaba Peñarol. Ustedes dos, empate.
2: Mire, ¿sabe por qué soy tibio? ¿Sabe por qué le voy a decir que soy tibio? Porque ya sé quiénes van a ser los árbitros. Y sé que van a cobrar un penal para Nacional. Lo dijo el relator los otros días.
0: Tejera.
2: Sí. Sí. Entonces.
3: Ah, bueno. Ahí empezó con la chiquita. Ahí empezó con la chiquita.
2: No, no es la chiquita. Es la realidad del fútbol uruguayo. Sí. Es la realidad del fútbol uruguayo.
3: Vamos a la publicidad porque esto ya no.
2: Espere. 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
1: Pero estamos Dígame. A otro nivel, estamos a otro nivel. No, que coincidía con ustedes en cuanto... Yo sé que se me va a enojar el operador, pero el otro
2: Déjelo
1: día...
2: ¡Déjelo que se enoje!
1: El otro día, el tema amarilla en Peñarol, estaban muy fáciles.
2: Sí, muy caliado estaban.
1: Sí, pero yo había un par de amarillas que no las entendí. Desde la cancha no las entendí.
3: ¿Usted de qué cuadro es, señorita?
1: Después, en Nacional, vi un par de amarillas que no fueron sacadas. Ejemplo, más claro, minuto 92, Bota pega un pelotazo después de que la jugada fue cobrada, de que el juez ya había cobrado. Venían de 2-3 minutos antes sacarle una amarilla del jugador de Progreso por lo mismo y no hubo nada. No sé, yo no quiero.
3: Antes de. ¿Quién trajo la garrapiñada ahí?
2: La garrapiñada la trajo acá, Iván. Gracias, Iván, por este pequeño regalo hacia nosotros, la garrapiñada. Bueno,
3: la vamos a tener en cuenta. Vamos para la pausa.
2: Pausa y ya vuelve.
1: Señor operador. Señor operador.
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0: Bueno, bien, continuamos en esta noche de miércoles, noche rara y atípica, ¿no? En minutos vamos a tener dos entrevistas en esta noche.
1: ¿Dos entrevistas?
0: Dos entrevistas tenemos esta noche pautadas, una a 8 y 10 ahora con Gustavo Rodríguez, el relator que estuvo en Radio San Carlos, que estaba en Canal 2 de San Carlos también, estuvo en Canal 7, tuvo un pasaje en Radio Maldonado en su momento, ¿no? Así que bueno, estaremos hablando con Gustavo en minutos y tenemos otra entrevista al final del programa. Con una futura nueva compañera que se integra a esta casa, ¿no?
1: Seguimos levantando el nivel, seguimos levantando la
0: no,
1: vara.
0: No podemos decir el otro programa porque el nombre tiene un problema.
1: Yo creo que sabe que tienen en común todos los buenos programas de este lugar,
0: sí.
1: El operador.
0: No le dé manija. ¿Para qué le da manija?
1: Pero cuando la gente es buena, es buena.
0: No, eso es cierto, cuando la gente es buena, es buena. Eso es cierto.
1: Hay que estar a la altura del operador.
0: Yo creo
1: capaz
0: que
1: no está a la altura. Capaz nos está escuchando la
2: no, no.
1: Gracias, no está escuchando. Una amiga de la casa.
2: Está. No, muchas gracias. Ahora vamos a hablar un ratito sobre ese tema. Sobre el nuevo programa que se viene a partir del miércoles 2 de septiembre.
0: Exactamente.
2: A las 17 horas.
0: Bueno, bien. Antes de ir a Peñarol y Torque, que está por comenzar también, ¿no?
1: Sí, también, hoy. Asistencia del capitán del Real Madrid.
0: ¿Cómo salió el Real?
1: 4-1 ganó, hat-trick de Mbappé, uno de Vinicius creo, y la asistencia para el gol que abrió el marcador fue de Federico Valverde. La nueva era Mourinho, la verdad que está empezando de muy buena manera.
0: Sí, exactamente, es cierto.
1: Exactamente, hat-trick de Mbappé, uno de Vinicius, dos asistencias de Bellingham, una de Valverde y una de Vini también. Gran partido. La nueva era de Mourinho arrancó notable. Arrancó con un triunfo en la hora, en los últimos minutos. Y si yo le digo el Real Madrid, si yo le digo fichajes estelares, ¿usted en quién piensa que pudo haber hecho el gol del triunfo, el agónico gol para rescatar al Real Madrid de lo que podría haber sido un empate en tablas? Carlos Espi se llama, joven, 21 años, fue el que hizo el gol decisivo, sí, lo pagó...
0: ¿150 millones?
1: No. 21 años, proveniente del Levante.
0: Ah, no, entonces...
1: No, es un joven, una joven apuesta de...
0: De Mourinho. Mourinho siempre fue mucho por la juventud.
1: Mourinho fue el que trajo al Real Madrid una leyenda. 5 veces campeón de la Champions a posterior con el Real Madrid y que se retiró ahora, hace nada.
0: Claro,
1: Lucas Modric.
0: Modric.
1: Exactamente. Va,
0: a ver, se retiró, no, estaba jugando en Italia.
1: Estaba jugando en Italia.
0: Sigue trabajando, pero se retiró del Real
1: 25
0: Madrid.
1: 25 millones pagó por Espi al Levante el Real Madrid.
0: Ah, porque estaba el famoso pase ese de 150 millones y después algunos jugadores ingleses tenían carpeta ahí.
1: Sí. Bueno, el fichaje de 150 millones era el de Julián, que Julián Álvarez en este momento está muy complicado en el Atlético de Madrid. El otro día, incluso cuando el Atlético gana, él fue suplente, le tocó estar en el banco. Y mientras calentaba, cuando él sale a calentar, la hinchada ya lo silbaba, ya le cantaban que se vaya. No, la hinchada está totalmente rota, la relación entre Julián y más que nada entre la hinchada del Atlético Madrid y Julián.
0: Sí,
1: por las declaraciones de que se quería ir a cumplir un sueño, que no quería estar más. Y cuando ingresó también fue muy abuchado, pero a un nivel de que yo no recuerdo haber visto en un partido que la propia hinchada silbe tanto a un jugador. Parecía cuando entró Silvera en el clásico, siendo local Peñarol para Nacional, que fue...
0: Sí, claro, abusado. Sí, algo de similares características.
1: Sí, y ahora está que el Atlético paga 90 millones de dólares por Julián. Julián se quiere ir, pero se quiere ir al Barcelona. El Atlético no vende jugadores a competidores directos. El Barcelona es un competidor directo. El Real Madrid había ofertado 150 millones, pero supuestamente fue una movida más que nada como para que no fuese fichado por el Barça. Claro, y él quiere jugar en el Barcelona. Él no quiere irse a Inglaterra porque el otro interesado es el Arsenal, que pone creo que 120, 130 millones, estamos hablando de cifras estratosficas, ¿no? Por Julián, pero Julián no quiere irse a Inglaterra. Entonces, en momento de Julián, las imágenes que se ven de Julián desoladoras. Bueno, y después también se da que cuando termina el partido, todos los jugadores del Atlético de Madrid iban a ir rumbo a la Popular a saludar a su hinchada, y vino un dirigente y le dijo, Julián, vos no, vení por acá. Y se fue solo caminando por el túnel. El motivo es que supuestamente la directiva había investigado y que en esa tribuna había muchos peluches de rata con el número de Julián, y no querían hacerlo pasar ese momento a Julián. Pero al momento son hipótesis de redes esos, nada más. ¿Arranca Peñarol o no arranca?
0: Arranca Peñarol, ¿no? Está por arrancar Peñarol, está por arrancar
1: Ya debe estar confirmado
0: el
1: equipo.
0: El grupo 1, más temprano fue victoria de Danubio sobre Atenas de San Carlos, ¿no? Que arrancó ganando Atenas y se lo termina dando vuelta el equipo franjeado, que hoy está en zona directa en el descenso, ¿no? En lo que es el
1: tengo el 11 de Peñarol, si lo quiere.
0: Clausura. ¿Lo tiene por ahí? Sí. Cárguelo.
1: Para mí el muy buen arquero Sebastián Britos. Él para mí es por la opinión personal que con la cual califique.
0: ¿Por qué es buen arquero para usted, Britos?
1: Es muy buen arquero. Transmite seguridad, una templanza. Sí, en Universidad de Perú tuvo 3 años, 2 años.
0: ¿En la
1: años.
0: Universidad de Perú estaba Bengochea, no? No.
1: Estuvo, pero hace más tiempo.
0: Más ya. Tiempo atrás.
1: Sí, sí. tuvo Fossati hace poco.
0: Sí, claro.
1: Que ha estado... Es muy querido. Ya en Liverpool fue campeón dejando a Lentinelli en el banco. Y ya le termino de cantar el 11 rapidito. Kevin Rodríguez, Brian Barbosa, Franco Romero, Lucas Hernández es la línea final. Después tenemos Eric Remedy junto a Diego Laxalt en el doble 5. Ignacio Alegre y Leandro Umpierrez acompañando en zona de volantes. Y extremo Luis Angulo. Y el ariete en ofensiva va a ser Facundo Batista.
0: Bueno, bien. 9. Recibo esta noche a uno de los relatores más importantes del Uruguay, ¿no? A Gustavo Rodríguez. Le doy la buena noche, la bienvenida y muchas gracias por estar con nosotros. Gustavo.
3: Buenas noches, ¿cómo están, muchachos? Un abrazo grande para ustedes, para toda la audiencia. El gusto de estar en contacto con ustedes. Gracias por el llamado.
0: Bueno, agradecerte a vos por estar estos minutos con nosotros. Bueno, ¿pudiste escuchar algo de este Libertad? ¿Cómo viste esa Libertad en este campeonato de OFI, en el campeonato local?
3: Y lo de Libertad fue, creo que desde el año pasado, cuando se formó esto con Gerardo Cano, que se fue ideando por parte de la directiva, con una presidenta que asumía el cargo y la responsabilidad de tomar decisiones, y creo que con Jauer Alonso, Robinson Moitiño en la parte de la conducción también a nivel deportivo, pura y exclusivamente en lo futbolístico, Libertad comenzó el proceso con el sueño de repetir un título del interior, y lo logró esperando los momentos, sin bajar los brazos a pesar de la eliminación de la Copa anterior por penales con Río Negro, repitiendo algunos jugadores, incorporando otros, haciendo una gran inversión económica. Eso también está dentro de lo que uno puede observar en este abanico de posibilidades que le dio Libertad al técnico, porque por ahí podía tener un buen plantel, pero tal vez le faltaba en algunos lugares incorporar algún jugador, algún puesto que no estaba bien cubierto, que tenía poco, a nivel de número de jugadores, y bueno, armó un plantel enorme, que eso le dio perfectamente para lograr el título, después de ganarle además a Porongo. Para mí fue un quiebre fundamental en aquella noche donde eran interminables los penales, y que le dio finalmente a Libertad el pasaje a la semi, jugando con Ferrocarril de Salto, y después, bueno, lo de Barraca, lo que todos conocemos. Y a nivel local, con este plantel, más allá de que se le fue algún jugador, como Machado, titular hablo, Domínguez, que no era titular, pero era un jugador importante, el futbolista Arachán, un plantel que hoy por hoy está despegado. Los campeonatos lo ganan los planteles, no lo ganan 11. Y creo que ahí también, ¿no? Libertad tiene un plantel muy amplio. San Carlos se fue achicando en su plantel, jugadores lesionados, jugadores que se fueron, algún joven que vino de Deportivo Maldonado, que viene a sumar experiencia para él en lo personal, y también seguramente le va a aportar un ritmo diferente, porque jugar a nivel profesional más allá que juegues en cuarta o en tercera, llegas al fútbol amateur y el ritmo lo impones tú. Después vuelves a meterte en el ritmo del resto, pero San Carlos se quedó sin el plantel que tuvo al comienzo del año por distintos motivos. Y el resto está más abajo, ¿no? Porque no tiene un plantel, la riqueza que puede tener Gerardo Cano, que entra uno y sale otro, y es lo mismo.
4: Gustavo, buenas noches, te habla Ricardo.
3: ¿Cómo anda, Ricardo?
4: Pero bien, ¿y vos? Ya me conocés la voz. Impecable. Bueno, primero que nada, quiero agradecerte porque cada vez que te hemos mandado un mensaje, ha estado siempre disponible, nos has contestado. Vos fuiste la persona que nos dio el anexo para que nosotros conociéramos personalmente al señor Máximo Goñez, porque vos fuiste quien me dio el número para yo comunicarme con él. Hombre que estuvo por acá en esta radio y que estuvo diciendo yo le dije que tú eras uno de los mejores relatores, me parecía, de Maldonado, y me dijo, no, es el mejor del interior del país.
3: Nah, generoso, un amigo.
4: Pero es la realidad. Vos sabés que yo en una ocasión en la cancha de Atlético saqué la cara por ti, con un joven relator de Maldonado que dijo algo, y tú sabes bien, yo saqué la cara por ti y casi me peleó con él. Wow. Y yo no tenía nada que ver en la radio en esa época.
3: Es verdad, cómo no. Sí, pero además teníamos un amigo en común, ¿no? Que lo tengo presente todos los días, no quería, como Wilder Benítez.
4: Exacto, un amigo en lo personal conmigo. Bueno, vos sabés bien donde yo trabajaba, allí cerca de la casa, en aquella carnicería. Sí. Y siempre estaba en contacto conmigo. Es más, ahora, últimamente yo me encontraba con él en una panadería Sarandí, viste, que le iba a comprar allí, y nos encontramos, y siempre me decía, Ricardito, ¿cómo va la radio? Te debo la visita. Y bueno, lamentablemente pasó lo que pasó. Después escuché a ti en una nota que te hicieron, y la verdad que me conmoviste hasta las lágrimas, porque es un tipo que fue muy, muy querido, y no porque se haya ido, ¿no? Pero es una persona muy querida, fue, y creo que va a estar en la memoria de cada uno de nosotros.
0: No, además, el tiempo que estuvo con Gustavo en la dupla de las transmisiones de la radio, sí, ¿no? Sí. ¿Cuánto tiempo estuvieron juntos en la dupla de la radio, Gustavo?
3: Y comenzamos juntos en el 2006 en Radio Maldonado. Yo ya lo conocía porque él estaba con Julio Agüero en Radio Maldonado, yo estaba en Radio San Carlos. Cuando yo en el 2006 me voy a Radio Maldonado, hasta el 2011 más o menos estuvimos juntos. Después yo vuelvo a Radio San Carlos, Wilder queda sin trabajo. La radio no tuvo más el espacio de fútbol propiedad de él, sino que fue contratado. Y después, en Radio San Carlos, cuando Derlis Techera tiene un quebranto de salud, me llaman, me preguntan, ¿Wilder Benítez sería el hombre? Y si no está Derlis, sin desmerecer a nadie, ¿no? El otro era Wilder, el que ocupara su lugar. Y bueno, y ahí trabajé con Wilder. Y desde el 2008, 2009, hasta ahora, hasta noviembre del 2025, o sea... yo siempre decía, y lo repito, ¿no? Los que trabajamos en esto del fútbol, que es pasional, que es algo que uno ama, el periodismo deportivo y más aún el relato de fútbol, tiene la chance con el comentarista y esto del fútbol del interior de viajar permanentemente. Entonces ya, más allá de un compañero de trabajo, vas a ser un amigo, un familiar, conoces de su vida, él conoce de la tuya. Recorres kilómetros y kilómetros atrás de un club, atrás de una selección. Entonces, eso se forma y se va gestando en aquello que principalmente la buena gente, que es Wilder, por ejemplo, lo que decíamos de Derlis Techera, otro gran periodista y gran persona, compañero que tenía una cantidad, pero en el caso puntual de Wilder, y era además tenía algo que en mi caso, que soy un poco vehemente y a veces más visceral que pensativo, él me bajaba a tierra, me ponía, me decía, tranquilo, ahora vamos a hacer esto, ya estamos grandes, no podemos calentarnos por esto o por lo otro. Tenía esa virtud, Wilder, y lo recuerdo permanentemente, y además hoy con este tema de las redes sociales te saltan fotos permanentes que te recuerdan tal fecha, tal otra, y vuelves otra vez a repetir el mismo momento, ¿no? Pero bueno, está bueno recordarlo y tenerlo presente.
0: Nombraste en Radio Maldonado y me acuerdo del programa aquel de televisión que tenías en Canal 7. Sport 7, que iba los miércoles, si no me equivoco.
3: Exacto. Sí, ahí fue una experiencia hermosa que la hacíamos con varios compañeros del canal. Primero era grabado, después lo pudimos hacer en vivo. Ahí estuvo otro gran amigo como Mauricio Moreno, que lo vimos crecer como periodista en Radio San Carlos y después hizo toda su carrera. Pero con Mauricio, que ya cuando lo llevamos en vivo, hacía un poco mi sostén, mi bastón, cuando en vivos es lo que la televisión tiene, ¿no? Si no viene un invitado, llega tarde un invitado, tienes que tener un plan B. No es como la radio, que en la radio tú llamas por teléfono y bueno, el invitado te sale por teléfono. Sí, en este caso, en televisión, tienes que tener algo para... Bueno, Mauricio era el que estaba permanentemente, si no llegaba el invitado, él salía con información, yo me sumaba a la información que él tenía. Sí, fue una hermosa experiencia hasta el 2000 y 2012, 2013, que ahí Canal 7 ya cambió los dueños y también cambió un poco la programación, ¿no?
0: Sí, claro, sí, qué años aquello, ¿no? Radio Maldonado, como mencionabas, Agüero también, otro periodista de raza, ¿no?
3: Por lo reconocido,
0: lo conocemos nosotros. Te llevo un poquito a nivel nacional, ¿cómo ves la selección uruguaya ahora con Forlán a la cabeza, ¿no? En este pasaje de interinato que va a tener.
3: Y es un cambio rotundo, ¿no? De un hombre de mucha experiencia. Te podrá gustar o no. Yo soy de filosofía bielcista, ¿no? A mí me gusta la propuesta futbolística de Bielsa. Después podrás discrepar a quién convocó, quién no convocó. Él tendría sus razones. Nunca explicó a algunos jugadores que uno suponía que tenían que estar y otros no. Pero bueno, me saco el sombrero ante un técnico reconocido mundialmente. Ahora a un referente como jugador de fútbol, pero con poca experiencia como técnico, más allá de que él va a ser en forma interina técnico de la mayor, sí técnico de la sub-20, y veremos cómo le va. Nadie puede desconocer su trayectoria como jugador, después la experiencia que tuvo en Atenas, que lamentablemente no se fue de la mejor manera, con aquel entredicho con el grupo Fassi. Después en Peñarol tampoco le fue muy bien, pero conocimiento, trayectoria a nivel futbolístico estoy hablando. Ha estado en el fútbol de élite, conoce todo. Habrá que ver después cómo es el cuerpo técnico, si él queda el mayor, reitero, el cuerpo técnico que él arme, quién lo puede respaldar de atrás con experiencia. Yo pensé que en algún momento podría haber llevado a Mario Rebollo, quien estuvo en la conducción técnica del maestro Tavares, y él es muy amigo de Mario Rebollo, él lo reconoce permanentemente como un compañero más dentro de lo que fue su carrera como futbolista, para tener más experiencia y que Forlán tenga también alguien que lo respalde, porque hoy él como técnico no tiene espalda, no tiene, no, pero a Forlán hay que esperarlo porque salió campeón de esto, porque clasificó al Mundial, porque no, hoy no lo tiene. Entonces veremos qué pasa con esta selección, si le va bien en los amistosos, si va a ser el próximo técnico, hay que esperar las elecciones de AUF, si es Alonso, que seguramente va a ser reelecto como presidente, qué va a elegir Alonso. A mí me preocupa mucho las elecciones ahora de OFI, que son en septiembre, es toda una incertidumbre. Por un lado está Tavares, que ya fue presidente de OFI, que ahora está metido en un embrollo bárbaro, una denuncia de la Intendencia de San José. Por el otro lado está Pablo Marrero, el doctor Pablo Marrero de Soriano, porque a mí me preocupa OFI, porque es lo que nosotros vivimos en el día a día, y veo que OFI, al hoy estar en la mesa grande del AUF, nos utilizan permanentemente. Al fútbol del interior acuden cuando lo precisan. Después, durante el año, te tiran algún peso, te quedan debiendo otro, te prometen cosas que después no cumplen. La Copa Uruguay, por ejemplo, está muy buena la Copa Uruguay. Ahora, a los clubes del interior, ¿qué ganan jugando la Copa Uruguay? ¿Qué beneficios tienen? Si no va a poder jugar una Copa Libertadores de América, porque un equipo amateur no puede jugar una Copa Libertadores. Y el premio para ganar la Copa Uruguay es jugar la Copa Libertadores. O sea, estamos en algo que a mí todavía no me cierra, y creo que la AUF nos deja sentar al lado en la mesa, pero no nos reconoce como realmente lo que somos. Un fútbol que nutre permanentemente de jugadores del interior del fútbol profesional, que el fútbol del interior mueve mucho más gente en muchos partidos de lo que mueve el fútbol profesional. Hay que ver una final del interior, pero más allá de una final del interior, un partido del interior entre Libertad y Porongos o San Carlos y Barracas, mil entradas. Y en el fútbol uruguayo, ¿cuántas entradas se venden a nivel profesional si no es Nacional, Peñarol o Cerro y Danubio, por ejemplo? Después el resto te venden 400, 500 entradas, como mucho, partidos con 100 personas. Entonces ahí es cuando me parece que lo del interior tenemos que observar detenidamente, detalladamente y poner nuestra voz en las cosas que a mí no me gustan como se vienen haciendo. Por ejemplo, antes nos quejábamos todo de Tenfield. Todo lo de Tenfield era malo. Y hoy repaso y miro y digo, las televisaciones, los medios del interior, ahora le cobran a las radios del interior para transmitir fútbol uruguayo. Donde una radio del interior tiene que relatar Atenas o Deportivo, usted tiene que pagar. Antes no pagaba. Eso se lo exigen ahora. Ahora no voy a decir a nadie de los periodistas que se quejaban de Tenfield, ¿por qué ahora en AUF pasa eso? Si antes no pagaban. Entonces hay una cantidad de cosas en el medio, política deportiva, que le hacen mucho mal al fútbol, principalmente al fútbol del interior.
4: Gustavo, sacándote un poquito ahora, porque si no me voy a olvidar, antes de darte con... Tenemos un nuevo compañero acá, de Nahuel Núñez, que quiere saludarte. Te manda saludos nuestro compañero ahora de La Voz del Deporte, Darío López Delgado.
3: Dice, una brochense.
4: Sí, me dice, mandale saludos al coterráneo, me pone acá ya, amigo.
3: Sí, un gran compañero, gran amigo, colega. En su momento estábamos en cabinas diferentes, pero él haciendo la locución comercial, pero con respeto, una persona... muy muy amable, muy gentil, lo queremos muchísimo.
4: Y
3: me alegro que esté trabajando, me alegro que esté haciendo nuevamente radio, me alegro muchísimo.
4: Sí, vos sabés que nosotros lo conocimos acá cuando teníamos en la primera instancia La Voz del Deporte con Marcelo Sanguiao, que fue quien lo trajo acá a la radio, y comenzamos con él, y ahora volvió de vuelta a La Voz del Deporte. Además, siempre hablamos con Fernando, digo, muy profesional en lo de él, le gusta mucho lo que hace, y bueno, hoy tuvimos nosotros embarrándole la cancha un poco porque él no pudo venir, pero bueno, es lo que había, dijo uno. Te dejo con el amigo Nahuel Núñez, que quiero saludarte.
1: Buenas tardes, Gustavo, ¿cómo estás?
3: Un placer, un gusto. ¿Cómo te va, Nahuel?
1: La verdad que el gusto es todo mío. Más cuando has recibido tantos elogios aquí en la mesa y también por parte de Javier Máximo Boni, que estuvo con nosotros la semana pasada. Quería consultarte, pasando un poco en limpio, lo que estabas diciendo respecto a la Copa AUF. Veo que estás medio disconforme con el premio o cómo es tratado los clubes del interior. Yo creo que para los clubes del interior que exista esta Copa, es una más que para los clubes, para los jugadores del interior, es una gran vidriera, porque cuando se midan ante equipos profesionales, las pantallas del fútbol van a estar en ellos. Entonces creo que por ahí se abre una posibilidad que no siempre se tuvo. Me parece un buen primer eslabón para construir. Sí, nos quedamos corto con el premio, porque hay un premio que no van a poder disfrutar si la ganan. Pero me parece un buen primer eslabón como para acercar a los jugadores al fútbol profesional.
3: No disiento para nada lo que tú dices, creo que es así. Yo a lo que voy es a nivel institucional. A nivel institucional, ¿qué le aporta la Copa Uruguay a los equipos del interior? Y, si usted me dice, sí. ¿le va a dar un premio al campeón si es del interior, que difícilmente sea?
1: Es muy difícil.
3: Primero hay que decir eso.
1: Sí, es real.
3: Es muy difícil. Pero, bueno, hay un premio. $30,000, por ejemplo. Y si es un equipo profesional, el premio va a la Copa Libertadores. Bueno, sería algo razonable. La vidriera para el jugador del interior, es cierto, tienes que andar muy bien en un solo partido.
1: Sí,
3: tienes una bala.
1: Tenés una bala. Igual eso también ha mejorado con el tema de la televisación del fútbol del interior, que la Copa, por lo menos los partidos de la Serie A se televisan todos. Eso es una gran vidriera.
3: No, estoy de acuerdo. Igual que segunda profesional, primera, el fútbol del interior. No, eso le da una visibilidad importante al jugador. Ahora, tienes una bala, como decíamos recién.
1: Sí.
3: Si te toca jugar contra Defensor, contra Peñarol, contra Danubio, por ejemplo, digo, partidos que la gente se va a sentar a mirar. Porque también hay partidos que solamente el del pueblo se va a sentar a mirar. Después el resto de la gente ni enterada está que está jugando Libertad de San Carlos con X equipo profesional. O San Carlos con X equipo profesional. Nadie se entera. Eso salvo es. Nosotros que estamos acá.
1: Y que nos gusta el fútbol.
3: Exacto. Ahora, en ese partido con Defensor, con Danubio, con quien te toque, tienes que andar bien. Tienes que lograr ser el de, que te despegue como para que un contratista diga, ah, mirá, este futbolista bueno. Vamos, vamos. ¿Qué edad tiene? No, tiene 25. Ya es viejo.
1: Ya es viejo. Y ha pasado casos de jugadores que por la televisación de los partidos en la Copa del Interior han llegado al fútbol profesional. Y ahora en Danubio hay un muchacho que está respondiendo y está rindiendo, pero también muchos como que no les terminó de dar.
3: Y es que es difícil.
1: Sí.
3: Para mí hay un paso importante que es el que el equipo profesional de tu ciudad, de tu departamento, si tiene la oportunidad, yo sé que no es fácil porque hoy las sociedades anónimas te traen jugadores, te incorporan jugadores, y uno solo de formativa por ahí debuta y tiene la oportunidad de jugar y de mantenerte. Después en el resto, si uno mira, hoy Deportivo Maldonado, nacido en la institución, Lucas Núñez, y después, no sé, en Atenas, menos aún. Si tú te pones a repasar el plantel de Atenas, no hay un jugador que nacido en las canteras de Atenas, en la formativa, no hay. Entonces, ahí es donde está el gran tema en los equipos profesionales de los departamentos. Viene un grupo Sociedad Anónima, viene un grupo gerenciador, te trae 25 jugadores, te trae el técnico, y después, bueno, arréglate como puedas. Y el chico queda opacado, no tiene la oportunidad, pero bueno, no quiero ser negativo tampoco, ¿no? Hay un pibe que hoy está jugando y está escuchando la radio y dice, pa, pero este me está matando, no. Dejó el fútbol. No, para nada. Pero es un tema muy complejo, claro que sí.
0: Y hablaste de las sociedades anónimas deportivas, ¿cómo? Ya veo que es algo capaz que malo, pero estamos mirando Torque, por ejemplo, un equipo como Torque, que le está yendo bien con el tema de la sociedad anónima deportiva, ¿no? Pero en el caso de Atenas, no ha logrado conseguir una buena sociedad anónima que lo respalde y lo apoye.
3: En Deportivo, bien. En Deportivo muy bien. Sí, muy bien. Yo creo que Deportivo institucionalmente creció, hoy tiene una infraestructura que pocos equipos a nivel profesional tienen, muy pocos equipos. Atenas ha tenido, lamentablemente, creo que el grupo que le dio más cosas fue el que se fue peor y fue el grupo fácil. Porque cuando llegó Forlán, uno iba a las prácticas, después viene la pandemia, ¿no? Viene todo el tema de la pandemia, que eso fue lapidario para todo, ¿no? Lamentablemente, la parte económica, el de movilizarnos de una manera diferente. Pero yo que pude ir a alguna práctica, recuerdo tapaboca de por medio, Atenas tenía, practicaba en Punta del Este, allí en Manantiales, tenía en Manantiales, en Solana, que digo, tenía ropa, tenía un cuerpo técnico que no le faltaba nada, de un fisioterapeuta, kinesiología, bueno, todo lo que un equipo profesional debe tener para llamarse profesional. Ahora, así como lo tuvo, fue casi como una tormenta de verano, pasó rápido y se terminó la posibilidad de que Atenas mantuviera el grupo fácil, después de todo lo que pasó con Forlán también, ¿no? Pero para mí hay grupos, sociedades anónimas muy buenas, que la han hecho muy bien, como a Deportivo, como a Torque. Torque era un equipo que no tenía historia. Cuando nace Torque, ¿quién conocía? ¿Quién le puso ese nombre? ¿Cómo un equipo uruguayo se va a llamar Torque? Con la historia que había atrás, ¿no? Desde Rampla, Cerro, Sudamérica, hablando de equipos históricos, chicos estoy diciendo, y aparece un equipo Torque, un nombre raro. Después viene el City, que ahí es que se hace la sociedad anónima. Y bueno, y despegó, y le hizo bien. Le hizo bien a una institución que era desconocida, y le hizo bien también al futbolista, ¿no? Porque dio trabajo, porque ahí le dio trabajo a los técnicos. Hay buenos, y después creo que hay malos, como todo. Que tal vez a mí, si me das a elegir, un poco romanticismo, y a mí me gusta el club, la institución, los dirigentes, pero el fútbol profesional es inviable, sí.
0: Bueno, hablando de eso, ¿proyectos con Máximo tenés alguno? Porque Máximo dijo que estaba por volver en cualquier momento.
3: Sí, ahí. Hay un proyecto, hay que esperar a ver qué dice Egoñi. Está la posibilidad latente. Nosotros esperamos, como todo el equipo, como todos los compañeros. Tuvimos la experiencia de estar cuatro partidos en el Mundial, la primera fase, después ya él estaba en el lugar de los hechos, en México, en Estados Unidos. Creo que no fue a Canadá, creo, tengo entendido, pero sí estuvo en México y en Estados Unidos. Y después ya los partidos de cuarto de finales adelante los relataba él, pero estuvimos con Bruno Piñero, con Sanguinetti, que estábamos en Oriental con él. Y cuando se armó esto un poco de apuro, Radio Nacional nos llamó y bueno, estuvimos en cuatro partidos acompañándolo, pero habrá que ver, no es fácil, después de la experiencia que yo tuve de 5 años de estar en Oriental con él, donde estábamos en todos los partidos. Claro. Oriental marcaba presencia en todos los partidos. Y es difícil que otra radio le dé al equipo de fútbol al máximo estar en todos los partidos. Porque tú ves que hay radios deportivas como el Sport 890, como El Espectador, Carve Deportiva, pero no te cubren todos los partidos. Te cubren 2, 3, el domingo te relatan 2, el sábado te relatan 2. Nosotros en Oriental, Ogoñi en Oriental con el equipo, estábamos en todos los partidos. Relatábamos en Cerro Largo, terminaba el de Cerro Largo, arrancaba el del Trócoli, terminaba el del Trócoli, arrancaba en el Francini y estábamos en todos. Es difícil. Y creo que ahí Oriental impuso algo. Lamentablemente los negocios, las empresas, hoy el fútbol, para los dueños de los medios que no saben de fútbol y no entienden de fútbol, lo ven como un negocio y el fútbol es una expresión popular. Es como Maldonado, es como San Carlos. Yo siempre digo lo mismo. San Carlos, si hoy Atenas jugara a nivel de OFI, el fútbol del interior tenía dueño absoluto que era San Carlos, la ciudad carolina. No hay un lugar en el Uruguay que tenga más títulos que los tres equipos grandes de San Carlos. Estoy hablando de Atenas en su momento, después viene Libertad y San Carlos. O sea, y San Carlos es el fútbol y el carnaval, son dos expresiones que no se tocan, no se pueden tocar. Entonces creo que esas cosas, llevado a Oriental, y perdón que me fui por la tangente, era lo mismo, ¿no? Oriental, una radio con un nombre y una identidad futbolera. Yo le cumplí un sueño a mi viejo, ¿no? Que lamentablemente no lo tenía conmigo, pero yo me crié escuchando Radio Oriental en una espica con Víctor Hugo Morales y con Juan Carlos Polía y Dardo Luis Gregore. Y ahí fue donde nace mi pasión por el relato de fútbol. Y estar en Oriental, que mi viejo era la que escuchaba, un poco decir, la pucha, te cumplí el sueño o lo que tú por ahí imaginaste en algún momento.
0: Bueno, primero que nada, agradecerte por estos minutos hacia con nosotros, saludarte porque ayer fue el día del relator deportivo, en homenaje a Muñoz, el relator argentino, ¿no? Y nombraste a Víctor Hugo Morales también, ¿no? Otro grande del relato deportivo. Así que nada, el agradecimiento por estos minutos con nosotros, por estar aquí en La Voz del Deporte en esta noche de miércoles. Nada, solo agradecerte y agradecerle a Ricardo también por esta oportunidad que nos está dando nosotros.
3: No, al revés, el gusto es mío, estamos a las órdenes, lo que necesiten, cuando ustedes lo así lo requieran, estamos a las órdenes y un gustazo, muchachos, vamos arriba. Está bueno que haya varios medios, que haya espacios deportivos para un departamento que es deportivo, bueno, el deporte, capital del deporte Maldonado. Bueno, creo que y el fútbol por encima de todo, ¿no? Que está bueno que haya más medios, que haya competencia además. Yo creo que la competencia nos hace crecer a todos. Y eso está bueno, nos hace mejorar, estudiar, prepararnos. Cosa que hoy, y perdón que le robo un segundo, yo a veces peco de veterano. Le digo a los jóvenes, no me entren tanto a las páginas deportivas. No entren a buscar ahí información. Ustedes vayan a buscar la información. Lo que puedas. Levanta un teléfono, hoy que tienes la posibilidad de WhatsApp, que no tienes que andar gastando. Llama a un técnico, averigua por qué no juega fulano. Si puedes ir a la práctica mejor. Yo en esto llevo 33 años. Y practico la selección de Maldonado. Y yo voy a todas las prácticas aquí en el complejo de la liga. Y estoy 2 horas, me gusta. Y cuando Libertad ahora estaba en la definición del campeonato, me iba a las prácticas a mirar los entrenadores, los técnicos. Entonces, de eso es lo que tenemos, que el periodismo deportivo se tiene que preocupar, porque después es fácil. Yo prendo la computadora, saco información de un colega, le copio, pego, pero eso no es hacer periodismo. Perdónenme que le robé tiempo, abrazo grande.
4: No, al contrario.
3: Cuídense mucho,
4: Gustavo, nada, simplemente agradecerte nuevamente. Bueno, sabés de que tenés la invitación para Maldonado, quiere saber, algún jueves por acá. Sé que tenés el programa de la televisión, pero cualquier cosa hablo con mi amigo, con el Tato, y con mi amigo Daniel Sosa, que anda en el informativo ahí también, y le decimos que te haga un lugarcito para venir por acá.
3: Cómo no. Queda pendiente la invitación, Dios quiere voy a cumplir, voy a estar por ahí.
4: Dale, un abrazo y muchas gracias por tu amabilidad de siempre.
3: No, abrazo enorme, las órdenes.
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0: Bueno, bien, pasó Gustavo Rodríguez, una de las voces que tiene Maldonado, que como lo decía él, estuvo con Máximo Boni, que hay un proyecto para volver, así que nada, desde aquellas primeras emisiones que lo escuchaba en Radio Maldonado, después, como decía él, estuvo en Canal 7, y ahora que está con su programa en Canal 2, y bueno, y ese proyecto que está pronto a volver, pero acá nosotros tenemos 0-0 que está bombardeándole la casa al Torque, le están bombardeando la casa al Torque, yo no sé qué está haciendo Marcelo ahí parado, tenés que pensar en frenar a la gurizada esa que tiene Peñarol. Yo no sé qué está haciendo el técnico de Torque ahí, mirándolo pasivamente. Yo ya estaría con, no sé, un ataque de arteria esclerosito yo.
4: Y nosotros tenemos una nota, ¿no?
0: Sí.
4: Pero antes de esa nota, le quiero pedir al señor operador allá que no me ponga así de música. Que hoy me ponga una música del Negro Rada.
0: Alguien
4: que se fue,
0: sí,
4: que dejó un legado, pero no importante, sino sumamente importante. No nacional, sino internacional, mundialmente conocido.
0: Sí, claro.
1: Para mí logró algo que es trascender generaciones.
4: Y además.

0: Bueno, este es un espacio especial de La Voz de Deporte. Discúlpeme que le,
1: no, no,
0: que
1: dele,
0: le gané, la, que yo... le gané la orejeada. Pero bueno, en minutos se viene Destino Carnaval.
1: Destino Carnaval,
2: exactamente. Un gran programa.
1: Anda,
2: sí,
1: anda Fernando.
0: Además,
1: por ahí.
0: Tenemos, bueno, hoy tenemos la suerte de que esta radio, a medida de que va pasando el tiempo, va creciendo, o por lo menos estamos intentando de que vaya creciendo. Tenemos la suerte de que hay mucha gente que quiere hacer programas en ella, y eso está bueno.
1: Y lo importante, perdóname que te corte, mucha gente joven, ¿no?
0: Exacto.
1: Mucha gente joven.
0: Exacto. Pero para nosotros incorporar más personas es importante, lo digo como director de la radio, para mí es sumamente importante, pero cuando también tenemos la posibilidad de incorporar una dama, también es importante, porque si no la radio se puede hacer muy machista, y ese no era el eslogan.
1: No es el eslogan.
0: Tenemos ya conductoras en este programa, gracias a Dios, tenemos dos conductoras más en el programa. Bueno, hoy en día, a partir del próximo miércoles, en el horario de Destino Carnaval, se viene un nuevo programa. Me quedó mirando. Bueno, a partir de las 17 horas, La Voz de Tu Corazón y el otro es...
3: Entre Risas y Verdades.
0: Entre Risas y Verdades. Bueno, presente usted a su compañera,
1: sí,
0: y
1: eso.
0: Vamos a darle la bienvenida.
3: Bueno, claro, bienvenida, obvio, a mi compañera del programa, Valeria Burgues. Bienvenida.
4: Bueno, muchas gracias. Creo que estoy igual en el lugar equivocado. Son todos de Peñarol.
0: Sí, somos, nah, sí.
1: No, sé, no. Espere. No, ponga en la mesa Peñarol, que yo soy del Torque. Vamos a entrar a aclarar los tantos. Discúlpeme.
2: Veo cómo hacen los periodistas hoy en día, que esconden su cuadro.
1: No. Yo soy hincha del Torque del 2018, chico. Soy hincha del Torque.
2: No le creía nada, me di cuenta que es más mancha.
1: Dije, no soy rado. Mancha, no.
4: Yo lo escuché y dije, este es mancha.
0: Sí, mancha.
4: Estoy también en el lugar equivocado, dije, no.
0: Mire, ¿cómo? Yo le voy a decir algo. Yo soy hincha de Peñarol, gracias a Dios, nací un 28 de septiembre. Sí, con eso le digo
1: ¿qué
0: todo.
1: Problema
0: fecha que cumple Peñarol.
1: ¿Qué problema tiene usted en la vida? A ver,
4: ¿dónde me trajiste, Fabián?
0: Así que vaya, mirá la bandera, que tenemos la bandera de Peñarol. Falta la bandera nacional, que estamos esperando que alguien nos regale la
1: Fabián
0: bandera.
1: Fabián dijo que le iba a traer, pero no le ha traído.
4: Bueno, sí, falta mamá, eso, tenemos falta que eso. Traer una.
0: Vamos, vamos con el programa.
2: Con el nuevo programa, a ver, hacemos la gestión.
0: ¿De qué se va a tratar el nuevo programa?
1: Exactamente.
4: Bueno, La Voz de Tu Corazón va a hacer una presentación de lo que es bioterapia al despertar. La bioterapia es la razón emocional y los conflictos que tenemos. Todo enfermedad y todo conflicto tiene una razón emocional, y es bueno encontrar eso. Y todo es en la raíz, en nuestra niñez.
1: ¿Por qué el nombre?
4: Porque en bioterapia al despertar nos enfocamos mucho en el corazón.
3: Nosotros dejamos...
2: ¿Usted está viendo el corazón?
4: Por supuesto.
3: Nosotros, la gran mayoría de la gente, nunca se escucha el corazón nuestro. Entonces, por eso también es el nombre, ¿no?
2: ¿En qué se basa el contenido de su programa?
4: Bueno, la idea es contar y sí, que los...
3: oyentes.
4: Los teleescuchen, los oyentes. Bueno, ellos pueden hacer preguntas.
2: Bien.
4: Vos tenés un conflicto, bueno, lo contás y ahí yo te voy a contar de qué se trata a grandes rasgos, ¿no? Perdón. No. Perdón, señor, me está rezongando.
1: Sí, ya. No, acá ellos dos tienen un gran conflicto, pero está, ya sabemos que es el 28 de septiembre.
4: Capaz que a ellos no les genera un conflicto.
1: Capaz que no, pero a los que están
4: a su lado sí. El conflicto es nuestro.
2: ¿Cuándo arranca el próximo miércoles?
4: El miércoles.
2: Así dos. Vengo. Y ya hacemos el primer, la primera víctima.
3: Hace terapia usted.
2: Claro, no necesito ir a mis problemas del origen, a ver.
4: Bueno, podés preguntar por WhatsApp, por
2: TikTok. Ah, no puedo venir físicamente.
4: Sí, podés venir, claro.
1: Hay fonoplatea, acá podemos tener espacio para la fonoplatea también.
0: Aprovecho la fonoplatea hasta que no se cierre esa pared. Y después ya no voy a tener fonoplatea.
1: No va a haber más fonoplatea.
0: Voy a ponerle una pantalla de calado para que vea la gente. Y entre risas y verdades.
3: Es un programa nuevo lo de ella. Hay muchos muchas terapias, bioterapias que andan en el mundo. Bueno, esta es una

0: nueva, que la verdad que yo lo he probado, lo he sentido, es llega al punto del origen del problema. Y a mí me ha sacado bastantes problemas.
1: Y es una terapia rápida. Digo, no se necesitan muchas sesiones para encontrar cuál es el origen. Ya en la primera sesión podés sanar. Y si hay un niño que tiene un conflicto, un niño que tiene una enfermedad, lo puede sanar la mamá tomando sesión. Sí, porque los niños hasta los 21 años en realidad es el espejo de la mamá.
2: Mire usted esa.
0: Bueno, ya hay oyentes que ya nos dicen, dice, buenas noches. Bueno, más de uno vamos a estar pasando por ahí. Así que bienvenido.
2: Exactamente.
3: Bueno. Yo, el miércoles que
2: viene. Miércoles que viene.
4: Todos los miércoles de 17 a 19 horas.
0: Exactamente.
2: 17, el señor. No, pero espere un poquito. Ella va de 17 a 18.
0: Exactamente.
2: Los dos.
0: Ahí va.
1: Y pero él va. Me quedo de 17 a 10,
0: de 18 a 19. 18
2: a 19. Él hace 18. Él va a ser 17 a 12 porque después sigue con
4: sí, el porque después carnaval. Sigue con el
2: con la voz de deporte y después sigue con el carnaval.
4: Sí, él.
2: Y después viene el informativo
4: este de las 12 de la noche. Este miércoles sí, hoy sí, pero ya el próximo, cuando arranca ya no va a estar en el destino carnaval ya.
2: No,
4: ya,
2: no,
4: ya acá. Ya me pasó factura que tengo que venir yo.
0: No, tranqui, tranqui. No, y bueno, 18 a 19 horas, entre risas y verdades, vamos a traer entrevistados, humor, porque de eso se trata, ¿no?
2: ¿Qué tipo de entrevista va a realizar?
0: De todo índole.
2: ¿Sí?
0: De la que menos imagine,
2: ¿sí?
0: Va a estar. Pero el primer miércoles 2 de septiembre vamos a tener a Leticia Brasil. Vamos a estar hablando sobre registros akáshicos.
2: Opa, ¿qué es, tiene que ver los registros akáshicos con lo que vas a tratar vos?
1: Los registros akáshicos es una terapia alternativa y bioterapia es una terapia complementaria.
2: Ajá.
1: La bioterapia complementa la medicina tradicional.
2: Mira,
0: ¿nos puede contar un poquito de dónde viene la bioterapia? ¿De qué origen?
1: En realidad, la creadora es cordobesa, es Sol Martínez y el maestro Gustavo Herrero. Y ellos hicieron estudios en base a los conocimientos del doctor Hammer.
4: Y ya empezamos un conflicto porque dije mal el nombre. Es Destino Momo,
2: no
4: destino es Destino
2: Momo.
4: Carnaval.
0: Ahí se tiene terapia pasada.
2: Ahí arrancó el problema.
4: Ahí arrancó el problema.
2: Ahí arrancó el problema.
3: ¿Y usted se preparó? ¿Dónde aprendió todo?
1: Estudié con la maestra Sol Martínez y el maestro Gustavo Herrero y todo el grupo de bioterapia.
2: Pero,
1: sí.
2: ¿Viajaste a
1: Córdoba? No, se hace virtual,
2: que
1: ahora ya en septiembre empieza una nueva
3: capacitación.
1: Y después se hace una iniciación de una semana que se hace a Córdoba, que ahí sí viajé a Córdoba.
2: Ahí tienes que viajar.
4: Bien. Bueno, los dejamos.
2: Sí, yo me porque voy.
4: Que con el deporte. Yo primero que nada, bueno, hablando ahora un poquito en serio. Agradecerle por confiar en la radio a los dos.
0: Muchas gracias.
4: Darle la bienvenida al grupo. Dentro de todo, somos medio locos, pero somos buenos. La idea es esa: de que todos nos llevemos bien. Yo sí, porque igual. Yo justamente vivo un ojo solo, por eso digo medio.
1: Ahí tiene un conflicto, solo podemos. Sí,
4: de que todos nos llevemos bien y incorporar un nuevo programa en la radio, eso es muy importante, que no solamente se trate de música, de deporte, sino también de algo más importante. Y bueno, tenemos programas de religión, tenemos programas de fútbol, tenemos programas de carnaval, no que nos falta
0: el fútbol nada. Sí, de cumbia tenemos
4: sí,
0: también.
4: Sí, también, sí, de cumbia, de rock, tenemos programas de todo.
2: Así bien variada.
4: Bienvenida a la familia de FM San Fernando.
1: Bueno, muchísimas gracias. Es un placer estar con ustedes.
3: Y le trajimos garrapiñada para.
4: De regalo. De regalo. No estamos en carnaval, pero bueno.
2: Saliste bueno, vos.
4: No, este es la escuela tuya.
2: Sí, salió buenísimo, salió.
4: Fabi,
2: gracias. Alumno mío, bendecido estás.
4: Gracias por el aguante desde hoy que estuviste temprano con el tema del fútbol también. Ahora viniste para la gente de La Voz del Deporte, te quedas con la gente de Carnaval, así que tenés hasta las horas 23 para divertirte. Pero,
0: es un placer hacer lo que uno gusta, más lo que estás estudiando.
3: ¿Usted se habló con la intendencia?
2: ¿Para qué?
3: Y para ver el tema de las alturas, pues no tiene techo, mi compañero. Se va para arriba.
2: No, no, va. Sí, será,
4: Nos vamos, chao.
2: No. La voz del deporte se despide, será hasta el próximo miércoles. Ustedes quedan con la gente de Destino Momo aquí en FM San Fernando. La voz del deporte llega el próximo viernes a las 19 para preparar lo que es El fin de semana. Sí, dígame, Ricardo.
4: Espere, espere, que tenemos una nueva conductora acá en el Destino Momo.
2: Ah, ¿tiene nueva conductora? Sí. Que pase el diván, que pase el diván.
4: Pase el diván dos minutos
2: antes de irnos.
4: Antes de irnos,
2: pase el diván.
4: Te vamos a robar un minutito, pero te quedas después de las 23 igual.
2: Sí,
4: te podemos robar. No, se queda después de las 23 igual. Sí. Para que vamos
2: a poner... Vamos dos minutos con la nueva compañera.
4: Bueno,
2: Buenas noches, bienvenida.
4: Buenas noches, bienvenida. Nombre, colegio, edad.
2: ¿Algo más? ¿Qué comiste ayer por la duda?
1: Credencial por la duda, ¿no?
4: ¿Ves cómo le decían antes
3: el
4: nombre?
3: Yo creo que la credencial es el olor a perfume que trajo cuando se sentó.
1: ¡Me bañé! ¡Hoy!
2: ¡No sé qué!
1: ¡Tocó hoy! ¡Después no sé!
2: ¡Qué conflicto armaron acá! ¡Qué conflicto se armó acá!
5: Bueno, mi nombre es Yanina. Bueno, vivo acá en Maldonado. Soy de Artigas, Baltasar Brum. Y bueno, vamos a dar esta nueva etapa con carnaval.
4: ¿Le gusta el carnaval?
5: Sí.
4: ¿Tiene experiencia?
5: Salí 2 años en Murga.
4: ¿Acá en Maldonado?
5: Acá en Maldonado, sí, en Flor de Barullo, del Balneario Buenos Aires. Y bueno, y después desde los 5 hasta los 18 fue samba, así que allá en Artigas, así que bueno, el carnaval lo llevamos acá.
2: ¿Qué diferencia hay en el carnaval de Artigas con el de Maldonado?
5: Muchísima.
2: ¿Sí?
5: Sí. Sí, porque allá la Murga no... No tiene lugar, digamos. No se escucha mucho lo que es la murga, el género murga. Es más samba por estar cerca de la frontera y el candombe tampoco. O sea, es más general samba.
3: ¿Es el de Artigas el mejor carnaval del país, como se dice?
5: Y ahí me tocaste un punto bastante complicado, porque hoy en día para mí la murga tiene otro lugar. Dentro de lo que es mi elección.
3: Sobre todo en San Carlos, que la murga predomina.
5: Sí.
2: Claro.
5: Sí, sí, sí.
4: Pero cambia, nada que ver el carnaval nuestro
3: con el de allá.
4: Con el de Artigas.
3: El de Artigas no hay buen carnaval también.
4: Sí, pero también es más parecido
5: al de la frontera. Lo que pasa es que en esos departamentos de frontera casi siempre se quieren parecer a lo que es
3: Brasil.
5: Entonces, en mi pensamiento considero que el carnaval de acá de Maldonado y San Carlos es como más nuestro uruguayo.
3: Más uruguayo.
4: Bien, bueno, a mí simplemente me corresponde darte la bienvenida.
5: Muchísimas
4: Ojalá que
5: gracias.
4: Te sientas cómoda con la radio, con los compañeros. Allá va a ser el señor operador el que va a estar contigo por esta noche.
2: Con el
4: próximo
2: Martínez.
4: El próximo miércoles deja el pozo y me deja a mí. Así que se le termina el techo el miércoles.
2: Sí.
4: Y bueno, ya acá a Fernando agradecerle porque también ha confiado mucho en nosotros. Gracias por las palabras que ha tenido siempre, digo, en todos los lugares que ha estado y ya me he enterado por otros lugares de que ha tenido buenas palabras para con nuestra radio, a personas que yo ni siquiera conozco y él nos ha dado para adelante. Así que agradecerle, desearle éxito y bienvenido al equipo de la radio. Se nos va agrandando el...
3: Se va agrandando.
4: Él es nuevito también, ¿eh?
2: Sí, él es nuevito de paquete.
4: Mire,
2: hoy es la primera vez que hace el comentario. Sí,
4: tenemos el comentario deportivo.
2: Sí.
4: Tenemos otro conflicto. Es nuevito, medio atrevidito, muy bonito.
3: para mí todo parte de un punto. Desde que él está celoso, que yo le doy para adelante al señor operador.
2: Ah, eso es cierto.
3: Y que a él no.
4: Al contrario.
2: Eso es cierto.
4: Para mí que usted le dé para adelante al operador es un orgullo y es un placer, porque fui yo que le di la oportunidad de que el señor se siente ahí de ese lado.
3: Así que usted ha
4: sido... Y usted
3: sido...
4: puede hacerlo también si usted quiere.
3: ¿Usted?
4: Porque usted lo que hace en su canal, que yo lo he visto y lo sigo... Lo hace y lo hace muy bien, o no, yo se lo dije a él, y lo hace muy bien usted.
2: No, anda de vuelo, en el canal que está él los viernes.
4: Bueno, y ella va a tener la oportunidad de estar en la radio con Fernando, y todo el equipo, todo Fernando, los dos Fernando se juntaron.
2: Tiene un problema
4: con la radio San Fernando.
2: Sí, por este digo, tiene un problema con los Fernando.
4: Bueno, es lo que hay. Nos vamos porque el hombre quiere comenzar el programa.
2: Sí,
3: Yo mucho éxito para ella, para el programa, mucho éxito para Valeria también.
2: Sí, y la próxima semana, para Fabián la próxima semana.
3: Sí, y también mucho éxito que empezó un programa nuevo tropical, de música tropical, jueves y sábado. Para ella también mucho éxito.
4: ¿A dónde comenzó un programa nuevo?
3: Girona, Julio Girona, acá.
4: Ah, bueno, pero no es jueves y sábado.
3: No es jueves y sábado,
4: no, es
3: martes
4: y sábado.
3: Martes y sábado, ya
4: sabía. Lo conocí.
2: Ah,
4: Richard Girona.
3: ¿A quién lo conozco?
2: Nos vamos,
4: chao.
2: Que pasen bien, muchas gracias.
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